Hace unos instantes comprando el Chrysler de Álvaro y Fausto, lleno de admiración ante la belleza y la potencia de la máquina, se fue deseleando. Abre el motor, se pierde como una ardilla en el interior. Le demuestra a Álvaro el funcionamiento de una pieza, un anillo, una tuerca. Algo pequeño pero distinto que hace del Chrysler un auto realmente especial. Álvaro oye la disertación. Fausto, frente al motor abierto, apoya el pie en el paracoches, enciende un cigarrillo y habla de lo que sabe. Pasa. Es socio menor de un garage pequeño en otro barrio. Entran cuando empieza a tupir la llovizna.

0: El olor a la empanada llena la casa, ese olor a masa caliente, tostada, cebolla y ají, y a los jugos colorados de la carne, bulliendo dentro de sabores de masa, entibiando ese sacrosanto olor dominical desde el principio de la memoria. Álvaro se instala en la galería de vidrios y abre su diario. La Violeta le grita los buenos días desde el patio y llama a Fausto. Con permiso, don Álvaro, anda nomás. No, no es todavía.
1: No interrumpa.
0: Faltan 5 minutos. Pero es 6:30, decile. La ve amonestándolo, exigiéndole que le pida perdón a él por imaginarias ofensas a la familia Vives. Limpiándose el sudor con la punta del delantal, acude a la galería a saludarlo mientras Fausto permanece cabizbajo al lado afuera de la cocina. Después de encender un cigarrillo y apoyarse en la llamba, mete una mano en el bolsillo de su pantalón. Una guagua comienza a chillar en la cocina. Fausto se sobresalta, tira el cigarrillo y entra. A través de la lluvia que cae en el patio embarrado, gorgojeando en las canaletas, salpicando desde los aleros. Álvaro oye la voz de Fausto cantándole a la marulla Jacqueline, que no deja de chillar.

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8: Así viene la cosa. Este domingo, José Donoso, desde Atlantic City, Atlántida, hasta el segundo piso del Victoria Plaza Office Radio Tower. ¿Estás contenta? Es que me está arreglando el naipe. Parece que se van a venir a vivir conmigo. La Mireya peleó con la suegra anoche. Dice que bueno, que le va a presentar las excusas a la familia. Es él el de cabeza de mula. Ay, mujer, por Dios, déjate. Si ha estado hablando con él y estuvo de lo más amable, ¿qué más quieres? No. Sí, don Álvaro, yo quiero. ¿Pero para qué? Las ofensas son ofensas. Usted sabe que yo nunca me he considerado verdadera dueña de esta casa. La patrona me la dejó prestada nomás y es de ustedes. Y a ustedes tiene que volver después de mis días.

0: 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Saludos cordiales, Galgo Mundo.
1: No hables leseras, Violeta, si no quieres que me enoje contigo. La casa es tuya y de tu hija y de tu nieta. Sí, sí sé, pero si no le llevan la guagua a la milla Chepa para que no la conozca, a su casa, esta tarde, si esta tarde yo no los dejo que se vengan a dormir aquí en esta noche. Si la cosa se pone peor, le dejo a usted la casa en mi testamento. Desde la cocina llama a la Mirella y la Violeta sale a escape. No debí haberme bajado del auto. Este ambiente de llantos y cacas de guagua, de herencia y de goteras que caen desde techos imperfectos en escupideras y lavatorios saltados. ¿Por qué no arregla las goteras? Tiene plata, se debe estar poniendo a vara la pobre. Con los años, de esas viejas que guardan la plata en el colchón. Despliega el diario, se mueve un poco en el asiento para evitar que un resorte suelto del sofá de peluche azul se le incruste en una nalga.

0: Galgomundo desde Atlantic City. Hay algunos libros más en la casa de Bonnie, que no es Clyde, pero hay una Ford en la tapa. Un recuerdo espantoso. Aquí entra un recuerdo espantoso. Me desperté hacia las 8 de la mañana, según creo, cuando ya era de día. Me desperté de pronto, con plena conciencia, y abrí los ojos de repente. Ella estaba en pie cerca de la mesa y tenía la mano con... Y tenía en la mano el revólver. Cerré bruscamente los ojos y fingí dormir como un sueño profundo. Vino entonces hacia mi cama y se inclinó sobre mí. Lo oía todo y, como reinaba un silencio de muerte, oí este silencio. Un movimiento convulsivo me hizo, a mi pesar, abrir los ojos. Me miró fijamente a los ojos mientras apoyaba el revólver en mi sien. Nuestras miradas se encontraron, pero solo por un instante. Me esforcé en cerrar los ojos y, reuniendo toda mi energía, me impuse a la voluntad de no moverme y de no volver a abrir los ojos, pasase lo que pasase. Ocurre a veces que un hombre profundamente dormido abre los ojos de pronto y hasta a veces levanta un poco la cabeza y mira en torno suyo.
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0: ¡Galgomundo! Un recuerdo espantoso. Aquí entra un recuerdo espantoso. Me desperté hacia las 8 de la mañana, según creo, cuando ya era de día. Me desperté de pronto, con plena conciencia, y abrí los ojos de repente. Ella estaba en pie cerca de la mesa y tenía la mano con... Y tenía en la mano el revólver. Cerré bruscamente los ojos y fingí dormir como un sueño profundo. Vino entonces hacia mi cama y se inclinó sobre mí. Lo oía todo y, como reinaba un silencio de muerte, oí este silencio. Un movimiento convulsivo me hizo, a mi pesar, abrir los ojos. Me miró fijamente a los ojos mientras apoyaba el revólver en mi sien. Nuestras miradas se encontraron, pero solo por un instante. Me esforcé en cerrar los ojos y, reuniendo toda mi energía, me impuse a la voluntad de no moverme y de no volver a abrir los ojos, pasase lo que pasase. Ocurre a veces que un hombre profundamente dormido abre los ojos de pronto y hasta a veces levanta un poco la cabeza y mira en torno suyo.

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5: Bueno, con motivo de una muestra excepcional que hay ahora en el Museo de Arte Contemporáneo Achugarri, en el MACA, Genio de Dos Mundos, estamos hoy conversando con su curador, Luca Máximo Barbero, historiador y curador de arte, director del Instituto de Historia del Arte de la Fundación Giorgio Chini, asesor científico de la Fundación Lucho Fontana. Ha sido curador asociado de la colección Peggy Guggenheim en Venecia más de 18 años. Muchos títulos más, muchas muestras más, de las cuales vamos a estar hablando en estos próximos minutos.
6: Bienvenido, Luca. Bienvenido, Luca, recién arribado desde Italia.
7: Gracias a quienes nos escuchan y a quienes nos ven.
6: Es la primera vez que estás en Uruguay, ¿no?
7: Sí, es mi primera vez que estoy en Uruguay. No es la primera muestra que realizo, pero nunca antes había estado en este país. Esta es la primera gran exposición de Fontana aquí y para mí mi primer gran viaje a Uruguay.
6: Pero seguramente que ya estuviste antes en Argentina, ¿no?
7: Sí, en Argentina estuve antes, hace muchos años. Fui cuando era un niño, luego regresé de adulto a Argentina para estudiar más sobre Fontana, pero he estado más en Argentina, sí.
6: Así que hagamos un poco de historia. Estamos hablando de Lucio Fontana, este genio de dos mundos, que lo llamamos así por estar entre Argentina e Italia. De hecho, Lucio Fontana nació en Argentina en 1800.
7: En el año 99, en febrero del 1899, son, como diría yo, los chicos del 99. Esta es una generación bastante especial y veremos más adelante el porqué. Lucio Fontana nace en Rosario y él nace entre dos mundos, por decirlo de alguna manera. Con una familia que se mudó a Argentina, precisamente el padre quería abrir una especie de gran empresa. Hay nuevos estudios muy interesantes sobre esto. El

0: todo lo que antes se llamaba escultura y decoración. Es decir, desde la tumba hasta la placa conmemorativa de personajes ilustres, pasando por la decoración de edificios públicos. En resumen, Fontana nace entre un mundo de arquitectura y de escultura, por lo que fue un argentino nacido en una época en que todo aquello como la novedad, la experimentación, la relación con el espacio, con la arquitectura, todo lo que era progreso ya estaba en su ADN, en su material.
1: Y Fontana vivió esos primeros años en Argentina, que en realidad fueron muy pocos años, porque a los 5 años él regresó a Italia con su familia, ¿no?
0: Yo creo que esta exposición en el MACA es bastante interesante, porque su título no es para nada casual. Durante años, debido a la falta de información sobre su vida en Argentina, se vio a Fontana simplemente como un joven que viajaba o como parte de una familia que iba y venía de Italia. Lo cierto es que en 1906 lo envían a Italia. El padre en ese entonces se queda trabajando en Argentina y sigue viajando. La familia Fontana fundó un taller de cantería, en definitiva una especie de laboratorio que se llamaba Fontana y Scarabelli. Y era una dupla de creadores, por lo que volviendo a Fontana, él es enviado a Italia. Y comienzan a estudiar primero en un internado, siguiendo obviamente un estilo clásico italiano, más que estudios escolares. Lo realmente significativo es que casi de inmediato ingresa a una escuela técnica. Su padre quería que aprendiera a construir, a dibujar arquitectura y a decorar un espacio, que supiera cómo se construye desde una escalera o un edificio hasta una escultura.
2: Un palazzo, una escultura. Quindi...
1: ¿Y sabes si a él le gustaba esta idea? ¿Le gustaba desde que era chico hacer estas cosas?
0: Creo que hay tres personajes que realmente merecen un pequeño documental sobre su infancia, sin entrar en complejos freudianos, por supuesto. En mi opinión, son tres grandes artistas que compartieron infancias muy similares y que, aunque con estilos distintos, alcanzaron un éxito extraordinario. El primero es Pablo Picasso. Su padre casi lo obligó a aprender a dibujar con los ojos cerrados. Picasso empezó a dibujar con ambas manos como si fuera un niño prodigio, una especie de Mozart del dibujo. Es muy conocida la historia de su padre dibujando palomas una y otra vez, la idea de que a los 4 años Picasso ya trazaba la imagen que lo haría famoso. La paloma. Estaba en definitiva destinado a ser un gran artista. Resulta curioso pensar en un padre que decide de antemano que su hijo será un genio. El segundo es Alexander Calder. La infancia del escultor americano es muy parecida a la de Fontana. Calder provenía de una familia de escultores del New Deal, ese gran momento del siglo XIX que se vivía también en América. Es la época de los imponentes leones de bronce en los puentes, de lo que llamamos escultura monumental o retórica. El pescador, el trabajador, esos grandes relieves de piedra que decoraban los edificios públicos. Esta es la narrativa que define sus orígenes.
1: Estos nuevos países también, ¿no?
0: Esta es, si se quiere, una narrativa de ética política. La idea de mostrar los orígenes mismos de la fundación de nuevas ciudades. El padre de Calder fue uno de esos grandes protagonistas y años después su hijo se convertiría en el escultor estadounidense más influyente a partir de la década de 1930 en adelante. Yo veo a Fontana de esa misma manera, nacido en el seno de una familia de maestros de la escultura y la decoración, en una Argentina que se encontraba en pleno crecimiento. Fueron 20

0: años decisivos para el país, tanto en lo urbanístico como en lo económico. A través de su padre, de sus tíos y de sus primos, Fontana mantiene vivo ese vínculo tan italiano con el oficio y, sobre todo, su estrecha y constante relación con la arquitectura. En mi opinión, Fontana no tenía ningún interés real en asistir al Instituto Técnico, a pesar de la insistencia de su padre. Sin embargo, como bien señaló Enrico Crispolti, ¿no?, el gran estudioso de su obra, a quien hoy tengo el honor de suceder en la Fundación Fontana, esa formación técnica fue fundamental. Le permitió empezar a dibujar de una manera que ya dejaba vislumbrar lo que sería el proyecto final. Esto es algo clave. No se trataba de un diseño meramente estético o decorativo, sino de un dibujo que hablaba con claridad y rigor conceptual sobre el espacio. Así es como Fontana comienza a concebir ese término. Su infancia y juventud son realmente curiosas, marcadas por constantes viajes de ida y vuelta. De hecho, el libro de Sbaraglia que acaba de publicarse se centra precisamente en esos años argentinos y lo define con una frase muy reveladora.
1: Y dice, desde el principio hasta el manifiesto blanco,
2: te parecerá extraño, pero yo creo que las cosas más importantes de mi vida de artista las he iniciado en América.
1: Esto lo dijo Lucio Fontana en 1953. Y de hecho, Lucio, estamos en el lugar correcto para hablar de él, porque Lucio Fontana, como dijiste hace unos minutos, comenzó principalmente como escultor y cuando regresó a Argentina trabajó con su padre haciendo esculturas para las tumbas, para funerarias. Lucio no es muy conocido por hacer estos trabajos, ¿no?
0: La Fundación Fontana está llevando adelante una labor verdaderamente fundamental en la actualidad. Desde el Comité Científico estamos impulsando con mucha fuerza una serie de becas de investigación dirigidas específicamente a las nuevas generaciones. Para nosotros es vital que los jóvenes historiadores y artistas conozcan la obra de Fontana cada vez más a fondo. Al mismo tiempo, estamos promoviendo la publicación de volúmenes académicos, como este reciente de Sbaraglia. Y es que la figura de Fontana es inabarcable, es como un gran continente en sí mismo. Siempre se habla de Fontana de forma muy genérica, ¿no? A lo sumo se mencionan sus famosos cortes. Sin embargo, descubrir a Fontana es como descubrir un continente. Es algo mucho más complejo. Por eso, esta nueva generación de estudiosos resulta tan interesante. Este libro trata precisamente sobre los años del regreso de Fontana a la Argentina y revela hallazgos de obras muy importantes. No se trata solo de tumbas, sino también de lápidas y grandes bajorrelieves realizados para monumentos, como el dedicado a Pasteur, por ejemplo. También obtuvo nuevos encargos, ganando concursos para algunas tumbas y otras condecoraciones para la ciudad de Rosario y otras zonas de Argentina. Es sumamente interesante este primer momento de la década de 1920, cuando regresa tras haber combatido en la Primera Guerra Mundial. Volvió herido y muy conmocionado por ese drama, pero también marcado por esa experiencia. Luego hay un segundo momento muy relevante en su retorno a Argentina, en parte porque ya era considerado un fenómeno de la década de 1930. Los propios periódicos italianos hablaban del fenómeno Fontana como el escultor más original de toda esa década. Regresas a Argentina con la esperanza de ganar algún concurso público, como el monumento a la bandera y otros proyectos que el taller de su padre intentaba conseguir. También buscaba acercar a su hijo al negocio, pero Lucio era demasiado original, demasiado artista. Aún no era famoso, pero ya tenía una visión propia. Luego viene su segunda etapa, de 1940 a 1947, donde funda el espacialismo. Esta fase encaja en una historia quizás menos conocida. Aquí en la muestra tenemos el San Juan, un pequeño giovanino, como diríamos en italiano, al San Juan joven. Es una pequeña obra maestra de ese periodo menos difundido de su escultura figurativa en los años 40. En Argentina se encuentra otra de sus grandes obras, la Silla Barroca, una escultura extraordinaria. Hay mucho por descubrir de estos años. El catálogo de la exposición aquí en el MACA explora sus años de formación y estos dos mundos. Menciona hallazgos muy curiosos, como dos vitrinas que Fontana diseñó para unas grandes tiendas, tal como hizo Andy Warhol al principio de su carrera. Y que ya pueden considerarse entornos espaciales. Por supuesto, destaca su relación con los jóvenes en la Academia Altamira, su labor docente y sus constantes viajes entre Buenos Aires, Rosario y otras ciudades. En los años 40, Fontana lleva una vida de artista más tradicional, adaptándose a un mercado argentino que también lo era. Volvió a realizar esculturas más complacientes, pero siempre interesantes. Sin embargo, como una brasa bajo las cenizas de la escultura convencional, él ya estaba gestando todas las innovaciones que lo llevarían desde sus ideas de los años 30 hasta mediados de los 40 a la creación del Manifiesto Blanco.
1: El Manifiesto Blanco, que es de 1946. Y también pensar que tomó un lienzo por primera vez para hacerse pintor en 1949, es decir, a los 50 años. Hasta entonces había pasado sus primeros 50 años como escultor, pero si uno piensa en Lucio Fontana, quizá lo primero que le viene a la mente es un lienzo.
0: Te responderé con un chiste, o mejor dicho, respondo con un chiste. ¿Y si siempre hubiese sido escultor?
3: Sí.
0: Sí, es algo curioso. Lo digo en un momento en que seguramente hemos colocado un micrófono, luces artificiales y demás, y cuento una anécdota para que sea un poco útil. Fontana aún es conocido en un 80% del mundo porque es sin duda el artista italo-argentino que une dos continentes. Por eso es interesante. Ya es internacional desde sus orígenes y cuenta muchas historias sobre esa relación entre América y Europa. En general, no solo hablamos de las relaciones con otras partes de América y Europa, donde la historia del arte es sumamente interesante en este periodo. Pienso también en la exposición sobre abstracción que hay aquí en el MACA, que abarca desde el 47 hasta los años 70 a través del constructivismo. Es interesante porque Fontana aborda la internacionalidad desde otro punto de vista. En el mundo, Fontana es conocido en un 80% esencialmente por sus cortes y sus conceptos espaciales. Esa idea se ha vuelto un poco genérica. Al final, cada artista es también víctima de su propio éxito. Como dice la frase, protégeme de lo que deseo. Muchos ven sus cortes como un gesto de destrucción. Pero en sus últimos años, él siempre aclaró que desde el primer agujero en 1949, nunca quiso destruir, al contrario, buscaba sumar una perspectiva siempre de manera muy optimista y positiva, es decir, añadiendo una nueva dimensión. Es fascinante porque un pintor suele hablar de perspectiva, pero no de dimensión. Por eso, cuando Fontana hace los primeros agujeros en el lienzo creando esas galaxias, ya está imaginando el espacio. De hecho, desde 1946 ya llamaba a sus dibujos conceptos espaciales. Aquí exhibimos un dibujo de estilo informalista de ese año, hecho en Argentina, llamado El Buco Loco. Es una pieza realmente curiosa. Él piensa como si el lienzo fuera un material plástico, los llama hechos plásticos, por lo que son esencialmente conceptos espaciales, son esencialmente objetos que tienen un sentido ambiental plástico. Volvamos a la luz, ya no quiero aburrirlos.
2: Totalmente, es otra dimensión. Ahora hacemos una pausa de 5 minutos y luego continuamos entrando un poco más en el lienzo. ¿Cómo nos invita a pensar el propio artista Lucio Fontana?
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1: Como estábamos hablando antes de la pausa, Fontana no es solo el acto de cortar, creo que leí esto en algo que escribiste. Un artista que pensaba en el espacio incluso antes de representarlo, y eso lo llevó a redimensionar el uso de los cortes. Hablabas del corte en el lienzo como un gesto del escultor y de esa entrada a un espacio, a un más allá, donde se considera la tridimensionalidad, las luces y demás.
8: La tridimensionalidad, le luci, etcétera.
0: Fontana es, como ya hemos mencionado, un auténtico universo. Y lo digo porque su obra logra incluir incluso al cosmos, que es, en definitiva, su tema principal. Esta exposición nos ofrece un ejemplo clarísimo de la importancia de los pilares fundamentales de su trayectoria, demostrando que ya en la década de 1930 era un escultor de una magnitud extraordinaria. De hecho, contamos con una pieza de la segunda mitad de los años 30 que resulta fascinante. Parece una escultura informal, con un diseño que ya a principios de esa década incorporaba colores sumamente modernos, casi fluorescentes, como un verde y un fucsia vibrantes. La muestra es realmente excepcional en estas manifestaciones. Además, encontramos una serie de obras vinculadas precisamente al concepto del entorno espacial negro y, por consiguiente, al uso de la luz de Wood. Es fascinante ver esta faceta de Fontana trabajando como un joven escultor de 30 años, experimentando con el color y con el grabado sobre la terracota. Poseía una fuerza natural que, sin lugar a dudas, lo posicionaba como el escultor más moderno, no solo de Italia, sino de toda Europa en aquel momento. Esto es algo que no debemos olvidar. Ya era un artista consagrado cuando salió de Italia, un auténtico referente de la vanguardia, aunque, como bien sabemos, se trataba de vanguardias que en aquel entonces no generaban beneficios económicos. Por otro lado, está toda su relación con Argentina y el vínculo con el concretismo, o más bien su postura frente a los grupos concretos y esa idea del movimiento Madí. Muchos jóvenes artistas, como sus amigos y discípulos, se reunían alrededor de un Fontana que ya rondaba los 45 años. Incluso Julio Leparque fue estudiante suyo. Fontana se convirtió en una figura de referencia, un rol que mantendría a lo largo del tiempo. De hecho, un nuevo libro de la Fundación Fontana explora cómo siempre apoyó a las nuevas generaciones. Tenía el gesto de comprar obras de artistas jóvenes en sus primeras exposiciones, algo que hizo con Leparque y con muchos otros, incluidos artistas estadounidenses. Volviendo a la idea de la luz, cuando regresa a Italia, comienza a replantearse todas sus experiencias previas, incluso las racionalistas y sintéticas de los años 30. Esto lo lleva en dos direcciones, hacia el espacio y hacia el entorno espacial, que sigue siendo una piedra angular pionera de la posguerra. Aquí en el MACA se exhibe una reproducción a gran escala de esa obra fundamental de febrero de 1949. En ese momento, Fontana cumplía 50 años y presentaba una exposición destinada a cambiar para siempre la historia del arte. La galería se presenta completamente a oscuras y totalmente vacía. En este escenario, Fontana utiliza el papel maché, lo que en italiano llamamos cartapesta, para esculpir formas magnéticas, casi como si fueran meteoritos informes flotando en el vacío del espacio. Al colgarlas, las interviene con colores fluorescentes, retomando así su fascinación por el color excesivo y marcadamente antinaturalista. Para lograr este efecto recurre a un elemento técnico muy innovador, la lámpara de Wood. Esta luz ultravioleta es la que permite que los colores resplandezcan y se realcen en medio de la penumbra. Debemos situarnos en el contexto de principios de 1949. En aquel entonces, ningún otro artista se había atrevido a concebir una obra con un carácter tan radicalmente anticomercial. Existe una frase muy bella que define a la perfección esta propuesta. Ya no hay más cuadros que colgar en las paredes, ni más esculturas que deban ser colocadas sobre pedestales. En esta obra no hay nada que vender. El único propósito es invitar al espectador a adentrarse verdaderamente en la inmensidad del espacio y del cosmos. Solo unos pocos periodistas logran entender el gran escándalo de Fontana. En ese mismo año, en 1949, es cuando surgen sus primeros agujeros. Así que en el 49, mientras Pollock apenas comenzaba, Fontana ya había tocado la luna. Existe una idea de fe en el espacio, en la luz y los primeros agujeros que Fontana creó, que continuaron durante 20 años. Son agujeros circulares, como vórtices por donde pasa la luz. Yo he ampliado este concepto de la luz, que, como mencionas, se convierte en algo poco conocido para el público. Estos agujeros se transforman en objetos, en pantallas donde se proyecta la luz. En este momento veo un disco luminoso que proyecta luz. Fontana utilizaba luces muy brillantes para proyectar estos agujeros sobre paredes o superficies. Filmó estas proyecciones y creó en 1952 la primera obra exclusivamente televisiva. Escribió el Manifiesto Espacial de la Televisión y realizó una emisión experimental donde la obra de arte no se filmaba para ser proyectada, sino que la obra estaba en la televisión misma. Con esto, Fontana anticipó a Pike y al videoarte. Esto sucedió increíblemente 2 años antes de que en Italia se estableciera de forma oficial la televisión. Para Fontana, conceptos como la tecnología, la luz, la inteligencia humana y la visión del futuro constituyen las líneas maestras de su producción. Una obra que se mantiene siempre vital e imparable. Él sostenía que estamos obligados a crear, porque es allí donde nuestra idea perdura. Por eso debemos observar las piezas de Fontana, no solo como esculturas o como un simple gesto, sino como el receptáculo donde él depositó su intención en un objeto que hoy, con el paso del tiempo, consideramos una obra de arte fundamental. Fontana afirmaba que mientras la idea y el gesto están destinados a perdurar para siempre, el objeto físico, en cambio, puede morir. Y es precisamente esa distinción entre la inmortalidad del concepto y la fragilidad de la materia lo que resulta verdaderamente fascinante.
1: De hecho, al analizar sus manifiestos, creo que uno de los aspectos más evidentes y fascinantes es esa relación de absoluta igualdad entre el arte y la ciencia. Él se atreve a utilizar elementos como la luz y el neón, objetos que en aquel preciso momento histórico eran ajenos al ámbito de las bellas artes y pertenecían exclusivamente al mundo industrial. No solo eran válidos, sino que constituían el lenguaje esencial de la nueva era que él estaba ayudando a construir.
0: Fontana fue, sin lugar a dudas, el primero en repensar el arte siempre en clave ambiental. Es decir, entendiendo la obra en relación directa con el medio ambiente que la rodea. Para su visión, el concepto de ambiente implicaba también arquitectura, la capacidad de introducir un elemento disruptivo que transformara por completo la percepción del espacio. Él comenzó a experimentar con nuevos materiales mucho antes de que el mundo entero conociera a los minimalistas americanos y su famoso uso de las luces de neón. De hecho, Fontana ya lo había logrado en 1949 y lo reafirmó en 1951 cuando diseñó aquel inmenso arabesco de luz en el espacio. Nadie antes se había atrevido a utilizar cientos de metros de neón para dibujar y definir un entorno arquitectónico. Por eso, resulta tan fascinante esa metodología de trabajo que siempre defendió, la creación de grandes ambientes que envuelven al espectador. En Fontana habita una eterna curiosidad por la experimentación que ya se vislumbraba en el Manifiesto Blanco. Él era un previsor, un visionario con una lucidez casi increíble que nos decía: seguiremos trabajando con la escultura, con la plastilina o con el yeso. No pretendemos negar la tradición, pero estoy convencido de que el futuro nos llevará a crear obras de arte totales a través de la televisión, integrando el sonido, el color y el movimiento en una experiencia completamente nueva. Es interesante, y dice, y las nuevas generaciones lo harán con el radar y en la escritura en el cielo. Así que estamos hablando de un hombre que en el año 46 ya había imaginado el arte contemporáneo. Y si me permiten un momento más, a principios del 2020, hicimos una exposición de Lucio Fontana en Los Ángeles solo sobre los ambientes. Así que fue una exposición muy interesante y desafiante de armar en un espacio maravilloso, y fue la primera vez que presentamos los ambientes de Lucio Fontana, que son menos conocidos. Una mañana estaba en el tejado del edificio donde vivía tomando un café. Y miré al cielo, vi aparecer como por puntos frases que ni siquiera eran anuncios: respira y la vida es, como poemas, ¿no? Sí, como puntos.
8: Como poeta, poemi, ¿no?
9: Appunti, sí, sí, come puntini. E ho detto.
0: Descubrí que eran drones escribiendo esas palabras en el cielo. Me pareció extraordinario que pocos días antes de la inauguración de una exposición de Fontana estuviera viendo algo que él había predicho 50 o 60 años antes. Creo que la muestra busca descubrir a Fontana más allá de sus cortes. Y espero que a través de un medio flexible y novedoso, como el catálogo, haya logrado transmitir el deseo de saber más allá de los detalles y superar esa idea divertida de yo también puedo hacer eso, que siempre resulta graciosa.
1: Sí, he escuchado muchas respuestas a esa frase. Una que me gusta mucho la oí en el Museo Reina Sofía de Madrid, de un historiador que estaba de visita con un grupo. Estábamos en la sala de Miró cuando una niña de 8 años dijo: yo también puedo hacer esto. Entonces la profesora le respondió con mucha calma: no, lo que podés hacer es copiarlo.
0: Es absolutamente cierto, y al recorrer esta exposición uno percibe cómo logra reunir de manera magistral los múltiples y complejos aspectos de la vida de Fontana. Estamos ante un largo itinerario creativo que se origina en este panel y se entrelaza con su trabajo en cerámica, una faceta marcadamente más figurativa. Este es, sin duda, uno de los puntos más novedosos de la muestra. Ese sincretismo, esa capacidad de conjunción estilística que Fontana lograba alcanzar con una naturalidad que solo puede describirse como un don extraordinario. Podemos observar esculturas figurativas como la representación de un caballo o un rostro ejecutadas con una fluidez asombrosa. De hecho, las crónicas de la época decían que Fontana era capaz de esculpir guerreros magníficos en el tiempo que uno tarda en fumarse un cigarrillo. Pero lo verdaderamente fascinante es que en esas mismas fechas era capaz de crear simultáneamente obras de una abstracción radical y puramente conceptuales. Este sincretismo nos revela que el doble mundo de Fontana no era únicamente una cuestión geográfica entre Italia y Argentina, sino un estado creativo permanente. Es interesante recordar cuando la prensa comparaba su figura con la de Jackson Pollock. Pollock contaba con el respaldo de un mercado y una comunicación mucho más potentes, lo que refleja, en cierto modo, el destino divergente de las dos Américas. Ante la magnitud de las pinturas de Pollock, Fontana le respondió a un periodista con una reflexión brillante. ¿De qué pretende hablar Pollock? Él hace grandes lienzos porque tiene las praderas norteamericanas, pero yo vengo de Argentina, de Sudamérica, donde tenemos kilómetros y kilómetros de pampas infinitas. Nosotros sabemos perfectamente lo que significa la verdadera inmensidad. Esta idea nos devuelve al punto de partida de nuestro encuentro de hoy. Esta exposición, aunque no se limite exclusivamente al periodo argentino, logra narrar por primera vez la fuerza de esta figura dual. Nos presenta a un artista que a lo largo de toda su trayectoria fue capaz de avanzar como un tren creativo que corre simultáneamente por dos vías, la de la figuración y la de una abstracción extraordinaria.
1: Tal vez no deberíamos hacer esa separación, aunque estemos acostumbrados a ello, ¿no? Uno es figurativo y el otro es abstracto, pero él tiene la capacidad de hacer ambas cosas.
0: Sabes, Fontana siempre se mantuvo en una posición muy particular, alejado de la academia y de la oficialidad, especialmente frente a la crítica italiana de la época. En mi opinión, ese distanciamiento le hizo mucho bien. El hecho de que los expertos no supieran cómo definirlo impidió que pudieran encerrar su genio dentro de una caja predecible. Por eso considero que Fontana terminó inventando el movimiento más libre que nació en la posguerra, el espacialismo, un movimiento que, aunque tuvo sus manifiestos, nunca intentó enjaular la creatividad. Esa idea de libertad total y de inventiva constante era precisamente su mayor fortaleza. Como sucede a menudo en el arte, en la poesía o en la literatura, la libertad siempre tiene un precio. Pero, paradójicamente, cuando esa libertad viene acompañada de una calidad técnica y un pensamiento tan poderosos, los resultados nos llevan mucho más lejos de lo imaginable. Es exactamente lo que ocurre con la figura de Fontana. Por esa razón, al tener hoy sus obras aquí en Uruguay por primera vez, se perciben como piezas esencialmente frescas, vibrantes y sumamente contemporáneas.
1: Nos hablan del presente. De hecho, quería preguntarte, hoy que vivimos inmersos en el espacio digital, virtual e inmaterial, ¿Fontana todavía nos habla del presente? ¿Es Fontana un gran clásico de museo?
0: Fontana me interesa profundamente. Llevo muchos años estudiando y organizando exposiciones sobre su obra. Pienso más de lo que hago, pero siempre en torno a Fontana. Esta exposición es especial, no solo porque se realiza en un museo único en Uruguay, sino porque Fontana fue un escultor y un artista que entendía la fuerza plástica de la materia.
9: Esto para mí es interesante respecto a esta muestra.
0: Eso me resulta muy interesante en relación a esta muestra. Me gusta Fontana porque siempre es visual. En cambio, este mundo es feo e imperativo, y podríamos hablar de ello durante horas, pero mejor no. O, de lo contrario, es un mundo que debe ser digitalmente neutral y horizontal, algo que debe agradar a todos. Y en cambio, Fontana sigue generando división. Porque es elegante, espontáneo, muy bueno, figurativo y abstracto, porque es provocador.
9: Porque es provocatorio, y él lo sabía.
8: Certamente.
9: Porque es provocatorio.
0: Y él lo sabía. Ser provocador implica ser divisivo, pero en el sentido más interesante de la palabra. Es decir, estimula algo que lo digital nos está haciendo perder. Yo también sigo cosas en Instagram, es que me escriben, me siguen, pero la verdadera curiosidad es otra. Para hablar de algo o alguien, primero hay que verlo y conocerlo realmente. Solo entonces puedes hablar con fundamento.
9: Devi vederla dal vero, devi conoscerla dal vero. Poi puoi parlarne.
0: Todo lo que ves en las redes puede ser interesante, pero debes saber que no siempre es espontáneo ni auténtico.
1: De hecho, esta es una exposición fundamental para venir a descubrir en persona, una oportunidad única para ver realmente qué es lo que hay más allá. Es una ocasión imperdible para entender la verdadera dimensión del artista. Pero dime, para que el público se dé una idea de la magnitud de la muestra, ¿cuántas obras se exhiben exactamente en total?
0: La muestra reúne unas 70 obras entre dibujos, esculturas y lienzos. Hay una pieza poco común en madera con incrustaciones de vidrio. Aunque técnicamente se llaman piedras, son cristales que Fontana utilizaba para realzar el color. Esta exposición es fascinante porque diseñé los colores de las paredes para crear una atmósfera específica, dándole tiempo y espacio a esta arquitectura tan imponente. Espero que se perciba como una exposición alegre, porque la concebí realmente como una fiesta.
1: Excelente. Sonos, en estos tiempos, una celebración siempre es bienvenida y el arte nos ayuda a participar en ella.
0: Creo firmemente que el arte posee una utilidad social y humana muy profunda en este sentido. Nos ayuda a olvidar la agresión cotidiana y a dejar de lado, al menos por un instante, esa eterna competitividad que parece haberse instalado entre los seres humanos. A veces da la sensación de que todos estuviéramos obligados a participar constantemente en una especie de concurso de baile interminable. Por sobre todas las cosas, hay una convicción que siempre me acompaña, de que para ser serio no hace falta ser aburrido.
1: Exacto. Me gustaría hacerte una última pregunta, quizás para despertar la curiosidad del público que podrá ver estas obras durante todo el verano. Si tuvieras que darnos una clave para acercarnos a Fontana y a esta exposición sin prejuicios, ¿qué le sugerirías a los espectadores?
8: ¿Cuáles claves sugerirías a los ascoltatori?
0: Hay dos claves fundamentales. La primera es la que aplico cada vez que diseño una muestra. Para mí, una exposición es como darle ritmo a un espacio. Siempre hay una entrada, una pausa entre cada obra. Mi regla es simple: entra en la sala, respira hondo, no pienses en nada y solo mira. Como decimos en Italia, nadie nace sabio. Si quieren leer algo sobre la exposición, seguro les ayudará. Pero lo más importante para mí es dejarse llevar al entrar en un museo. Afuera se queda el mundo exterior, contaminado y lleno de prejuicios. Al entrar, uno se siente puro, y eso puede ser difícil porque te sientes un poco vulnerable. Espero que logren ver a Fontana con mucha fe. En el poder de la creatividad hay dos caminos. Uno es mirar cómo Fontana mueve la materia, mira con tus ojos como si fueran manos, observa cómo en algunas esculturas basta un pequeño gesto. El giro del dedo índice y el pulgar hacia adentro. Puedes imaginar sus manos. Y ver esas creaciones como si ya las hubieras visto antes. Esa es una cualidad única. Y hay esculturas microscópicas que los invito a contemplar. Cabezas perfectas como si hubieran surgido por azar. Observa cómo esas líneas entran y cómo hay un sentido barroco en las figuras que parecen salir del espacio. Yo diría que se dejen cautivar por esa corporeidad, por la destreza manual con la que Fontana aplica incluso un poco de color que sugiere perspectiva. Es como si siempre estuvieras mirando un techo barroco, aunque sea tan grande. Y el otro es, piensa cómo es posible que un hombre, un artista ítalo-argentino, que une dos continentes, la escultura y la pintura, que después de Fontana ya no puede llamarse pintura porque es algo muy particular. Hay una pintura llamada concepto espacial, pero esas obras son barrocas. Es un cuadro en rojo, con signos muy fuertes, con arena, estropajos y piedras de vidrio blanco. Son como acontecimientos barrocos, una especie de puesta en escena llena de luz y profundidad, como si uno estuviera mirando la galaxia. Siempre debemos mirarlos con los ojos como miope. Así soy yo. Sí, debemos mirarlo como miope, porque eso nos permite captar mejor esos detalles. Y piensa en lo mucho que luchó ese hombre y en lo mucho que la gente sigue enfrentándose a él, pero en un sentido positivo. Hoy es considerado quizás el mayor artista de la posguerra, un europeo reconocido como tal. ¿Cuánto luchó durante 40 años para hacer creer a la gente lo mucho que él mismo creía? ¿Cuánto concepto había en esos vacíos? ¿Cuánta esperanza de inteligencia humana en esos cortes? Y cuando dice que se sienta frente a uno de sus cortes, se siente, por así decirlo, liberado del peso de la humanidad. Para poder mirar a Fontana como a cualquier otra cosa en el mundo, primero hay que ser lo suficientemente humilde y respetar a alguien que creyó en este mensaje del arte durante toda su vida.
1: Esperamos que los espectadores que nos visiten puedan aprovechar esta maravillosa oportunidad. Luca, muchas gracias. Realmente fue un placer conversar contigo y poder acercar esta experiencia tan hermosa a nuestros espectadores. Ha sido un privilegio conocer la perspectiva de un investigador y estudioso tan dedicado a la obra de un artista de la talla de Lucio Fontana. Gracias por estar aquí, bienvenido a Uruguay y esperamos vernos pronto en otras exposiciones. Quizás esta misma exposición regrese. Gracias.
0: Debo agradecerles a ustedes. Esto es muy importante para mí porque podemos llegar a la gente y por lo tanto despertar su interés. Para mí es fundamental, especialmente para las nuevas generaciones. Siempre pienso en esto en cada exposición que realizo porque quizás alguien nuevo se apasione por la historia del arte y se despierte su curiosidad. Además, este catálogo será el primero en publicarse en español en muchos años. Y quizás me he puesto demasiado conceptual en esta entrevista, pero este libro cuenta toda la historia desde el nacimiento de Lucio Fontana y es el primero que se edita íntegramente en español después de muchísimo tiempo. Cada vez que tengo la oportunidad de exponer a Fontana, me siento profundamente honrado. Por eso soy yo quien debe agradecer al MACA, al museo, al personal y a todos los que hicieron posible esta exposición. Les recomiendo a los espectadores que la visiten con sus propios ojos, solo para sus ojos.
10: Lucio Fontana, genio de dos mundos. Muchas gracias.
0: Gracias.

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0: Amigas, amigos, muy buenas tardes para todos y bienvenidos a Hijos de Punta. Hoy recibimos una persona que hacía mucho tiempo que quería tener yo en el programa. Algunos programas de la radio me lo soplaron y lo llamaron antes. Pero bueno, hoy es una alegría contar aquí en Hijos de Punta con Fernando Bacotti. Él es doctor en ciencias políticas, es capitán de navío retirado de la Armada Nacional, ha sido asesor de seguridad para las Naciones Unidas, es profesor de seguridad nacional en la Argentina, profesor también de crimen organizado y de inteligencia, miren dónde, en México. Él es consultor en seguridad internacional, en análisis de riesgo. Y bueno, y ha estado en escenarios muy complejos, en la triple frontera, en Colombia, en Haití, en Irak, en Líbano, en Jordania. Y muchos lugares donde la seguridad se ha convertido en un tema de preocupación cotidiana, muy tangible, muy real. Y claro, yo siento que es el momento de que en Uruguay hablemos mucho sobre ese tema y que lo hagamos con altura y con los justamente conocimientos que un experto como Fernando puede aportarnos. Fernando, bienvenido al programa. Gracias por estar en Hijos de Punta.
1: Bueno, muchas gracias, Raúl. Una alegría verte. Gracias, Iván, por el apoyo. Y bueno, como vos decís, se venía postergando esto y creo que todo llega cuando tiene que llegar. Y llega en un momento, como vos decís, en el que la seguridad está al tope de la agenda. Uh-huh. Digo que no hay nadie que no hable de seguridad en Uruguay en este momento.
0: Sí, y
1: puede haber gente que no le interese, pero igual hablan de la seguridad.
0: Y también se perciben algunos fenómenos de alteración del orden público en la cotidianeidad que generan tema de conversación y que obviamente preocupan a muchísima gente. Hay muchas personas que están conviviendo de hace mucho tiempo con situaciones de riesgo real y de sensaciones tremendamente dolorosas. Yo quiero empezar preguntándote, tú, cuando pones tu mirada sobre nuestro país, habiendo estudiado los casos de regiones tan tensionadas como las que mencioné, incluso habiendo estado en esos conflictos, ¿qué señales son las que a vos más te preocupa que veas en nuestro país y que de repente tal vez a la sociedad o al sistema político le está costando ver?
1: Raúl, muy interesante tu abordaje. El mío es el siguiente. Yo trato de escribir poco sobre Uruguay en mi sitio web, en un sitio en el que tengo escrito más de 1000 artículos y en donde Uruguay realmente no lo pongo al tope, porque no quería, al comienzo de mi producción, no quería hablar solamente de Uruguay, ni nada, porque tantos años en el extranjero me hacen estar escribiendo permanentemente de las situaciones que pasan, sobre todo en el Medio Oriente, todas estas crisis que hay ahora. Pero a lo que vos me decís, ¿qué veo en Uruguay? Lo estoy viendo todos los días. Es que las señales están todas dadas para que estemos peor mañana de lo que estamos hoy. Para que el país se vea metido en una situación, en un camino similar, que lo estoy comparando últimamente bastante, con el camino que recorrió Ecuador para llegar al nivel de conflicto interno que tiene hoy, en donde hay declarado situación de excepción prácticamente que en 9 provincias. Aquí se dieron las alertas, existieron las alertas. No es un tema de este gobierno, no es un tema del gobierno anterior, que es responsable, por supuesto. El gobierno anterior para mí es muy responsable, pero no es del gobierno anterior, ni tampoco es del último periodo de Vázquez ni del de Mujica. Esto viene desde que comenzó el periodo democrático. En el 85 comenzó lentamente a darse un fenómeno de ingresos de mafias, las mafias de los prestamistas, la cocaína, que antes no era la cocaína, era un poco la marihuana, eran otros elementos. Me acuerdo de la primera pastilla de éxtasis que apareció en Punta del Este, que fue en el Cielo, boliche aquel que rememoraba al boliche argentino El Cielo, que hubo una pastilla en el verano y fue un revuelo. Mirá hoy, Punta del Este, que ha sido catalogada en la década del 90 como, por ejemplo, la capital mundial, la capital latinoamericana del éxtasis. Todo lo que ha cambiado. En aquellos momentos yo trabajaba en el Ministerio de Defensa, estaba en el área de inteligencia, muy vinculado con la policía, con el gobierno. Tuve como nexo en la Junta Nacional de Drogas de aquel momento. Y estos temas se hablaban y se presentaban. El gobierno de turno estuvo avisado de todo esto. Y mirá a lo que llegamos. Por lo tanto, yo pienso que ahora la cosa va a estar peor porque seguimos avisando los que trabajamos en esto, de alguna manera que estamos en el área de la comunicación, como lo estoy yo, soy yo que salgo en medios, ¿verdad? Y los resultados son que mandamos un blindado a su primer patrulla y no puede andar ni unos pocos kilómetros porque no está en un estado adecuado para generar esa imagen que quería generar el gobierno. Por lo tanto, se convierte en un boomerang y le es negativo al gobierno esa medida que tan positiva parecía que iba a ser. Este es un ejemplo que te doy. Pero es una perla más en esta cadena de malas decisiones y de faltas de políticas claras que han tenido los gobiernos. Reitero, no estoy hablando de este gobierno, no estoy hablando del anterior.

0: sistemáticamente tiene las de ganar. Es muy difícil para un gobierno tomar decisiones e ir encarando. Me acuerdo hace poco tiempo, Emiliano Cotelo entrevistó en Perspectiva a un periodista ecuatoriano que justamente ponía sobre la mesa las dificultades que había recorrido y que estaba viviendo en su país. Y la verdad que yo lo escuchaba y sentía que era el diario del lunes. Es como que inevitablemente ellos parecía que habían recorrido un camino bastante sensato desde el punto de vista político, organizacional, intentando combatir, pero se los llevaron puestos. O sea, vamos camino a eso en forma irremediable. Tu mirada es de ese nivel de falta de optimismo. ¿Es imposible evitarlo?
1: Claro, claro. Pienso que vamos en, yo estoy allá en Ecuador hace ya más de 3 años dando clases y dándole clases a los equipos de analistas de inteligencia de la policía de Quito, por ejemplo, y a los al ejército, a las clases de subteniente que se reciben y que van a ir a combatir a la jungla. ¿Con quién van a combatir? Con integrantes del crimen organizado que están en el tema de la minería ilegal. Este año voy a dar una conferencia en breve, voy para allá, me voy unos días y me vinculo de nuevo. Más allá de eso, tengo un programa por semana en el que me entrevistan desde Ecuador, que comparto con un colega de allá y que hablamos de todos estos temas. Hoy acabo de publicar un artículo sobre una comparación que hice entre el Plan Nacional de Seguridad Pública de Uruguay, esto es hecho por mí, y el Plan Nacional de Seguridad Integral de Ecuador, publicado hace menos de un mes. Entonces, decime si no estamos
0: en paralelo,
1: en la terminología, transitando caminos similares. Por supuesto que la situación actual, la coyuntura en Ecuador es muy diferente porque está en el medio de una guerra, pero lo reconocen. Nosotros no. Nosotros estamos haciendo un plan nacional de seguridad pública, que está muy bien, en los papeles, todo bárbaro, pero todavía no reconocemos el nivel de potencialidad negativa que tiene el crimen organizado en nuestro país y cómo ha penetrado en todos los sectores de la sociedad. Ecuador toma esto como un tema de estrategia nacional de defensa, nosotros como seguridad. Entonces allí empiezan a confluir, como yo también lo hablo en mis conferencias y en los programas que voy, y lo quiero hablar aquí, que los conceptos de seguridad y defensa están cada vez más unidos. Antiguamente, Raúl, el tema seguridad acá, un tema de la policía, mal, por supuesto, mal encarado, ese abordaje está erróneo, y el tema de defensa era un tema de las Fuerzas Armadas. Hoy por hoy, los estados, a nivel regional, están respondiendo con lógicas de guerra a los problemas de seguridad interna. ¿Por qué? Porque, como bien dijiste vos, estamos frente a un enemigo que por fin se sacó la careta y dice, yo vengo por todo, vengo por la captura de los estados, es el crimen organizado transnacional, y que tienen recursos económicos ilimitados. Como no sabemos bien quiénes son las cabezas que lo gobiernan y la doctrina que tienen tiempo. Manejan el tiempo a su antojo, pero ese tiempo es mucho más rápido que el tiempo de los estados. Entonces, caja ilimitada, tiempo ilimitado, y contratan a los mejores. Están siempre un paso adelante en la tecnología, en el armamento, en las tácticas, en las técnicas, los procedimientos, infiltran a las instituciones. Es decir, bueno, seguridad y defensa, ¿no tendrían que ya estar de la mano hace rato trabajando contra esto? Yo pienso que sí.
0: Entiendo lo que decís, Fernando. Fíjate que estuvimos muchas semanas debatiendo acerca de el anclaje jurídico del uso de los vehículos que vos describías en lo que fue, desde mi punto de vista, un proceso insólitamente lento y polémico, porque me da la sensación de que a Uruguay le cuesta mucho vincular a las fuerzas de seguridad y a las fuerzas de defensa. Hay una serie de prejuicios históricos ahí que no sé si estamos dispuestos a romperlos. No sé qué opinará la sociedad uruguaya al respecto. Pero a la vez también veo un volumen de crítica y de queja muy grande en la temperatura social. Veo, por ejemplo, que las personas que sienten que ya a la noche no quieren salir de la casa o no es bueno salir de la casa en sus barrios están perdiendo libertad. Siento que la persona que contrata una reja nueva y una concertina para la fachada de su casa perdió la confianza.

0: Y eso habla de una comunidad que se va debilitando.
1: Mirá qué importante las ideas fuerzas que has transmitido en esto que me dijiste ahora. Pérdida de libertad, pérdida de confianza. Tan es así que cuando analizamos lo que está sucediendo y vemos cómo se llegó a esto, ¿qué miramos? Las estadísticas, miramos los números. A veces erróneamente se ha dado una publicidad bastante importante a el informe de AECA, producido por el director que puso la cara, uno que puso la cara,
0: Lo
1: que es Diego
0: recibimos,
1: Zamacur.
0: sí, y sí.
1: ¿Eh?
0: Lo recibimos aquí en el programa, sí,
1: Puso la cara.
0: totalmente,
1: No debería ser
0: 100%.
1: él, pero puso la cara a él.
0: De acuerdo.
1: Y después esta discusión sobre los blindados, que a mí me da realmente, me da mucha pena. Me da mucha pena por el gobierno, porque soy de los que piensan que nadie asume un puesto para hacer las cosas mal.
0: 100%.
1: Nadie tiene la voluntad expresa de decir voy a fracasar en esta tarea que me van a dar. Por el contrario, cuando nada menos que el gobierno te ofrece una posición importante, o vas a tratar de hacerlo mejor. A todo nivel, ¿verdad? Entonces yo no creo que sea que haya una mala voluntad de las personas, sino que es un tema sistémico del gobierno en donde no están los mejores y la toma de decisiones a veces está presionada por todo lo que anda en la vuelta. Y cuando sigo hablando y mirando el reporte de forma de las estadísticas, veo que el propio ministerio reconoce algo que es clave en la criminología moderna, dentro de lo cual me manejo yo, que es que los estados no pueden medir todo lo que realmente sucede en un país en materia de delito. Lo
0: Sí,
1: dice
0: hay un
1: el
0: enorme gris de
1: informe.
0: lo no denunciado, por supuesto. Lo estamos viendo en el informativo cuando sucede un episodio criminal y el corolario de la noticia es que la víctima ha preferido no hacer la denuncia.
1: Exacto. ¿Y eso sabes qué porcentaje se calcula a nivel mundial, global, de todos los delitos, englobando todos los delitos? Un 30%. Decime vos si no te cambian las cifras.
0: 30%.
1: Esto que te estoy diciendo, perdón, esto que te estoy diciendo está estudiado y respaldado por estudios criminológicos, ¿verdad? Entonces hay tres, yo decía la semana pasada en otro lugar que estuve hablando, les decía, hay al menos tres realidades diferentes criminales en Uruguay. Una es la realidad registrada, otra es la realidad que no se registra, y la otra realidad, que es la que a mí me importa mucho, es la que atañe a la percepción de la población y que se llama seguridad humana, y que vos lo acabas de decir. Cuando el ser humano siente que perdió libertad y que perdió confianza en las instituciones y demás, sucede todo esto. Esas tres formas de registrada, no registrada y la percepción se retroalimentan.
0: A ti.
1: Entonces, tenemos una situación muy complicada. La seguridad humana está afectada.
0: Fernando, ¿y a ti te
1: Por más
0: parece que esa afectación de la seguridad humana que estás describiendo en el Uruguay, en nuestro país, permitirá a corto o mediano plazo, o provocará, mejor dicho, a corto o mediano plazo, un cambio en esa difícil sensibilidad uruguaya de relacionar a la seguridad pública? Por ejemplo, con un accionar más de guerra, más de armamento, más de presencia, de saturación en las calles, como recuerdo que lo mencionó en su visita a Uruguay Patricia Bullrich, que estuvo desde la Argentina, hablando de su operativo en Rosario y en otras zonas de la capital federal. ¿Te parece que cambie la sensibilidad uruguaya o, a diferencia de ello, seguiremos con esta sensación de que no queremos endurecer demasiado para que no se endurezca tampoco la reacción de la delincuencia? Cosa que también hay argumentos. Hay quien dice, esto se probó en Brasil, de endurecer, de militarizar la policía y también se endureció y el volumen global de violencia urbana aumentó.
1: Si Uruguay fuese una familia normalmente constituida, tenemos que decir que hagan terapia de familia. El país debería hacer terapia de familia. ¿Por qué te digo esto? Porque es tal el contrapeso que tiene este gobierno para tomar decisiones firmes, siempre pensando en esto mismo que vos estás diciendo. ¿Cómo puede hacer este país para dar vuelta a una página tan importante de la historia que le afecta a tanta gente, que es muy normal que le afecte, y plantearse con seriedad de que estamos frente a un enemigo en común que nos va a caminar por arriba en los próximos 2 o 3 años, e intentar hacer algo? Eso va asociado a, por ejemplo, medidas de grandeza política, como decir, vamos a colocar una persona a cargo de esto que no necesariamente tenga que estar vinculado con el gobierno y que no necesariamente tenga que terminar su periodo cuando termina el gobierno. Porque si no, cada 5 años estamos empezando de nuevo,
0: Pero Fernando, sobre
1: borrando y
0: ese
1: empezando
0: punto,
1: de nuevo.
0: sobre ese punto en particular, hace pocos días vimos una encendida crítica, por ejemplo, de senador Bordaberry acerca de las posiciones de Diego Sanjurjo, debido a que atraviesa un gobierno de un signo político, siendo del Partido Colorado, y se suma a la fuerza de decisión y de desarrollo de proyectos de un gobierno de un signo político diferente. A mí me dolió muchísimo ese mensaje, porque justamente creo que si uno hubiera estado en los zapatos de Sanjurjo, se formó técnicamente para algo, siente que tiene que aportar, cambia el signo político del gobierno y le vuelven a ofrecer la oportunidad de seguir proyectando ese conocimiento para el bien del país, dice que sí con las mejores intenciones y es criticado. Eso me resultó tremendamente extraño.
1: A mí también me ha resultado muy extraño cómo lo critican a Sanjurjo, realmente. Y además, siempre lo critican desde ángulos, o las críticas vienen de personas que no tienen la formación que tiene Diego Sanjurjo, porque acá en Uruguay hay muy pocas personas formadas como se ha formado Diego Sanjurjo. Entonces, generalmente, ¿qué hace una crítica de esos? Lo mejor es, como decía, creo que es de Galeano la frase, o de Benedetti, que decía, cuando a uno le dan palos de ciego, lo mejor es responder con palos de vidente, Raúl. ¿Entendés? Entonces, creo que Diego Sanjurjo ha tenido la oportunidad de responder con palos de vidente y ha sido muy caballero en no darle palos de vidente a personas que, por un tema de edad, por un tema de generación y por un tema de propios intereses de agendas políticas, que es lo que le hace daño a este país, no hacen más que criticar, a veces sin saber del todo cómo funciona esto. Y
0: A ver,
1: eso
0: o
1: nos repercute a todos,
0: pretendiendo
1: nos hace
0: resultados
1: daño a todos.
0: inmediatos. Pretendiendo resultados inmediatos. Yo creo que lo que tenemos que tener son reacciones rápidas. No podemos estar semanas debatiendo si tenemos que usar los vehículos adecuados. Eso es una demostración de ineptitud en la toma de decisión directa. De querer satisfacer a subgrupos y dejarse torcer el brazo en todo sentido. Pero en realidad, después los resultados, aunque se hagan las
1: Disculpa.
0: cosas bien, no son de un día para el otro.
1: Disculpa. Esto de los blindados ya lleva un mes prácticamente, esta discusión, ¿no? Desde que surgió. Desde mi lugar, escribí, publiqué y envié lo que yo pensaba cuando era de los Mamba, ¿no? No esto que salió a la calle. Yo ya no estaba de acuerdo con eso en algunos detalles, porque me parecía que era muy reactivo, sin pensar, que no había mucha planificación detrás. La prueba está que ha sucedido. Actuar inteligentemente. Otro tema que he venido escuchando, que todo esto sucede, este tema de la inseguridad, sucede porque hay falta de liderazgo en el Ministerio del Interior. Y yo te quiero decir que esto no es solamente una crisis de liderazgo, que puede haber un poco de falta de liderazgo, pero creo que acá lo que sí falta es un liderazgo inteligente, aplicar la inteligencia, que hay personas muy inteligentes, pero que se están dejando llevar por las narrativas, porque detrás de todo este problema hay una guerra de narrativas. Entonces, abstenerse de eso y decidir inteligentemente y no al grito, porque si hay un arma o una fuerza que no se puede gobernar al grito es la policía. La policía debe manejarse inteligentemente. Más allá de que yo sigo pensando que este no es un problema policial, esto de la inseguridad, ¿eh? No es netamente policial. Este es un problema profundamente sociológico y debe atenderse de manera multifacética. Tiene
0: Sí.
1: múltiples aristas y hay que atenderlo de esa manera.
0: Y yo quiero creer que se está intentando, pero también visualizo algo que me parece que a Ecuador, por ejemplo, se le llevaron puesto en pocos meses en cuanto a lo que era un país con un funcionamiento global razonable. Y me pregunto a cuánto estamos de nuestro momento bisagra. ¿Cuál es el llamémosle, el tipping point en seguridad? Cuando ya no hay marcha atrás y se te infiltraron en los sistemas de judiciales, se te infiltraron en los sistemas de defensa, la opinión pública perdió la confianza en las estructuras, en los sistemas que el gobierno se da a sí mismo para defenderse. ¿A cuánto Uruguay, por ejemplo, ya llegó a ese tipping point desde tu punto de vista? ¿O podemos todavía dar un golpe de timón y controlar la situación?
1: Mira, si nos comparamos con Ecuador, nos falta un poco nomás, pero como no somos países iguales, no tenemos, digamos, la misma cultura al detalle de Ecuador, no es que no seamos iguales culturalmente, somos muy parecidos culturalmente.
0: Mira.
1: Y los fenómenos están ocurriendo de manera parecida. ¿Por qué? Porque Ecuador tiene 12 puertos, tiene salidas al Pacífico y tiene rutas fluviales. Tiene las bandas criminales. Las bandas criminales tienen nexo con los carteles mexicanos.
0: Ajá.
1: Han atravesado periodos de corrupción política. Luego vino el asesinato de un alcalde en Manta, que es un
0: Sí.
1: puerto, y luego el de un candidato a presidente, Fernando Villavicencio. Luego vino la toma de un estudio
0: De
1: de televisión
0: televisión.
1: en pleno.
0: Sí.
1: Esos son, digamos, que escalones que vinieron atravesando la violencia moderna, la historia reciente. Entonces yo te pregunto, ¿tenemos bandas criminales? Y la respuesta es sí, tenemos bandas criminales. Todavía, al día de hoy, no sabemos cuántas hay porque se han fragmentado acá en Uruguay. Pero mira, Raúl, ya conocemos los nombres de las bandas. Antes nadie sabía quiénes eran los Puglia o
0: Sí.
1: los Albín o quiénes eran los Colorados. O lo usual. Hoy la gente ya sabe.
0: Hubo un cambio en
1: Eso
0: eso,
1: pasó en
0: sí.
1: Ecuador. Esto pasó en Ecuador. Nadie sabía quiénes eran los lobos, los tiguerones, los lagartos, los chonequiles, bandas famosas de Ecuador. Hoy todo el mundo es parte del diálogo normal del ecuatoriano. Ah, sí, estos fueron los chonequiles. Oh, fueron los tiguerones. Y eso hace, tiene que ver a un fenómeno que también yo lo analizo y lo hablo mucho, que se llama la ventana de Overton,
0: A ver.
1: que es ese fenómeno por el cual de a poco una sociedad se va acostumbrando a normalizar situaciones que teóricamente no son normales. Es decir, un día te dicen, murió un ciudadano en un atentado. Es inadmisible. A la semana murieron dos ciudadanos. Al mes o a los 2 meses están hablando que murieron tres, ya no dicen ni ciudadanos. Y dentro de 4 meses simplemente los noticieros se dedican a decir murieron cuatro, murieron cinco, murieron. Lo vimos en la pandemia, Raúl.
0: Sí, y lo estamos viendo a diario, ¿eh? Comprendo claramente lo que decís. Por ejemplo, ahora el episodio es las agrupaciones de motos manejándose en la Rambla de Montevideo en forma imprudente. Es tratado como un episodio de alteración de orden muy grande. Tal vez el detonante fue el fallecimiento de este chico y el tiroteo tan horroroso que se vio el otro día, pero ya se venían dando las agrupaciones de motos. Yo creo que faltan pocos meses para que bauticemos el asunto, el episodio, y empecemos a decir, ya hubo, ayer hubo una concentración del grupo tal en tal lado, y se va a naturalizar, y es preocupantísimo, porque es como que siempre es en descenso de la escalera.
1: Exacto.
0: Te propongo que hagamos una pausita acá. En la segunda parte te quiero preguntar acerca de tu percepción en cuanto a los medios de comunicación globales y estos fenómenos de naturalización y romantización de las actitudes violentas. ¿Te parece bien?
1: ¿Cómo no?
0: Amigas, amigos, ya venimos con más de Hijos de Punta.

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0: Amigas, amigos, estamos en Hijos de Punta. Hoy tocó tocar un tema realmente difícil y preocupante. Estamos hablando de seguridad y estamos hablando con un especialista, Fernando Bacotti, que ha tenido experiencia en países muy complicados y que nos viene a decir que se está complicando a gran velocidad en nuestro país también. Doctor en Ciencias Políticas, capitán de navío retirado de la Armada Nacional, asesor de seguridad para las Naciones Unidas y una de las voces que me interesaba más traer al programa para conversar acerca de estos temas. Hablábamos al cierre del bloque anterior, Fernando, acerca de la naturalización de lo que no debiera ser naturalizado. De estas alteraciones de orden público, de los fenómenos de alta violencia, primero se les pone nombre, después se empieza a decir a la pasada y la sociedad parece que los absorbe y se corrió lo que era la frontera del disparate, un escaloncito más hacia abajo. Y te quiero preguntar acerca de lo que podríamos llamar la estética del crimen. Me refiero a seriales de televisión, películas, música, videos que muestran o que romantizan a el narcotráfico, a distintas formas de violencia, a violencia armada, urbana, porque ¿qué opinas acerca de ese tipo de mensaje emitido a través de medios de comunicación masiva y capturando la imaginación de pronto de los más jóvenes? De pronto uno mira ese tipo de estímulo ya con una vida más recorrida y bueno, puede llegar hasta a disfrutar ciertos aspectos estéticos o lo que fuere. Pero en un cerebro en formación de un chico jovencito que de pronto a la vez mira su entorno y ve muy pocas posibilidades de desarrollo personal, capaz que vibra muy diferente. ¿Cómo ves ese tipo de fenómeno que se nos está dando, no?
1: Paul, muy interesante lo que estás diciendo y es muy, muy actual. Hay que analizar desde dónde viene toda esa producción. ¿Qué países son los que producen ese tipo de contenidos? Y nos vamos a encontrar, curiosamente, que son países donde el narcotráfico, el crimen organizado transnacional, tiene mucho peso a todo nivel. Entonces, yo te decía hoy que de una forma u otra estamos viviendo una época de guerras cognitivas a todo nivel. Y otra vez, el crimen organizado nos va ganando, le va ganando a la sociedad. Porque ya se pensaron todo esto y ya incidieron para que se cree una romantización del criminal que persiga la finalidad última de que sea un modelo de rol, o el role model, como le dicen los americanos, de los jóvenes, que son los más permeables de todo esto. Y no solamente son los más permeables, sino que este tipo de producciones va dirigido a un nicho de público que no es el de mayor poder adquisitivo, sino las poblaciones más vulnerables en los lugares donde se proyectan este tipo o se diseminan este tipo de contenidos. Entonces, lógicamente, que el adolescente o el niño incluso que ve esto, que ve ese tipo de producciones y de cómo ascienden en la escala social los criminales rápidamente, en algún aspecto lo quieren emular. Y si no, no existiría la gran cantidad de soldados niños, sicarios niños, sicarios jóvenes, mujeres que entran al mundo de la prostitución por voluntad propia. Todo un fenómeno de que es un rebote de todo lo que ven, de todo lo que asimilan y que piensan que pueden conseguir rápidamente lo que no van a conseguir por la vía normal. Nos están ganando también la guerra cognitiva, porque acá a nuestro nivel pasa porque también.
0: La vez pasada veía testimonios de miembros de hinchadas de fútbol en Uruguay en la previa de un partido hablándole a la cámara. Y decía, al escucharlos, estas mentalidades están absolutamente desnorteadas. O sea, hay evidentemente una enorme carencia de muchísimas cosas, pero a la vez aparece como un espíritu de comunidad dentro de ese enajenamiento que se les da con lo del deporte, con el partidarismo del equipo. Ahí se encuentran una especie de pseudofamilia que tiene jerarquías, que tiene una forma de funcionar y que es tremendamente tóxico.
1: Vamos hablando de mundos en donde el ascenso en la escala social de ese mundo está marcado por la violencia, por la muerte, por la destrucción total del tejido social, niños que no tienen padres, niños que no van a la escuela, gente que no quiere trabajar porque ese es su trabajo, la violencia. Entonces la escala de valores es completamente diferente. La terminología, Raúl, es completamente diferente. Si vos te ubicás en algún barrio de Montevideo de la zona oeste, te podría decir que si vas a hablar con algunas personas jóvenes, no entendés lo que te están diciendo.
0: Comprendo lo que decís, sí, entiendo lo que decís. Y a la vez, llegar con un mensaje que pueda aportar, que pueda abrir puertas, que pueda mostrar otros mundos para abrir alternativas y demás, pareciera que se vuelve, no hay puente comunicacional. O sea, ¿cómo contribuimos ahí? ¿Cómo llegamos con un mensaje que de alguna manera aliente otras miradas? Me cuesta imaginar cuál es la vía correcta. Preparando esta nota contigo, me encontré con un concepto que quiero poner sobre la mesa para que tú lo opines. Un analista argentino referido a estos temas hablaba de que muchos países, muchas democracias del mundo, en sus sistemas penales en particular, tienen rehabilitacionismo dogmático. Es decir, que a prueba de todo se asume que la persona que anda mal podría ser rehabilitada. Y este crítico cuestiona eso. Él plantea que hay ciertos niveles de daño psíquico, de vivencias criminales, de caminos de vida, en los cuales el camino de la rehabilitación está de alguna manera muy bloqueado. Entonces, que una sociedad asuma que todas las personas que tienen que ir a un proceso de encarcelamiento o de pena, tienen en el futuro un camino de rehabilitación viable, debiera ser puesto entre paréntesis en la sociedad actual. ¿Cómo lo ves? Sé que es muy polémico el asunto, pero ¿cómo lo ves tú?
1: Yo, principalmente, hace un tiempo que dejé de ver a este fenómeno del crimen organizado como un fenómeno policial, netamente, como para tratarlo como algo policial, y pasé a ver las cosas desde un punto de vista sociológico.
0: A ver.
1: Entonces comencé a leer sociólogos también, comencé a leer psicólogos, psicólogos de la violencia, psicólogos del crimen, y hay un libro particularmente de un argentino también, que lo he leído bastante, que es Mauricio Bergman, y que habla sobre el negocio del crimen, y explica, entre otras cosas, de la rehabilitación. Pero sobre todas las cosas, siempre lo está tratando desde un punto de vista sociológico, que pienso que acá en Uruguay no lo hacemos. No estamos viendo esto como un fenómeno tan profundo como el que vos estás hablando, en donde la rehabilitación, por supuesto que pasa por distintas etapas, y seguramente no es lo mismo uno que mata a toda su familia para robarle a la madre unos pesos y ir a comprar las dosis a la esquina, vuelve y la consume ahí al lado de los cadáveres de su familia que mató, que un chico que roba en un almacén o en un kiosco, que no existe más, ¿no? En un supermercado. No son casos iguales.
0: Y no, por supuesto, por supuesto.
1: Entonces, la rehabilitación no debe ser tomada como algo parejo. Tampoco yo pienso de que es buena política mantener a todos los reclusos o a los privados de libertad en un mismo centro.
0: Bueno, eso se está
1: Tiene que haber
0: trabajando. Ahora tenemos justo una nota que vamos a preparar en los próximos días para conocer más acerca del proyecto que tenemos de esta cárcel específica para, digamos, penas de baja peligrosidad para personas que han cometido crímenes pequeños y justamente intentando aislar de otras psiquis, ¿no?
1: He visto unos videos circulando en estos últimos días sobre batallas campales dentro de los centros de reclusión nuestros, el CONCAR específicamente, durante el horario de visita de familias. Y es un horario que se llama horario de convivencia entre reclusos. Imagínate, terminaron a cuchillazo utilizando esas espadas que utilizan en las cárceles y con sus hijos, esposas o familias o lo que sea, parejas, adelante. Todos mirando eso. ¿Qué modelo se puede llevar o qué imagen mental puede construir un niño si primero la violencia que significa ir a ver a su papá o a su mamá o a un familiar a un centro de reclusión y más los centros de reclusión que tenemos acá que son vergonzosos? ¿Pero qué imagen se puede llevar si ve todo eso?
0: Sobre ese punto,
1: por eso pienso que el comisionado parlamentario también que ha sido nombrado últimamente, que viene con una experiencia de la Junta Nacional de Drogas y demás, es una persona adecuada para intentar por lo menos hacer algo, si no tiene muchas presiones, porque ojo, que los dos comisionados anteriores tuvieron presiones de todo tipo.
0: El otro día, sobre eso que mencionás acerca del estado de las cárceles, me pasó lo siguiente. En redes sociales me llegó una publicación muy interesante que mostraba cárceles modelo del mundo, instituciones penitenciarias del mundo actual y sus características edilicias, ¿no? O sea, cómo es el pabellón de comidas, cómo es cada celda, de los distintos niveles de peligrosidad en distintos países. Y claro está, los países que lo intentan mejor y que supongo tienen mejores resultados en cuanto a rehabilitaciones, las condiciones de encarcelamiento son muy dignas. Uno ve un espacio que está pintado, que está iluminado, que tiene una ventilación, un equipamiento mobiliario que tiene dignidad, y los espacios en general de la prisión lo tienen también. Y lo que me preocupó a mí fue cuando bajé a leer los comentarios y encontré con que parecía que la mayoría de la gente consideraba que esas no tienen que ser las condiciones del encarcelamiento. Consideran que tiene que ser una especie de hoyo oscuro y tirar la llave. Pero lejos está de ser así. Pero entonces, como opinión pública global, entiendo que la opinión pública no son los comentarios de las redes sociales. Está claro. Pero me preocupó mucho ver que había un sentimiento tan unánime de que en realidad la persona que es encarcelada tiene que pasar por una especie de castigo intenso. Porque esa es una mirada absolutamente no rehabilitacionista. Claro. Ahora bien, ¿estamos a las puertas de que esa sea la mirada global?
1: Probablemente. Y te quiero contar una anécdota corta. En el 90 hice el viaje con el velero Capitán Miranda.
0: Sí, qué experiencia linda.
1: Como oficial instructor. Y era teniente de navío. Y uno de los puertos que visitamos fue Brujas. Ajá. Que es espectacular la ciudad. Sí. Dentro del marco de los eventos que teníamos, uno de ellos era ir a saludar al jefe de policía y visitar la cárcel de Brujas.
0: Bien.
1: Imagínate, fuimos listos a ver presos. Bueno, primera cosa que te digo, no había ningún detenido en la ciudad.
0: ¿Cómo funciona?
1: No habían detenido, no había delincuencia. En el 90, te
0: digo. Bueno, puede haber cambiado eso, ¿no?
1: Puede haber cambiado porque Bélgica, casi, no sé, más de 30 años después, se ha convertido en un país que está a las puertas de ser copado por las organizaciones criminales narcotraficantes. Pero en aquel momento, las condiciones de pulcritud, de limpieza y de presentación en general de un establecimiento carcelario eran asombrosas.
0: Sí, no lo dudo. Pero lo que digo es que me asombra que se sea criticado. La gente decía, pero ¿cuánto cuesta el alquiler ahí? Me voy ahora.
1: Nos falta terapia de país, porque hay mucha gente que además... hay mucha gente que se saca las ganas en las redes sociales como si fueran realmente agredidos. Generalmente los que se sacan las ganas no están ni su nombre real, ni su foto, nada. Va más allá de todo ese fenómeno del bot que existe, todo eso. Pero sí te revela algo. La percepción mía es el estado de enojo social que hay.
0: Entiendo eso. Y justamente siento lo que decís tú. Percibo que en Uruguay gana territorio el enojo social. Está pasando, se nota en muchas señales. Es bastante perceptible. Ahora bien, si en el mundo del crimen estamos desarrollando estas organizaciones, están creciendo, las veamos o no, dentro de las estructuras de nuestro país estas organizaciones de criminalidad, es muy probable que también veamos a corto plazo el desarrollo en nuestro sistema político de lo que en otros países se observa que ya se desarrolló. Es decir, por ejemplo, la aparición de algún liderazgo político que proponga un sistema de altísima respuesta violenta para con las fuerzas criminales y que gane las elecciones, porque lo veo suceder en varios países. Me parece probable. No sé si uno diría, no, Uruguay siempre demora mucho en tener ese tipo de cambio. Bueno, puede ser. Pero no me sorprendería para nada que si apareciera una figura política con un discurso así, de cara ya a las próximas elecciones, se quede con un porcentaje amplio del electorado, que siente que hasta ahora la respuesta no ha tenido la contundencia que desea.
1: Mira, es verdad, hay unos cambios notorios en el tema de los liderazgos políticos en Latinoamérica, que creo que obedecen también a ciclos, ¿verdad? Abarcan Centroamérica también, creo que obedece a ciclos, todo eso. Son ciclos.
0: Sí, o oscilaciones de péndulo, dicen también.
1: Claro,
0: ¿no?
1: Claro, hay que entenderlo por ahí. Hace poco también entré en una discusión digital a través de páginas web con un editor español que publicó un artículo sobre la buquelización de los liderazgos democráticos en América Latina. Y me permití responderle de que no todos los líderes que han venido ganando las elecciones democráticas en sus países en Latinoamérica son la misma cosa, no meter a todos en la misma bolsa. Las circunstancias en las cuales Milei llegó al gobierno son unas, las de Keiko Fujimori son muy diferentes, las de Abelardo de las Prielas ni que hablar, las del propio Nayib Bukele también fueron diferentes, Daniel Noboa en Ecuador también, y lo que se puede venir en Venezuela también. No vale meter a todos en la misma bolsa, porque si no, ¿qué diríamos? ¿Que el presidente de Paraguay, Santiago Peña, es un ultraderechista? No. Es derecha moderada.
0: Cast.
1: Cast. Hay que conocer las culturas de los países para saber cómo es que llegaron. Y sí se ha dado, por un tema de ciclos, esto que estamos viendo, un viraje de los liderazgos democráticos para un lugar más, más vinculado con las derechas. Pero no creo, ni por asomo, de que la ultraderecha, o si se habla de gobiernos violentos y de mano dura, del resultado. Ya no va a dar resultado en El Salvador a la larga eso.
0: ¿Tú sos crítico de lo que está pasando en Salvador? ¿Crees que es una cuestión que a mediano plazo se va a complejizar? Porque ahora es visto por mucha gente como el camino.
1: Mira, Raúl, hay algo que es incontrastable, que es el éxito que ha tenido Bukele en lo que se ha propuesto, que es el reducir la violencia y la criminalidad y desarticular a las bandas, que se llaman las maras. Uh-huh. En realidad lo ha hecho, pero las maras se han comportado como se comportan todas las bandas criminales que son atacadas en todo el planeta. Se corren de lugar. Es decir, las dos principales maras salvadoreñas, que son la Mara Salvatrucha 13 y Barrio 18, que son originales de Los Ángeles, en California, ajá, ahora operan en República Dominicana, en Nicaragua y en Honduras.
0: Huyeron.
1: Siguen operando. Por supuesto que hay muchos pandilleros que están detenidos en ese SECOT, en esa cárcel gigante. Pero el fenómeno del narcotráfico continúa en El Salvador. Hay incautaciones todos los meses. Ajá. Es un fenómeno que tiene una característica, que es que no para, por más que detengan a los líderes, los maten o los extraditen, sigue el fenómeno, porque es un negocio que produce tanto beneficio económico que es muy difícil detenerlo. Por eso yo hablaba hoy de los liderazgos inteligentes que precisamos en este país, en donde estamos jugando. Esto es como jugar el partido a carta vista. Mirá, Raúl, estamos en el sur, vimos todo lo que pasó en el resto del continente, ¿por qué no hacemos nada? Si sabemos todo lo que nos va a pasar, si ya sabemos lo que nos va a ocurrir, ¿por qué no hacemos nada? ¿Por qué no hacemos cosas inteligentes? ¿Por qué no vamos a la fuente, que es el saber quiénes están detrás de esto? ¿Por qué no detenemos todo esto? Si se puede. Porque yo tampoco me afilio a esa teoría de que esta guerra está perdida. No está perdida. Está para dar la batalla, hay que darla antes de perderla. Entonces, en eso tenemos que hacer hincapié, ¿verdad?
0: ¿Y tú ves que
1: Parece
0: la
1: que tenemos
0: sociedad,
1: todas las herramientas.
0: y tú ves que la sociedad uruguaya está preparada para aceptar medidas duras o decisiones de cambio grandes en cuanto a nuestra estructura de manejo de la delincuencia? ¿O en realidad solo reclamamos seguridad mientras no nos toquen gran cosa de nuestra cotidianeidad, de nuestra convivencia, de nuestro sistema jurídico vigente?
1: Mira, Raúl, la sociedad debería reaccionar como está reaccionando ahora, en virtud de lo siguiente. Si vos, de a poco, manejando la teoría de la ventana de Overton, porque todo esto es un tema de estrategia comunicacional, y vos convencés a la sociedad, no convencerla para manipularla, sino le das argumentos fidedignos de que lo que estás haciendo como gobierno va a repercutir en el bien general, en el bien colectivo, es un proceso también.
0: Pues es que podemos llegar a contar con la gente. Hay que
1: Claro que sí.
0: tomar decisiones ajustadas, que empiece a haber buenas señales en algún aspecto y vamos a contar con los uruguayos.
1: Claro que sí. Y yo conozco esos barrios complicados, pero quiero decirlo,
0: Has
1: conozco.
0: estado.
1: He estado y la situación es para que reciban atención. Si uno los deja, ¿qué sucede? Los copan las bandas criminales. Ocupan el lugar que no ocupa el Estado aquellos que no son Estado.
0: Entiendo,
1: Y esa es
0: entiendo la
1: una de las
0: situación.
1: razones de los grandes problemas que tenemos. Otros son las cárceles de lo que ya hablamos, ¿verdad? Pero digamos que hay estrategias. Vos
0: Fernando,
1: mencionaste en Argentina,
0: sí.
1: mencionaste Rosario, yo te menciono, el Rosario se llama el Plan Bandera, que ha dado grandes resultados. Y después tienen el programa de la violencia en el deporte, que vos lo dijiste con el tema de las hinchadas, tienen un programa que se llama Tribuna Segura. Entonces, eso está vinculado ¿con qué? Con otro tema del cual yo hablo permanentemente, inteligencia, inteligencia criminal. Si hay un buen trabajo de inteligencia criminal, ese es el aspecto que realmente reduce los homicidios, la delincuencia y demás. Si vos sabés previamente con muy buena información lo que va a suceder, tenés todas las herramientas para detenerlo antes que suceda.
0: Quiero pensar,
1: Vos.
0: Fernando, que vamos en buen camino, que las personas que tenemos a cargo están haciendo pie y que vamos a tener algunos resultados a corto y mediano plazo. Quiero pensarlo. A veces es difícil cuando uno habla con un experto como tú y llega este tipo de mensaje de, mirá, el poder de los rivales es realmente enorme. En otros países ganan por goleada, no hay por qué pensar que no nos van a ganar por goleada. Nosotros es difícil mantener el optimismo. Pero bueno, te quiero agradecer mucho el rato que nos dedicaste, toda la información que nos brindaste y tu mirada. Tu mirada, yo sé que además, aunque a veces

0: Ya seguimos con más. Chau, chau.
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9: Hoy, como todas las semanas, viajamos en el tiempo con nuestra tertulia de colección y recordamos la mesa realizada el 24 de julio del año 2015.
10: Ana Ribeiro, buen día.
11: Buen día.
10: Mauricio Rosenkopf, ¿qué tal?
12: Presente.
10: Juan Grompone, bienvenido.
13: Hola.
10: Y Gonzalo Pérez del Castillo, tanto tiempo que no lo veíamos ni no lo escuchábamos.
14: Muy buenos días.
10: Vamos al primer tema de nuestra charla de esta mañana. ¿El presidente de Estados Unidos, Barack Obama, está haciendo historia? Es una pregunta que hace unos días dejaba planteada Juan Grompone y que le entusiasma a varios, a Gonzalo, a Mauricio, creo que a Ana también. Claro. Empecemos, Juan, ¿por dónde vas?
14: Bueno, yo creo que Estados Unidos está entrando en la edad de la razón y está comprendiendo que mucho mejor que bloquear es hacer comercio con el enemigo, es decir, eso es lo que hay que hacer. Creo que las conquistas, las grandes conquistas son conquistas económicas, no militares. Y que al romper el bloqueo de Estados Unidos con Irán y con Cuba, está haciendo lo correcto y eso va a traer grandes beneficios. Y creo que la única duda que queda es cómo actuará el Partido Republicano con esto. Pero yo creo que el Partido Republicano, que está formado por dos grandes alas, una ala industrial y otra ala militarista y retrógrada, se va a dar cuenta finalmente que es mejor hacer negocios que tirarle bombas, ¿no? De modo que creo que esto va a ser permanente, va a ser aún en el caso de que, como yo pienso que va a pasar, que ganen los republicanos.
10: ¿Ese es tu enfoque también, Gonzalo, o vas por otro lado?
13: Voy por otro lado. Me gustaría empezar con una anécdota que dicen que es verdad, de una conversación entre Fidel Castro y el Che Guevara. En 1961 acababan de romper relaciones con Estados Unidos. Y el Che andaba medio preocupado y le dice: vos, Fidel, ¿a vos te parece que algún día podremos volver a reanudar relaciones con Estados Unidos? Y Fidel dice: es muy difícil. Dice: a menos que el presidente americano sea negro y el papa sea argentino.
10: Ese chiste circuló mucho por internet, ¿sí?, en diciembre. ¿Sí? Cuando se produjo la noticia de la reanudación de relaciones.

0: ¿no?
1: Ah, bueno, no lo sabía.
0: No sé si es un chiste, no sé si es.
1: No, eso es absolutamente cierto. Pero yo estoy de acuerdo. Pues es que el único problema con lo que tú dijiste, Juan, para mí, es que el negocio de la industria armamentista es la guerra.
2: Sí, claro.
1: Ese es el problema. Yo creo que lo de Barack Obama, aparte del chiste que lamento que ya lo conocía.
0: No todos. Siempre habrá algún oyente agradecido.
1: Bueno,
3: siempre motiva una sonrisa.
1: Tú no lo conocías, Ana. Sí.
3: No.
1: ¿Ves?
3: Porque yo
1: le vi una sonrisa a Ana que demostraba curiosidad.
0: Ana me hace una guiñada como diciendo, sí, lo voy a dejar tranquilo.
3: Pobre Gonzalo, si no va a tener un ataque acá.
1: No, tengo el cuero duro. Bueno, pero la verdad es que yo creo que este hombre realmente ha aportado a la presidencia de Estados Unidos unas cosas totalmente novedosas, lo creo sinceramente. Primero por su propia historia personal. Es decir, este es un hombre que nace de una familia blanca, pero de un padre negro que apenas conoció. Vivió en carne propia tanto en Hawái, después en Indonesia, y sobre todo al retorno a los Estados Unidos, lo que es la discriminación, lo que es ser una persona que viene de abajo y que es discriminada sin motivo ninguno. Creo que todo eso le dio una sensibilidad muy particular que ningún otro presidente de los Estados Unidos tuvo, una sensibilidad para entender los problemas de la gente. Y además le tocó tomar el gobierno con una crisis económica espantosa, con un predecesor que le había dejado dos guerras absurdas desencadenadas. Y este hombre ha venido navegando. Y yo diría, en el plano internacional, totalmente de acuerdo con lo que dijo Juan. Lo de Cuba, lo de Irán, y yo creo que lo de Guantánamo no le va a ir tan mal al final. Importantísimo, ya lo explicó Juan. Pero en el plano interno también. La reforma de la salud en Estados Unidos es una cuestión absolutamente básica de una concepción distinta de lo que es una sociedad. Y también la visión con los emigrantes, y agregaría por último y termino, creo que es el primer presidente de Estados Unidos que al enfrentarse al NRA, al National Rifle Association, que en el fondo es a la industria armamentista.
0: La Asociación Nacional del Rifle.
1: Por un lado pone el tema sobre la mesa y por otro lado sacó de la derecha republicana lo peor de sí mismo. No, yo creo que el candidato que esté ahora liderando Trump las elecciones muestra hasta qué punto les ha dolido. Dicen los americanos que este señor es un socialista y un islamista. Han llegado a ese punto. Así que yo creo que sí, creo que es.
0: ¿Cómo interpretás, perdón, el hecho de que esté Donald Trump liderando la intención de voto entre los republicanos?
1: Es que la derecha se desespera.
0: Ah, se desespera y sale con un
1: entonces
0: extremista.
1: Entonces sale el mamarracho este.
0: Ah. Mauricio.
3: Lo acaba de amenazar el Chapo Guzmán.
1: ¿Quién da quién? ¿El Chapo?
3: El Chapo a Trump, a Donald Trump.

0: Y pienso que hay planteos de él que forman parte del estilo de avanzada que han tenido los mejores sectores del Partido Demócrata. Pero si se llega a dar la conjunción en que Juan anuncia que va a ganar los republicanos y Emiliano y vos dicen que puntean las internas republicanas Donald Trump, si te he visto no me acuerdo. ¿Dónde iremos a parar? Pero además, los republicanos tampoco son tontos y fíjate que el restablecimiento de relaciones con China lo hace Nixon,
1: Claro.
0: que produjo un cambio muy importante. Yo tengo, uno mira todo eso como espectador y lleno de dudas, porque las cosas que le dejó Bush y las razones de que había armamento de destrucción masiva y prepara una invasión, iba junto con los inversores para reconstruir Irak, lo que es una barbaridad. Y además me llena de dudas algunas. Digo, yo en materia internacional soy lector de las noticias de prensa internacionales, pero tal vez vos puedas aclarar el sentido que tiene esto.
2: Cuando Mauricio dice vos, se está dirigiendo a Gonzalo, ¿no?
0: Seguro, es el único que tuteo acá.
2: Ah, bueno. Además es nuestro experto en relaciones internacionales.
0: Es nuestro ministro de Relaciones, ¿no?
1: Está bien.
0: Para cuando
1: es
0: dijo que vino a la isla, ¿sabes qué isla tiene? En Sicilia, ¿no?
2: Es nuestro canciller en las sombras.
0: Y es de verdad.
2: Este es canciller en las sombras, de verdad.
0: Y es de verdad. ¿Cómo es?
2: Te distraje.
0: No, no, no, me acuerdo perfectamente del asunto porque fue realmente muy alarmante y no le dieron la entidad que yo pensé que iba a tener. Cuando Obama, que además fue criticado por el Partido Republicano por su desconocimiento del mundo exterior, digamos, por eso arrimó gente más especializada en relaciones exteriores, cuando anuncia ante la guerra civil de Siria, que va a bombardear las posiciones del gobierno sirio si siguen utilizando armas químicas, es decir, los toneles que hacía. Se produce eso, lo va a hacer, ¿y quién lo para? El ministro de Relaciones Exteriores de Rusia, que va y le dice, no, no lo hagas. Es decir, que Obama no sabía lo que se estaba gestando en esa corriente brutal de el califato
1: Islámico, sí.
0: Islámico y lo para. Es decir, que tiene información, pero no la tiene completa, por lo visto. Quiere decir que en materia internacional.

0: es la contención del desarrollo del arma nuclear. Porque fuera de eso, la belicosidad de un Estado que no es republicano, sino que es teocrático, ahí manda el ayatolá, y ya lo anuncia. Lo anuncia contra Estados Unidos, lo anuncia contra Israel, y tiene además un juicio que no sé cómo lo barajaron, o más o menos es de las bombas que pusieron en la AMI, en la Embajada de Israel en la Argentina.
1: No, el tratado se refiere a ese punto, obviamente al desarrollo del programa nuclear de Irán, pero en la medida que Irán vaya cumpliendo con las pautas del tratado y vaya pasando por los controles, se le van a ir levantando las sanciones comerciales. Y eso va a permitir, paradójicamente, que, por ejemplo, empresas de Estados Unidos vayan y vendan, ¿no? O sea, se abren oportunidades de negocio para Estados Unidos y para muchos otros países. Oportunidades que hasta ahora estaban bloqueadas.
2: Bueno, yo respecto a la pregunta original de Juan, la respuesta es muy obvia. Cuando él pregunta, Obama está en la historia.
1: Está haciendo historia.
2: Está haciendo historia. Bueno, creo que desde el momento en que ganó la presidencia, por el hecho de ser un presidente negro en un país donde en estos días se están juzgando excesos policiales respecto a población negra, viejos prejuicios. Alguien está en juicio además por haber entrado en una iglesia con gente de color a disparar a todo lo que da y matar además un montón de personas. O sea, en ese país en donde el Ku Klux Klan vive y lucha, un presidente negro ya es una página de la historia a partir de ahí.
1: Sí, pero está claro que la primera presidencia de Obama fue más discreta en cuanto a concreciones,
2: mucho más,
1: ¿no?
2: Discreta.
1: Parece.
3: Ahora, bueno, es que tenía muchos líos también, ¿no?
2: Claro, ahora está.
4: Y lo arriesgaba la reelección.
1: Claro.
2: Claro. Pero además ahora está, bueno, es el periodo final y quiere hacer lo suyo. O sea, lo suyo era solamente un pigmento distinto de piel o había detrás un estilo diferente y una apertura democrática dentro del partido que lleva.

0: elegancia era ya Reza Pahlavi y sus respectivas esposas y no esposas y las repudiadas y todas aquellas historias del corazón, que lo que hablaban era de una cercanía. En determinado momento en esas revistas también supo estar Saddam Hussein, ¿no? Hasta que luego cae en desgracia. Es recuperar un viejo aliado en una zona donde hay que operar en una suerte de cuerda floja y de equilibrio permanente. Pero arriesga mucho a un aliado histórico como es Israel, ¿no? Entonces, por un lado, se le siguen asignando a Israel esas cuotas enormes de solidaridad económica para la defensa militar de Israel, y por el otro lado, se hace este tratado con Irán que tira por tierra aquello de cero de licencias para Irán que había dejado sentado Bush. Y para terminar, yo diría, hay otras cosas que hay que considerar de Obama, ¿no? El famoso Star 3 con Rusia es importante, o sea, se terminó la Guerra Fría, sin embargo, sigue siendo lo que acaba de contar Mauricio, ¿no? Sigue siendo ese país con apetencias territoriales coincidentes. No será Guerra Fría, pero es una guerra. Tuvo un éxito importante en el asunto de Bin Laden, que era fundamental para los norteamericanos, ¿no? El poner punto y decir, el que fue responsable de esto encontró su justicia, era fundamental. Y creo que tuvo una actuación que pasó también un tanto desapercibido, pero cuando va a la Cumbre de las Américas y apoya con una suma importante por la energía limpia a en el encuentro de Panamá, aquellos que quieren desprenderse de la tutela del petróleo venezolano, bueno, está sentado en la Cumbre de las Américas soportando aquel chaparrón de discursos que le cayó encima, pero a su vez están marcando una línea que no deja ser la línea estatal norteamericana, ¿no? América Latina no sea vital. Creo que tiene luces y sombras, como todos los presidentes, pero que está en la historia, no cabe duda.
1: Yo quiero referirme a Irán, porque en general uno tiende a pensar Irán son otros más de esos que están por ahí. Bueno, no, Irán, por empezar, son indoeuropeos y no árabes. Exacto. Primera cosa, Irán quiere decir tierra de los arios, ¿no? En definitiva. Irán desempeñó un papel fundamental para el ocurrir el milagro griego, es decir, el avance del imperio persa fue lo que provocó que una Jonia se fuera hacia tierra firme y ahí ocurriera todo el fenómeno del milagro griego. Es decir, que Irán no es una cosa más en la historia, es un país milenario con muchos miles de años, es decir, tan antiguo como Grecia o como Roma o como la India. Pero modernamente, Irán primero fue un dominio, un territorio inglés, del cual con el proceso de descolonización asumió el poder Mossadegh, un socialista que empezó a nacionalizar el petróleo. Como cometió ese horrible pecado, fue depuesto por Estados Unidos, puso al Shah, que inició un proceso violento de europeización y de secularización del país, que fue tan violento que fue depuesto y vino el delirante del Ayatollah Khomeini a establecer un estado teocrático, y estamos en ese estado teocrático, pero ya hay brotes seculares. Si yo creo que el estado teocrático en cualquier momento se cae, ¿no? Es decir, creo que sí, que las cosas, así como el Ayatollah de un plumazo liquidó al Shah, a los Ayatollahs de un plumazo los van a liquidar también. Es decir, que creo que apostar las fichas a Irán es una buena apuesta en este momento.
2: Sí, yo recuperando, me parece, Mauricio, de lo que decía Juan, por supuesto que el caso de Cuba y de Irán son casos totalmente distintos, sí. Pero el espíritu con el que yo encuentro que Barack Obama enfrenta los temas internacionales es novedoso. Sobre todo es algo que apuesta al diálogo. Y apuesta al diálogo porque él está más bien en la tradición de Woodrow Wilson, que pensaba que América lo que tenía que ser era la democracia ejemplar para el mundo, y que con ese ejemplo entonces el mundo de esa manera iba al liberal, que era distinto de la otra gran línea de la política exterior americana, que es la de Roosevelt, de Teodoro Roosevelt, ¿no? De Franklin Delano. ¿Qué es lo que vos mencionabas? Para mí Kissinger y Nixon eran dos grandes cínicos. Les convino lo de China, porque tenían un problema serio con Rusia, y entonces hicieron una movida estratégica, pero para mí el espíritu es distinto, Mauricio, y yo estas cosas para mí son importantes. Tener un presidente americano que también en el caso de Cuba dice, mire,

0: esta cosa del bloqueo y del más allá de que sea justo o no justo, es absolutamente no ha dado absolutamente ningún resultado, y esta gente no es un peligro para nosotros. Yo creo que hay un espíritu que es distinto, y yo eso lo aprecio mucho. No lo pongo en la misma bandeja que a Kissinger y Nixon, sinceramente.
1: No, señalo el acontecimiento. No, para mí no está clara la política de Obama con respecto a Ucrania, que es otra historia. Porque, de alguna manera, Rusia garantiza sus fronteras, y para los europeos no es lo mismo que la OTAN se plantee intervenir en Ucrania que para Estados Unidos. Estados Unidos está del otro lado del mar.
0: Sí, claro.
1: Para los europeos, cualquier conflagración ya tiene una buena experiencia de las dos que ya tuvieron. Y con respecto a Irán, sí, es decir, uno apuesta a que todo lo que tú decías, digamos, ellos originariamente eran de la religión de Zoroastro, inclusive los tres reyes magos serían, sí. Serían sacerdotes.
2: De Oriente, sí, para Israel.
1: Seguro, que fueron, serían
0: persas.
1: Persas, sí, pero además de la religión de Zoroastro o Zaratustra, que así hablaba, pienso que uno manifiesta el deseo de que todos esos ingredientes que mencionan Juan y el siciliano confluyan de tal manera que incidan donde es muy importante la estabilización. Y aclaro que con preocupación lo miran no solo Israel, sino que Jordania y Arabia Saudita también lo miran. Pero en ese territorio convulsionado, que una nación importante adopte una postura como la que de alguna manera está adoptando Egipto, y vamos a ver qué pasa con Turquía en todo eso, estamos hablando de un territorio donde hay una mecha encendida.
0: Sin duda.
3: Algunos comentarios de los oyentes sobre los comentarios de ustedes, señores y señora. Por ejemplo, Raúl advierte, cuidado con las conquistas comerciales, pueden llegar a ser peores que las bíblicas.
2: Por supuesto.
3: Eso va dicho para Juan, ¿no? Después, Enrique, que escribe desde Boston, Massachusetts, Estados Unidos, y a propósito de Obama, señala, es y fue castigado durante todos sus años en el gobierno, pero la historia lo absolverá en su propio país. Lo de Cuba es tal vez más simbólico, pero la reforma al sistema de salud y sus reformas en el sistema financiero, con duros golpes a los abusos bancarios, son y serán de gran impacto en el futuro.
2: Sí, es de gran impacto, porque los republicanos la van a cancelar en cuanto ganen.
0: No van a ganar, Juan, no lo digas más.
2: Van a ganar.
3: Después están los que ponen el acento en lo que implica el acuerdo con Irán en cuanto a tener un aliado que trabaje por la estabilización y la paz en la zona, que se convierta de enemigo, entre comillas, a aliado, ¿no? Ustedes ya lo mencionaron, pero se lo enfatiza en alguno de los mensajes. Por último están quienes consuelan a Gonzalo a propósito del chiste aquel de Fidel.
0: Malo, yo sabía que me iba a leer.
3: María de Tierra Adentro dice, Gonzalo, yo no sabía el chiste, muy bueno y bien contado.
0: Bien, María, gracias, María.
3: Y después está Laura, que hace una precisión. Para ella, Fidel, en aquel diálogo, lo que dijo es que el restablecimiento de relaciones, en fin, con Estados Unidos ocurriría cuando, bueno, ¿cómo era? Cuando hubiera un presidente negro
0: en Estados Unidos
3: y un papa latinoamericano, dice Laura, que tiene casi 80 años y recuerda perfectamente la anécdota.
1: Hasta la grabación.
0: Lo que quiere decir que ve que ustedes son malos, porque no era un chiste, es una anécdota histórica que yo estaba refiriendo, por lo tanto no es un chiste viejo.
3: ¿Cuál es
0: Gracias,
3: la consigna,
0: Laura?
3: ¿Cuál es la consigna para el concurso de cuentos de este mes? Enseguida la revelamos.
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0: sientes.
1: Urbano, ¿hace un bache antes de empezar?
2: ¿Cómo?
1: Que hagas un bache antes de empezar, así tengo lugar donde cortar después.
2: Claro, oíme. Haces una prueba, así yo oigo, ¿no?
1: Sí, estoy grabando liso. Puede servir, cualquier cosa que hagas puede servir.
2: Está fenómeno.

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Ir para adentro para salir distinta. No hay otra. Es como una olla que en un momento explota. No sé si diría esto rapeando o hablando. La línea igual es delgada, no importa definirlo ahora. Felisberto reposa en mi pie derecho con el motor prendido. Qué alivio volver a escribir. Casi como un ejercicio de escritura automática. Volver a la raíz en varios sentidos y después ver qué pasa. Pero darle tiempo. La sensación de estar rellenando el papel me hace muy bien. Aunque después no sé qué haga, si valga, si quede, si me decida que sea parte de mis obras escogidas de mierda. Memorias, reflexiones, notas, sin tanta importancia hacerlo y punto. Supongo que el problema está en querer hacer grandes cosas, tener ideas geniales. Mira cómo me fue todos estos meses por querer jugar al cuarto oscuro. No, por ahí no era. No sé si le guste a alguien eso, o tiene que ver con la necesidad de buscarse, de meterse entre la mierda y asumir que sí, que podemos ser eso, aunque sea horrible. Eso y mucho más. Total, es humano. Está escrito en las obras más grandes de la historia. La verdad no las leí, pero imagino que es así. Esperé a tener este espacio para encerrarme por fin, a probar, levantarme, pensar, o no pensar y sacar para afuera nomás, y la verdad es que no pasó. Contar con el privilegio de mis horas a mi disposición y no lograr hacer absolutamente nada, ni siquiera intentarlo. Muy triste. Culpa también, esa que tenemos metida en la sangre. Limpieza. Limpieza de vínculos que no tienen base en la libertad. Ay, sí, qué lindo volví. Esa pereza creo que era mucho más que eso. Desconfianza, miedo, indecisión y seguramente también pereza, pero sabía que no era solamente eso. Voy a tener que cortar todo esto en dos partes para no embolarla. Pero lo voy a dejar así, como un vómito sin pretensiones. Solo porque me hace bien y cualquier cosa pasas al track siguiente. Eso de que cada disco nuevo tiene que superar al anterior es una estupidez, eso paraliza. Un disco va a ser según el momento que estés viviendo, los vínculos, las rupturas, el dolor, la gente, la calle. Pero del momento, ¿qué es eso de que sea mejor? ¿En qué sentido? Si la práctica hacia el maestro, supongo que ya estaría avanzando de por sí. No sé. Pero no quiero pensarlo demasiado porque si no, no lo hago. Porque en esto sí me veo. Sí me quiero, en esto sí. Eli, el mí, ¿qué es esto? Hacerme bien a mí y ojalá que a alguien más. Pero primero a mí. Animarme a mostrar mi inseguridad. Si no, ¿cómo se puede ser empática?

Múnich, 16:51. Barcelona, Cataluña. María tomando un café en un bar local. Me gusta. El cartel es verde y tiene un toldito. Afuera tres mesas. En la de la derecha mirando desde la calle hay una señora que toma un tembazo. Los codos sobre la mesa y una mano sosteniendo el mentón. Típico gesto de alguien que piensa. No es tan vieja y su bastón descansa en una de las sillas vacías. En la mesa del medio me senté yo. Tengo que seguir para no llegar tarde. El café salió 1,05€ y le di un tinte especial esta tarde de mierda.

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Puro como una ostra. Perfecto. Como hijo de un dios. 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

estrella cayó sobre mi humilde seno, en pañales de luna y en mimbre de albor. Un gajito de nube se hizo al niño dormido, y todas mis entrañas brillaron de esplendor.

que a veces uno tiene nervios y todo, de ser madre soltera y todo, pero o sea, es que fuera los miedos, todo eso no lo cambiaría por nada, porque digo, eres tan amoroso conmigo que cada momento.

0: 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Mal.
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Contrapunto. Bienvenidos todos a un nuevo programa y una nueva semana de Se Hace Tarde aquí en Radio Mundo, 11:70 AM, son las 2 horas del día en las que no envejecemos, como ustedes ya lo han comprobado fehacientemente. Oscar Romero está con nosotros y esperemos que ustedes nos acompañen hasta minuto más, minutos menos, las 6 de la tarde o cerca de las 6 de la tarde. Hoy tenemos un contrapunto que tiene lo suyo, Los Rolling Stones por un lado y el grupo uruguayo Los Mockers, que eran una imitación increíble de los Rolling Stones. Entonces vamos a escuchar a los maestros y a los alumnos, a los originales y a la copia respetuosamente hecha. Arrancamos con un disco que se editó el 15 de enero de 1965, que fue el segundo álbum de los Rolling Stones. El primero era aquel álbum que tenía Ruta 66, Carol, ¿se acuerdan? Bueno, poco después, ese álbum era del 64, muy pocos meses después sale el segundo álbum de los Rolling Stones, y allí está este temazo que se llama Down the Road a Piece.

Eso era entonces Down the Road of Peace, Rolling Stones en su segundo disco. Y díganme si los Mockers, la banda uruguaya Los Mockers, grabando en Buenos Aires en el año 1966, díganme si los instrumentos y la voz de Polo Pereira no se parecen a los Rolling Stones.

Bueno, Make Up Your Mind, Los Mockers, su único disco así hecho en inglés a lo grande, este álbum, grabado en la Odeón de Buenos Aires en 1966. Los Mockers inicialmente eran un grupo que andaba en el circuito de bailes liceales de Montevideo y se llamaban Los Encadenados, y después se cambiaron el nombre y participaron de la auténtica invasión de Buenos Aires, que fue lo que produjeron bandas como los Shakers, los Mockers, Cano y los Bulldogs y demás a mitad de los años 60. Volvemos con los Rolling Stones, su segundo disco de enero de 1965, y aquí están haciendo un clásico de Chuck Berry que se llama You Can't Catch Me.

Bueno, y llega un punto en que yo no sé si los Rolling Stones, los Mockers se parecen a los Rolling Stones o si los Rolling Stones se parecen a los Mockers. Es una cosa impresionante. Luego de You Can't Catch Me, para volver a comprobar qué bien que sacaban a los Rolling Stones, los Mockers, escuchamos a los Mockers en su disco haciendo You Got It.

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0: Tengo una pregunta para hacerles. Así salimos un poco de lo habitual de preguntar sobre geografía uruguaya, sobre películas, sobre canciones, sobre bandas de rock. A ver, ¿qué es lo primero que les viene a la mente si yo les digo qué era lo que adoraban comer cuando eran niños? ¿Algo que les hacía la vieja o que les hacía la abuela? ¿Qué es lo primero que le viene a la cabeza? ¿Qué les encantaba comer de chicos que hacía mami o que hacía la abuela? 091-525252. Pa. Mi vieja hacía de todo porque era una gran cocinera, pero hacía una... Lo primero que me acuerdo era una torta de ricota. Yo es algo muy italiano, lo hacía que era impresionante, impresionante. Bueno, 091-525252, a ver con qué delicias me convidan a través de la memoria. Arrancamos y ahora vamos...
1: Secundarios.
0: Bueno, muy bien. Secundario, hoy tenemos un secundario que yo estoy seguro que todos ustedes lo recuerdan, porque estoy seguro que todos ustedes recuerdan la serie televisiva El Superagente F86, terrible, temible operario del recontraespionaje, ¿se acuerdan? Una serie maravillosa con Don Adams haciendo el agente F86, Barbara Feldon, que hacía la 99. Escrita la serie por dos genios que eran Buck Henry y Mel Brooks, nada menos eran los libretistas. Y había un actor de reparto muy bueno que hacía el jefe. Y ese actor se llamaba Edward Platt, que además fue secundario en un montón de películas, westerns, películas del cine negro de los años 50 y demás. Bueno, Edward, pueden buscarlo, la foto de Edward Platt, Platt con doble T al final. Si no se acuerdan de la cara del jefe de la agente F86, lo van a ver enseguida en cualquier foto que encuentren ahí en YouTube. Edward Platt nació en Staten Island, esa isla que está en la bahía de Nueva York y a la que se cruza en un ferry desde Manhattan, un ferry que dicho sea de paso es gratuito y es una de las bendiciones que tiene la visita a Nueva York, el poder ir desde Manhattan a Staten Island sin pagar ni medio dólar. Bueno, nació en Staten Island el 14 de febrero de 1916 y falleció en Santa Mónica, California, el 19 de marzo del 74. Fue un actor estadounidense conocido sobre todo por su personaje del jefe en la serie del Superagente F86, que se puso al aire entre 1965 y 1970. Con su voz grave y su aspecto maduro interpretó una ecléctica mezcla de personajes a lo largo de su carrera. Estudió en la Universidad de Princeton, cambió luego a estudiar música en la Escuela Juilliard, muy prestigiosa, con la intención de tener una carrera como cantante de ópera en el registro bajo-barítono. Antes de que Estados Unidos se sumara a la Segunda Guerra Mundial, él cantaba en una banda con la orquesta de Paul Whiteman, actuando en musicales. En el ejército de los Estados Unidos trabajó de operador de radio. Después de la guerra siguió su trabajo en la radio. Debutó en Broadway en un musical de Rodgers y Hammerstein que se llamaba Allegro. Consiguió su primera película con la ayuda del actor José Ferrer. En 1955 tuvo un papelito en Rebelde sin Causa, un clásico protagonizado por James Dean, Natalie Wood y Sal Mineo. Platt regresó a Broadway en el 58 con un musical que se llamaba Oh Captain. En 1959 se desempeñó como abogado en la película North by Northwest con Cary Grant, película dirigida por Alfred Hitchcock. También apareció en episodios de las series Perry Mason, Bonanza y The Twilight Zone, o sea, Dimensión Desconocida. Pero su papel más famoso fue en los años 60 interpretando al jefe en la serie El Superagente F86. Bueno, a ver, Carole King, su disco Tapestry, enormemente clásico. 1971, Smack Water Jack.

A ver, me van diciendo algún plato preferido. Milanesas con fritas o ravioles caseros de verdura, dice Ricardo cuando era chico. Pa, mira. ¿Qué más? Dulce de leche casero, me dice Pancho. Ah, dulce de leche casero. Mientras las bolitas bailando impedían se pegara la leche con mi vieja y abuela rodeando la olla, ¿eh? Pa, qué inolvidable, ¿no? Mario me dice, comida. Lo primero que me vino a la cabeza es la farofa, una comida guarnición de origen brasilero que solíamos comer en Rivera. Aún hoy, cuando me pongo nostálgico, la reconstruyo. Y sí, la comida tiene que ver con la nostalgia. Muchísimo, pero muchísimo, muchísimo. Capeletes caseros con tuco, dice Jorge por acá. Eso debe haber pasado en la época que Jorge y yo éramos compañeros en cuarto año B, 1968, miren qué año. Germán dice, saludo, buen comienzo de semana. Gracias a Germán, por supuesto. Mari me dice por acá, tallarines caseros y pastel de hojaldre. Ah, me suena bárbaro eso. Los tallarines caseros, obvio que sí. Pero eso de pastel de hojaldre me suena exquisito, no sé por qué, pero me da la impresión que debía ser algo bárbaro. Gracias, Mari, no te pierdas ahí. Luis Faral me dice tortilla de papas, milanesa y arroz con leche. El arroz con leche forma parte de la niñez de mucha gente, ¿no? Tenemos acá a Irene, que dice cualquier cosa con dulce de leche. Gran fanática del dulce de leche, Irene, ¿qué me cuentan, eh? Bueno, no sé si tengo alguien más por acá. Si alguien más quiere recordar algún plato de la niñez, con todo gusto, se los leo por acá a través del 091525252, como es habitual. Vamos a hacer un segundo contrapunto, ya que estamos, un contrapunto entre Carole King y Carly Simon, que fueron dos cantautoras norteamericanas que tuvieron éxito en la misma época. Carole King en el 71 en su disco Tapestry con Smack Water Jack y Carly Simon en su álbum Hot Cakes de 1974 haciendo este temazo que es No Tengo Tiempo Para el Dolor, I Haven't Got Time For The Pain.

Me dice Adrián por acá, ayer fue el cumpleaños de Mick Jagger. Ah, mirá, no lo recordaba. Buenas tardes, la aplicación se sigue cortando cuando escuchás los podcasts, sobre todo las noticias. Bueno, esto no es para nosotros. Me recuerdo de la niñez en la cocina de mi abuela materna, refieren a un sencillo huevo pasado por agua servido en taza y por otro, la mortadela cortada en trozos. Todavía siento su sabor en mi boca, esto lo dice Gonzalo. Gracias por ese lindo mensaje, Gonzalo. Beatriz me dice, amaba los churrascos que hacía mi abuela, que desprendían un aroma que invitaba a correr rápido a sentarse junto a la mesa. ¡Ey! Un buen churrasco despide ese aroma que, si interpreto bien a Beatriz, lo califico como ese aroma invitante, ¿verdad? Totalmente de acuerdo. René dice de acá, de mi abuela Angelita, todo lo que cocinaba, sobre todo los ravioles caseros con estofados. ¡Pah! ¡Qué rico! Y las berenjenas en escabeche. Eso es bien, bien de italiano también, las berenjenas. El uso abundante de las berenjenas. De mi madre el flan, el mejor de todos los que he comido, y las costillas a la Villeroy. ¡Pah! ¡Qué rico eso! Daniel dice, canelones de verdura y flan con dulce de leche. ¡Qué buen menú ese! Completo. Plato y postre. Está buenísimo, realmente. Bueno, me encantó escuchar Haven't Got Time for the Pain de Carly Simon, una canción que siempre me gustó muchísimo. Y bueno, es la felicidad que da hacer esto, estar acá y compartir este rato escuchando buena música con ustedes, o por lo menos lo que yo entiendo que es buena música. No sé cómo agradecer esta posibilidad que ya lleva 6 años de estar acá. Por supuesto que hay que agradecérselo a la gente que decide la programación acá en la radio, ni que hablar. Pero también, más que nada, en este momento quiero agradecérselos a ustedes, porque gracias a ustedes es que este programa sigue generándome una motivación cada día, y gracias a ustedes esto sigue funcionando como una maquinita bien aceitada. Bueno, seguimos entonces, volvemos con Carole King y el disco Tapestry, y aquí está Where You Live.

Bueno, y también me gustó escuchar Where You Live de Carly Simon. Todo ese disco Tapestry es una barbaridad de disco, ¿no? Fernando me dice por acá, la armada hacía mi viejo, eran yemas de huevo cruda batidas con azúcar, mirá. Che, qué manera de partirse la boca, dice Irene por acá. Es cierto. Hola Eduardo, ¿cómo estás? Muy bueno los Rolling Stones y los Mockers, me dice Elena. Muchas gracias. Me pide algo de música para mañana. Yo ya tomé nota de varios pedidos para mañana. Así que ya voy a anotar el de Elena también. Bueno, volvemos con Carly Simon. Esto de. Dejamos el disco Hot Cakes con el que estábamos hace un ratito, cuando escuchábamos Having a Time for the Pain, y ahora vamos al disco Playing Possum, 1975. Este es un lindo tema de Carly Simon que tiene el dato curioso y relevante, diría yo. Curioso y relevante, no irrelevante, todo junto. Que toca en la batería está Ringo Starr en este tema. Carly Simon haciendo More and More.

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0: Museo de la Memoria.
8: Cuando éramos chicos había tremendas series televisivas, era la era de oro de las series norteamericanas en la televisión uruguaya, la era de oro. Muchas eran de media hora, otras de una hora, muchas iban entre semana y había una superabundancia de series sábados y domingos en los tres canales privados que teníamos y que seguimos teniendo, a pesar de que ahora la televisión está inundada de...

streamings y de Netflix y de todo este tipo de soportes alternativos a lo que fue la televisión históricamente. Pero todavía se mantiene la televisión de los canales privados. A ver, vamos a recordar una vieja serie del oeste, un western, que se llamaba Bud Masterson. Es una serie donde trabajaba el actor Jim Barry y que todos los que crecimos en esos años la recordamos por Jim Barry, por el sombrerito hongo que usaba. Jim Barry era una especie de fullero, un jugador profesional que iba de pueblo en pueblo ahí desplumando a los incautos y bah. Y la recordamos por Jim Barry, pero también por la melodía muy recordable que estaba en el sector de apertura. Cuando arrancaba la serie se escuchaba esto que vamos a escuchar ahora. Así que aquí está la música de apertura de esta serie que se puso en el aire en la cadena NBC de Estados Unidos entre los años 1958 y 1961. Aquí está la música de apertura de Bud Masterson.

Esa era entonces la melodía inconfundible. Pa pa pa pa pa pa pa pa pa pa pa pa pa pa pa. Inconfundible la melodía de Bat Masterson. Bueno, dos grandes canciones del disco Inconsciente Colectivo del año 2005 de la argentina Fabiana Cantilo. Fabiana canta a Fito Páez en este gran tema que es Un loco en la calesita.

Nos quedamos un poquito más con el disco Inconsciente Colectivo del año 2005 de Fabiana Cantilo, donde hace versiones de grandes autores del rock argentino. Eso era de Fito Páez, Un Loco en la Calecita, y ahora vamos con Fabiana Cantilo interpretando a Andrés Calamaro y Me Arde.

Bueno, dejamos a Fabiana Cantilo y vamos con otra cantante argentina que está a punto de venir a Montevideo a cantar, que es Hilda Lizarazu, que fue la voz líder del grupo Man Ray, vocalista en giras y grabaciones de Charly García y demás. Hace poco hizo un precioso disco dedicado al repertorio de Charly García. Pero vamos a escucharla en otras cosas a Hilda Lizarazu. En el año 2007 sacó un disco que se llama Hormonal y allí está esta versión de Hace frío ya. ¿Qué es Hace frío ya? Es una canción italiana muy famosa del año 1969 que la cantaba una cantante que se llamaba Nada. Se llamaba así, Nada. Después apareció en Argentina una chica que se llamaba Tormenta, que cantaba Cebando mate con amor, con una imitación igualita de la voz de la italiana Nada. Había sacado el timbre de voz de Nada tal cual. Bueno, en el 2007, Hilda Lizarazu recrea el viejo éxito de Nada que en italiano se llamaba Ma che freddo fa, ¿no? 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Bueno, pero la hace en español, así que aquí está Hilda Lizarazu en el 2007 con Hace frío ya.

Me hacen acordar, por supuesto, que había una versión de Los Iracundos de esto, de este tema, ¿no? Por supuesto que había una versión de Los Iracundos. Esto me lo hizo acordar Oscar, pero también hay un oyente acá, me dice, la de Los Iracundos está buena también la versión. Esto me lo dice Alex. Bien ahí, Alex. Estimado Eduardo de compañía, está a la escucha un nuevo oyente, María Virginia, mi hija, merecerá un saludo, pero que, ¿cómo no? María Virginia, un saludo grande. Y yo aprecio mucho a Pancho, tu hijo. Y era Laurita, tu mamá, ¿no? Creo que era así. Así que un saludo a Pancho, a Laurita y, por supuesto, a María Virginia también, que según Pancho está debutando en la escucha de Se Hace Tarde, así que espero que siga mucho tiempo con nosotros. Una más de Hilda Lizarazu. Acá, en el disco del 2004... Gabinete de Curiosidades, así se llama el disco, se le dio por revisar una vieja canción de La Joven Guardia, el grupo de Roque Narvaja, el del Extraño del Pelo Largo, ¿se acuerdan? Bueno, esta es la canción de La Joven Guardia del año 71 que hace Hilda Lizarazu y que se llama, y ustedes la van a recordar, La Reina de la Canción.

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Seguimos recordando catedrales. Hace un par de semanas que estamos recordando algunas catedrales. Y recordamos algunas catedrales célebres, como la Catedral de Florencia, la Catedral de Toledo, la Catedral de Barcelona, la Catedral de Sevilla. Hoy tenemos una que no es tan célebre, porque la región donde está, que es la Toscana, en Italia, es una región muy célebre. Van los turistas por millones, pero en general van a Firenze o Florencia, en general van a Pisa, donde está la torre inclinada y todo esto. Pero no siempre, hay que decirlo así, no siempre van a Siena. Siena es uno de esos milagros que tiene Europa, una especie de secreto a voces que hay ahí en la Toscana, una pequeña ciudad donde no se puede cambiar absolutamente nada porque está mantenida como era en la Edad Media, prácticamente. Una ciudad de apenas 54.000 habitantes. Ir a Siena, caminar Siena, es algo realmente impresionante, impresionante. ¿Qué hay en Siena, además de la catedral? Bueno, en primer lugar, es todos esos callejones de losas de piedra, conservados como hace siglos y siglos. Y está la célebre Piazza del Palio. La Piazza del Palio es una plaza en forma de abanico. En el vértice hay unos barcitos y unos lugares para tomar algo. Y en la parte ancha del abanico abierto hay un palacio con una torre impresionante. En esa plaza se corre la carrera del Palio, que es una carrera de caballos. Van de distintos barrios de Siena con distintos colores que defienden a muerte y corren esa carrera dentro de esa plaza en forma de abanico. Y es una carrera bastante violenta donde valen los empujones y algún golpe que otro de un caballo al otro y de un jinete al otro y todo esto. Bueno, es una de esas tradiciones, un atavismo, algo que se mantiene desde la Edad Media hasta ahora. Pero lo que es también impresionante es la catedral. Bueno, la catedral de Siena, les voy a dar algunos datos que son ilustrativos y les voy a contar, por supuesto, algún recuerdo personal de todo esto. La catedral de Siena, el Duomo de Siena, es un templo de culto católico, está dedicado a Nuestra Señora de la Asunción. Forma parte del Centro Histórico de Siena y como tal está declarado Patrimonio de la Humanidad por la UNESCO. La catedral tiene una fachada gótica y en su punto más alto la catedral tiene una altura de 77 metros. Se construyó entre los años 1220 y 1263. Saquen la cuenta. La antigüedad que tiene este monumento maravilloso, absolutamente. La catedral fue diseñada sobre la base de una estructura más antigua y terminada por un señor, un arquitecto llamado Giovanni Pisano. Pertenece a la fase plena del estilo gótico. Así que las naves se dividen mediante arcos de medio punto, que es la característica de las catedrales góticas. El exterior e interior del templo, y acá está lo que distingue a la Catedral de Siena de las demás catedrales europeas y las demás catedrales góticas europeas. El interior y el exterior están decorados con un placado de mármol blanco y verdoso formando unas características rayas o bandas horizontales. El blanco y el negro son los colores simbólicos de Siena. A ver, la catedral, la ves de afuera y la ves de adentro, y las paredes están formadas por mármol blanco y mármol negro. Entonces, es una catedral a rayas blanca y negra. Busquen fotos en YouTube y van a ver lo que yo les digo. Una catedral a rayas. Es como la camiseta de Wander, pero acostada. Así, ahí está. Entonces, no solo tiene un piso maravilloso, no solo tiene vitrales preciosos, tesoros de arte que sería larguísimo enumerar, sino que además lo que tiene esa enorme catedral son esas paredes a rayas que realmente...

viste, te sorprenden cuando llegás porque no te esperás algo así, porque yo creo que no existe otra catedral que tenga esa decoración en rayas horizontales blanco y negro. Así que bueno, si van a la Toscana, cosa que les deseo de corazón, pero si tuviera tres corazones, se lo deseaba de tres corazones, que vayan a la Toscana, que es algo maravilloso, sus pueblitos, sus colinas con arboledas de cipreses, y esos pueblos con esos tesoros impresionantes, además de Florencia, que es la gran ciudad, ¿no? Pero si van, no dejen de ir a Siena, se los digo porque repito lo del principio, no siempre los turistas uruguayos toman en cuenta una visita a esta increíble, pequeña, maravillosa ciudad de Siena.

Herbert Viena y los Paralamas, tu suceso de su disco Longo Camino, año 2002, ahí estaban haciendo Seguindo Estrelas. Bueno, vamos a levantar el ritmo ya que estamos con cosas de Brasil, vamos con Richie, 1983, la inolvidable Menina Veneno.

Bueno, tenemos una cantidad de mensajes por acá. Buenas tardes, Eduardo, magnífica la reseña de Siena y su catedral. Gracias, me dice Daniel, muy amable. ¿Qué más me dicen por acá? Beatriz dice, gracias por pintarnos a Siena. Para conocer todo lo lindo se necesita tiempo y cuando se viaja con un tiempo limitado hay que elegir. Y sí, muchas veces uno se pierde grandísimas opciones porque opta por la otra opción por falta de tiempo y eso es lo que pasa. Andrea, la veterinaria, amiga de este programa, que me cura cuando estoy enfermo me cura siempre, dice, conocí Siena y el palio donde corrían caballos, divina. La conocí porque viajé con dos amigas de mochileras hace muchos años y una de ellas era estudiante de arquitectura, tenía todos los piques, divino, gracias, beso. Igual para vos, la Toscana, hermosos recuerdos, San Gimignano, Certaldo y los clásicos. San Gimignano es un pueblo que está en las colinas de Toscana, que tiene unas torres antiquísimas, muy, muy inconfundibles, que se ven desde el tren perfectamente cuando uno pasa cerca de San Gimignano. Esto de San Gimignano me lo decía por acá. Me lo decía Carlos de Solimar. Gracias, Carlos, por estar ahí, como siempre. Oyente de larga data, me hizo acordar a Fulcanelli. De Italia, debe venir el modelo del Fiat, la Fiat es italiana, me hizo acordar a Fulcanelli, esto me dice Alex. Fiat quiere decir fábrica italiana de automóviles de Torino, ¿no? Quería recordarles el tema para mañana, me dice Esperanza. Ay, ¿cuál es el tema que me pedía Esperanza? Mi tema a mi amigo Adrián Moreira, a ver. ¿Cuál era? Me gustaría pedir un tema. Soy de Santiago de Chile y quiero dedicar un tema a mi amigo Adrián, por favor, de parte de Esperanza. Ah, ahora sí, voy a anotar por acá, porque Esperanza es una oyente nueva que tenemos que nos escribe desde Chile y estoy anotando acá. Me pide el grupo Los Tres Chileno y la canción, entonces, ¿cómo llegaste? Ya tomé nota. ¿Cómo llegaste? Bueno, seguimos un poquito más y vamos a Minina Veneno Ricci. Bueno, ahora vamos con Daniela Mercury de su disco Canto d'Acidaggi, 1992, Batuque.

Batuki, entonces, del disco Canto da Cidade de 1992, Daniela Mercury. Bueno, como estamos así, bien brasileros y bien arriba, vamos a terminar arriba del todo del disco Fantasía 1981. Me quedé pensando, Daniela Mercury, una neta influencia de Elis Regina en la forma de cantar. Bueno, ahora sí, vamos al disco Fantasía 1981 de la baiana Gal Costa, y aquí está La Festa do Interior.

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6: Bueno, rock and roll, señor. Hoy estamos con mucha energía, con mucha música bien arriba. Y vamos con algo de rock and roll. Paul McCartney, Wings, 1973, del álbum clásico, álbum Band on the Run. Aquí está Helen Wills.

Bueno, Helen Wills, del álbum Band on the Run, vamos al 1976, el disco Wings at the Speed of Sound, y ahí está Let Him In.

0: Bueno, me voy con la sensación de que hoy estuvo muy lindo. La comunicación con ustedes, creo que la música salió bien también, así que nos reencontramos mañana, 4 de la tarde, y también con la repetición de las 4 de la madrugada, con un nuevo programa de CC Tarde, gracias a Oscar Romero. Los dejo con Eric Clapton, versionando a George Harrison, el viejo y querido tema de George Harrison, Give Me Love, por Eric Clapton en su disco del 2024, To Save a Child. Hasta mañana entonces, y mucha música siempre.
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0: Un repaso al concurso de cuentos breves de En Perspectiva. Visitamos el archivo y volvemos a escuchar algunos de los textos premiados en los últimos años.

0: Hoy, cuentos de Internet, del llamado de diciembre de 2015. Los miembros del jurado fueron Juan Grompone, Ana Ribeiro, Mauricio Rosenkopf y Alcides Abella.
1: Y llegamos al ganador de esta etapa del concurso de cuentos de En Perspectiva. Se trata de un relato que llegó con el título Rumores de Campo. Lo escribió Gra.
2: Se levantó temprano, como siempre. Aprontó el mate amargo y paladeó su sabor, fuerte, pero necesario. Abrió la ventana, un soplo de aromas despeinó sus cabellos y le rodaron por sus mejillas. Estiró un poco la nariz, venteando como un rocín, y le llegó el dulzor de las madreselvas y la suavidad del perfume del rosedal que se extendía plagado de flores. Aquí y allá se entremezclaban las diamelas, descolgando su lechosa flor, peleando por extender su embriagador perfume. Miró hacia el tajamar. Los boyeros iban y venían en su afán de alimentar a sus pichones. Un suave vientecito rumoreaba los juncos. A su espalda, un chasquido electrónico avisó. Giró encaminándose a la compu. Se había restablecido el acceso a Internet.
1: Faltaba algo, ¿no? Faltaba algo en el final. Uno estaba esperando cómo era el final de este cuento, ¿no?
3: El cordón umbilical del Nuevo Mundo.
4: Sí, es fantástico. Además, en este caso, también quien lo escribe, así como en el anterior, Alcides subrayaba muy bien, un conocedor del lenguaje de campo, pero a su vez de las técnicas. En este caso, quien lo escribe también es un conocedor profundo del paisaje. Porque tú puedes decir el junco, bueno, pero no está hablándote de un gorrión. Él sabe que los boyeros giran alrededor del agua y que anidan cerca, por ejemplo, ¿no? No habla de cualquier flor, habla de las diamelas, Bueno, hay allí un conocedor del paisaje muy fino, un degustador, diría yo, del paisaje muy fino.
5: Yo creo que estos dos últimos cuentos muestran lo que es una cosa evidente que se viene midiendo hace años a través de encuestas, que es la gigantesca penetración digital que tiene el Uruguay. Uh-huh. Es decir, que los dos últimos cuentos ocurren en campaña, ocurren en el campo, lejos de la ciudad. ¿Y eso a qué se debe? Se debe a que la difusión de los medios digitales y la difusión de Internet en el Uruguay es completa, uh-huh. Es casi completa, y hay un nivel de uso de Internet gigantesco, como muestran las últimas encuestas. Creo que estamos en el 80%. Es decir, al nivel de los países más desarrollados.
3: Ya están en la universidad la primer generación del Plan Ceibal.
5: Exactamente.
1: Claro, si a estos dos que acabamos de escuchar le agregamos uno de los que tuvimos en la primera parte, el elegido por Mauricio. En definitiva, en siete cuentos tenemos tres, por lo menos de los que ustedes seleccionaron,
4: camperos,
1: donde el campo se asocia con Internet, ¿no?
4: Cibercamperos.
1: No sé si los oyentes esperaban algo así.
6: ¿Puedo hacer dos comentarios muy rapidito? Por un lado, en este texto, digo, es maravilloso cómo rescata los aromas, la fragancia, los perfumes del campo, digamos. Incluso ese tomar el mate amargo como que levanta el ánimo. Y hasta la brisa, es un vientecito que parece como acariciar el paisaje, además. Ahora bien, esas cosas no las tiene Internet. Esa sensibilidad del movimiento.
1: Por ahora,
6: de los perfumes y demás. No, lo segundo que lo pienso, escuchando todos estos cuentos, digo, pienso concretamente en Mercedes, en el Río Negro, donde soy yo, en los puentes dice, en tal año el agua llegó hasta acá, hay una marca en el puente. Dentro de 20 años van a leer todos estos textos y van a decir, mirá cómo vivían la llegada de Internet, la gente en Uruguay en aquella época. Porque esto es un testimonio formidable.
3: Y yo agregaría una sola cosa más. Lo que yo siento de esto es que la gente sigue estando donde está y tiene a Internet en su lugar. Uh-huh. Es decir, que el aire sopla, que los aromas existen, que el sol se pone. Y en el altillo tiene un aparatito mágico.
1: Sí, pero hay veces que por lo visto se enchufan demasiado con la máquina y se olvidan de lo que tienen alrededor.
3: Y así les
1: hasta
3: va.
1: Hasta que se les corta la comunicación.
3: Así les va, ¿no? Seguro. Bueno, terminan parados ahí en el portón ese de la ciudadela.
4: No casualmente en el cuento, el final es en ese sentido muy claro, sí. Se restableció Internet. O sea que hay una pausa en esa poderosa aspiradora que es este, la pantalla, y en esa pausa se permite la apreciación sensible del entorno, y luego vuelve, ojo con eso, ¿no? En el cuento está la clave también.
5: Se puede hacer un proyecto de ley por el cual Internet se corta una hora por día para que se pueda contemplar el perfume de las diamelas.
4: No costaría mucho.
6: Perdón, y es probable que cuando, si se corta la luz, se corta Internet, pero también se corta la televisión y eventualmente la radio. Cortado eso, queda el mágico mundo de la abuela contando cuentos, o un abuelo contando cuentos. Eso, digamos, espacio es el que se pierde un poco.
1: ¿Quién es Gra? ¿Quién es la ganadora de esta etapa del concurso de cuentos de En Perspectiva? Pues se llama Graciela Suárez. Cédula de identidad 3.133.930-7.
3: ¿Una piba? Mira.
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1: El 3 de agosto es el Día Internacional de la Planificación Familiar, un aspecto relacionado con el control de la natalidad en la población sexualmente activa. Básicamente se trata de que las personas y familias puedan decidir el número de hijos que quieren tener y cuándo tenerlos. La planificación familiar también incluye la educación sexual, la prevención y el tratamiento de enfermedades de transmisión sexual, el asesoramiento antes de la concepción y durante el embarazo, así como el tratamiento de la infertilidad. La planificación familiar constituye entonces un elemento clave para el ejercicio pleno de los derechos a la salud sexual y reproductiva de la población, como un componente bueno, fundamental de bienestar y considerado libertad de las personas. Seis de la mañana, 4 minutos. 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

6:04. Bienvenidas, bienvenidos todos. Comienza Noticias a las 6 con Música a las 6. Señoras, señores, con nosotros, con ustedes, la muy buena compañía del señor David Bowie. La música del nuevo día, en la mañana Radio Mundo.

0: Felipe Reyes, El Galgo y la Selección Musical.
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0: Fresco aquí en el sur y área metropolitana. Cielo nuboso, 13 grados. La temperatura, 96% el índice de humedad. Los vientos soplan del noreste a 15 kilómetros en la hora. La presión atmosférica es de 1017.1 hectopascales. La visibilidad, 15 kilómetros. Para hoy esperamos una máxima de 18 grados. Al comienzo del día lo hacemos con cielo nuboso, periodos de cubierto, neblinas y bancos de niebla. Y en la tarde-noche, nuboso, periodos de cubierto. También la posibilidad de unas precipitaciones y tormentas aisladas, neblinas y bancos de niebla. Para mañana martes 4, la mínima será de 12 grados y la máxima de 16. Al comienzo del día tendremos cielo nuboso, periodos de cubierto y en la tarde y noche de mañana nuboso el cielo, periodos de cubierto. Para las próximas horas entonces, vientos también soplando del sureste al noreste entre 10 a 30 kilómetros horarios.
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0: El Frente Amplio apuesta a mejorar la coordinación con el gobierno para adelantarse a situaciones que pueden generar dificultades. La fuerza política volvió a reunir a su agrupación nacional de gobierno. El diputado Carlos Varela afirmó que hay que conversar más sobre algunas situaciones en la medida en que se pueda. La huella de Cereñi ofreció el sábado como sede de una nueva reunión de la agrupación nacional de gobierno del Frente Amplio, ámbito que nuclea tanto a integrantes del Poder Ejecutivo como a legisladores del oficialismo y dirigentes de la orgánica partidaria. Participaron, entre otros, el secretario de Presidencia Alejandro Sánchez, la vicepresidenta de la República Carolina Cose y el presidente de la Fuerza Política Fernando Pereira. En una rueda de prensa, al término del encuentro, Pereira dijo que el Frente Amplio resolvió que la mesa se reúna una vez por mes con el propósito de mejorar la coordinación entre la acción política permanente, que es el Frente Amplio, y las acciones concretas para cambiar la vida de la gente, que es el gobierno y eventualmente el Parlamento con proyectos de ley. Se trata, sostuvo, de coordinar una estrategia común para tener una acción de largo plazo. En ese sentido, admitió que hasta ahora el funcionamiento no ha sido óptimo, hemos notado problemas de gestión política para que nuestros avances, nuestras concreciones, nuestro programa que se está cumpliendo, finalmente llegue al resto de la sociedad, expresó, y mencionó como un problema específico del Frente Amplio el hecho de no transmitir adecuadamente, es decir, no hacer una buena gestión política de la cantidad de cosas que estamos cambiando en Uruguay. Pereira dijo y recalcó que esto no es un asunto de comunicación, sino de gestión política. Para explicar en qué consiste la gestión política, remarcó, uno construye un programa y luego tiene que poder generar la película de cómo está haciendo el cumplimiento a ese programa. En ese sentido, el presidente del Frente Amplio señaló que, vistas de manera aislada, las medidas llevadas a cabo por el gobierno podrían ser políticas no valoradas. En cambio, al observarse todas encadenadas, se ve que estás ante el mayor programa de becas de la historia de Uruguay, que va a terminar con 70.000 becas en el último año del gobierno, señaló a modo de ejemplo. En la reunión de la Agrupación Nacional de Gobierno también estuvieron presentes los coordinadores de las bancadas de senadores y diputados, Óscar Andrade y Carlos Varela, respectivamente, así como las senadoras Lilian Quechichiani y Betiana Díaz, los intendentes Francisco Leñani de Canelones, Daniel Jiménez de La Valleja y Guillermo Lebrato de Río Negro. Si estoy cumpliendo con el programa y estoy cumpliendo con la Constitución y la ley, que son los dos mandatos que tiene el Frente Amplio, entonces lo que hay que ver es cómo se gestionan políticamente los avances que estamos teniendo, insistió Fernando Pereira. en las últimas semanas, situaciones vinculadas a la administración de Donald Trump en Estados Unidos causaron desencuentros entre el gobierno y la fuerza política, entre ellas la asistencia del embajador uruguayo a una cumbre encabezada por el secretario de Estado de Estados Unidos, Marco Rubio, y más recientemente la noticia de que Rubio y el canciller uruguayo Mario Lubetkin están negociando la llegada a Uruguay de personas deportadas desde el país estadounidense. Por otra parte, Carlos Varela comentó que, como coordinador de la bancada del Frente Amplio, el sábado dio un informe sobre cómo viene el tratamiento de la rendición de cuentas en la Cámara de Diputados y la negociación con la oposición para conseguir los dos votos que le faltan al oficialismo. La agrupación de jóvenes del Partido Colorado se expresó en contra del planteo de Pedro Bordaberry de otorgar prisión domiciliaria a mayores de 70 años. No creemos en las leyes con nombre y apellido, señaló la UJR, y marcó que la propuesta trata de sustituir la decisión fundada de un juez por un automatismo legal que elimina la necesaria evaluación de cada situación particular. La iniciativa del senador colorado Pedro Bordaberry, líder del sector Vamos Uruguay, para otorgar la prisión domiciliaria a mayores de 70 años, que según anunció presentará como artículo aditivo en la rendición de cuentas, no cayó bien en el grupo Colorado Unión de Jóvenes Reformistas, que forma parte de Unir para Crecer, el sector liderado por el senador colorado Andrés Ojeda. En un comunicado publicado recientemente, la agrupación reafirmó los principios que históricamente han inspirado al vallismo: el respeto irrestricto al Estado de Derecho, la independencia del Poder Judicial, la igualdad ante la ley y la defensa de la dignidad humana. La empresa Vibrance Color cerró su producción en Uruguay y despidió a 20 trabajadores. Vibrance Color o Vibrance Color, la Confederación de Sindicatos Industriales, afirma que la resolución va a contrapelo del plan de desarrollo productivo en el cual estamos inmersos y comprometidos los y las trabajadores uruguayas.

a la fabricación y suministro de soluciones de color, aditivos y pigmentos, pertenece a una corporación global con sede central en Houston, Estados Unidos, con operaciones en 6 continentes y más de 4.500 trabajadores en todo el mundo. Desde el sindicato se sostiene que una empresa de esta dimensión no puede escudarse únicamente en el cumplimiento de las obligaciones legales para desatenderse del profundo impacto social que generan sus decisiones. Otros títulos en tapa de la edición papel de La Diaria, foto principal en portada, a Luis Ignacio Lula da Silva, ayer, haciendo uso de la palabra, micrófono en mano en São Paulo, una foto de Miguel Jean Carrión, de la agencia AFP, sobre de fondo una bandera brasileña, donde se destaca la palabra progreso del conjunto de la palabra que es lema, orden y progreso. Allí Lula hablando con un partido trabajista que oficializó la candidatura de Lula para la reelección en Brasil. En la convención del Partido de los Trabajadores, el actual mandatario defendió la soberanía brasileña y dijo que quienes cumplieron pueden prometer más. No hicimos todo, pero estamos avanzando, subrayó. Ventanita informativa en tapa de La Diaria, mostrar las políticas en su conjunto. La Agrupación Nacional de Gobierno del Frente Amplio se reunirá cada mes para mejorar la coordinación, adelantarse a las dificultades y comunicar en forma adecuada cómo se está cumpliendo el programa. Otros títulos. Oposición, gasto para exonerar de IVA a cooperativas es insuficiente. El sector forestal debería pagar por el uso de caminos, dijo Enciso. La innovación en salud gana impulso, pero enfrenta desafíos. Ceuta, aumentan a 88 los muertos durante el ingreso de migrantes. Con la arqueóloga Camila Gianotti y las evaluaciones de impactos. Principales títulos de La Diaria.

0: Deportes.
1: Y como siempre los días lunes, repasamos los títulos de los principales segmentos deportivos, tanto de el país como la diaria en este caso, con sus respectivos suplementos, en este caso Ovación, que muestra en tapa Maxi Gómez, besando la camiseta de Nacional. Maxi Gómez Fútbol Club, titula Ovación. Maxi Gómez FC, un doblete del 9, salvó a Nacional de otro resultado adverso. Le ganó 2-1 al equipo de Progreso. Racing se reencontró con la victoria. Otro título destacado en Ovación. Contra tapa, Cócaro anotó, pero fue empate. Newell's igualó 2-2 con Boca y Matías Cócaro puso uno de los goles ante el equipo de Merentiel y Lozano. Mientras tanto, Rosario Central dio otro golpe a River y lo venció 1-0 de visita por gol en contra de Nicolás Otamendi. Luciano Rodríguez a Cruzeiro, el delantero uruguayo campeón del mundo, sub-20, con la selección de Uruguay, tendrá su regreso al fútbol brasileño, donde ya había defendido la camiseta de Bahía. Esta vez se calzará la de Cruzeiro y a sus 23 años pone en pausa su experiencia en Arabia para salir a préstamo desde el Neom SC. Disputó 31 partidos y marcó 6 goles en 11 meses. Mallada a Deportivo Maldonado. El pasado 7 de junio, Danubio publicó un video en el que el campeón uruguayo Camilo Mallada se despedía del club por una decisión meditada en conjunto con su familia y va a Deportivo Maldonado. Deportes con la diaria y quieren la copa. Wanderers y Peñarol ganaron sus respectivos grupos. Peñarol a 3-0 goleó a Cerro Largo en el campeón del siglo este sábado. Wanderers y Peñarol ganaron sus respectivos grupos y definirán el torneo intermedio. Otros títulos. Se cierra la última fecha del intermedio. Se termina hoy con un partido.

0: partido. Ayer ganaron Nacional y Racing. Libertad de San Carlos le ganó a Barracas de Dolores la primera final de la Copa Nacional de Clubes. Fiesta grande. Uruguay apronta la delegación más numerosa de su historia para los Juegos Odesur en Argentina. La historia de los Filippi y un gol histórico. Reseña del libro La Selección de los Valientes, publicado por Editorial Tajante. Va en la página 8. 6 de la mañana, 19 minutos. El tiempo continúa fresco aquí en el sur y área metropolitana. Nuboso el cielo, 13 grados, la temperatura 96%, el índice de humedad. El señor Ariel Gómez, en la puesta al aire, de Noticias a las 6, con Música a las 6.
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0: 6 de la mañana, 24 minutos, este día lunes 3 de agosto de 2026. Noticias a las 6, con música a las 6, en el aire de la radio. En 36 minutos comienza En Perspectiva. Ahora disfrutando de la muy buena compañía del señor David Bowie. La música del nuevo día, en la mañana Radio Mundo. Y como siempre, Felipe Reyes tiene mucho más para decirnos acerca de su elección musical para esta jornada. Galgo, bienvenido, buen día.
1: Hola y buen día. The Walk of Life, a los Changes, del Hunky Dory de David Bowie. Es lo que escuchamos en Música a las 6, Noticias a las 6. Un disco que cualquier día de estos cumple 60 años. No tiene tiempo, parece como si hubiera salido hoy. Gracias, Duque Blanco, no tan dormilón, camaleón, antes de convertirse en Ziggy Stardust. Todas las cosas bellas del glamoroso rock and roll estaban en sus manos. Era algo que se le veía venir después de aquel primer sencillo de la Odisea Espacial. Es una cuenta regresiva que lo convirtió en una estrella que pudo haber venido de Hay Vida en Marte, haber caminado por arenas movedizas sin hundirse. Cuando este artista, con un piano que suena increíble y perfecto como si fuera parte de una película que se proyecta en una pantalla de plata y te muestra cómo se hace el rock and roll después de los Beatles y otras bandas de rock and roll de Mickey Mouse, el Hunky Dory de David Bowie lo puedes escuchar como mil veces y nunca aburrirte de sus sonidos, de canciones, de una historia que vas a amar y no te vas a arrepentir de escuchar todas las historias de amor que este compositor y cantante creía más que estar viviendo en una película muda. Todos estos poderes que David Bowie tenía en el momento de regalarnos, como si estuviéramos viendo todo con los ojos de Greta Garbo, la actriz de cine, cuando este joven empezaba a creer que tenía todo para ser una parte muy importante en este bailemos de tiempos de amor moderno o estilo Andy Warhol. Y después de eso le regaló una canción a Bobby porque supo las respuestas del viento, y por eso te dedico esta con tu nombre en el medio, lado B, como si supiera todo de tu vida. Viva la radio, saludos cordiales, El Galgo.

0: Saludos cordiales, Feli, y que viva la radio.
1: ¿Qué está pasando en el mundo?
0: La situación se normaliza de a poco tras el ingreso masivo de personas en Ceuta, que terminó con 88 muertos según el último saldo. Entre acusaciones y cruzadas y la molestia del gobierno de Pedro Sánchez, Marruecos afirma que seguirá siendo un socio fiable y responsable. Lentamente la calma está retornando entonces a la ciudad española de Ceuta, situada en el norte de África junto a Marruecos, luego que el jueves cerca de 60.000 personas ingresaran de manera irregular en su territorio. Según la última actualización hecha por las autoridades locales, los migrantes que murieron ahogados mientras intentaban llegar nadando a Ceuta fueron 88, aunque el gobierno central de Madrid sigue situando la cifra en 72 y el de Marruecos en apenas 11. Ayer, a lo largo del día, Ceuta comenzó a retomar su ritmo de vida habitual porque la enorme mayoría de los inmigrantes que entró el jueves había retornado al territorio marroquí, aunque las fuerzas de seguridad españolas junto con el ejército seguían haciendo controles en las calles para conseguir que todos abandonaran la ciudad. Donald Trump dijo que hoy comenzarán las negociaciones con Irán para finalizar la guerra. La desescalada entre Teherán y Washington coincide con una intensificación de los ataques israelíes en Gaza, a pesar del anuncio realizado la pasada semana por la Junta de Paz para el enclave palestino. En una conversación con periodistas a bordo del Air Force One, el presidente estadounidense Donald Trump declaró ayer que hoy, lunes, comienzan las conversaciones con Irán para poner fin a la guerra que comenzó el 28 de febrero. Teherán, en tanto, está negando que las negociaciones estén desarrollándose o algo parecido. Quienes cumplieron pueden prometer más, dijo el presidente Lula da Silva durante el acto de oficialización de su candidatura para las elecciones. El líder del Partido Trabajista también defendió nuevamente la soberanía brasileña. Hay mucha gente metiendo las manos en nuestras tierras. Eso se va a acabar, dijo. En un encuentro celebrado ayer en el predio ferial Expo Center Norte de la ciudad de San Pablo, el Partido de los Trabajadores oficializó en su convención nacional la candidatura del presidente Luis Ignacio Lula da Silva para la reelección en los comicios que tendrán su primera vuelta el 4 de octubre. El acto reunió a líderes del partido, gobernadores y representantes de las 7 formaciones políticas que integran la alianza que apoya la candidatura del actual mandatario, que buscará en estas elecciones acceder a su cuarto mandato. 6:31 a.m. It's a god awful small affair.

Una joven de 26 años fue asesinada, apuñaladas en tres cruces. La policía detuvo a su pareja. Un hombre de 47 años fue detenido, según pudo confirmar El Observador con fuentes policiales de Montevideo. El crimen ocurrió en las inmediaciones de Goes y de Viveso Terra, según informó en primera instancia Subrayado, de acuerdo con el parte oficial del Ministerio del Interior. Un móvil de seccional 4 concurrió a un comercio ubicado en esa esquina tras varios llamados al servicio de emergencia 911 que alertaban sobre un posible caso de violencia de género. Al llegar al lugar, los policías encontraron en el interior del comercio al hombre de 47 años junto al cuerpo de la mujer, que presentaba múltiples heridas de arma blanca, por lo que procedieron a detenerlo. El caso es investigado por la policía y la fiscalía también, que trabajan para determinar cómo ocurrió el ataque y avanzar en las actuaciones correspondientes. Una ráfaga de disparos sufrió un vehículo cerca del Gran Parque Central que dejó dos personas heridas ayer, luego del partido disputado entre Nacional y Progreso. La policía trabajó en la escena, encontró decenas de vainas de bala, al tiempo que inició el relevamiento de las cámaras de videovigilancia de la zona. Dos personas entonces resultaron heridas tras un ataque a tiros ocurrido en las inmediaciones del Gran Parque Central, luego del partido, como decíamos, entre Nacional y Progreso, confirmaron fuentes de la Jefatura de Policía de Montevideo. El ataque ocurrió a una cuadra de la tribuna José María Delgado, cuando una camioneta Renault pasó por el lugar y desde su interior efectuaron una ráfaga de disparos contra otro vehículo. De acuerdo con la información primaria, las víctimas son un hombre y una mujer, quienes sufrieron heridas de bala y se encuentran fuera de peligro. La policía trabajó en la escena y encontró decenas de vainas de bala al tiempo que inició el relevamiento de las cámaras de videovigilancia de la zona para identificar a los responsables del ataque. Fuentes de la Guardia Republicana dijeron al Observador que el Departamento de Investigaciones encontró la camioneta a pocas cuadras pero quemada. El caso es investigado por la policía y la fiscalía, que buscan entonces establecer las circunstancias del hecho y determinar el móvil de la balacera. Unas 120.000 jubilaciones y pensiones aumentarán 2.5% en agosto. El incremento está dirigido a los jubilados y pensionistas que cobran la pasividad mínima como ingreso único a través del BPS. El Banco de Previsión Social confirmó que unas 120.000 jubilaciones, como decíamos, y pensiones se pagarán con un incremento del 2.5% durante agosto. El ajuste anunciado a comienzos de julio se aplicará de forma automática sobre las prestaciones correspondientes al mes de julio que se cobran durante agosto. El incremento está dirigido a los jubilados y pensionistas que cobran la pasividad mínima como único ingreso a través del Banco de Previsión Social, incluyendo también a beneficiarios de las cajas militar y policial. La presidencia del Banco de Previsión Social, la presidenta Jimena Pardo, señaló que se trata de un aumento adicional y no descontable, por lo que no será absorbido por futuros ajustes de las pasividades. El calendario de pagos comenzará este martes 4 de agosto. El BPS aclaró que los jubilados y pensionistas comprendidos en este aumento no deberán realizar ninguna gestión para acceder a este beneficio. El incremento se aplicará automáticamente al momento del cobro de las prestaciones correspondientes a julio, que comenzarán a pagarse durante agosto. El BPS dispone de una herramienta en línea que permite a los beneficiarios consultar si tienen prestaciones pendientes de cobro, además de verificar la fecha, el lugar y la modalidad de pago. El servicio está disponible para quienes perciben jubilaciones, pensiones, asignaciones familiares y también subsidios. La consulta puede realizarse ingresando el número de cédula de identidad o mediante el usuario personal del BPS, que además permite acceder al detalle de los recibos y a otra información también vinculada a distintas prestaciones. Otros títulos en El Observador: una familia denuncia presunta mala praxis tras la muerte de una mujer, era hermana de un preso político asesinado en dictadura. La paciente era hermana de Luis Roberto Luzardo,
el preso político fallecido en 1973 en el hospital militar, cuyo caso fue investigado por la justicia como un presunto homicidio. Estudio revela que los uruguayos reclaman más castigo al delito, pero ponen un límite a la mano dura. De acelerar la detección del Alzheimer a potenciar tratamientos contra el cáncer, el sector uruguayo que busca transformar la salud y ya cautivó a inversores como Sergio Fogel. Una mujer se encuentra grave también tras ser atropellada por un motociclista que hacía maniobras imprudentes en Ruta 8. Principales títulos están desarrollados, publicados a esta hora en el sitio web del diario El Observador.

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0: 6 de la mañana, 41 minutos. Hoy es lunes, día de En Perspectiva Interior. Claro, día de poner el interior en perspectiva. Día de En Perspectiva Interior. Y hoy, nuestro querido Carlos Amonte, su conductor, se va, nos vamos todos a Salto, sí. Nos vamos todos a Salto, junto con los ingenieros agrónomos Martín Lanfranco y Miguel Baldassini. Con muchas preguntas pendientes, luego de estos accidentes climáticos, estos vientos, y cómo afectó el temporal los cultivos hortícolas, qué importancia tiene para la zona, y cómo afectará el mercado de Montevideo. Son varias preguntas, seguramente muchas las respuestas. Hoy a las 11, en Perspectiva Interior, para seguir acercando el campo y la ciudad. En Perspectiva Interior, a las 11, en la mañana Radio Mundo, en Perspectiva Interior, están todas y todos invitados.
1: El País.
0: Y sus principales títulos: picadas, oposición le reclama medidas más duras a la Intendencia de Montevideo. Proponen retiro de la licencia de conducir por 6 meses. Momento de festejo en Nacional, el segundo gol aquí de Maxi Gómez, que salvó la plata del tricolor en la hora, con un doblete de Maxi Gómez, el segundo sobre la hora. Nacional le ganó ayer domingo a Progreso 2-1 en el Gran Parque Central. Una foto de Ignacio Sánchez así lo destaca en la foto principal en portada del País. Otros títulos: Infantino, presidente de la FIFA en su hora más difícil y más débil. Lula, candidatura y anuncio de más dinero para defensa. Rana Toro, Uruguay erradica especie invasora. El costo de la vida, morir en prisión por negligencia del Estado. El 9 de diciembre de 2021, en la cárcel de Santiago Vázquez, un cortocircuito en una instalación eléctrica muy precaria provocó el fuego que hizo arder los colchones en una celda donde dormían 5 reclusos. 2 murieron calcinados allí, los otros 2 días después por las quemaduras. La familia de uno de los fallecidos reclamó indemnización y logró una sentencia favorable por $405,000. Si bien un tribunal de apelaciones confirmó que el Ministerio del Interior tuvo responsabilidad en la muerte y consideró excesivo el monto y lo redujo casi a la mitad. La historia de Belén, nacida y criada en el hogar de Linau. A los 18 años tuvo que irse y sintió otro abandono. Belén Campelo nació y vivió hasta los 18 años de edad en un hogar del Instituto del Niño y Adolescente de Uruguay para personas con discapacidad intelectual o motriz, aunque ella no tenía ninguna. Su madre, que sufría un trastorno bipolar, vivía ahí cuando quedó embarazada y permaneció con ella hasta que cumplió 5 años. Más títulos. Subió el precio de la marihuana. Los nuevos valores por paquetes en farmacias rigen desde el sábado. Proyecto de ley de competitividad. Jornadas de economía analizan cómo mejorar la productividad. Tiroteo cerca del Estadio Tricolor, a una cuadra del Gran Parque Central, luego del partido. 2 heridos. Salud mental juvenil. Psicoeducación. Una mirada multidisciplinaria sobre el bienestar de los adolescentes y jóvenes. Negociaciones Estados Unidos e Irán. Trump aplazó ataques. Buscan acuerdo sobre el estrecho de Hormuz. El riesgo potencial de Uruguay, según la agencia Moody's. Principales títulos del País.
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0: 6 la mañana, 50 minutos.
1: ¿Qué está pasando en el mundo?
0: El Ministerio de Asuntos Exteriores de Irán afirmó hoy que actualmente no hay negociaciones con Estados Unidos, pero sí conversaciones con Omán sobre la gestión del estratégico Estrecho de Hormuz. Actualmente no estamos negociando con Estados Unidos. Nuestras negociaciones son con Omán para garantizar el paso por el Estrecho de Hormuz, declaró el portavoz de la cartera, Ismail Bakai, durante una rueda de prensa semanal. Una explosión cerca de un petrolero se produjo precisamente en el Estrecho de Hormuz, informó la Agencia Británica de Seguridad Marítima, precisando que no hubo ninguna víctima. La tripulación informó que había habido una explosión en la inmediata proximidad del buque. El buque y la tripulación han sido declarados todos sanos y salvos, escribió la agencia británica en su cuenta de X. No precisó el origen de la explosión, ocurría a 37 kilómetros al noreste de la ciudad omaní de Kayab. Dos hombres fueron ejecutados hoy en Irán luego de haber sido condenados por espionaje a favor de Israel, el enemigo jurado y la República Islámica, según anunció el órgano de prensa del Poder Judicial Mizan. Omid Bezad y Puria Safat fueron ahorcados hoy por haber transmitido las coordenadas de emplazamientos militares y de seguridad sensibles a agentes del Mossad, los servicios de inteligencia exterior israelíes, publicó la agencia. El medio no proporcionó ninguna información sobre la fecha de su detención ni sobre el juicio, pero indicó que habían sido condenados por espionaje y colaboración con el régimen sionista. Israel transmitió sus preocupaciones a Estados Unidos sobre un plan para Gaza impulsado por el presidente estadounidense Donald Trump después de que Hamas afirmara haber aceptado desarmarse, informó hoy la oficina del primer ministro Benjamin Netanyahu. Israel ha transmitido sus observaciones entonces y preocupaciones también sobre el marco propuesto a nuestros homólogos estadounidenses. La versión que se ha hecho pública no refleja las posiciones de Israel, declaró Doron Spielman, portavoz de la oficina del primer ministro, en una respuesta inmediata. Spielman afirmó que los servicios de inteligencia israelíes habían determinado que Hamas se había rearmado y había reclutado a nuevas personas desde el alto del fuego anunciado por Trump en octubre de 2025. El ministro de Asuntos Exteriores de España, José Manuel Álvarez, ha exigido solidaridad a los diferentes estados de la Unión Europea ante la presión de países como Italia después de la crisis migratoria en Ceuta. Quiero recordar a los estados que sin solidaridad no hay Europa. Quien no la acepte trabaja contra Europa, ha señalado en una entrevista con Radio Televisión Española. Ucrania realizó un nuevo ataque nocturno contra una bodega del gigante ruso del comercio electrónico Wildberries en la región de Vladimir, unos 180 kilómetros al este de Moscú, informaron hoy la empresa y autoridades locales. Por segunda vez consecutiva, por segunda semana consecutiva, los bomberos continúan hoy su lucha contra los incendios forestales en Grecia, donde el fuego ha arrasado miles de hectáreas de bosque, matorrales y tierras agrícolas y ha causado ya 5 muertos. Cuba sufrió este domingo un nuevo apagón nacional de su red eléctrica, informó la empresa estatal de energía de la isla, afectada por la escasez de combustible debido al bloqueo petrolero de Estados Unidos. El depuesto presidente de Venezuela, Nicolás Maduro, saludó todo camino de diálogo en un mensaje publicado en sus redes sociales en las últimas horas antes de una primera reunión presencial, ya entre representantes del gobierno interino y opositores, respaldada por Washington. El mandatario argentino Javier Milei acusó sin pruebas al presidente del gobierno español, Pedro Sánchez, de usar la llegada de inmigrantes para nacionalizarlos, conseguir sus votos y poder perpetuar su tiranía, dijo. Milei criticó al presidente del gobierno español al ser consultado sobre la crisis desatada en la ciudad autónoma de Ceuta tras una oleada migratoria sin precedentes en este enclave español del norte de África. Cuando las personas despierten, el final del socialismo se acerca. ¡Ánimo España!, rezaba la publicación del mandatario ultraliberal en alusión a la supuesta persecución de inmigrantes por parte de habitantes de Ceuta. Javier Milei, que insistió en que Lula da Silva es un corrupto y un ladrón. Señoras y señores, ya llegan Emiliano Cotelo y Romina Andreoli. Comienza En Perspectiva, en la mañana Radio Mundo y por Océano FM. Que tengan un muy lindo día.

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8: La señal indicará las 7 horas, 0 minutos, 0 segundos.
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0: Señoras y señores, tengan ustedes muy buenos días. ¿Qué tal? ¿Cómo están? Se han instalado ya en el octavo mes del año. Venos aquí, estamos el lunes 3 de agosto del año 2026, abriendo otra emisión de En Perspectiva, abriendo otra semana de trabajo, abriendo otra semana de comunicación con ustedes. Acá estamos con Romina. Buen día.
1: Muy buenos días para todos. ¿Cómo andan? Buen comienzo de semana.
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0: Sí, señoras y señores, ya estamos en agosto. Ustedes dirán si vamos rápido o vamos lento. Y ustedes dirán si se sitúan ya, si se han adaptado ya a esta realidad. Acá tenemos una costumbre, esta del servicio público a la audiencia, para prepararse, ¿no? Para acomodarse. ¿Qué tenemos para decir a propósito de agosto?
1: La primera advertencia es como mirar el global del calendario o la agenda de uno, ¿no? Sobre todo en el año, sí, ¿no? Siempre conviene hacer decir, oh, mirá, llegó agosto, ¿cómo vengo, no? Mm. Eso siempre viene bien. Pero después viene medio con poca cosa agosto.
0: Sí, me parece que viene con poca cosa, pero además me pregunto qué tiene de nuevo con respecto a agosto del año pasado o con respecto a agosto del 2024. Porque esto lo hemos hecho ya, ¿no?
1: Bueno, algún aniversario especial. Pero para qué voy por orden. Del 1 al 7, semana de la lactancia materna, por ejemplo. Después se viene el Día del Niño. Ténganlo presente porque es una de esas fechas comerciales que involucran a los más pequeños de la familia. Después tenemos, como siempre, la noche de la nostalgia, obviamente. Uh-huh. Al día siguiente, la declaratoria de la independencia y el cumpleaños de Emiliano. Y después tenemos también, por esa misma fecha, los 170 años del Teatro Solís.
0: Ah, ahora sí. Ahora llegamos a una novedad. Quiero decir, el aniversario del Teatro Solís se cumple todos los años, pero en esta ocasión tenemos, como decías tú hace un rato, un aniversario redondo.
1: Ahora entendí.
0: Supongo entonces que tendremos actividades especiales.
1: Seguramente tendremos actividades especiales, después vamos a profundizar obviamente en eso, en ese punto. Y después lo pasé por alto, pero ¿qué pasa en agosto? Temporal de Santa Rosa.
0: Sí.
1: También.
0: Si es que cae en agosto.
1: Bueno.
0: Porque el temporal de Santa Rosa, como todos estos temporales y como los veranillos y todo eso, tiene un margen, ¿no? Tiene un margen.
1: Más menos. Pero en agosto, sí, decís que no, que se vaya hasta septiembre, es mucho, ¿no?
0: A veces pasa, sí. Pero esto, por ejemplo, que estamos viviendo ahora en estos días. ¿Esto qué es?
1: Que tuvimos el viernes y el sábado.
0: ¿Eso qué fue? No, y lo que fue antes, ¿no? Con esas temperaturas relativamente altas. Todavía no nos acomodamos, además. Ahora vas a dar los datos, pero estoy mirando que 13 grados.
1: No, está rarísimo.
0: No estamos en agosto, no es este un mes riguroso. Un mes de esos que hay que pasar con los dientes apretados habitualmente. Bueno, estamos con 13 grados.
2: ¿Cómo está el tiempo en Montevideo?
0: Bueno, por suerte desde la audiencia aportan otras pinceladas del mes de agosto. Mirá esta foto. Hay oyentes que observan la naturaleza y entonces nos dicen que la magnolia japonesa florece en agosto y no falla.
1: Bien, María Josefina, ahí una foto preciosa además.
0: Gracias a María Josefina. Debo admitir que yo no tengo en observación la magnolia japonesa.
1: No, está bueno para mirarla y descubrirla, sí. Detectarla.
0: Bueno, otros datos que tengan que ver con la naturaleza, con la vegetación en esta época, ustedes nos dirán. Ahora Romina les cuenta datos del tiempo.
1: Bueno, decías 13 grados la temperatura, sí, la sensación térmica también está alta, anda en lo mismo. Cubierto el cielo. La humedad 96%, la presión 1017 hectopascales, la visibilidad es de 15 kilómetros y los vientos soplan del noreste a 13 kilómetros por hora. El pronóstico para hoy indica una máxima de 16 grados, nuboso cubierto con neblinas y bancos de niebla. Y después en la tarde-noche un panorama similar, nuboso y cubierto con precipitaciones y tormentas aisladas, neblinas y bancos de niebla.
0: ¿Y con la temperatura qué hacemos?
1: Y bueno, va a seguir así, no hay grandes variaciones. 16 mañana también la máxima. Lo que está alta es la temperatura mínima. 13 grados de mínima, 12 mañana, no está mal. O sea, en esa, por ese lado va a ser relativamente agradable. Van a ser relativamente agradables los próximos días, por lo menos hasta... Te diré que hasta el jueves, que la temperatura mínima también es relativamente alta.
0: Sí. ¿Ves? Ahí tenés algo excepcional de este agosto, ¿no?
1: Ah, bueno.
0: No, claro, porque uno se imagina agosto con temperaturas de mañana de, yo qué sé, 0 grados, 2, 3, ¿no? 2, 3, 4 grados, no... No esto. Bueno, ¿qué más? Yo termino con el sol y la luna. El sol hoy sale 7:38 y se pone 18:05. La luna está en fase menguante. Faltan 9 noches para la próxima luna nueva.
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0: Veamos, adelantémonos, ubiquémonos en agosto. Hacemos este ejercicio con frecuencia acá en el programa. Por eso lo más interesante está cuando agregamos, ¿no? Cuando enriquecemos la hoja de ruta. Por ejemplo, Rosario dice que agosto siempre trae el sol que entibia más. Es precioso el sol de agosto. Después tenemos a Ana, que por el lado de la vegetación dice que en agosto florecen los aromos, se cubren de amarillo. Mirá, hablábamos hace un rato de la magnolia japonesa, ahora tenemos a los aromos.
1: Acá después hay otro oyente que nos apunta. Raúl dice, los cerezos como exótico y las acacias en los médanos en la costa canaria como local.
0: Ah, bueno, bueno, bueno. Y siguiendo por ese lado, Estela pone el foco en narcisos. Narcisos en Marindia siempre florecen en agosto. Y la foto que manda, claro, es divina, ¿no? No es de, no, no parece que sea de ahora hasta ahora, porque tiene mucha luz, mucho sol. Muy, pero muy bonitos los narcisos. Y después, también con la naturaleza, pero en otro orden, Gustavo nos cuenta que en agosto empiezan las primeras pariciones ovinas. Ahí nos metemos en la actividad agropecuaria, ¿no? Que tiene, claro, sus propios focos de interés. Por ahora creo que es suficiente, ¿no? Después volvemos.
1: Dale.
0: Ahora son 7:12. Vamos con las noticias. Traemos las noticias de este lunes.
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0: Dos personas resultaron heridas de bala anoche durante un ataque a tiros que ocurrió en las inmediaciones del Gran Parque Central, minutos después del partido entre Nacional y Progreso.
1: Las víctimas, un hombre y una mujer, sufrieron heridas de arma de fuego, aunque se encuentran fuera de peligro.
0: El incidente se produjo a una cuadra de la tribuna José María Delgado, cuando los ocupantes de una camioneta Renault Oroch efectuaron múltiples disparos contra otro vehículo. En el lugar, la policía incautó decenas de vainas y después comenzó a relevar las cámaras de videovigilancia para identificar a los responsables.
1: La camioneta utilizada en el ataque fue localizada pocas cuadras más adelante, completamente incendiada.
0: 7:12.
1: Vamos con otros asuntos del panorama nacional.
0: El Poder Ejecutivo resolvió mantener sin cambios los precios máximos de venta al público de los principales combustibles durante este mes de agosto, pese al aumento que el petróleo tuvo en las últimas semanas en los mercados internacionales.
1: De esta forma, la nafta Super 95 continuará a 88.67 pesos por litro. El gasoil 50S se mantendrá en 58.68 pesos por litro. Y el supergas seguirá costando 93.56 pesos por kilogramo.
0: En un comunicado conjunto, los ministerios de Economía y Finanzas y de Industria, Energía y Minería resaltaron que durante el último mes se produjo un encarecimiento de los combustibles en los mercados internacionales. Indicaron que de trasladarse al mercado interno los precios de paridad de importación calculados por la URSEA, la Unidad Reguladora de Servicios de Energía y Agua, la nafta debería aumentar 0,3% y el gasoil 12,8%.

0: La Caja de Jubilaciones de Profesionales Universitarios impugnará el decreto del Poder Ejecutivo que dejó sin efecto una resolución del directorio que imponía el cobro de timbres profesionales en las consultas médicas.
1: El vicepresidente de la institución, Fernando Rodríguez Sanguinetti, dijo a Subrayado que el decreto violó el principio de legalidad. Según explicó, la Caja está habilitada por ley a cobrar timbre. Por eso, en vez de anular la resolución por decreto, el Parlamento debió aprobar una ley que exonerara el pago de timbres en la salud.
0: El cobro de un timbre de 170 pesos aplicado a los informes médicos en la salud privada había sido aprobado por la Caja de Profesionales hace 2 meses e iba a entrar en vigor el sábado pasado, el primero de agosto.
1: El rechazo del Poder Ejecutivo había sido adelantado por las autoridades del gobierno que cuestionaron el impacto del cobro sobre los usuarios del sistema sanitario. Autoridades de la Caja habían manifestado su disposición a postergar o incluso a dejar sin efecto la aplicación del nuevo timbre si el gobierno proponía mecanismos alternativos para asegurar el financiamiento y la sostenibilidad de la institución.
0: Mañana, martes, el directorio de la Caja va a reunirse con el prosecretario de la Presidencia, Jorge Díaz.
1: Rodríguez Sanguinetti sostuvo que irán al encuentro con ánimo de seguir dialogando para encontrar soluciones al financiamiento de la Caja, pese a que ya tienen resuelto impugnar el decreto.
2: Lamentablemente lo vamos a impugnar. Hubiéramos preferido negociar, como hemos ofrecido durante meses, 8 meses la comisión de expertos, hace 1 mes y medio que tomamos esta resolución y venimos ofreciendo y tratando de hacer contactos con los ministerios, con la presidencia. Al final salió esta reunión para después de haber derogado de alguna manera el decreto, la resolución de la Caja. Bueno, vamos con el mejor ánimo a dialogar y a encontrar soluciones, porque lo que nosotros buscamos son soluciones para la Caja.
0: Rodríguez Sanguinetti dijo que la institución maneja varias propuestas para solventarse. Una de ellas, que parte del IVA que pagan los profesionales se destine a la institución. Por otro lado, cuestionó que el IAS, el Impuesto de Asistencia a la Seguridad Social, que aportan los profesionales universitarios jubilados, vaya al BPS y no a la Caja de Profesionales, que es algo que ya han señalado otras autoridades.
1: También se plantea incorporar a 50 nuevas profesiones al pago de aportes y que los nuevos profesionales, independientemente si son dependientes o independientes, tengan que aportar a la Caja.
0: El presidente del Frente Amplio, Fernando Pereira, fue crítico con la posibilidad de que Uruguay reciba a migrantes deportados desde Estados Unidos.
3: Uruguay debe dialogar con todos los países del mundo. Sería absurdo plantearse en soledad no dialogar. Otra cosa es cuáles son las consecuencias de ese diálogo. Si son deportaciones que violentan los derechos humanos, claramente el Frente Amplio no va a estar de acuerdo. Ni hoy, ni mañana, ni nunca.
0: Pereira encabezó el sábado una reunión de la agrupación de gobierno del Frente Amplio, en la que participaron, entre otros, la vicepresidenta de la República, Carolina Cose, el secretario de Presidencia, Alejandro Sánchez, y los coordinadores de bancada de la coalición de izquierdas.
1: Tras el encuentro, Pereira informó que el Frente Amplio le pidió información al Poder Ejecutivo respecto a los diálogos mantenidos con Estados Unidos, con el objetivo de informarle a la gente para que no parezca que el gobierno dijo está queriendo inventar problemas. Asimismo, calificó la política migratoria de la administración de Donald Trump en Estados Unidos como deplorable.
0: En otro orden, y a partir de lo que se discutió en la reunión de la agrupación de gobierno, Pereira aseguró que la administración de Yamandú Orsi enfrenta dificultades en la gestión política y en la comunicación de sus acciones.
1: En rueda de prensa, Pereira sostuvo que el programa de gobierno se viene ejecutando, pero consideró que el oficialismo no ha logrado transmitir de forma efectiva los cambios que está impulsando.
0: Como ejemplo de esos avances, mencionó el nivel bajo de desempleo, la expansión de los programas de becas educativas y la implementación de una política tributaria orientada a que quienes tienen mayores ingresos aporten más sin aumentar la carga tributaria sobre los sectores de menores recursos.
1: Además, Pereira sostuvo que la visita de la directora del Fondo Monetario Internacional, Kristalina Georgieva, la semana pasada, demostró que el Frente Amplio dio estabilidad y demostró que no era incompatible el crecimiento salarial y el aumento de los puestos de trabajo.
0: Ya seguimos, hay más noticias.
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0: 7:19 minutos, acá llega Gabriela Pintos. ¿Qué tal? Buen día.
5: Muy buenos días, buen comienzo de semana.
0: ¿Algo para agregar sobre agosto?
5: No, es un lindo mes, es un lindo mes. Día de la nutricionista, el 5.

0: Ahí.
1: Sí, estamos ahí, por saludarlas.
0: Bueno, vamos a la información internacional.
1: Vamos.
0: Comenzamos con noticias de España. Ya son 88 las personas muertas en el intento de entrar a Ceuta desde Marruecos el jueves pasado, en una oleada migratoria sin precedentes en este enclave español del norte de África, que desde ayer es vigilado por la policía y por el ejército.
1: La mayoría de las aproximadamente 60.000 personas que irrumpieron en Ceuta han regresado a Marruecos.
0: El gobierno elevó ayer la cifra de víctimas a 72, pero el ejecutivo de la ciudad autónoma, presidido por Juan Vivas, contabilizó la pérdida de 88 personas, según informó El País de Madrid.
1: La policía y las tropas españolas patrullaron las calles de Ceuta ayer, mientras el enclave volvía a la normalidad tras la repentina afluencia de migrantes.
0: Solo pequeños grupos de migrantes continuaban deambulando después de que la mayoría de quienes cruzaron la pequeña valla fronteriza regresaran de manera voluntaria a Marruecos en 48 horas.
1: El presidente del gobierno, Pedro Sánchez, calificó la entrada masiva de migrantes en Ceuta como una violación de la integridad territorial de España.
2: Definir lo que ha sucedido en el día de ayer como un ataque, una violación de la integridad territorial de España. Ceuta es una ciudad española y lo sucedido en el día de ayer merece todo nuestro reproche, toda nuestra condena en el nivel más enérgico posible.
0: En Marruecos, tres días después de la irrupción de miles de migrantes irregulares en Ceuta, las autoridades de Rabat rompieron el silencio este domingo.
1: En un comunicado, el gobierno marroquí informó de que recuperó en sus aguas 11 cadáveres, que se suman a los 88 muertos que se acumulan en la morgue improvisada del antiguo hospital militar de la ciudad autónoma española. Por su parte, la Asociación Marroquí de Derechos Humanos informó de casi 130 víctimas y decenas de desaparecidos y pidió el sábado la apertura de una investigación independiente sobre las causas de este flujo de migrantes entre la ciudad marroquí de Castillejos y la española de Ceuta.
0: La Unión Europea anunció una reunión por videoconferencia para mañana, después de que 22 miembros del bloque publicaran una carta abierta para acordar una respuesta rápida, coordinada y prevenir nuevas entradas descontroladas de migrantes en situación irregular.
1: Italia suspendió el acuerdo de Schengen con España, que permite la libre circulación sin visado entre fronteras a partir del sábado y durante un mes. En la práctica, solo implica controles a ciudadanos no europeos que llegan desde España y no a los españoles que viajen a Italia.
0: ¿Algo más?
1: Sí, en una carta a los líderes de la Unión Europea, el presidente del gobierno español, Pedro Sánchez, criticó la reacción egoísta de algunos países de este bloque.
0: 7:22 minutos.
1: Seguimos con otros temas internacionales.
0: El presidente de Estados Unidos, Donald Trump, dijo que hoy comenzarán nuevas negociaciones con Irán después de que él decidiera no atacar a la República Islámica para buscar un acuerdo que ponga fin a la guerra que ya ha entrado en su sexto mes.
1: El mandatario republicano dijo ayer a periodistas que las conversaciones abordarían la situación en el Estrecho de Hormuz, una ruta estratégica que se ha convertido en un punto clave del conflicto.
0: El Ministerio de Asuntos Exteriores de Irán afirmó hoy que actualmente no hay negociaciones con Washington, pero sí conversaciones con Omán sobre la gestión del estratégico estrecho de Hormuz.
1: Durante una rueda de prensa semanal, el portavoz de la cartera, Ismail Bakai, declaró: actualmente no estamos negociando con Estados Unidos. Nuestras negociaciones son con Omán para garantizar el paso por el estrecho de Hormuz.
0: Bakai describió esas conversaciones como constructivas y afirmó que tenían como objetivo alcanzar un acuerdo sobre una nueva ruta.
1: Esperamos que tanto los actores regionales como extrarregionales valoren esta medida responsable de Irán y adopten una actitud constructiva, añadió.
0: Arabia Saudita, Rusia y otros 5 miembros de la OPEP Plus se reunieron en línea y acordaron aumentar la producción de petróleo en 188.000 barriles diarios para el mes de septiembre en el contexto de guerra en Oriente Medio.
1: Los 7 países participantes decidieron aplicar un ajuste de la producción de 188.000 barriles diarios, es decir, un monto similar al de los meses anteriores, según indica el comunicado de la Organización de Países Exportadores de Petróleo.
0: En la Franja de Gaza, nuevos bombardeos israelíes mataron al menos a 13 personas en todo el territorio, según informó la defensa civil.
1: Los ataques se producen pese a que el movimiento islamista Hamas afirmó el viernes que había aceptado la fase final de un plan de paz impulsado por el presidente estadounidense Donald Trump, que contempla su entrega de armas y el retiro gradual de las fuerzas israelíes de la Franja de Gaza.
0: Israel no se ha pronunciado de manera oficial sobre el acuerdo, pero una fuente política comentó a la agencia France Press que no habrá ningún retiro sin que Hamas Hamas se desarme.
1: Autoridades de la Defensa Civil de Gaza afirmaron ayer que 8 personas murieron en bombardeos efectuados por la noche contra varios edificios residenciales.
0: Vamos a otra zona violenta. Ucrania atacó varias regiones de Rusia ayer, matando al menos a 9 personas. Ataques rusos, por su lado, dejaron 5 muertos, según las autoridades de los dos países.
1: El Ministerio de Defensa ruso anunció el domingo que había interceptado 635 drones lanzados contra más de una decena de regiones durante la noche. Kiev lanzó olas de ataques en retaliación contra Rusia, incluyendo infraestructura energética y depósitos de combustibles, en un esfuerzo por presionar a Moscú para negociar el fin de su ofensiva.
0: En Ucrania, en tanto, ataques rusos mataron a 2 personas en la región oriental de Dnipro y al menos a 1 persona en Zaporilla y otra en la de Jersón, ambas al sur del país.
1: Otro ataque ruso destruyó una terminal postal en la región norteña de Kharkov, matando a un trabajador del correo.
0: En Estados Unidos, voraces incendios forestales devastaron gran parte de la ciudad de Spokane en el noreste del país, donde miles de personas se encontraban en las últimas horas bajo órdenes de evacuación.
1: El estado de Washington atraviesa su cuarto año consecutivo de sequía y las autoridades advierten que la temporada de incendios de 2026 ya figura entre las más intensas desde que existen registros.
0: Las autoridades de esta ciudad, de unos 230.000 habitantes, informaron a propósito de los daños.
1: Los 3 incendios activos en la ciudad y sus alrededores arrasaron ya unas 2.200 hectáreas en total. Varios medios comunicaron que no menos de 600 edificios resultaron dañados.
0: Y en Europa, en tanto, ¿qué ocurre en esta materia? Bueno, en Grecia, 2 tripulantes de un helicóptero de extinción de incendios murieron en una colisión con otro aparato, donde los bomberos lucharon contra las llamas en múltiples frentes, complicados por las condiciones meteorológicas en el país.
1: Los 2 helicópteros Bell chocaron en la zona de Zata, al oeste de Atenas, según informó el cuerpo de bomberos.
0: Los miembros de la tripulación fallecidos son un danés y un griego, según indicó el primer ministro en un comunicado.
1: La tripulación del segundo helicóptero fue rescatada sana y salva. El accidente elevó a 5 el número de víctimas mortales de los incendios en Grecia tras la muerte de 3 bomberos esta semana en Creta y el Peloponeso.
0: En Colombia, una bomba de la guerrilla del Ejército de Liberación Nacional explotó el sábado junto a una estación policial y dejó 14 heridos cerca de la frontera con Venezuela, a 6 días de la investidura del nuevo presidente, del presidente electo Abelardo de la Espriella.
1: Los rebeldes del Ejército de Liberación Nacional detonaron un camión cargado de explosivos en Cúcuta, a unos 400 kilómetros de Bogotá, y causaron lesiones en 11 policías y 3 civiles, según el más reciente balance del Ejército. Condeno con absoluta firmeza el cobarde atentado terrorista perpetrado en Cúcuta contra nuestra Policía Nacional. El terrorismo no intimidará a Colombia ni doblegará la voluntad de los colombianos de vivir en paz y con seguridad, dijo de la Espriella en redes sociales.
0: En Cuba, el servicio eléctrico regresó a La Habana y otras partes del oeste a primera hora de ayer, después de que la empresa estatal solucionara la más reciente de una serie de fallos generalizados en la red.
1: La capital cubana y 4 de las 15 provincias pasaron la mayor parte de la noche del domingo sin electricidad debido a la caída parcial del SEN, el Sistema Eléctrico Nacional, pero el servicio estaba siendo restablecido, informó la Unión Eléctrica de Cuba. En las últimas semanas, los cortes de luz han durado más de 30 horas en La Habana y varios días en otras partes de la isla, cuya población total se estima en 9.400.000 habitantes.
0: Y la última de esta recorrida nos lleva a Perú. Allí el expresidente Ollanta Humala fue liberado de una prisión en Lima después de que la justicia anuló su condena de 15 años por lavado de activos por recibir dineros de la constructora brasileña Odebrecht.
1: El exmilitar dejó la cárcel resguardado por policías y asediado por un nutrido grupo de simpatizantes.
0: Ollanta Humala estuvo recluido desde abril de 2025 por recibir, según la condena, 3 millones de dólares de la constructora para su campaña de 2011 en la que resultó vencedor.
1: Hemos sido víctimas de una persecución política y judicial. Fui secuestrado por el Estado y sicarios del sistema de justicia, dijo a los periodistas al salir del pequeño recinto carcelario.
0: Enseguida viene la tercera parte de este panorama.
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2: ¿En qué hora estamos? En las 7:31.
3: Volvemos al panorama nacional entonces.
2: Mario Cardama, director del astillero español del mismo nombre, comunicó a la comisión parlamentaria que investiga el proceso de compra de los patrulleros oceánicos que no comparecerá ante los legisladores por motivos de confidencialidad.
3: En una nota enviada al Parlamento, el empresario sostuvo que, si bien mantiene su disposición a colaborar, las limitaciones derivadas del proceso arbitral en curso y compromisos de confidencialidad le impiden participar en la instancia. No obstante, indicó que hará el máximo esfuerzo para responder por escrito las consultas que le sean remitidas.
2: El senador del Frente Amplio, Eduardo Brenta, dijo que ya no hay tiempo para recibir respuestas por escrito porque la comisión termina hoy con la comparecencia de la ministra de Defensa, Sandra Lasso.
3: El legislador oficialista sostuvo que luego de esta instancia se van a remitir todos los antecedentes de la comisión a Fiscalía y los partidos comenzarán a redactar los informes en mayoría y minoría que serán distribuidos y discutidos en la Asamblea General.
2: Brenta comentó que Cardama no tiene la más mínima intención de colaborar con el Estado uruguayo.
4: Nosotros estamos convencidos que hay un conjunto de situaciones escasamente transparentes, para ser cuidadosos con los términos, y que en realidad de esto pueden devenir responsabilidades de distinto tipo, administrativas, penales, etc.
3: Por su lado, el diputado nacionalista Gabriel Giannoli aseguró que aún hay margen para hacer las preguntas por escrito.
5: Porque nosotros tenemos la posibilidad de preguntarle todo lo que queramos. Si miran las comunicaciones, siempre estuvieron dispuestos, lo que no están dispuestos a venir. Bueno, eso no, nosotros no podemos, como hubo contraalmirantes que no quisieron venir y se le enviaron las preguntas. Esta comisión, que es un poco sui generis, impide, y no sé si a un privado lo podríamos traer tampoco. Es algo que nos hubiera interesado, por supuesto, que estuviera acá. Pero bueno, nosotros tenemos que trabajar sobre lo que tenemos y nos parece que, bueno, haremos las preguntas que corresponde y continuaremos luego de la ministra con otra serie de personas que comparezcan.
2: Un nuevo temporal provocó daños en Salto durante la madrugada del sábado, con rachas de viento de hasta 102 kilómetros por hora que provocaron voladuras de techos, caídas de árboles y un nuevo aumento del nivel del río Uruguay.
3: Según informó El País, el Centro Coordinador de Emergencias Departamentales, el SECOED, intervino principalmente en la zona sur de la ciudad para atender los daños ocasionados por las tormentas. Aunque no se registraron personas lesionadas, las autoridades debieron atender múltiples incidentes, entre ellos la caída de un árbol de gran porte que bloqueó una de las principales calles de la ciudad.
2: Además, el río Uruguay alcanzó los 10 metros con 81 frente al puerto de Salto, muy por encima de su media habitual de 3 metros. Ahora, esto viene por otro lado, ¿no? Esto tiene que ver con las lluvias copiosas que se han dado en las últimas semanas en el sur de Brasil.
3: ¿En qué hora estamos?
2: En las 7 y 34.
3: Vamos a noticias de economía y empresas.
2: La Cámara Uruguaya de Turismo expresó su preocupación por lo que consideró un recorte de 26 millones de pesos anuales establecido en la rendición de cuentas para el Ministerio de Turismo a partir de 2027.
3: En un comunicado, la gremial advirtió que el turismo no puede volver a ser la variable de ajuste y sostuvo que, si bien comprende las restricciones fiscales, reducir los recursos destinados a la promoción y al desarrollo del sector afectará su capacidad de crecimiento. La gremial también sostuvo que Uruguay compite con otros países que destinan mayores presupuestos a la promoción turística y señaló que, aunque mejorar la gestión e incorporar tecnología son medidas necesarias, no sustituyen la inversión requerida para mantener la competitividad.
2: El salario real del mes de junio fue 0,88% mayor que el del mismo mes de 2025, según informó el viernes el Instituto Nacional de Estadística.
3: El sector público mostró un mejor desempeño que el privado, con un crecimiento real de 0,98% frente al 0,81% registrado en la actividad privada.
2: El índice de confianza del consumidor volvió a caer en junio y se ubicó en el nivel más bajo desde abril de 2022, adentrándose en la zona de moderado pesimismo.
3: En la comparación interanual, este indicador que elaboran equipos consultores UQ Business School retrocedió 13%.
2: 7, 35 minutos.
3: Cerramos con otras noticias.
2: Un adolescente de 17 años fue asesinado a balazos la noche del viernes en una vivienda ubicada en la intersección de Los Geranios y Burdeos, en el barrio Santa Catalina, acá en Montevideo.
3: Tras varias llamadas al servicio de emergencias, efectivos policiales concurrieron al lugar y trasladaron a la víctima al Hospital del Cerro, donde se confirmó su fallecimiento debido a las heridas de arma de fuego. En la escena del homicidio, la policía encontró 7 vainas calibre 22 y otros elementos de interés para la investigación.
2: Familiares y allegados de Pepa Almendra, la joven argentina de 18 años, cuyo cuerpo apareció sin vida el martes pasado en la Playa Mansa de Punta del Este, organizaron ayer una concentración para reclamar que continúe la investigación a propósito de esta muerte.
3: Pepa Almendra había sido denunciada como desaparecida el 27 de julio y su cuerpo fue hallado al día siguiente en un caso que inicialmente fue investigado como un presunto suicidio.
2: En esta reunión realizada ayer en la parada 5 de la Playa Mansa, Patricia Vergara, tía de la joven, aseguró que la familia no está conforme con cómo se resolvió el encuentro de Pepa después de haber estado buscándola más de 30 horas. Todo fue demasiado rápido, dijo. Resolvieron enseguida que era un suicidio, afirmó en declaraciones que recogió FM Gente.
3: La familia resolvió designar al abogado Rafael Silva para analizar la actuación de la policía y la fiscalía durante las horas posteriores a la denuncia de la desaparición.
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2: 7:38 son ahora. Vamos con más información. Corresponde a mercados. Romina.
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3: Les cuento que en el mercado local el dólar el viernes tuvo una suba de 0,17% y en promedio las operaciones interbancarias quedaron en 40 pesos con 273. Ese es el valor. Podemos hacer balance semanal. ¿Qué pasó en la semana? Bueno, la divisa estadounidense aumentó 0,3%. ¿Y qué pasó en el mes de julio, dado que fue el mes que despedimos, que cerramos? Bueno, el dólar subió en julio 0,39%. En lo que va del año, la divisa estadounidense acumula una suba de 3,16%. En pizarra del Banco República, les cuento, el billete verde culminó la jornada del viernes cotizando a 39 pesos para la compra y 41,50 para la venta. Vamos a Brasil, allí el dólar el viernes subió y se situó en 5 reales con 0,77. En el mes de julio el dólar en Brasil bajó 1,92%. Vamos ahora a la República Argentina, donde el dólar oficial disminuyó el viernes, se situó en 1.485 pesos y en el mes de julio el oficial subió 0,2%. El paralelo blue bajó el viernes y cotizó en 1.560 pesos y en la semana tuvo una suba de casi 1%. En julio, en total, el dólar blue aumentó casi 3%. ¿Algún número más? El euro. El euro bajó el viernes frente al dólar y culminaba la jornada del viernes cotizando a 1,1533. Y ahora el último datito corresponde a los precios del petróleo, que bajan tras el anuncio del presidente estadounidense Donald Trump de nuevas negociaciones para poner fin a la guerra en Medio Oriente. Bueno, el barril de crudo Brent está cotizando a $83.56, su equivalente estadounidense, el West Texas, cae 5% y está cotizando en $79.71.
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2: ¿Qué más a propósito de agosto que estamos estrenando casi nuevito, flamante? Empezó el sábado. Este oyente Robert nos dice que en agosto empiezan las floraciones del espinillo y los eucaliptus colorados. ¿Y por qué lo destaca? Bueno, porque estamos hablando de factores importantes para la apicultura. Esas floraciones tienen su relevancia para ese sector. Y por lo tanto, dice, agosto marca el comienzo de los trabajos correspondientes.
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6: Más para ir ubicándonos en agosto. Más.
7: Mirá, voy con dos mensajes. Rosario dice, en agosto siempre trae el sol que entibia más. Es precioso el sol de agosto.
6: Sí, eso lo decía hace un rato. Ahora agrega algo más, ¿no?
7: En el menguante de agosto planto el perejil y dura todo el año.
6: Ah, mira, apareció el perejil en la lista.
7: Y después Uri dice, nadie está consignando que las golondrinas ya están entre nosotros. El jueves pasado vi las primeras por el barrio.
6: Qué personaje, la golondrina.
7: Llamado para Gonzalo Pérez del Castillo.
6: Exacto. ¿Cuánta conversación hemos tenido sobre las golondrinas con Gonzalo? Vamos a llamarlo a ver si nos cuenta cómo está viviendo este momento.
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6: Argentina, vamos para allí. El informe es de Fernando Gutiérrez.
10: ¿Qué tal? Buen día. Empieza otra semana clave para el gobierno porque finalmente, después de 4 postergaciones, se pondrá a debate el proyecto de ley que retira el límite para la compra de tierras por parte de extranjeros. Y el tema se ha convertido en el nuevo factor de polarización política en Argentina. Por lo pronto, la oposición encontró un nuevo motivo de cohesión entre las diversas facciones en que está atomizado el peronismo y la izquierda, y además se trata de un tema atractivo para la convocatoria a la militancia. Como la protesta involucra a temas de la agenda ambiental, se garantiza la llegada a la población joven y además el debate sobre la extranjerización de los recursos moviliza al sector más nacionalista del peronismo. Se convocó a una gran manifestación para este jueves en la Plaza del Congreso cuando el Senado empiece a debatir el proyecto de ley. Para el gobierno, esta es una más en su agenda de reformas conducentes atraer la inversión extranjera directa. El nombre oficial de la iniciativa es de inviolabilidad de la propiedad privada y busca establecer garantías de que no va a haber expropiaciones ni invasiones de terrenos consentidas por las autoridades. Pero el artículo más polémico es el que elimina el tope de 15% que rige actualmente como tenencia máxima para extranjeros. Esto es lo que lleva a la oposición a argumentar que la verdadera motivación de la ley es la extranjerización de recursos estratégicos. Se habla, por ejemplo, de proyectos como el que ya han conversado Javier Milei con el tecnomillonario Peter Thiel, que prevé instalarse en la Patagonia para crear un centro focalizado en inteligencia artificial. La campaña opositora incluye a celebridades del ámbito artístico y hasta se ha valido del sentimiento nacionalista exacerbado durante el Mundial de Fútbol, incluyendo el reclamo por las Islas Malvinas en el partido contra Inglaterra. Es en ese marco de nacionalismo exacerbado que Javier Milei anunció su decreto que permite la expulsión de extranjeros que difundan discursos de odio contra Argentina. Los politólogos interpretaron esto como una manera de contrapesar los argumentos de la oposición. El gobierno no cuenta con mayoría propia en el Senado, por lo que, para impulsar la ley, necesita el apoyo de gobernadores provinciales del peronismo, que en las últimas semanas han sufrido la presión interna del partido. Las negociaciones para conseguir los votos todavía están en marcha e incluye tanto la asistencia financiera a las provincias como modificaciones en la ley para darle más injerencia a los gobernadores en la reglamentación de la venta de tierras. Hasta el momento el conteo preliminar de los votos está dando muy parejo, lo cual es un riesgo para el gobierno porque en caso de empate tiene que desempatar la vicepresidente Victoria Villarruel, que ya anticipó su rechazo al proyecto. Fue justo en medio de ese debate que el presidente Milei anunció que ya tiene en mente el nombre de su candidato a vice para las elecciones del año próximo y dijo que esta vez no va a cometer el error de elegir a alguien que no esté completamente alineado con su proyecto político.
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6: En Brasil, el presidente Luis Ignacio Lula da Silva, que oficializó su candidatura a un cuarto y último mandato en las próximas elecciones de octubre, se declaró muy entero. Ustedes saben, Lula se va a enfrentar al candidato de derecha Flavio Bolsonaro. Lula fue proclamado candidato este fin de semana. Eso ocurrió durante una convención de su partido, el PT, en Sao Paulo, corazón económico de la primera potencia latinoamericana. ¿Y cómo empieza la campaña? Bueno, en medio de tensiones con el gobierno de Donald Trump, aliado de los Bolsonaro, y que ha apoyado a varios candidatos que han resultado victoriosos en América Latina. En su discurso, Lula señaló que quiere estar preparado para que nadie invada este país y advirtió que ni chinos, ni estadounidenses, ni franceses van a meter los dedos en nuestras tierras raras, aludiendo justamente a las reservas de minerales críticos tan demandados últimamente por su uso en tecnología que justamente abundan en Brasil.
11: Y nosotros precisamos invertir en la defensa. Eu quero estar preparado para que ninguém invada esse país para levar o presidente como ele invadiu.
6: También en Brasil, la ex primera dama Michelle Bolsonaro fue presentada ayer como aspirante al Senado después de varias semanas de especulaciones sobre su candidatura. ¿Por qué? Por diferencias con su hijastro y candidato presidencial, Flavio Bolsonaro. Michelle fue presentada como postulante durante la convención local del movimiento en Brasilia, a la que no asistió debido a una migraña. Flavio Bolsonaro, hablando en el evento en el que también lanzó su aspiración la diputada Bia Kicis, dijo: "Vamos a rescatar la democracia junto con Michelle Bolsonaro, que es nuestra otra candidata al Senado". Hablaba de otra candidata porque está también Bia Kicis. La convención, esta que tuvo lugar, se esperaba porque podría significar el reencuentro entre Michelle y Flavio, que están distanciados desde el mes de junio, cuando la ex primera dama acusó a su hijastro de humillarla durante una conversación telefónica a propósito de las alianzas del Partido Liberal. Se aguardaba ese reencuentro, esa especie de reconciliación pública. Finalmente no ocurrió por el motivo que recién mencioné. Michelle no estuvo. se sentía mal y por ese motivo decidió no asistir. Y la última de esta recorrida, Romina,
7: tiene que ver con Venezuela, porque el depuesto presidente venezolano, Nicolás Maduro, saludó todo camino de diálogo en un mensaje publicado en sus redes sociales ayer, antes de que una primera reunión presencial entre representantes del gobierno interino y opositores, respaldada por Washington, bueno, tenga lugar esta semana en Caracas. Hablar de un renacimiento nacional como meta común es hablar de respeto mutuo en la diversidad, de inclusión de todas y todos. Saludamos todo camino de diálogo que ayuda a consolidar la paz, la convivencia y el encuentro entre venezolanos, señaló el exmandatario. Representantes del gobierno interino de Delcy Rodríguez y un grupo de opositores que son respaldados por Washington tendrán esta semana una primera ronda de diálogo presencial en Caracas. Las conversaciones, no obstante, recordemos, se producen sin la participación de él, la principal líder de la oposición venezolana y premio Nobel de la Paz, María Corina Machado, quien ha dicho que no obstaculizará el proceso.

0: Mira, Romina, tenemos acá otro mensaje, el de Ana, que dice que efectivamente lo que aparecía mencionado en el mensaje de Rosario hace un rato es así. Lo de sembrar perejil en agosto es parte de la cultura uruguaya, sobre todo en huertas familiares. Aunque alguien tiene que sembrar en otras fechas para abastecer el mercado. Pero bueno, en la familia, a ese nivel, efectivamente, el perejil está presente.
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0: El Partido Independiente presentó la semana pasada una demanda en la justicia para que OCE deje en suspenso los pasos que están en curso para la construcción de la represa en Casupá. En particular, para que quede en suspenso la licitación que se lanzó a fines del mes de junio. Ustedes saben, con el proyecto Casupá, que prevé la inundación de unas 2.900 hectáreas, el gobierno sostiene que se asegurará el suministro de agua potable para la zona metropolitana hasta el año 2045. Pero quienes se oponen alegan que la obra tendría un alto impacto negativo para el ambiente y para la producción, y además no resolvería el problema de abastecimiento de agua potable. Este recurso que se presentó en la justicia la semana pasada es acompañado por Blancos Colorados, partidos ambientalistas, la Federación Rural y varios vecinos de la zona de Casupá, justamente en Florida. ¿Por qué se eligió este camino? ¿Dónde están las principales objeciones al proyecto? En la entrevista central, después de 8:30, recibimos al doctor Pablo Mieres, impulsor de esta iniciativa, y al presidente de la Federación Rural, Rafael Normey.
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0: Antes estaremos con la primera llamada del día y después, 9:30, 9:40, llegará la tertulia. ¿Quiénes van a acompañarnos en la mesa hoy? Matías Bordaberry, Pablo Díaz, Juan Herosa y Teresa Herrera. Luego, cuando lleguen las 11 de la mañana, Romina.
16: Bueno, tenemos como todos los lunes En Perspectiva Interior y nos vamos a ir al departamento de Salto concretamente porque a 20 días de ese temporal que afectó gravemente todo lo que fue el departamento y sobre todo la producción hortícola, vamos a poner el foco en qué quedó, cómo quedó esa situación. Recordarán ustedes, se decretó parte de emergencia agropecuaria en esa zona por parte del Ministerio, pero además, bueno, el paso de estos días permite hacer una evaluación más fina, ¿no?, de lo que implica en materia productiva, así que vamos a estar yendo por ese lado.
0: Por supuesto que además, como es costumbre, de a poco vamos conociendo, vamos agregando información a propósito de la firma invitada en estos días en el ciclo Arte UI En Perspectiva. Estamos con Juan Martín Olivera y estamos con sus arlequines, la serie de arlequines. Ya observaron el que tenemos acá en el estudio, el que nos acompaña en las entrevistas, en las tertulias. Ya vieron las otras obras de esa misma colección que están en nuestra cuenta en Instagram. Los invitamos a descubrirlas.
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0: ¿Qué más a propósito de este mes de agosto? Hablábamos de que empiezan las pariciones ovinas, ¿no? Bueno, Gustavo, que fue quien nos anotó esa seña de identidad del mes que estamos iniciando, nos manda un video de una ovejita que nació hace 20 minutos. Y agrega, obviamente, es algo que se repite cada año, pero nunca deja de admirarme. Por otro lado dice, lamentablemente no estoy en campaña para disfrutar esa magia en primera persona. Ah, porque claro, es un video que le mandaron a él. Le mandaron sus amigos a propósito de lo que acaba de pasar. ¿Cómo la ves a esa ovejita bebé?
16: A ver, no la estoy mirando ahí. Veo la foto, no pude cargar el video todavía, pero bien chiquita. Después subimos cualquier cosa.
0: Son dos. ¿Son dos? Sí, son dos. Y ahí están, alimentándose. Sí. Y la madre, muy paciente, está dedicada a sus obligaciones.
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0: A las 8 y 8 minutos, venimos con la primera llamada del día.
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0: Ustedes escucharon la noticia en nuestros titulares el jueves pasado. El juez Alejandro Martínez de las Heras condenó al Ministerio de Ganadería, Agricultura y Pesca y al Banco Central a indemnizar a cuatro inversores del Fondo República Ganadera SRL. El argumento del magistrado se centró en que el Estado incumplió su obligación de controlar a la empresa y esa omisión, lo que la Constitución define como falta de servicio, generó un daño a esos inversores. Los damnificados reclamaban más de $269,000 entre daños y pérdida de chance. El juez reconoció el reclamo, aunque aceptó un monto menor, $25,000 para cada una de estas personas. Aclaración importante, se trata de un fallo de primera instancia. Ya se sabe que tanto el Ministerio de Ganadería, Agricultura y Pesca como el Banco Central van a apelar. Este antecedente abrió la puerta a que otros inversores de fondos ganaderos, que también cuestionan los controles del Estado sobre estas opciones de inversión, presenten sus propias demandas contra el Estado. De hecho, según informó el sábado, la Diaria, al menos 350 damnificados de Conexión Ganadera preparan una demanda contra el Estado. El anuncio lo hizo Camilo Silvera, uno de los abogados que representa a ahorristas en este caso. Vamos a profundizar en este escenario. Para eso estamos con el doctor Silvera en este momento.
16: Doctor Silvera, ¿qué tal? Buen día, un gusto saludarlo. ¿Cómo le va?
2: Buen día, Romina. Buen día, Emiliano. Gracias por el llamado.
16: Repasábamos ayer en enero de 2025, nosotros lo entrevistábamos aquí en Perspectiva, y usted ahí ya señalaba a poquitos días de que saltara toda esta situación con los fondos ganaderos y con Conexión Ganadera en particular, señalaba que había una posibilidad de ir por este lado, ¿no? De reclamarle al Estado. Así que, ¿qué significado tiene para usted este fallo en primera instancia que se conoció la semana pasada? ¿Era esperable este resultado?
2: Bien. Bueno, en primer lugar, sí, es como ustedes lo mencionaban, es recién un fallo de primera instancia, no está laudado, pero genera un precedente o también un insumo, una visión técnica de cómo lo ven, por lo menos un magistrado del Estado uruguayo del Poder Judicial. De alguna manera contempla muchos de los argumentos que manejamos en su primer momento, en donde acá no era un tema únicamente de privados, no era un tema únicamente comercial en donde el Estado estuviera ajeno, sino que justamente involucró a los organismos estatales como parte integrante de este proceso que llevó a que muchos damnificados tuvieran hoy la posibilidad de plantear este reclamo, básicamente omitiendo realizar los controles que tenía la obligación legal de realizar. Uh-huh.
0: Son controles de distinto tipo, los que le correspondían al Banco Central y los que le correspondían al Ministerio, ¿no?
2: Efectivamente, Emiliano, por parte del Ministerio de Ganadería tiene la obligación legal de controlar la trazabilidad del ganado, esto es, saber en dónde y de quién es la propiedad del ganado que uno adquiere. Ese es el elemento central que nos da algo que nosotros sacamos pecho cuando salimos a vender internacionalmente, es la trazabilidad o la seguridad jurídica del negocio, en este caso ganadero. Lo mismo sucede cuando entendemos que hay un producto financiero que el Banco Central tiene la obligación legal de ejercer el control sobre los mismos. Y esto en el 2018, si mal no recuerdo, existió un análisis por parte del Banco Central, en donde en definitiva entendió que no era objeto de regulación y que después, de alguna manera, cuando explota la bomba, pega una marcha atrás y entiende que sí fueron objetos de, deberían haber sido objetos de control, y justamente este es uno de los elementos centrales que también el fallo menciona.
16: Uh-huh. Sí, porque entre otras cosas cita, por ejemplo, el hecho de que el Banco Central después, a partir de esta situación, haya dado pasos en ese sentido, ¿no?
2: Exacto, es una especie, reconoce, diría ya no implícitamente, sino hasta explícitamente, que debió haber controlado y no lo hizo en su momento por quizá no tener una unificación de los criterios para ver si era materia de control o no.
0: Ahora se supone que va a haber control sobre empresas que ofrecen este tipo de inversiones. En eso es que ha estado trabajando en esta administración el Banco Central.
2: Sí, Emiliana, efectivamente. Ahora la propia normativa bancocentralista establece la obligatoriedad de controlar este tipo de negocios ya caratulados como financieros.
16: Y después, en el caso del Ministerio de Ganadería, Agricultura y Pesca, el juez descartó, ¿no?, el argumento de que el Ministerio de Ganadería, Agricultura y Pesca no tenía obligación de acudir a cada predio a controlar, ¿no? Eso es lo que habían señalado, parte de los argumentos que había señalado los propios abogados del Ministerio de Ganadería, Agricultura y Pesca, pero la justicia entendió en sentido contrario. ¿Por qué? ¿Por qué considera el juez de la Cera en este caso que sí existía responsabilidad, y cómo lo ve usted como abogado de los damnificados?
2: Sí, bueno, que el Ministerio de Ganadería se excuse su responsabilidad en la imposibilidad de poder ir a cada uno de los predios a ver si el animal que se encuentra allí verdaderamente pertenece

0: emergencias, por los riesgos del negocio es otra cosa, pero por lo menos certeza de que efectivamente se está revisando el negocio con la persona correcta. En este caso, el ministerio no identificaba que los animales le pertenecían a la persona, ni siquiera sabía en dónde estaban. Entonces, eso es lo que generó justamente un grado importante en la responsabilidad que causó un perjuicio en un tercero, en este caso los damnificados.
1: Efectivamente, a partir de que se conoció este fallo, ¿ha tenido más solicitudes o inquietudes de parte de inversores que quieren ir por este lado, quieren ir por el lado de demandar al Estado, por más que sea en otro fondo, ¿no? En este caso, usted tiene o está preparando la demanda con damnificados de Conexión Ganadera, no de República Ganadera, como señalaba el fallo.
0: Romina, son de todos los fondos ganaderos que nosotros representamos, tanto de Berruti, tanto como de la RARTE, como República Ganadera y Conexión Ganadera. En este caso fueron exclusivamente de República Ganadera, pero se van sumando de todos los fondos ganaderos. Tenemos una representación importante ya en los procesos concursales y en las denuncias penales, y estas personas desde el día uno nos vienen manifestando su interés de realizar acciones contra el Estado, efectivamente.
1: ¿Pero por qué hasta ahora no se habían hecho en el caso de usted?
0: Porque es una demanda que precisa obviamente un preparado importante con técnicos que trabajan en el tema, insumos, y de hecho este insumo técnico que viene a ser la sentencia lo vamos a sumar, pero la demora justamente fue en ir armando una demanda que de alguna manera contemple un poco las expectativas de cada uno de los damnificados y que sea con el rigor técnico que tiene que tener una demanda de estas características.
2: ¿Pero cuándo van a hacerlo? ¿Ya? ¿Ahora, a corto plazo, o van a esperar el fallo de segunda instancia en este otro caso, el de República Ganadera que estábamos comentando?
0: No, Emiliano, la idea es salir cuanto antes, en cuanto esté terminada la demanda, ya presentarla, no esperar al fallo de segunda instancia.
2: Estamos hablando de escritos que se presentan a nivel de la justicia civil.
0: Efectivamente, contencioso es el juzgado que entiende por responsabilidad del Estado, pero sí, es lo mismo que la justicia civil.
2: ¿A dónde voy es a que, en principio, se podría pensar también en responsabilidades penales o no?
0: No, entiendo primero que estamos hablando ante personas jurídicas, por ende, en nuestro país no tenemos responsabilidad penal de las personas jurídicas. No, por lo menos en esta instancia de reclamo no se evidencia algún tipo de responsabilidad penal en las personas físicas que representan a las personas jurídicas. Eso en todo caso será menester de la Fiscalía en la investigación que viene llevando el doctor Enrique Rodríguez.
2: Bueno, pero entre otras cosas le hacía esta pregunta porque a raíz de un fallo como el de la semana pasada y bueno, y otras veces en las que se ha hablado de esta posibilidad, surgen enseguida mensajes como el que manda a Daniel en este momento. ¿Por qué nosotros, como contribuyentes, debemos pagar a quién? Bueno, y después el oyente hace un juicio, da su opinión sobre de qué manera buscaban la rentabilidad de las personas que pusieron dinero en estas empresas. Pero el punto es este. Si se tiene éxito en estas demandas, por ejemplo, en esta que usted va a presentar, que está preparando, el Estado uruguayo va a tener que poner dinero, ¿no? Va a tener que compensar a estas personas. Por lo tanto, entre comillas, todos nosotros vamos a tener que poner dinero para compensar a esas personas. Varios oyentes cuestionan eso. Dicen, ¿por qué? En todo caso, que pongan dinero los jerarcas que debieron controlar y no controlaron, etcétera.
0: Sí, lo que propone el oyente es una discusión bastante antigua en el mundo del derecho de la responsabilidad de las personas físicas que integran los organismos públicos en la cual fueron designadas. La misma pregunta deberíamos hacernos de por qué el Estado pone plata cuando fallece una persona dentro de la cárcel, y esto se obedece justamente a que el Estado incumplió su deber de cuidar a la persona que estaba privada de su libertad. Acá lo mismo, el razonamiento es lo mismo. Si la persona que puso el dinero en una empresa privada lo hizo porque atrás estaba la garantía del Estado en que efectivamente existía seguridad jurídica en el negocio, obligación que tenía por ley, ley que votaron los parlamentarios que fueron elegidos por el propio Daniel, y se incumplió, eso hace que se active

0: como consecuencia la responsabilidad y la posibilidad de reclamar. Esa es un poco la lógica y el entramado que hay en por qué Daniel como contribuyente tiene que pagarle a Juan, que es inversor de una empresa privada.
1: Sí, de todas formas, es polémico, ¿no? O esto lo conversamos, recuerdo, en aquel momento. Usted señala, bueno, hay argumentos suficientes por el cual el Estado se tiene que hacer cargo entonces de este desembolso.
0: Sí, efectivamente, efectivamente. Nosotros entendemos que sí. Y quien va a fallar para un lado o para el otro es un juez. Y un juez es funcionario del propio Estado que está siendo demandado. También analizar un elemento, por lo menos desde el punto de vista filosófico, como también lo planteaba el oyente, ¿no?
1: Ahora, ¿qué pasa? ¿Cómo sigue entonces en el caso de usted la situación? Quiero decir, está claro que van a apelar a ambos organismos. Para usted, leyendo la sentencia, lo que fue este fallo en primera instancia, donde figuran los argumentos que ya presentaron cada una de las partes, ¿hay flancos ahí dentro de la argumentación? ¿Puede en una segunda instancia, pensando en revocar ese fallo en primera instancia, ambos organismos presentar otro tipo de argumentos que logren revocar lo que es este fallo en primera instancia?
0: Nosotros confiamos y entendemos que el criterio debería ser unánime. Naturalmente que siempre hay varias visiones sobre un mismo tópico, pero en este caso creo que son contundentes los argumentos de la sentencia de primera instancia y que por ende deberían de confirmarse.
1: Hay varios mensajes a propósito obviamente de lo que va a implicar esta situación, y en caso de que efectivamente se terminen pagando. Recordemos un aspecto que no me comentamos, ¿no? O no pusimos como foco, que los afectados, los inversores afectados, en este caso, los de la primera instancia, reclamaban un dinero, un determinado monto, y efectivamente el juez les reconoce menos de ese monto, ¿no? ¿Eso de qué depende?
0: Bueno, es interesante la pregunta. En primer lugar, los damnificados reclamaban daños y perjuicios y además algo que se llama pérdida de chance. Esto es, en vez de poner la plata en la empresa República Ganadera, porque el Estado me daba la seguridad jurídica que iba por lo menos intentar ganar, justamente lo que hacía era reclamarle el elemento esto de perder la posibilidad de invertir quizá en otro negocio financiero o no financiero, ganadero o no ganadero, por esto de la cuestión de seguridad que me daba esa empresa, porque atrás estaba por lo menos la trazabilidad y la seguridad jurídica del Estado del Ministerio de Ganadería. Entonces, esto de alguna manera no lo entendió así el juez, no existió este daño de perder la chance, porque si hubiera puesto en otra empresa hubiera ganado, y en eso también se vio reflejado justamente la baja en lo que era el dinero inicial indemnizatorio a lo que fue el dinero final indemnizatorio. Se entendió que era un reclamo más o menos que ascendía a 125 mil dólares por ahí, más intereses, actualizaciones. Eso fue disminuido por el juez, y además un elemento central que también realiza la sentencia es que ese monto de alguna manera va a ser descontado también lo que reciban de la parte concursal. Es decir, si ganaron 25 mil dólares y en la parte concursal logran recibir 10 mil, ese saldo de 15 mil va a ser lo que van a cobrar efectivamente de ese juicio contra el Estado. ¿Se entiende? Uh-huh. Hay una imputación de la parte concursal civil que se llevó adelante a ese precio que después puso la sentencia.
1: Ahí, a propósito de lo que implica y esta discusión, ¿no?, que se abre sobre si efectivamente es el Estado uruguayo quien debe responder o por lo menos en parte responder por esta situación que se dio con los fondos ganaderos y esto que usted señala, ¿no? La falta de controles sobre actividades que daban a esos inversores determinada certeza jurídica. Pregunta Asdrúbal y hace una analogía con lo siguiente. Dice él, si me roban el auto o la casa, ¿debe pagar el Estado porque el Ministerio del Interior falló? ¿No es un poco lo mismo el razonamiento igual el que está detrás?

0: Bueno, está muy buena la apreciación. No es lo mismo porque estamos ante diferentes tipos de seguridades jurídicas, si se quiere. No es que debemos identificarla como la seguridad jurídica nivel 1, nivel 2, nivel 3. No, obviamente que el Estado tiene esta responsabilidad en ese hecho particular que menciona el oyente. Ahora, la posibilidad de reclamarlo, Drúbal la tiene perfectamente y seguramente amparado en la normativa puede plantear su reclamo a nivel judicial. Que no lo hagan es otra cosa, que no lo hagan por tema de costo, que les termina saliendo mucho más caro, es distinto. Pero perfectamente es un caso planteable ante la justicia el hecho de que el Estado omitió el deber de cuidar al vecino que tenía su auto afuera y fue robado. Sí, perfectamente podría ser planteado.
1: Pero no se dan habitualmente ese tipo de situaciones, ¿no?
0: No se dan este tipo de situaciones, no quiere decir que no tengan el derecho a hacerlo, cuestión diferente, pero no lo hacen justamente, creo, en que es más costoso llevar adelante o más engorroso o más perjudicial, por lo menos para la salud mental, plantear un reclamo ante la justicia civil contra el Estado por el hecho de haberle robado el auto, y esas son las razones que no hacen un juicio de esas características, pero no por el que no tienen el derecho a no hacerlo.
1: Respecto, retomo lo último, el punto de si esto debería recaer en todo caso, en caso de que se confirmara, ¿no? En recursos del Estado, si es el Estado, si son todos los contribuyentes, por lo tanto los que deben pagar, o los jerarcas detrás. ¿Qué podría pasar si el juez, efectivamente, si queda firme esta sentencia, por ejemplo, ¿no? El Estado después debería y podría trasladarle este monto a las autoridades que estaban a cargo de estos controles y que por lo tanto incurrieron en un incumplimiento?
0: Por supuesto. El Estado tiene la posibilidad de repetir, se llama, es una acción de repetición, contra las personas físicas que integraron el directorio, cargos de mando en la institución del Estado que fue condenada. Y sí, obviamente que se deben de dar ciertos requisitos en donde exista un comportamiento doloso, es decir, con intención de causar un mal en la administración. Por ende, también debería, no es condición sine qua non, pero por lo menos también habría que tener una investigación en lo penal o eventualmente una condena.
1: Pero ahí ya se requiere como otros elementos, ¿no? No es por simplemente por omisión, sino demostrar que se hizo eso adrede.
0: Exactamente, exactamente. Tiene que haber algo más que un comportamiento, digamos, de negligencia. Algo más que una mala decisión, ¿se entiende?
1: Uh-huh. O sea, la negligencia ahí no corre como argumento para que tenga que hacerse cargo. Y hay, de hecho, muy pocos antecedentes, ¿no? Muy pocas situaciones donde se haya dado algo así.
0: Muy, muy pocos. Se cuenta con los dedos de una mano, efectivamente.
1: Doctor Camilo Silvera, abogado de varios de los inversores, de los fondos ganaderos, entonces, que se vieron damnificados a partir de estas distintas situaciones. Gracias por estos minutos esta mañana aquí en Perspectiva y quedamos atentos entonces a las novedades que se registren en los próximos días.
0: Muchas gracias a ustedes.
1: Que pase bien.
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13: Romina, tú conocerás el lago Cachón en la zona del Parque Rodó, en las canteras,
14: ah,
13: ¿no?
14: Ah, sí, claro, por supuesto.
13: Bueno, pregunto a los oyentes, ¿qué escultura hay allí, en el lago Cachón? Silencio, van corriendo
14: no,
13: a buscar datos.
14: No me acuerdo, a ver.
13: Hay un cóndor, ¿no? El cóndor. Estuve chequeando datos a propósito de qué es esta obra, una escultura de bronce del artista uruguayo Luis Cantú, inaugurada en 1937. ¿No? 1937. ¿A qué viene esto? Al mensaje que nos mandaba ayer Emilio por WhatsApp. Dice, hace días que no pasaba por acá. Miren lo que me encontré. Y nos manda las fotos. ¿Qué pasa con el cóndor? Está vandalizado. Le han arrancado pedazos. No hay forma de reconocer qué ave es esa. Bueno, sí, quedan señas de que podría ser un cóndor. Pero otra más, ¿no? Acá tenemos otro ejemplo del patrimonio de la ciudad de Montevideo, estropeado, dañado, y generando además una imagen desconcertante, ¿no? Queda anotado. Después vemos de qué manera nos ocupamos del tema. Ahora estamos en las 8:37. ¿Y qué día es? Lunes. Lunes 3 de agosto del año 2026. Vamos a la entrevista central. ¿Cómo está Montevideo, Romina?
14: Bueno, hay algo de neblina, por lo menos en el Prado, donde está la estación de Inumet. 14 grados la temperatura, 94% la humedad. Esta neblina afecta algo la visibilidad, desde 8 kilómetros. Los vientos soplan del noreste a 9 kilómetros por hora y la presión está en 1017 hectopascales. El pronóstico para hoy marca 16 de máxima, con una mañana con cielo nuboso cubierto, neblinas y bancos de niebla. Y después en la tarde-noche, nuboso y cubierto con precipitaciones y tormentas aisladas, además de neblinas y bancos de niebla.
13: Ahora son 8:37. El Partido Independiente presentó la semana pasada una demanda judicial para que OSE suspenda de manera inmediata todas las actuaciones relativas a la construcción de la represa de Casupá. La iniciativa es acompañada por representantes de otros partidos de la oposición, pero además por la Federación Rural, la Asociación Rural de Florida y vecinos de aquella zona del país. Ustedes saben, el proyecto Casupá, impulsado por el gobierno, busca garantizar el abastecimiento de agua potable para la zona metropolitana. La nueva represa de 118 millones de metros cúbicos prevé la inundación de unas 2.900 hectáreas más otras 700 hectáreas de zona de exclusión. Las obras durarían 30 meses. OSE, que lanzó a fines de junio la licitación pública internacional, cuenta con el financiamiento de CAF, el Banco de Desarrollo de América Latina, por 130 millones de dólares. Quienes se oponen a esta iniciativa denuncian el impacto ambiental y productivo que tendrá en la zona, pero argumentan además que la presa no será la solución al problema del agua cuando haya sequías. ¿Cuáles son los fundamentos de esta demanda? ¿Por qué se recurre a la justicia para detener el proyecto? Vamos a conversar en los próximos minutos con el doctor Pablo Mieres, impulsor de la iniciativa. Doctor Mieres, buen día, bienvenido.
15: ¿Qué tal, Emiliano? Un gusto. Gracias por la invitación.
13: Y con Rafael Normey, presidente de la Federación Rural, que nos acompaña a distancia. Normey, también, bienvenido.
16: Bueno, buen día, Emiliano, buen día, Pablo, buen día a la audiencia.
13: La encontramos en la ruta, está dando vueltas.
16: En mi hábitat natural, que es la camioneta. En este momento, en la zona de La Macana, en este momento, bueno, estoy tratando de arrancar el lunes con mis actividades privadas y bueno, también atendiendo a todas estas otras situaciones que, por supuesto, le estamos dando una máxima prioridad desde Federación Rural.
13: Ya vuelvo con usted, Normay, pero empiezo preguntándole al doctor Mieres por qué consideraron necesario recurrir a la justicia. ¿Hubo otros caminos que se intentaron antes?
15: Y sin duda, porque, a ver, el problema que tenemos es que hay una situación de dificultades, de insuficiencia del abastecimiento de agua en la zona metropolitana, eso está claro, y el problema es que el camino que se eligió por parte del gobierno es un camino equivocado. Lo primero que hicimos fue tratar de lograr que el gobierno revisara la decisión que había adoptado. Hay que recordar que la decisión que adoptó fue dejar sin efecto el proyecto Neptuno, el proyecto Arasatí, que consistía en tomar agua del Río de la Plata y una planta potabilizadora, y en su lugar ir a una vieja idea que era la de la represa en el arroyo Casupá.
13: En realidad, el proyecto Neptuno se cambia por otras obras, ¿no? Con la misma empresa, con el consorcio que había ganado de la licitación, se acordó una solución alternativa que implica sobre todo la construcción de una planta potabilizadora en aguas corrientes, donde está hoy la antigua, la vieja, la clásica, se agrega otra potabilizadora allí del mismo volumen de producción que la que estaba prevista en San José.
15: Sí, a ver.
13: Y otras obras conexas, ¿no?
15: Sí, lo que era el proyecto Arasatí inicial tenía incluida una planta potabilizadora localizada en la misma zona de Arasatí, en donde se tomaba el agua. Bueno, al dejar de lado, porque lo primero que ocurre es que el gobierno nuevo, en un hecho que realmente es inédito, porque las grandes obras en el Uruguay, por lo menos desde hace muchos años, más allá de cambios de gobierno y de posicionamientos previos de los partidos que estaban antes en la oposición, tengo para los dos, de los dos tipos, ¿no? En el 2003-2004 el Frente se oponía a Botnia, lo que después fue UPM1, cuando llegó al gobierno siguió para adelante con el proyecto y no solo hizo UPM1, sino que también después Montes del Plata e incluso UPM2. Y en el 19, cuando el tema del ferrocarril central se propuso vinculado a la obra de UPM2, estaba en el gobierno del Frente Amplio, dentro de los que estábamos en la oposición había posiciones muy críticas al tema del ferrocarril central. Pero cuando llegás al gobierno se hicieron una serie de modificaciones, pero se avanzó en la obra. ¿Qué es eso? Es una idea de Estado, de país que construye con una mirada de largo plazo y que más allá de ciertas diferencias, bueno, esto se quebró con este gobierno que decide suspender a Arasatí, o mejor dicho, dejar sin efecto a Arasatí, y ir a la idea, a una vieja idea, y vaya si será vieja, después podemos hablar de eso, de construir una represa en Casupá, en el arroyo Casupá, que tiene el gran problema, digamos, material, sustantivo, de que está instalada en la misma cuenca del río Santa Lucía, que cualquier analista técnico internacional te dice que es un riesgo enorme que una ciudad, que un país, que una zona tenga solo toda su capacidad de abastecimiento de agua de una sola fuente. Y lo que está haciendo, lo que permitía hacer Arasatí era diversificar las fuentes, porque implicaba tomar agua del río La Plata, en vez de seguir con una cuenca que ya está totalmente digamos, agotada o exigida, y además con problemas de calidad del agua. ¿Y qué hace este gobierno? Sustituye Arasatí, no acepta otras ubicaciones que podrían haber sido una solución razonable de negociación, como por ejemplo tomar el agua desde Juan Lacase, que en términos de la salinidad del agua, que ya era mínima en Arasatí, bueno, pero en Juan Lacase, que está más al oeste, era más seguro todavía. No, se descarta y se vuelve a una represa de Casupá, que es más agua de, digamos, seguir apostando a una misma cuenca que ya está agotada. Entonces es un disparate desde
13: el
15: punto
13: de vista técnico. A ver, lo que usted dice es que en estos meses, desde que asumió el gobierno de Yamandú Orsi, hubo gestiones para que, aún aceptando que se dejaba por el camino el proyecto Neptuno, el proyecto Arasatí, no se fuera a la solución de la represa de Casupá.
15: Exacto. Caso Juan Lacase.
13: Se considerara, por ejemplo, esta otra alternativa,
15: sí, lo de Juan Lacase,
13: la de tomar agua del Río de la Plata, igual que el proyecto Neptuno, pero en otro lado, en un lugar menos riesgoso desde el punto de vista de contaminación, etcétera.
15: En un lugar que Si ellos decían, como decían, sin argumentos técnicos precisos, pero decían que en Arasatí había un problema de salinidad del agua, cuando en realidad los estudios que se habían hecho indicaban que las probabilidades eran de muy pocos días en el año y que se podían subsanar sin ningún problema desde el punto de vista técnico, pero bueno, en Juan Lacase la tenés más al oeste, por lo tanto el componente salino es inexistente prácticamente. Juan Lacase se alimenta, toda la ciudad de Juan Lacase se alimenta del Río de la Plata. Y agreguemos más, Buenos Aires, la ciudad de Buenos Aires, con toda la cantidad de habitantes que tiene, no tiene una, tiene cuatro tomas desde el Río de la Plata. Entonces nosotros acá estamos en el lujo de la miseria. Es decir, tenemos delante, frente a nuestras costas, una fuente inagotable de agua, como es el Río de la Plata, de agua en la zona oeste del país, naturalmente dulce, y decimos, no, vamos a seguir sacando agua de esta cuenca que está apretada, que ya no da para más, pero vamos a construir la represa de Casupá. Y no entendés cuál es la razón.
13: Ahora iremos a la demanda, pero tratando de entender esta parte de la postura del Partido Independiente, bueno, y de otros sectores. Si se optara por la idea de tomar agua del Río de la Plata en la zona de Juan Lacase, habría que traer después el agua a la zona metropolitana.
15: Sí.
13: O sea, hay que instalar la toma en Juan Lacase, complementaria de la que ya existe hoy para la ciudad, pero después hay que traer el agua. Por lo tanto, hay costos, hay sí, una inversión, claro, a realizar en cañerías, bueno, y después en bombeo mismo, ¿no? Hay costos, verdad, después de funcionamiento del sistema. Sí. Ustedes tienen hecha la evaluación a propósito de cómo sería en materia de inversión esa solución en contraste con la otra.
15: Yo en particular no, porque no soy especialista en la materia, pero sí los técnicos que han trabajado, que nos han asesorado en este planteo, nos dicen que hay un costo, pero que es un costo bastante similar al que nos va a salir la represa de Casupá, con una diferencia, que es que nos resuelve el tema definitivamente. Incluso algunos dicen que, ¿se acuerdan en el 23 cuando tuvimos esa situación muy grave de sequía y de abastecimiento del agua potable? Se construyó una canalización desde el río San José para alimentar justamente aguas corrientes. O sea que una parte de la canalización ya estaría, se puede hacer una conexión desde Juan Lacase hasta la zona del río San José y de allí hasta Aguas Corrientes, que es donde este gobierno decidió que la planta potabilizadora iba a ser la nueva, se iba a hacer allí. En su origen estaba pensada en Arasatí, en la zona donde se tomaba el agua mismo, ¿no?
13: Entonces, en este esquema alternativo, la toma de agua se haría en Juan Lacase, el agua se traería hasta Aguas Corrientes y en Aguas Corrientes se pasaría por las dos potabilizadoras,
15: exactamente. La
13: antigua, la ya existente, y esta otra nueva que ahora se agrega.
15: Eso es mucho más lógico y además nos da la tranquilidad de que si mañana tenemos una situación de sequía como la que tuvimos en el 23 y la cuenca del Santa Lucía se ve muy afectada, no te quedás con las ruedas para arriba, que es el drama que va a ocurrir. O sea, con esta decisión que están tomando, se va a construir la represa de Casupá. Si hay un episodio de sequía, incluso teniendo la represa de Casupá, y obviamente esa sequía va a afectar mucho más a la cuenca del Santa Lucía que al Río de la Plata, no hay ninguna duda. Entonces, la verdad, y además seguimos con la idea de depender de una sola cuenca, y eso es gravísimo, pero eso es inentendible. Y quiero decir una cosa, que ayer leí un reportaje que le hicieron al ministro de Ambiente, y la verdad, a Ortuño, y cuando le hablan del tema de Casupá...
13: Usted se está refiriendo a la entrevista que apareció en el diario El País.
15: El País, en el día de ayer, que fue sobre todos los temas ambientales de la cartera. Yo no voy a hablar del resto, simplemente digo, cuando le hablan de Casupá, confirma algo que yo venía diciendo hacía unos días, que es que, insólitamente, el ministro de Ambiente fundamenta la obra de la represa de Casupá de un estudio del año 70, 1970, un ministro de Ambiente se está rifando 55 años, 56 años de cambio climático y toma como referencia para decir, miren, esto fue lo que se indicó en el 70, cuando el régimen de lluvias, el régimen hidrográfico, todo era diferente. Y ese es el gran argumento del ministro de Ambiente. se rifó el cambio climático. Bueno, yo qué sé, la verdad que me pone muy nervioso, porque yo lo que más querría es no seguir con este lío y resolverle el problema a la gente. Porque el problema que está detrás es el abastecimiento de agua potable de la gente.
13: Voy ahora a Rafael Normay, el presidente de la Federación Rural. En esta parte que venimos tratando en estos minutos con el doctor Pablo Mieres, ustedes también coinciden, más allá de que coinciden en la demanda judicial que ahora después vamos a ver. Pero en el diagnóstico, ¿también están de acuerdo?
16: Bueno, sí, nosotros desde el minuto cero estamos, digamos, tratando de manifestarnos en todos los ámbitos que podemos para sensibilizar del error estratégico que constituye llevar adelante la represa Casupá. Digamos, creo que eso está claro, creo que Pablo ha explicado muy bien toda una serie de situaciones. Quizás nosotros no estamos tan detallados en decir, bueno, la alternativa es Juan Lacase, o la alternativa es el río Yí, o la alternativa es el río Negro, o la alternativa es una que a mí me gusta mucho, que creo que se tendría que hablar mucho más, que es la de la posibilidad de colocar desalinizadoras mismo en Montevideo o en algún punto entre Montevideo y Punta del Este, que creo que eso es una alternativa que tecnológicamente es muy viable y es lo que está sucediendo a nivel mundial, pero sí hacer mucho más énfasis en algo que quizás Pablo omitió decir, que para nosotros es central, y es creo que la omisión grande de la OCE, ¿no? O sea, la OCE es un ente público, es un monopolio, y bueno, tenemos que empezar a razonar con mucho más potencia esta situación de la pérdida de agua potable. O sea, OCE está potabilizando agua para que el 65% de esa agua que se potabiliza se pierda. Creo que eso, el uruguayo como que es muy manso, ¿no? Aceptamos mansamente que un ente público monopólico tenga este nivel de guarismo de pérdidas de agua que está en el centro de la cuestión, porque en realidad creo que eso debería ser la prioridad número uno, atender antes de iniciar cualquier tipo de acción, cualquier tipo de alternativa. Es muy evidente y muy claro que las pérdidas de agua son un problema central, reconocido, diagnosticado, hiper sabido. Digamos, hay cañerías que tienen 130 años de ahí, que están funcionando muy mal ya, porque están totalmente obsoletas, y esos caños evidentemente que hay que cambiarlos, había que haberlos cambiado hace mucho tiempo, y sigue pasando los años y no se cambian. Hay caños de esos viejos que están totalmente obstruidos, un 10, 15, 20% le queda de espacio donde pasa el agua a su vez se presuriza demasiado. Esa presurización también genera rupturas por todos lados. Creo que esa ineficiencia de la OCE es absolutamente inaceptable. O sea, no podemos seguir manteniendo una OCE con esa tranquilidad, cuando en realidad, al perder todo ese mundo de agua, evidentemente que ahí la presión sobre el uso de aguas corrientes y Paso Severino evidentemente que queda mucho más tensa y mucho más supeditada a que, bueno, cualquier evento climático te termines quedando sin agua. Pero en realidad, pues, estamos usando muy mal el agua en Montevideo, pésimamente mal el agua en Montevideo, y eso hay que decirlo con mucho más énfasis. Y bueno, y una vez arreglado esta situación, que más o menos los números que nos han dicho OCE andan en un proyecto que debería encararse de $400 millones en 4 años, con eso quedaría, no sé si resuelto, pero por lo menos sí bastante, se llevaría a niveles de eficiencia de uso de agua potable mucho más razonables, de acuerdo a los guarismos que se acepta a nivel internacional. Y creo que eso tendría que ser el primer paso. O sea, no podemos hacer nada sin antes arreglar esto. O sea, no seguir potabilizando agua para perderla, no va más.
13: Ahora, en cuanto eso se entiende, en el posicionamiento de la Federación Rural. Ahora, la represa de Casupá en sí, ¿por qué la cuestionan?

Y bueno, iba eso, o sea, primero eso y después analizar cuáles son las alternativas para aumentar para solucionar el problema de agua potable. Bueno, ahí cuando nosotros analizamos la represa de Casupá como solución, también dicho por el propio ministro de Ambiente y por la propia OCE, no es la solución. O sea, la represa de Casupá es una represa enorme de 118 millones de metros cúbicos, realmente muy grande, sobre una cuenca de captación de solo 66 mil hectáreas. Entonces, ya de entrada, el tamaño de la represa, asociado a la cuenca de captación, ahí ya.

0: se secó, diciendo que era una represa más chica también. Entonces, ya el tamaño de la represa asociado al tamaño de la cuenca nos parece que no es la solución. Incluso la propia OCE, a ver, vuelvo un poquito para atrás. Cuando a mí en la actividad privada, digamos, desde que me recibí en el 2002, yo me dedico a regar, digamos, regaba arroz, soja, trigo, riego con pivota, me he dedicado a hacer represas, más o menos conozco del tema del punto de vista hidráulico. Y claro, cuando uno lo analiza desde el punto de vista hidráulico, en la cabeza de un ingeniero hidráulico de la OCE, tiene sentido hacer casupá. ¿Cuál es el sentido de hacer casupá? Y bueno, hacer una reserva en la parte alta de la cuenca, en un lugar que realmente para los que nos gusta hacer represa es espectacular para hacer represas, porque son dos laderas que están muy cercanas. Entonces, bueno, tiene una cantidad de condiciones naturales donde uno dice, bueno, con esto yo complemento Paso Severino, digamos, desde el punto de vista hidráulico tiene una lógica. Lo que pasa que esa lógica se cae cuando uno analiza el proyecto en su globalidad, en su problema de abastecimiento de agua potable y la represa de Casupá como solución, cuando en realidad tenés otras alternativas. O sea, en realidad lo que nosotros hemos dicho desde el principio es, mirá, si no habría ninguna otra solución, si la única posibilidad que tendríamos era esta, Federación Rural apoyaba y con énfasis esta solución, porque el agua potable para la zona metropolitana es central. El tema acá que realmente no ha sublevado mucho es que hay muchas, infinitas otras alternativas y todas mejores, y sobre todo en una cuenca del río Santa Lucía, que nosotros lo que queremos es dedicarlo a la producción, dedicarlo a potenciar la producción, potenciar los sistemas productivos. Digamos, creo que tenemos amplias posibilidades de desarrollo, por ejemplo, del riego. Y este hecho de hacer una represa, no solo tiene todos los impactos per se de la represa, que ahora voy a enumerarlo, sino que además limita a la posibilidad de la cuenca, de toda la cuenca de Santa Lucía, a desarrollarse, porque bueno, después que está hecha, obviamente que el agua potable para consumo humano va a tener prioridad sobre el consumo para uso productivo, y eso va a ponerle como un techo a la posibilidad de desarrollo de la cuenca en sí.
1: Para
0: Así
1: redondear esta
0: que
1: parte de su intervención, Norma, y justamente cuáles son las objeciones en cuanto al impacto de la
0: y
1: represa de
0: bueno,
1: Casupá.
0: la represa de Casupá tiene impactos negativos asegurados, digamos, es seguro, que va a tener impacto negativo en lo social, impacto negativo en lo ambiental y impacto negativo en lo económico. Impacto negativo en lo social, porque bueno, en realidad vamos a desarrollar esa represa sobre una zona que socialmente está muy desarrollada, realmente una zona que hay tres, digamos, siempre lo graficamos de esa manera, hay tres escuelas rurales que funcionan ahí hace muchísimas décadas, digo, no sé bien, pero hace muchísimo tiempo que funcionan, las conozco las tres, y bueno, eso te indica como un síntoma de que socialmente tiene mucha vida, hay mucho productor mediano, productor chico, una zona muy productiva, gente que tiene muchas generaciones produciendo sobre esa tierra. Y bueno, vamos a generar todo ese desarraigo social, que eso está asegurado, ese impacto negativo está asegurado. Luego, en lo ambiental, evidentemente que hay una inundación de 452 hectáreas de monte nativo, que es un impacto ambiental muy claro, muy, muy, muy firme. Y en lo económico, por supuesto que al dejar inundadas las 3.400 hectáreas que quedan bajo agua, bueno, dejan de producir, pero además queda condicionada las 66.000 hectáreas de aporte de cuenca, que en realidad también vamos a tener que tener cierta restricción sobre el manejo productivo de esa área, y ahí también va a haber un impacto económico que se va a sentir mucho en la zona. Más todo lo que todavía no está contemplado en el proyecto, que es toda la caminería nueva que hay que hacer, los puentes nuevos que hay que hacer, la electrificación rural que también hay que hacer nueva, porque todo eso son inversiones que vamos a tener que hacer.

0: si se hace la represa, y que no están contemplados los números, más este otro número que yo hablaba de la pérdida del potencial productivo de la cuenca de Santa Lucía en general, que va a quedar mucho más supeditada a abastecer de agua a la zona metropolitana y vamos a terminar perdiendo potencial de crecimiento económico en el país.
1: Mieres, ¿qué agrega usted
0: No,
1: allí?
2: solamente en línea con lo que decía Normey, él enumeró muy bien todos los impactos que puede haber desde el punto de vista ambiental, social y productivo. Y alguno podrá decir, bueno, pero cuando se hace una obra de infraestructura, siempre hay esos impactos. Y es verdad.
1: Y también siempre se prevén mitigaciones, obras de
2: Exacto.
1: mitigación o decisiones de mitigación, ¿no?
2: Exacto. Pero acá hay un problema básico, previo, que tiene que ver con lo que hablamos al principio, que es que si eso todo se hace para resolver el problema, bueno, tendremos que evaluar costo-beneficio, pero hay un beneficio importante que es resolver el abastecimiento de agua potable. Pero acá el problema es que además, encima de todos esos impactos negativos, no se resuelve el problema.
1: A ver, yo no creo que convenga en este momento extendernos demasiado en esta parte de la discusión, pero agrego esto que me llama la atención. CAF, el Banco de Desarrollo de América Latina, que va a financiar la obra, sostiene, leo entre comillas, la construcción de la represa en el arroyo Casupá es una obra estratégica para asegurar el abastecimiento de agua potable en Uruguay, puesto que aportará una nueva reserva de aproximadamente 118.000 metros cúbicos y permitirá garantizar el suministro del sistema metropolitano de Montevideo, que abastece a cerca del 60% de la población del país, incluso en situaciones de sequía severa.
2: Yo creo que ese,
1: Esto lo dice CAF.
2: bueno, ese es el análisis que hará la CAF, por algo comprometió, sin tener la autorización ambiental previa, comprometió un préstamo millonario para impulsar la obra, y yo creo que están muy mal asesorados. Esa es mi opinión, porque la verdad, cuando uno recorre el espinel de los especialistas, que yo no lo soy, repito, y escucha las opiniones de los que más saben en estos temas, ninguno tiene esa impresión como la que plantea la CAF. Y el informe en el que se basa el ministro de Ambiente es de 1970. 1970. Espero que lo de la CAF no sea de similar antigüedad. Pero en el mundo y en el Uruguay pasaron muchas cosas climáticas en 56 años, ¿no?
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1: En estos minutos hemos escuchado con Pablo Mieres y con Rafael Normeil las objeciones de fondo al proyecto de la represa de Casupá. Me gustaría que después, ahora, en la segunda parte, nos detuviéramos en la demanda que han presentado ante la justicia, que no va a las cuestiones de fondo. Va por otro lado y reclama determinadas medidas concretas ahora ya.
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1: El Partido Independiente presentó la semana pasada una demanda en la justicia para que OCE deje en suspenso los pasos que están en curso para la construcción de una represa en Casupá, en particular la licitación, la que se lanzó a fines del mes de junio. Estamos conversando esta mañana en perspectiva con el doctor Pablo Mieres, presidente del Partido Independiente, y con Rafael Normay, presidente de la Federación Rural, una de las instituciones que apoya este recurso. También lo hace la Asociación Rural de Florida, también lo hacen grupos de vecinos de Casupá, junto con legisladores del Partido Nacional, el Partido Colorado, más dirigentes del Partido Ambientalista que encabeza Eduardo Lust, y el PERI, el Partido Ecologista Radical Intransigente. Antes de seguir, Mieres, tengo una aclaración que hace llegar el ministro Edgardo Ortuño a propósito de la cita que usted hacía, de lo que él señaló en la entrevista del diario El País del día de ayer. Señala que en OCE los estudios que esgrimen son, sí, ese del año 1970, el primero a propósito de Casupá, pero además agrega el plan director de OCE del año 2000, Aguasur, en el año 2013, 2022 el informe técnico de Erazeti y en 2025 un estudio del BID, del Banco Interamericano de Desarrollo. Aquel estudio de la década de 1970 lo pongo como ejemplo de que hace años se laudó el tema. Pero enfatiza, no es el único.
2: Bueno, está bien, no será el único, pero ayer en sus declaraciones en El País, en el diario El País, el domingo, se refirió como el tema fundamental, el momento en que se definió la cuestión de hacer este Casupá. Y del 70 a hoy ha pasado mucha agua literalmente bajo el puente y poca también. Entonces,
1: sí, a ver, leo textualmente lo que dice Ortuño. El proyecto de Casupá tiene un largo fundamento técnico y científico por encima de intereses y diferencias partidarias. Siempre cito ese informe tan importante sobre todas las fuentes de abastecimiento de agua potable para el área metropolitana, realizado en 1970, sí, en el que se recomendó la construcción de la represa de Paso Severino y la construcción de una represa en el arroyo Casupá. Es un estudio previo a la propia existencia del Frente Amplio, subraya.
2: Sí, sí, por eso. O sea, en fin, yo creo que hay un grave error. Quiero decir también que hay otras propuestas que se ha planteado por parte de algunos técnicos, la posibilidad de hacer una fórmula de trasvase desde la cuenca del Río Negro con sucesivos bombeos hasta la cuenca del Santa Lucía.
1: Sí, esa es una alternativa que apareció este año también. Sí. La consignamos acá en Perspectiva, hicimos entrevistas con sus autores, sí, con sus impulsores.
2: Yo hablé con ellos, ellos me explicaron cuál era la fórmula, pero tienen una misma lógica que lo que nosotros estamos planteando, que es diversificar las fuentes de abastecimiento. Uh-huh. O sea, lo que propone la propuesta del trasvase es justamente tomar agua no del Río de la Plata, sino de la cuenca del Río Negro, que es otra cuenca separada, uh-huh, de la del Río Santa Lucía, con lo cual resuelve el dilema, el drama, la restricción, la imposibilidad de la propuesta que es la represa de Casupá.
1: Entonces, después de examinar y recorrer de manera rápida los argumentos por los cuales ustedes discrepan con la idea misma de la represa de Casupá como solución al desafío que tiene el abastecimiento de agua potable en la zona metropolitana, vayamos a la demanda que, sí, presentaron a la
2: Solo
1: justicia.
2: Solo una cosa sobre los trasvases que me parece importante decir. Yo hablé con ellos, me dijeron que tuvieron una reunión con OCE, con el presidente de OCE, que les iban a dar retorno, nunca más los llamaron. O sea, ese planteo quedó sin respuesta de parte de las autoridades. Los escucharon y dijeron, vamos a seguir conversando, nunca los llamaron. Digo, para ver cómo están tan caprichosamente embarcados en la opción de Casupá. Bueno, y ahora sí, lo jurídico. Sí,
1: ahí está, sí, en la demanda. Usted ha dicho, esta demanda busca evitarle al país un grave daño, y agregó, esperamos que haya una medida cautelar que interrumpa el avance y ojalá tengamos la posibilidad de que de parte del gobierno haya una actitud de apertura para reconocer que este camino no va. Pero me detengo en la primera frase. Esta demanda busca evitarle al país un grave daño. ¿Cuál es el grave daño?
2: Que se vaya por el camino de construir esta represa que le sale al país por lo menos 130 millones de dólares. Siempre que se sabe que esos 130 millones después pueden convertirse en bastante más, para que después nos encontremos con un episodio de escasez de agua, de sequía, que van a ocurrir, y digamos, ¿y esto? ¿Cómo arreglamos este problema? Porque está todo dependiendo de una cuenca que tiene una cantidad de agua, un caudal cada vez menor, y eso es lo que no parecen no entender de parte de las autoridades actuales de gobierno, ¿no?
1: La demanda es larga, ¿no?
2: Sí, es muy extensa, pero
1: ¿cuántas páginas?
2: Son unas 40 páginas,
1: 40
2: más o
1: páginas.
2: Menos.
1: Usted presentó públicamente un resumen.
2: Sí.
1: Empieza pidiéndose una medida cautelar que disponga, y leo entre comillas, la suspensión inmediata de toda actuación administrativa, contractual, financiera, presupuestal, licitatoria, expropiatoria o material, así como de cualquier otro acto que implique continuar incrementando el grado de consolidación jurídica, administrativa, patrimonial o material del proyecto Represa de Casupá, hasta tanto recaiga sentencia definitiva o la sede disponga otra solución durante la sustanciación del proceso.
2: Exacto.
1: Expliquemos esto en términos sencillos.
2: Sí, sí, muy,
1: la frase es un poco larga.
2: Sí, clarísimo. A ver, acá hay una demanda civil que está apoyada por todas las instituciones, las personas y las organizaciones que ustedes mencionaron, que es muy amplia, en donde lo que decimos es, dado que no hay una decisión del gobierno de frenar, lo único que nos queda es pedirle a la justicia que lo haga. Entonces, ¿qué le pedimos a la justicia? Le decimos, mire, esta obra que se proyecta no cumple con la normativa ambiental vigente, tanto constitucional como legislativa, y por lo tanto le pedimos que mientras

0: que la represa de Casupá sirve o no sirve para resolver el abastecimiento de agua. Pero sí el juez tiene que medir si la normativa ambiental, tanto el artículo 47 de la Constitución como las leyes correspondientes, se están cumpliendo o se está avanzando sin cumplir con los pasos previos.
1: O sea, ustedes tienen otro tipo de objeciones. Aparte de la objeción sobre si Casupá es solución o no, tienen objeciones a propósito de los procedimientos que se están siguiendo en torno a Casupá.
0: Exactamente. Creemos que el gobierno no ha atendido, primero, no está actuando sin tener la autorización ambiental previa. Uh-huh. Y eso es muy importante porque está en la ley y es una normativa muy, muy exigente. Y segundo, la norma sobre aguas, el artículo 47 de la Constitución, pero las posteriores leyes reglamentando el artículo 47, hablan de un sistema de consultas y de atención a determinados asuntos vinculados con el recurso agua para cualquier obra que tenga como objetivo el tratamiento de aguas, que no se han cumplido.
1: Pero a ver, vamos por partes. Uno de los argumentos centrales es que se lanzó el llamado a licitación.
0: Exacto.
1: Sin esperar a que estuviera pronta, a que existiera la autorización ambiental previa del Ministerio, ¿no?
0: Se han enviado notificaciones de expropiación a algunos predios en particular. Se están haciendo estudios, se está recibiendo un préstamo internacional, se está haciendo un llamado a licitación, como tú bien decías. Bueno, se están haciendo un montón de cosas que van en la línea de, no importa si cumplimos con todo lo previo, lo vamos a hacer igual.
1: Ahora, desde el Frente Amplio le recordaron en estos días que otro tanto ocurrió en el gobierno pasado, bueno, que usted integraba con el proyecto Arasatí. Concretamente, la licitación se adjudicó el 23 de agosto de 2023 y la autorización ambiental previa recién estuvo pronta un año y algo después, en diciembre de 2024. Sí.
0: Pero la diferencia es que el caso de Arasatí era un caso de iniciativa privada. O sea, no era una iniciativa del Estado que tiene que cumplir con ciertas normas. La iniciativa privada se presentó y avanzó, y bueno, en determinado momento fue aceptada, etcétera, etcétera.
1: Pero a partir de esa iniciativa se llamó a una licitación. Así es lo que está previsto en la normativa.
0: Sí, y en esa oportunidad la autorización ambiental fue posterior.
1: Y entonces, ¿cómo se planta usted? Porque lo que le señalan es que hay una contradicción acá, que usted está evaluando de una manera el gobierno pasado y de otra manera la conducta de este gobierno.
0: Lo que pasó con el gobierno pasado, este gobierno lo echó abajo. O sea, este gobierno decidió, este no es el camino, y se metió en un lío gigante, pero bueno, fue lo que decidió. Yo creo que era un camino de solución ese u otro, pero que diversifique las fuentes de abastecimiento.
1: No, pero lo que le señalan es, en el periodo pasado, usted no planteó una advertencia, no planteó una alerta porque no se estaban cumpliendo esas formalidades. En particular, no se estaba esperando a la autorización ambiental previa.
0: Pero teníamos la tranquilidad de que era un camino que iba a llevar a que el Uruguay tuviera abastecimiento doble, en la medida de que habíamos vivido además también la crisis del 23, que fue terrible. Yo creo que la gente tiene que recordar lo que nos pasó en aquel momento, sin llegar a la dramatización de cosas sobre el tema de las embarazadas, que fue un disparate, pero tuvimos una situación realmente muy grave. Entonces, esto ya pone ahora sí la atención muy fuerte en qué obra hay que hacer. Y es lamentable que el gobierno haya optado por descartar una que iba en una dirección que podría tener, vuelvo a repetir, si ellos no querían que fueran a Arasatí, que capaz que la mejor zona era Juan Lacase, u otra que se le ocurriera, pero la del trasvase del Río Negro, pero se encierran en eso. Entonces, la demanda judicial no es sobre el fondo, porque el juez no puede responder sobre el fondo, pero es sí sobre la falta de juridicidad de las acciones actuales desde el punto de vista ambiental y desde el punto de vista constitucional.
1: Normey, usted desde la Federación Rural, sobre este punto en particular, ¿tiene comentarios para añadir?
2: No, yo me pelo por meter comentarios, pero lo que pasa es que se me conversan y no me dejan. Lo primero que me quedé embuchado acá es con el comentario de Ortuño, que creo que se olvidó raramente de incluir el análisis que hizo OSE en el 2018, que dice que no conviene hacer Casupá.

0: Entonces, es raro que justo se haya olvidado. Yo le hago recuerdo a Ortuño que hay un estudio del 2018, así como se lo dije personalmente, que también se ve que se le perdió, pero OCE, en ese análisis, digamos, de ventajas y desventajas, terminó concluyendo que Casupá no era el mejor camino. Eso, por un lado. Después, digamos, algún otro detalle de la obra en sí de Casupá que tenemos que recordar que con mucha suerte se va a llenar en el 2032, con mucha suerte, y que hay un tema que se llama el caudal ambiental que vamos a tener que respetar si hacemos Casupá, y que a todas las dificultades que va a tener para llenarse, porque tiene muy poca cuenca de captación, hay que sumarle ese tema del caudal ambiental que va a hacer que en realidad cuando venga la sequía grande, que cada día que pasa estamos más cerca de la próxima sequía, posiblemente Casupá va a estar con la mitad de agua o menos y no va a ser la solución, lo reiteramos, no va a ser la solución, no va a ser la solución Casupá, y tenemos que tenerlo todo muy, muy claro. Respecto a este tema de formas, yo ahí digamos, me separo un poco del sistema político, o sea, cuando en realidad el gobierno lo que dice es que bueno, lo pasa que el gobierno pasado hizo lo mismo, y bueno, entonces quiere decir que el gobierno pasado se equivocó y este también. Estamos sumando dos errores que ahora lo tratan de justificar, es bastante difícil de justificar, pero a los privados no, nos imponen las normas, nos imponen una cantidad de procedimientos, una cantidad de situaciones que hay que dar respuesta y autorizaciones previas de todo tipo para todo. Y resulta que cuando el Estado, que es el que pone esas normas, tiene que cumplirlas, no las cumple. Y eso es lo que está pasando ahora. O sea, en la represa de Casupá se puso la carreta delante de los bueyes, no se hicieron los procedimientos administrativos correspondientes, ni las autorizaciones correspondientes, se saltearon todos los pasos. Y creo que eso ahí es donde estamos un poco parados en esa demanda, que creo que es un concepto un poco más digamos, se distancia un poco de lo que es el proyecto en sí, sino que hace énfasis en esa forma de proceder en este caso, donde claramente el gobierno está decidido en llevar adelante este proyecto sin escuchar otras voces ni otras alternativas.
1: Una
0: Y
1: pregunta,
0: también
1: ya que
0: desestimando
1: aparecieron estos asuntos.
0: los procedimientos que debía haber tenido en cuenta. Y creo que ahí es donde le pedimos a un juez que bueno, que termine dándonos la razón, pues estamos seguros que tenemos razón, sobre esta situación y que amerita una detención inmediata y poner al día todo los requerimientos. No sé, Emiliano, si
1: Mi
0: me dejás
1: pregunta era, ¿qué
0: otro
1: posición
0: concepto
1: tuvo
0: más.
1: la Federación Rural con respecto al proyecto Arazatí en su momento?
0: Con respecto a la SATI, realmente no hacía mucho ruido el tema del polder. El polder creo que era un error. Realmente lo analizamos fríamente. En su momento nos reunimos con el ministro de Ambiente. Ahora no recuerdo el apellido del. Aquel de Minas que vota, se me fue el apellido ahora de él. Tuvimos con el ministro de Ambiente, estuvimos reunidos también con el presidente de OCE y con la empresa que estaba a cargo de llevar adelante el proyecto. Y realmente la necesidad del polder no la entendimos nunca. Incluso creo que ahí realmente había un punto débil en ese proyecto que debió atenderse. Había alternativa para sortearlo. En cuanto a la ubicación, el tamaño, la propia necesidad del polder, creo que faltó una vueltita más de tuerca en armar un proyecto más armónico. Y creo que también el gobierno pasado se emperró con eso y terminó naufragando y llevando ahora a esta otra situación donde en aquel entonces la oposición se embanderó con Casupá. Y terminamos ahora en esta otra situación donde terminamos en una suerte de lógica de Nacional Peñarol y dejamos de razonar con sentido común, ¿no?
1: Enseguida completamos la entrevista. Vamos a ver otros aspectos que quedan pendientes de la demanda en sí.
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1: 9 y 29 minutos cuando llegamos a la última parte de la entrevista con Pablo Mieres, presidente del Partido Independiente, y Rafael Normey, presidente de la Federación Rural. El primero, abogado, sociólogo, que fue diputado, senador y ministro de Trabajo. El segundo, ingeniero agrónomo y productor agropecuario.
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1: Para cerrar, doctor Mieres, además de la medida cautelar, esa que hace unos minutos veíamos, la de suspensión del proceso licitatorio y otros trámites que están en curso, usted presenta una demanda de fondo, digamos, que contiene varios puntos que refieren a pasos que deben cumplirse. ¿A qué se refiere? ¿A qué concretamente apunta?
13: Sí, por un lado lo que dijimos antes, la autorización ambiental previa que debería existir y que todavía no ha ocurrido y sin embargo se está ya avanzando como si eso fuera a darse de manera inexorable. Hay otras normas que establecen necesidad de consultas, de análisis, de no avanzar hasta tanto no se hayan cumplido esas, digamos, circunstancias, cosa que no ha ocurrido, porque está ya el llamado a licitación, está ya el préstamo en marcha con la CAF. Todas esas cosas son las que están fuera de regla, fuera de norma.
1: Ustedes piden que la justicia declare que la administración demandada debe ajustar toda actuación vinculada al proyecto Represa Casupá al estricto cumplimiento previo de las etapas esenciales, presupuestos jurídicos habilitantes. Exacto. Y demás exigencias establecidas por la Constitución de la República, la ley número 16.466, el decreto 349 del año 2005, la ley 18.610 y el restante ordenamiento jurídico aplicable.
13: Sí, o sea, toda la normativa ambiental que determina que para materia de agua, y esto es el plebiscito del 2003, 2004, no me acuerdo, en donde se llamó el plebiscito del agua, donde el agua se convirtió a nivel constitucional en una materia que debe ser objeto de un análisis cuidadoso, previo, pasar por todo tipo de consultas públicas con los involucrados antes de tomar decisiones que impliquen la modificación con respecto al tratamiento del recurso agua. Esto, nosotros creemos que en una serie de eventos se han pasado por arriba, y eso es lo que estamos reclamándole al juez que establezca.
1: Y después, al final, piden que disponga todas las demás medidas de condena que la sede estime necesarias para restablecer plenamente la juridicidad vulnerada, asegurar la eficacia de la sentencia e impedir la consolidación de situaciones jurídicas, contractuales, patrimoniales o materiales incompatibles con lo resuelto.
13: Es lo mismo, es decir, es que lo que ocurrió se deje de hacer, se interrumpa, y las cosas que hayan ocurrido y que se puedan volver atrás, se vuelvan atrás.
1: Entre comillas, que se disponga la limpieza de todo este proceso.
13: Sí.
1: Se le quite todo lo que tenga por fuera de la normativa vigente. Ustedes, exacto, entienden que sí, que hay varios ítems,
13: sí,
1: en los que no se está cumpliendo la normativa. Ustedes quieren que la justicia lo valide.
13: Lo valide y diga, señores, tienen que cumplir con estas cosas si quieren seguir avanzando. Y no entramos en el fondo del tema, que es, por supuesto, muy relevante, que es si es útil o no la represa, pero es lo que podríamos hacer a nivel judicial, entre tanto.
1: Pero, en definitiva, lo que ustedes están reclamando es que todo el proceso empiece de nuevo, una cosa así.
13: O que no se mueva más. Y lo que se ha hecho se revierta en la medida que sea posible revertirlo, hasta tanto se den cumplimiento con toda la normativa ambiental existente, constitucional y legislativa, y que se demuestre que se está cumpliendo, y entonces se podrá avanzar. Bueno,
1: pero entonces ahí está, eso iba.
13: Ahí volvemos al otro lío, que es el lío de la utilidad.
1: ¿Puede ocurrir que la justicia dé esa orden que ustedes están pidiendo, que condene al Estado, al Poder Ejecutivo y a OCE a cumplir normas que no estaría cumpliendo? ¿Puede ocurrir que los organismos involucrados atiendan ese fallo y corrijan siga adelante el proyecto Casupá?
13: Y bueno, lo que yo creo es que, ocurrido ese episodio, nos da un margen para volver a discutir el tema de fondo. Porque el tema de fondo, lamentablemente, este gobierno no ha querido discutirlo, ni o mejor dicho, lo ha dejado de lado. Y ha dicho, bueno, vamos para adelante y chao. Y bueno, vamos a ver.
1: Normey, ¿usted por dónde iba? Veo que estaba como levantando la mano.
0: No, ahora no estaba levantando la mano, pero sí, o sea, ahí comparto lo que dice Pablo. En realidad, nosotros, ahí voy a decir algo que creo que Pablo no puede decir, pero que sí nosotros lo hemos dicho, y es que nosotros no confiamos en el estudio de impacto ambiental. O sea, acá hay un estudio de impacto ambiental en curso que nació torcido de arranque, y nosotros no confiamos, porque en realidad el propio ministro de Ambiente, que debería ser el que está custodiando el ambiente del Uruguay, en lugar de hacer eso, lo que está haciendo es patrocinando y liderando este proyecto de la represa Casupá, empujándolo, es hincha, digamos, este proyecto de Casupá, y el estudio de impacto ambiental lo está llevando adelante el Ministerio de Ambiente. Entonces, Nosotros ya sabemos que ese estudio de impacto ambiental va a estar mal hecho, pero no por mala voluntad de los funcionarios y eso. El tema es que está todas las decisiones ya están tomadas y realmente desde el punto de vista práctico va a ser muy difícil para que los que están llevando adelante este estudio de impacto ambiental digan algo que frene. Es lógico, digamos. Entonces, creo que ahí tenemos un gran problema en este proyecto, donde se está de los dos lados del mostrador desde el punto de vista del Ministerio de Ambiente, y creo que ahí esperemos que el estudio de impacto ambiental se haga con objetividad, pero realmente vemos muy pocas posibilidades. Y además, digamos, esas 450 hectáreas de monte nativo que van a quedar bajo agua, hoy como está planteado el proyecto, van a quedar bajo agua. Ya se sabe también que ahí técnicamente hay un problema, porque van a quedar bajo agua y eso se va a pudrir, y va a pudrir toda el agua, va a generar una pudrición en el agua realmente, una acumulación de todo tipo de problemas de contaminación por la muerte, digamos, de ese monte nativo. Por lo tanto, ese monte nativo hay que cortarlo y sacarlo, y eso no está presupuestado. Realmente cortar y sacar 452 hectáreas de monte nativo es un costo enorme, además de un sacrilegio, ¿no? Pero bueno, más allá de eso, creo que eso falta contemplar.
1: Para terminar, doctor Mir, dos preguntas que a propósito del manejo político entonces de esta situación. Primero, usted tomó la iniciativa de la demanda judicial y en la conferencia de prensa de la semana pasada contó con el apoyo, por ejemplo, del senador Pedro Bordaberry del Partido Colorado o el senador Martín Lema del Partido Nacional. Mi pregunta es, ¿el Partido Colorado y el Partido Nacional orgánicamente están detrás de esta demanda?
13: No. Eso fue un planteo que nosotros sí, el Partido Independiente orgánicamente decidió presentar la demanda y a su vez invitar y convocar a otros actores, entre ellos la Federación Rural, las asociaciones agropecuarias, la de Florida, productores y vecinos de la zona, todos ellos firmantes de esto, también el PERI y el partido de Eduardo Lust, y dentro del Partido Nacional y el Partido Colorado se discutió el tema. No lo asumieron institucionalmente, pero asumieron que había libertad para que todos los que quisieran adhirieran, y de hecho habrán visto, adhirieron una serie de legisladores de distintos sectores del Partido Nacional y del Partido Colorado.
1: ¿Y ahora qué? O sea, a partir de la presentación de la denuncia,
13: yo quiero dejar
1: ¿qué pasa en materia política? ¿Qué escenario se abre?
13: Nosotros vamos
1: abrió o puede abrirse?
13: Nosotros vamos a continuar empujando, vamos a apoyar la movilización del miércoles, acompañando a los productores y a los vecinos que la promovieron, a la Federación Rural. Vamos a seguir buscando caminos. Si encontramos caminos de diálogo para evitar este desastre, que yo creo que sería un gran desastre, perder ciento y pico de millones de dólares para una obra que no va a tener el resultado. Y al respecto yo quiero dejar una constancia. Yo confío en los técnicos. Lo que sí me parece mal es que el ministro de Ambiente esté liderando un proyecto que es una catástrofe ambiental. Eso es increíble. Es una cosa que...
1: Pero entonces usted coincide con Normey, no tiene expectativas con respecto a la autorización ambiental cuando
13: técnicos,
1: llegue.
13: Confío en los técnicos, que son los que elaboran el documento, el informe de impacto ambiental. Y esperemos, ojalá la línea política no termine torciendo una línea técnica, como yo espero que ocurra.
1: No, pero yo le preguntaba repercusión política, sobre todo en cuanto al oficialismo en esta materia. Hubo comentarios del secretario de la Presidencia, Alejandro Sánchez, dijo, nos acaban de meter un palo en la rueda gigantesco con este intento de frenar lo de Casupá. ¿Hay algún diálogo posible?
13: Yo creo que siempre puede haber diálogo. Ahora, sobre la base de que ellos van a seguir avanzando, pase lo que pase, es imposible, porque diálogo hubo. Estas alternativas, Juan Lacaze, etcétera, en conversaciones informales, mantuvimos la posibilidad. Ahora, cuando el gobierno decide no va más y vamos para adelante con esto, ¿qué diálogo nos queda? Nos queda la única posibilidad de buscar instrumentos que impidan que esto le salga mal al país. Este no es un tema de capitalización política, como ha dicho Ortuño de manera equivocada. No, Acá lo que hay es una convicción firme, clara, cierta, de que estamos dando un paso que le va a salir muy caro al Uruguay. Y bueno, y para eso no podemos escatimar esfuerzos.
1: Doctor Pablo Mieres, presidente del Partido Independiente, Rafael Normey, ingeniero agrónomo, presidente de la Federación Rural, les agradezco a ambos la participación esta mañana en Perspectiva.
13: Un gusto.
0: Un gusto.
1: Hasta la próxima.
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1: Nos despedimos por acá de nuestros oyentes en Océano FM 93.9. Ahí está pronta la propuesta de Somos Música. Acá en Radio Mundo continuamos en Perspectiva y vamos hacia la tertulia.
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31: Diez minutos faltan ahora para las 10 de la mañana.
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31: 14 grados tenemos como temperatura a esta hora. Hay algo de neblina aquí en Montevideo. La visibilidad es de 7 kilómetros. La humedad 93% y se viene el agua, ¿eh? En cualquier momento. Para la tarde-noche están previstas precipitaciones y tormentas aisladas. Y una máxima de 16 grados. Hasta ahí llegaremos. A ustedes poco les importa el tiempo, ¿no? Digo porque estaban en otro tema, encachilados con otro asunto que nada tiene que ver con esto.
33: Sí, estábamos.
31: Bueno, los limones sí también, eso estaban hablando.
33: Estábamos hablando de los limones,
31: ¿no?
33: De los limones afuera.
31: ¿Qué pasó? Porque tenías oferta de limones, Juan.
33: Oferta no, estaba regalando limones. No, los árboles en esta
31: ¿y
33: época.
31: Ninguno,
33: esa esa es la mejor oferta.
34: No, tengo árbol de limón acá en mis padres, cada vez que voy, mis hijos se encargan de sacar muchos limones y.
33: Queda todo brutal. Arañado.
34: No.
33: ¿No se araña? ¿Cómo lo saca?
34: Taponcito nomás, nada de otro mundo.
33: La familia Cotelo Morgan se avivó y consiguió limones. Un regalo de fin de semana.
31: Por ahí venía la cosa. Sí. Mirá.
34: Y el tema del
31: yo
34: clima.
31: No, yo me lo perdí.
34: Yo siento la humedad como bien persona con roturas en varias partes de su cuerpo, la rodilla, la humedad la siento como si fuera.
31: Ah, estás pendiente entonces.
34: Y tengo a alguien que me está clavando un clavo en la rodilla todo el tiempo.
0: En mi parte, hace un mes y medio que no tenemos partido de la Liga Universitaria, ¿no? No se para de suspender por la lluvia.
34: Papi fue en 60 días. Sí, claro. Vamos a ir
33: las canchas 60 días. Bueno, nuevo bañado el Carrasco, ¿no?
31: Te agarró vacaciones y después, claro,
0: los últimos dos, tres fines de semana ya se han suspendido. Dicen que este fin llueve de nuevo, así que...
34: Sí, así que ahora hay que hacer más asados.
31: Más asado, menos fútbol. Sí, es así, esa es la consigna.
34: Sí, porque si no te perdés, no podés perder a tus amigos, tus compañeros. Tenés que verlos.
31: Tere, por allá, vos precisás limón. No sé cómo venís con el deporte, se te suspendió.
1: No, yo hago newcom, pero lo hago bajo techo, así que
31: no tenés problema.
33: Igual las canchas bajo techo del Uruguay en general se llueven todas, o sea que.
1: No.
31: Yo tuve partido en Plaza 12 este fin de semana y andaba bárbaro. Y eso que se vino una bomba de agua.
1: La nuestra no se. Perdón, la nuestra.
31: Tampoco, la de Tenza
1: tampoco. No se llueve.
33: Bien.
1: La nuestra no se llueve.
31: Sí.
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31: Vamos a dar comienzo formal a esta tertulia, la primera del mes de agosto, en este lunes 3 de 2026. Estamos con Matías Bordaberry. ¿Cómo andás, Matías? ¿Todo bien?
0: Muy bien, buen comienzo de semana para todos.
31: Pablo Díaz, ¿cómo andás, Pablo?
34: Muy bien, por suerte, impecable.
31: Juan Erosa, ¿todo bien, Juan?
33: Todo bien, muy buenos días para todos.
31: Y Teresa Herrera, allá desde Piriápolis. ¿Cómo andás, Tere?
1: Bien, buen día para todos y buen comienzo de semana también. Me uno al augurio.
31: Vamos al primer tema que tenemos para discutir hoy. La directora del Fondo Monetario Internacional, Cristalina Georgieva, elogió la estabilidad y la resiliencia de la economía uruguaya, pero advirtió que el país debe dejar de mirar por el retrovisor y tomar más riesgos para alcanzar un mayor nivel de crecimiento. Georgieva, que estuvo dos días en Uruguay, participó el jueves en las jornadas anuales de economía que organiza el Banco Central. Allí, durante un diálogo que mantuvo con el presidente de esa institución, Guillermo Tolosa, elogió las fortalezas macroeconómicas de nuestro país. De todas formas, planteó lo siguiente.
11: I am so impressed by the achievements of Uruguay in terms of stability.
31: Estoy muy impresionada por los logros de Uruguay en cuanto a estabilidad y resiliencia. En parte de Latinoamérica lo llaman la Suiza de América. La estabilidad le da buena imagen al país. Pero no se puede meter la estabilidad en el refrigerador. Realmente se necesita crecimiento. Y por eso hay que profundizar en políticas públicas para volverse más competitivos, dijo Georgieva durante su ponencia en el Banco Central. Además, agregó, el elemento más definitorio hoy en día es la velocidad del cambio. Hay que ser ágil, adaptarse y tener una visión de futuro, insistió. Bueno, los escucho. ¿Qué les dejó esta visita y sobre todo este comentario, ¿no? Que se mandó la directora del FMI. A ver, Pablo, dale.
34: Sí, yo creo que lo que nos pidió Georgina es más fácil ser campeón del mundo que Uruguay decida arriesgarse, que el uruguayo decida arriesgarse. Yo cuando miraba decía, me vino esa imagen. Porque ojalá tendríamos que hacer esos grandes cambios. Pero cada vez que se quieren hacer grandes cambios reales, es muy difícil. Hay estructuras, hay corporaciones que defienden siempre el statu quo. Por eso veía que se hablaba, una parte que habló fue la reforma, adaptación, adecuación al sistema laboral. Uruguay tiene un sistema laboral muy rígido, muy estanco, que está pensado con una mentalidad hace más de 120 años. Y cuando uno dice, bueno, tendríamos que modificar, por ejemplo, la famosa compensación de horas, que recién se pudo establecer en la parte de teletrabajo un poquito. Eso para cualquier empresa normal que quiera adaptarse a la realidad, es algo que es más, en las empresas pasa, es lo más común que pase en muchas empresas que compensen horas. Pero yo quiero hacer una norma con respecto a eso, se me van a todas las corporaciones y me dicen que es una locura. Estoy poniendo un ejemplo puntual. Uh-huh. Digo, Uruguay es muy reacio al cambio. Y lo que dice Georgina es verdad, si nosotros queremos crecer, hay que ponerse a hacer modificaciones, hay que ponerse a intentar hacer algo distinto. Si hacemos lo mismo que venimos haciendo siempre, vamos a tener el mismo resultado. Digo, lo que tenemos bueno hoy en día, sí es verdad, una inflación chica, un 4.7, 4.5 anual, que esto viene del periodo pasado, que fue la BAT, que terminó logrando, que fue, en realidad es algo que creo que ningún gobierno puede darse la bandera 100%, creo que es algo, ya es una política macroeconómica de todos los sectores, pero bueno, el bajar a este 4%, 4.5, menos 5% se logró en el periodo pasado. Eso es bueno, pero solamente con eso no nos podemos quedar. Se necesita hacer políticas que fomenten el desarrollo, fomenten el emprendimiento, fomenten el arriesgarse a invertir. Y yo qué sé, lo veo muy, muy difícil, muy difícil. Yo soy muy...
31: ¿Qué nos pasa? ¿Por qué nos cuesta cambiar ese chip ahí? Ella mencionaba que en su país, en Bulgaria, tuvieron una crisis parecida, o por lo menos marcaba las similitudes con lo que fue nuestra propia crisis del 2002. Y decía que justamente que después de ese cimbronazo y de lo que significó para los ahorristas perder todos los ahorros y demás, bueno, claro, se volvieron una sociedad mucho más conservadora, ¿no? Mucho más conservadora. Bueno, y ella apuntaba ahí a, pero no se puede, decía, mirar y conducir un auto, hacía ese ejemplo, ¿no? Conducir un auto mirando el espejo retrovisor. Hay que conducir mirando para adelante, sí, tratando de incentivarnos, ¿no?, a mirar hacia
34: afuera. Pasaron 24 años la crisis del 2002. 24 años. Y uno lo dice, 24 años es un montón. Y la mayoría de la gente que, mucha gente que tiene, 46 tengo yo, yo ahí tenía 22 años de crisis de 2002. A mí la verdad la vi, pero yo no tenía responsabilidades en ese momento de definiciones, no tenía una casa a cargo, no tenía gastos a cargo, vivía con mis padres. Y la mayoría de la gente de 40 años hoy, que mucha gente que está en poder de definición en varias empresas, tampoco tenía ningún lugar de definición. Pero tenemos esa memoria colectiva, la crisis del 2002, a esa memoria colectiva. Creo que sí que ha ayudado mucho ha sido la desdolarización de la economía.
31: ¿Desdolarización? Ah, pensé que ibas a decir la...
34: Pero eso ha ayudado mucho, eso también está bien, porque también te quita el tema de la crisis. Uno no se puede... Acá teníamos un complejo en Uruguay que nos endeudábamos una moneda que no ganábamos. Y ahí generaba, esta crisis generaba que había gente que de un día para el otro debía el doble o el triple lo que ganaba. Eso ha ayudado mucho. Pero para mí es un tema de tema de ADN, y te hace un cambio profundo. Y sí considero, estoy convencido, que las corporaciones de Uruguay son las primeras, son las enemigas número uno de la transformación. Porque las corporaciones, y aquí hablo de todo tipo de corporaciones, no solamente de la sindical, sino también algunos sectores empresariales, que son contrarios a hacer grandes modificaciones. A veces el statu quo es lo que la gente, sin decirlo, es lo que más defiende. No me toque lo mío, y el no me toque lo mío no cambia nada.
31: ¿Los demás cómo recibieron?
33: A mí me quedó haciendo mucho, no sé, me quedé pensando en esta cuestión de la carencia de visión de futuro, ¿no? Me parece que ahí hay un elemento muy importante, porque es difícil desarrollar cualquier cosa si vos no sabes para dónde va, ¿no? Ni para dónde querés ir, ni cuáles son las cosas que hay que hacer para llegar a un escenario mejor. Me parece que como sociedad estamos teniendo un problema en ese sentido, de que estamos agobiados por no entender del todo el mundo en el que vivimos, ni tener del todo claro, y ahí creo que las ideologías están sufriendo mucho porque no están teniendo la capacidad de establecer algún mundo posible, ¿no? O cuáles son las cosas que deberíamos hacer para construir un mundo mejor. Eso en la política, pero en la vida de las personas me parece que tiene que estar siempre esa noción de esperanza, de que bueno, hay un escenario mejor en el que podemos vivir. Me parece que hace tiempo que no estamos sabiendo cuál es. Creo que en la medida que nosotros tengamos la capacidad de generar escenarios de futuro posibles y podamos discutir los caminos, creo que uno ya entra en una dinámica regenerativa en ese sentido. Yo también pienso que uno de los elementos más importantes para poder generar dinamismo económico tiene que ver con lo que las personas piensan. Yo ahí no le asigno tanta responsabilidad a los gobiernos. O sea, yo creo que los gobiernos tienen cosas que hacer, pueden hacer cosas que favorezcan o que no favorezcan, pero las economías las desarrollan las personas. O sea, son las sociedades las que sacan adelante una economía, ¿no? Son las sociedades, son las personas las que hacen un invento, las que patentan una idea, las que patentan una máquina, las que arman un modelo de negocio mejor, las que mejoran un negocio. Entonces me parece que nosotros tenemos un desafío importante en nuestra matriz educativa, ¿no? A la hora de generar personas que tengan menor aversión al riesgo, que estén más dispuestas a jugársela. Capaz que tenemos que generar un sistema público de garantías para las personas que eligen arriesgar. Pero bueno, esa es otra discusión. Primero hay que arriesgarse, hay que jugársela un poco. Y Uruguay tiene un empresariado en general muy, muy conservador. Creo que hay algo de lo que dice Pablo, la crisis del 2002, a mí una crisis de la magnitud que tuvo esa crisis y sobre todo la desconfianza que generó esa crisis en el sistema bancario y en el sistema crediticio es un factor de enlentecimiento de las economías. Porque la economía norteamericana crece porque la gente se hipoteca a 150 años. Los japoneses están vendiendo casas a 150 años. ¿Por qué? Porque hay un nivel de estabilidad que les permite a las generaciones decir, bueno, yo me la juego y pago la mitad de lo que pagaría en alquiler una vivienda que la van a terminar de amortizar mis nietos. Está. Entonces Uruguay necesita seguir fortaleciendo esa credibilidad. Yo justo este fin de semana lo hablaba. Mis viejos se compraron una casa contado. Yo me compré un apartamento a crédito, a pagar a un montón de años.
34: Hoy es impensable.
33: Porque confío. Yo nací en un Uruguay estable, sano financieramente y confío en el sistema bancario. Pero las generaciones, yo tengo 27 años, o sea, yo no, mi generación todavía no está al mando de ninguna decisión relevante en la mayoría de los escenarios. Todavía están las generaciones que sufrieron las consecuencias de ver o a sus padres recontrarrefundidos, a nuestros abuelos, por esta cuestión del quiebre de la tablita y todas las crisis que hubo en el siglo pasado, y de remate la crisis del 2002. Entonces hay un trauma generacional que me parece que vamos a tener que superar. Seguramente se supere generacionalmente también, pero me parece que hay un desafío importante en la matriz educativa nuestra de que se estimule la asunción de riesgo, de decir, jugátela, qué sé yo, qué es lo peor que puede pasar, fundirte, sí, todo el mundo se fundió alguna vez, intentalo, por lo menos.
31: Matías.
0: Yo la verdad que cuando escuché todo lo que fue el intercambio de la directora de FMI, las repercusiones que tuvo, me quedé con esta sensación de que fue una crítica que no incomodó a nadie. Uh-huh. Es decir, si tú tenés un discurso que es bastante abierto, que trata de interpelar a la sociedad, y te lo aplaude el presidente de la República, el ministro de Economía, el presidente del Banco Central, los principales dirigentes del oficialismo, los principales dirigentes de la oposición, no tenés ninguna crítica de las cámaras empresariales, no tenés ninguna crítica de los sindicatos, etcétera. Y bueno, es porque no tocaste demasiados intereses o no hiciste una crítica tan profunda que alguien se sintió interpelado. O sea, si lo aplaudimos todos, es porque, bueno, estamos todos más o menos de acuerdo, y ahí sí me parece que hay como una posibilidad de decir, bueno, es un discurso que me parece que todos estamos de acuerdo en que Uruguay no puede crecer al 1% hace 10 años, que tenemos problemas estructurales que tenemos que solucionar, etcétera, pero que también tiene una composición de términos y cuestiones que a todos más o menos nos vienen bien. Es decir, esto cuestión de decir Uruguay tiene que tomar más riesgos. Y bueno, si tú pensás de determinada manera, capaz que tomar más riesgos es el impuesto del 1% al 1%. Si pensás de otra manera, capaz que es una flexibilización de la reforma laboral. Capaz que es una cuestión de decir hay que abrir más las empresas, hay que subir la carga tributiva para que efectivamente paguen más otros sectores. Entonces, cuando yo escuchaba el discurso me quedó como esta sensación de decir, bueno, sí, está bien, se está mandando un mensaje de decir tenemos que crecer más, tenemos que tomar desafíos, tenemos que tomar mayores riesgos. No quedó muy claro cuáles eran esos riesgos y a quién era ese mensaje. Si era el sistema político, si era el sistema a los privados, etcétera.
31: Entiendo.
0: Sí creo que, bueno, estaría bueno sentarnos a decir, ok, queremos tomar más riesgos. ¿Cuáles? ¿Y qué intereses toca? Y si estamos dispuestos, primero, a aquellas personas a las cuales le tocan esos riesgos, decir, bueno, sí, la verdad que yo asumo en pos de lo que es el beneficio del país y el desarrollo que me puede tocar en esta cuestión, capaz con una mala carta, pero lo voy a asumir el riesgo. Y después ver si el sistema político está dispuesto a decir, bueno, yo la verdad voy a llevar ciertas reformas más allá de si efectivamente eso después me repercute o no electoralmente. Porque recordemos que venimos de una campaña electoral en los cuales la consigna del oficialismo desde el punto de vista del programa era la revolución de las cosas simples. Bueno, es bastante lejano a decir vamos a tomar riesgos electorales. Del otro lado, la consigna era un segundo piso de transformaciones. También, digo, no son propuestas o términos que digas, che, la verdad que estamos tratando de jugárnosla. Y yo acá comparto algo que dice Juan. Me parece que no está tan claro hoy en día cuál es el modelo que nosotros queremos atacar o cuál es el modelo que nosotros queremos impulsar desde el punto de vista político. Es decir, desde el punto de vista del desarrollo, ¿qué es lo que queremos hacer de acá a 15, 20 años? hay algunas cuestiones que me parece que nos tendremos que plantear. El gran impacto de la inteligencia artificial. Bueno, a ver, ¿qué va a implicar eso desde el punto de vista laboral y qué va a implicar eso desde el punto de vista de las prestaciones sociales? Firmamos un acuerdo energético en el 2010 diciendo, che, esto es lo que queremos para los próximos 20 años. Ok, ¿cuál va a ser?
33: Ya pasaron los 20 años prácticamente.
0: Claro, ¿cuál va a ser la próxima gran reforma energética que nosotros queremos hacer? Cuando estamos hablando de cuestiones, por ejemplo, de esta directora decía la eficiencia del Estado. Ok, ¿qué es la eficiencia del Estado? El sistema político se va a pelear con, capaz, algunos sindicatos de lo que puede ser los servicios del Estado. Vamos a tener grandes reformas que capaz que electoralmente no garpan, pero bueno, sí, la verdad que son necesarias para el desarrollo. Eso es un poco lo que yo me quedé. Porque si nosotros nos quedamos con esta cuestión de riesgos, de avanzar, de que sí, precisamos que la economía crezca más, precisamos que al final del día el Uruguay vaya hacia el desarrollo en una velocidad más clara, etcétera, es un discurso que nos cae bien a todos. No quedó claro en este discurso, me parece que es algo que estaría bueno que nosotros nos pongamos a discutir, es, bueno, ¿quiénes ganan, quiénes pierden y cómo lo vamos a llevar adelante?
31: Tere.
1: Bueno, yo no puedo con la condición, por lo tanto voy a dar contexto a todo esto, ¿no?
31: Dale.
1: Digo, lo primero que yo me pregunté, y se lo pregunté a la IA, o sea, voy a hablar desde la IA, para que quede claro que no estoy hablando desde pensamiento con sesgo ideológico. ¿Qué éxitos habían tenido los programas del FMI? Porque, claro, digo, cuando hay una recomendación hay que ver de quién viene, ¿no? Y como dije, yo no puedo con la condición de socióloga, tengo que mirar el contexto, tengo que mirar. Entonces, en general, digo, todos los programas del FMI han tenido consecuencias bastante complejas, sobre todo para los sectores más desfavorecidos. A pesar de que hace unos años cambiaron de alguna manera su orientación y comenzaron a hacer programas de salvaguarda, de los aspectos sociales, pero sin embargo las consecuencias, por ejemplo, en datos muy duros como es el índice Gini, no hay país donde haya entrado un programa del FMI que no haya aumentado la brecha entre ricos y pobres. Pero además, como si esto fuera poco, en lo que tiene que ver con el mercado laboral y de salarios, ha habido contracción salarial, precarización, porque las reformas estructurales, como exigen flexibilización del empleo, aumentan la informalidad y el subempleo. Ha habido problemas de erosión de salud y educación, costos de transporte y energía al eliminar los subsidios estatales y un efecto shock inicial, sobre todo en la dinámica de la pobreza y el bienestar, donde la tasa de pobreza monetaria suele registrar aumentos significativos. Genera migración forzada. ¿Por qué? Porque la gente entonces se va de esos países. Y además, bueno, digo, ni hablar de los impactos en cada uno de estos sectores. Yo estoy sintetizando. Por lo tanto, a mí los comentarios de la señora del FMI los tomo con pinzas. Sí coincido en que es necesario pensar en un modelo de país. En algún momento lo tuvimos, Cuando se estuvo trabajando en OPP sobre el 2030, sobre el 2050... era un intento de organizar un proyecto de país que contemplara, que fuera, no va en la dirección que va esto que estoy diciendo yo del FMI, pero que contemplara, digamos, una proyección de desarrollo teniendo en cuenta un desarrollo armónico, un desarrollo equitativo, un desarrollo integral. Lamentablemente quedó en los anaqueles académicos, en reuniones de la OPP, En el monitoreo del 2030, en el monitoreo del 2050, ¿verdad? A ver qué hicimos bien y qué hicimos mal, pero realmente no veo una voluntad política de ninguno de los sectores, porque esto que están diciendo acá los compañeros de mesa es tal cual. Yo creo que los más conservadores son los sectores políticos. Uh-huh. Y de alguna manera, y voy a decir algo también que puede caerle mal a mucha gente, y de alguna manera, en el segundo lugar del conservadurismo, pongo a las grandes empresas y a los grandes capitales del país. Las grandes empresas y los grandes capitales del Uruguay son tremendamente conservadores. Viven pidiéndole al Estado que subsidie, ponen poca plata. Uruguay es un país que tiene un ahorro impresionante, tanto acá como en el exterior, y sin embargo no se usa para el desarrollo del país, para invertir, para avanzar, para hacer buenas iniciativas. Entonces yo creo que el problema que tenemos es una clase dirigente de todos los niveles, incluido también los sectores laborales, ¿no? También los sindicatos, clases dirigentes que son tremendamente conservadoras. Y cuando digo tremendamente conservadoras, no digo que ya quedó claro, creo que tengan que tomar el modelo del FMI, no, que son conservadoras para tomar decisiones con algunos modelos que yo podría, que pueden ser perfectibles, etcétera, como estos que mencionaba recién, 2030, 2050.
31: Voy con algún mensaje de los oyentes antes de darle de vuelta la palabra a Pablo. Dice, acá, ¿quién es? Ulises, dice... Soy empresario, ¿qué decisiones arriesgadas voy a tomar en este mundo en donde todo pende de un hilo? La mejor estrategia es no asomar la cabeza en medio del tiroteo.
33: No, no es verdad.
31: Es la estrategia país y la del empresariado también. No. Y la empresarial también. ¿Decís que no?
33: No, no, yo no estoy de acuerdo.
31: A ver.
33: No, no, me parece que a río revuelto ganancia de pescador. O sea, es el momento de hacer cosas, de probar cosas. No sé, me parece que, por ejemplo, Uruguay en materia de importaciones ha tenido una transformación monumental. Es momento de diversificar estrategia de importación. Claro, uno ve que los empresarios ya instalados, claro, vos tenés un sistema de importación ya consolidado, tenés un par de proveedores en China, haces un par de importaciones por año en barco. Fenómeno. Ahora, si vos empezás a traer cosas por las franquicias, en avión, empezás a traer cosas de distintos lugares del mundo, empezás a revisar y a complejizar tu infraestructura de importaciones, podés sacar mucho resultado. O sea, es momento también de innovar en algunas cosas, de aprovechar nuevas ventajas, de aprovechar nuevas dinámicas. Me parece que hay una lógica. Yo, eso era lo que iba a decir en esta segunda intervención. Te garroñé, pero...
0: Bien arruinado.
33: Hay una estructura, una idiosincrasia uruguaya de que cuando me va más o menos bien, pues hay un montón de empresas en Uruguay que por suerte les va muy bien, pues tienen un modelo de negocio muy solvente, de gente que se partió el alma para construir eso y que les va bien, no están pensando en comerse el mercado global del producto al que se dedica, ¿no? Tenemos un montón de uruguayos que han desarrollado empresas exitosas y después las venden, no las escalan. No abrazan el fierro caliente y dicen, no, yo quiero construir una cosa gigante en esto. Y Uruguay tampoco tiene una estrategia. Yo siempre hablo de lo mismo. Estados Unidos, si vos tenés una empresa que Estados Unidos considera estratégica, no la podés vender así nomás. Vos tenés que hablar con el gobierno. Primero con el gobierno estatal y segundo con el gobierno federal para ver si el Estado está de acuerdo con que vos vendas esa empresa que es estratégica para el desarrollo del país. Uruguay no tiene todo eso. No importa. Lo que yo digo es, yo creo que el empresariado uruguayo debería jugársela un poco más. Si los empresarios actuales no tienen ganas, ábranle la puerta a una generación nueva, fijen un piso mínimo de ahorro o de cimiento empresarial, como para decir, bueno, si se complica, no nos quedamos en Pampa y la Vía, pero jugátela a inventar algo, a probar algo, a diversificar. Yo creo que eso es un laburo que hay que hacer. Es imposible pretender que una empresa o un país crezcan si no crece el ritmo de inversión. Es imposible. Y Uruguay invierte, el sector empresarial invierte todos los años, todos los quinquenios lo mismo. Entonces es muy complicado. Yo ahí creo que hay que estar dispuesto a gastar un poco menos, o sea, capaz que a vivir un poco peor. Uh-huh. Es decir, ¿no? En vez de irme de viaje 2 meses o 3 meses al año todos los años, me voy menos de viaje, cambio menos el auto, ando en un auto menos caro, bajo un poco el presupuesto e invierto la guita en la empresa y capaz que te va un poco mejor. Capaz que si vos inventás un par de dinámicas de importación o de producción, o si en vez de comprarte un BM 0 kilómetro traes una máquina nueva que en vez de gastar 3 litros de gasoil por hora gasta, ¿no?, 500 gramos, a la larga te rinde. Y esas cosas se pueden hacer. El mundo está ahí afuera ofreciéndote estas cosas. Nosotros nos podemos sumar a eso.
31: ¿Cómo ven esto que plantea Juan? A ver, dale, Pablo.
34: Dos cosas. Yo me había quedado colgado con lo que ha dicho Matías antes. Es que los políticos todos dicen qué hay que hacer. Nadie dice cómo hay que hacer. En las campañas políticas el qué está a la orden del día. Todos hablamos que queremos un Uruguay
33: más desarrollado,
34: mejor, sí, más propio, que genere más riqueza. Cuando le preguntás cómo, ahí empezamos, viste, como es la pregunta del examen. Que el alumno sabe cómo profundizar, que sabe el título, pero no sabe el contenido. Eso es una realidad. Sí. Y es una realidad. Y ahí creo que es un corte transversal a todos los, en todos los grandes propuestas políticas, que falta esa de fondo, bueno, ¿para dónde vamos? Y yo creo que ahí tiene que haber una política de Estado, más que una política partidaria. Es decir, bueno, encaramos todo para acá, nos ponemos de acuerdo, queremos desarrollar esto. Y es más difícil. Sí, comparto, como decía obviamente Teresa, que creo que hay un sector, todos los grandes sectores son muy de defender el statu quo. De las corporaciones son las que no me toque lo mío, no me modifique, si es un tema de que no. Eso también es en contra de la transformación. No me toques. Pero creo que eso va, y ahí agarrando lo que vos decís, Juan, a lo que es el ADN del uruguayés. Todos conocemos excepciones de gente que ha arriesgado, de gente que ha ido para adelante, que ha decidido invertir y arriesgarse, animarse a emprender de una forma. Son las excepciones. Cuando el presidente de la calle hablaba de los Maya Oro, y ahí siempre voy a discutir,

0: Y es el conformista
1: No, capaz
0: consigo.
1: que el diagnóstico de Georgina, de Cristalina Georgieva, lo tiene clarísimo, ¿no? Pero
0: ¿Sí?
1: cuando toca mirar para sí mismo,
0: Exacto. Bueno, a ver, ¿qué me
1: dice,
0: animo?
1: ¿qué me animo a hacer?
0: ¿Qué hago yo? A ver, ¿qué es lo que hago yo para poder cambiar? Para poder avanzar. La pregunta es, ¿qué es lo que hago yo? Y a veces esa pregunta hay que hacérsela a todos. No es qué es lo que me hace el Estado, qué es lo que hace mi empresa, qué es lo que hace mi jefe para que yo pueda avanzar. A veces la pregunta tiene que ser, ¿qué es lo que hago yo? Y no es ser individualista.
2: No, es
0: Directamente.
2: ver cómo
0: Es,
2: puedes aportar
0: exacto.
2: algo.
0: ¿Cómo puedo avanzar? ¿Cómo
2: Sí.
0: puedo crecer?
2: ¿Cómo puedo agregar valor?
0: Digo, acá yo hemos hablado y acá todos, la mayoría con los que hablamos han sido emprendedores, vos emprendedaste. Digo, yo tuve un momento de juventud que no tenía un mango y me puse a inventar cosas. Vendí gorro de cotillón, metí a fuego artificial, estuve barra en boliche. Varios, que uno quiere emprender y salir adelante. Y yo creo que eso es lo que uno tiene que buscar. El querer, bueno, ¿qué hago yo para poder salir adelante? ¿Qué hago yo para crecer? ¿Me conformo con trabajar 8 horas nada más? Y bueno, uno diría, las 8 horas tienen que ser suficientes para tener tu nivel de vida. Ahora, si quiero algo más, ¿me tengo que quedar quieto acá? Bueno, esa tiene que ser una pregunta que tenemos que
2: También en
0: hacernos
2: las 8 horas vos podés hacer una cosa que cambie la dinámica de una empresa, ¿no? O
0: Está
2: sea, si te
0: bien,
2: puede ocurrir una
0: acabo de
2: idea.
0: decir algo que está mal. Porque las 8 horas no importa si son 8 horas o son 10, le
2: O
0: importa
2: si son
0: qué.
2: 6 o 4,
0: Tomaco.
2: ¿no? O sea, si te puede ocurrir una idea brillante o podés encontrarle un cómo nuevo a
0: Es un
2: una
0: cómo
2: misma.
0: nuevo. Pero
2: Exacto.
0: creo que pasa por ahí.
2: Y.
0: Hay que preguntarnos continuamente, hay que autointerpelarnos continuamente.
2: Sí.
0: Y eso a veces es lo que le falta al uruguayo. El autointerpelarse y decir, bueno, a ver, ¿cómo puedo salir adelante distinto? Si
2: Tal
0: hacemos
2: cual.
0: siempre lo mismo, el resultado va a ser siempre el mismo.
3: Exactamente. Sí, pero yo ahí tengo un matiz con lo, particularmente con lo que decía Juan. Yo no creo que necesariamente el uruguayo no arriesgue en su día a día. Yo ahí lo que te digo es, también muchas veces lo que termina pasando es, te enfrentás con muchas trabas en el día a día, de regulaciones, de etcétera, de que bueno, yo quiero importar esto, pero te dicen, no, fíjate que vos, bueno, si querés importar esto, tenés que tener tal licencia y registrarte en el Ministerio de Salud Pública y fíjate que tenés que contratar un despachante de aduanas que te garantice tal cosa. Entonces, yo por ahí cuando se presentó esta cuestión de la ley de competitividad
1: Sí,
3: que
1: yo te
3: presentó
1: iba a
3: el
1: decir.
3: gobierno, bueno, va un poco por esa cuestión de decir, miren, puede haber algunos casos en los cuales debería fomentar más este espíritu emprendedor. Pero por otro lado, también el Estado tiene algo para hacer para facilitar a las personas que muchas veces quieren hacer estas cosas y no pueden. Y cuando nosotros hablamos, por ejemplo, de esta cuestión de riesgos y decir, bueno, ¿hasta qué punto nosotros queremos personas que arriesguen y demás? Eso puede ser del punto de vista privado. Puede ser desde el punto de vista de decir a las personas, che, realmente empecemos a fomentar mucho más distinto tipo de emprendimientos, que se la jueguen más. También hay una discusión bastante política sobre qué tipo de empresas públicas tenemos, hasta qué punto nosotros efectivamente seguimos manteniendo algunas estructuras que tal vez tenían sentido en el pasado y hoy en día ya no la tienen. Porque nosotros podemos hablar de que, bueno, pedirle al emprendedor que no cambie el auto e invierta. También le podemos, por ejemplo, plantear al Estado, che, ¿hasta qué punto tenemos que seguir perdiendo 40 millones de dólares por año en Portland? Y capaz que esa cuestión la podríamos invertir en alguna otra cuestión. Entonces, ahí sí me parece que hay como un discurso de decir, bueno, le estamos pidiendo a los privados que arriesguen, pero ¿hasta qué punto el Estado y el sistema político también está arriesgando? Está proponiendo cambios que vos digas, mirá, la verdad que esto está cambiando el status quo. Para un lado y para el otro.
2: Pero esa es la misma lógica
1: A
2: de
1: ver.
2: esperar el plan social para que me cubra. O sea, vos sos un empresario o te dedicás a lo que te dedicás, las reglas de juego son las reglas de juego. Está bueno que no cambian nunca, ¿no? Porque también el empresariado pide reglas de juego estables, ¿no? Para decir, bueno, yo monto un modelo de negocio en tales circunstancias, no me cambie todos los días la regla de juego. Y bueno, si tenés dificultades, yo qué sé, sí, la vida es complicada, ni
0: A ver,
2: idea,
0: pero aquí
2: pero.
0: se Matías otra cosa.
1: A
0: Aquí
1: ver.
0: Matías es, bueno, le
2: Tenés que
0: exigimos.
2: pedir una. Querés traer un cosmético. Y sí, tenés que pedir la
0: No,
2: habilitación al
0: pero aquí
2: Ministerio
0: también, del
2: de
0: sector
2: Salud
0: público, ¿qué es lo que
2: Pública.
0: hacemos? ¿Qué es lo que hace el sector público? ¿Qué es
2: Está
0: lo que hace el
2: bien, pero
0: Estado?
2: te podés
0: ¿Qué es lo que
2: quedar
0: hace
2: en
0: el gobierno
2: esa
0: para arriesgarse? No, no,
2: esperando
0: no, no,
2: que
0: no, no
2: estén las
0: son,
2: condiciones
0: no son
2: ideales o podés decir,
0: contrapuestas.
2: bueno, yo agarro esto y
3: No, yo digo
2: me
3: que
2: voy
3: el
2: a
3: Estado
2: fajar, qué sé
3: puede
2: yo.
3: facilitar a través de políticas
0: Para Teresa.
2: Ni hablar, está bien, yo estoy de acuerdo en que hay cosas que.
0: Shh, Teresa.
2: Bueno.
4: Varones, ¿puedo hablar?
1: Sí,
0: Adelante.
1: sí, sí, sí.
2: Adelante.
4: Gracias. Varias cosas. En primer lugar, digo, ya está, digo, tengo una experiencia de 35 años, más de 35 años teniendo consultora, ¿no? O sea, yo misma fui emprendedora, pero a su vez, durante 35 años, asesoré multitud de empresas, instituciones, hasta organizaciones, hasta instituciones del Estado. Por lo tanto, creo que

0: Tengo un panorama del conjunto del Espinel. Y yo creo que hay varias cosas acá que tenemos que tener en cuenta. Como toda la vida no es unicausal, es multicausal. Entonces me parece que alguna de las cosas que tenemos que ver es que tenemos distintos tipos de empresarios y empresarias en primer lugar, ¿no? Tenemos distintos modelos, tenemos las cooperativas, tenemos, digo, que generalmente tampoco se las mira mucho, ¿no? Y sin embargo son un modelo bastante interesante de cómo emprender y cómo trabajar. Pero además de todo eso, tenemos que pensar en que cómo vemos al emprendedor, emprendedora, cómo vemos a las empresas, ¿eh? Estoy tratando de acordarme desde hoy de un gran cómico uruguayo ya fallecido que decía que a todo aquel que le iba bien, los uruguayos lo mirábamos mal, ¿no? Y decíamos, ¿qué hizo para que le fuera bien? ¿No? ¿A quién jodió? ¿De qué manera fue que le fue bien? Yo creo que no hay una apreciación social, ¿eh? Al contrario, hay mucho prejuicio, mucho estereotipo. Lo que se valora es, y eso en el mundo está cambiando, porque lo que se valoraba hasta hace muy poco tiempo era que una persona trabajara toda la vida en el mismo lugar, eso en el mundo en general está cambiando. Y a mí me parece que en Uruguay lo que sí no tenemos claro es que el mundo está cambiando vertiginosamente. El mundo es otro y va a ser otro mañana, no dentro de 10 años, no dentro de 15 años, ¿eh? Hay cambios que vinieron para quedarse y que nos van a afectar a todos y a todas más allá de donde estemos. Y a mí me parece, cuando yo veo las discusiones, sobre todo de quiénes que tomar decisiones, los sectores políticos que siguen jugando al ping-pong, es decir, discutiendo entre ellos sobre si dijiste, no dijiste, porque ni siquiera si hiciste, si dijiste o no dijiste. Entonces, a mí me parece que estamos perdiendo un tiempo precioso. Claro que hay algunas iniciativas muy interesantes. Voy a nombrar dos nomás, uno de lo privado y otro de lo público. Acabo de ver con mucho gusto que nuestro, si mal no recuerdo, nuestro ex compañero de tertulia, el intendente de Flores, acaba de inaugurar un sistema muy tecnológico, digamos, de trabajo dentro de su intendencia. Y lo vi con mucha alegría, porque me parece que esas son las cosas que hay que hacer. Y por otro lado, que recién me lo recordaba, porque como todos, a mí también la gente me escribe mientras estamos hablando de la tertulia, como me recordaba Benjamín Liberov, tampoco estamos diciendo nada de que vamos a tener el primer barco del mundo enteramente eléctrico que va a cruzar de un país al otro. Y bueno, y sin embargo, el emprendedor, nada más lejos de mí, de defender, no tengo nada que ver con el dueño de Buquebus, pero es cierto, digo, es un emprendedor, ¿no? Que uno podrá hacer todas las críticas que quiera. ¿Por qué?
1: Objetivo.
0: Porque se viven haciendo las críticas, justamente, ¿no? Entonces, a mí me
1: Acá
0: parece
1: te acotan que
0: que
1: es argentino, dice.
0: sí, bueno, está, pero trabaja para Uruguay, no trabaja para Argentina,
1: Es un
0: digo. Bueno, además los argentinos algunas virtudes
1: es un
0: tenemos.
1: ejemplo de un
0: No, por eso,
1: emprendedor
0: pero es
1: real.
0: como,
1: Entre otras
0: entre otras
1: como,
0: cosas somos más emprendedores,
1: claro,
0: eso es verdad, y
1: sí,
0: emprendedoras.
1: y no lo
0: No
1: deja ser tan
0: cambia
1: emprendedor, porque él acá quería hacer varias inversiones en el país
2: bueno, eso
0: y no lo
1: es, y siempre se
0: dejaron,
1: la ha
0: y no
1: frenado,
0: lo
1: ¿no?
0: dejaron.
1: Porque se la ha
0: Porque eso es
1: frenado
0: lo
1: para hacer el
0: último que
1: hermoso
0: quería
1: museo
0: decir.
1: del deterioro
0: Sí, déjate
1: del país,
0: terminar.
1: ¿no?
0: Déjame terminar,
1: Ejemplo.
0: déjame terminar. Lo último que quería decir es ya veo que se sacaron los auriculares, no me quieren
1: No,
0: seguir
1: porque se escucha
0: escuchando mis
1: igual,
0: compañeros. No,
1: estás
0: se escucha
1: hablando
0: igual,
1: más
0: se
1: fuerte,
0: escucha igual.
1: esa.
0: Ah, bueno. No, lo último que quería decir es que, por otro lado, lo que sí tenemos, creo que en ese camino va esta nueva ley que se está haciendo ahora de la competitividad y todo lo demás, lo que sí también es cierto es que tenemos la máquina de impedir, ¿no? Yo digo, lo conozco bien porque tuve consultora muchísimos años y la verdad que el impuestito de no sé qué, el recaudo de no sé cuánto, el no sé cómo, bueno, digo, todo el sistema impositivo que es, digo, si uno no tiene contador o contadora, se muere, y así sucesivamente. Entonces, digo, a mí me parece que todas esas cosas hay que revisarlas, pero repito, y lamentablemente ninguno de ustedes lo recogió, había una ruta que se dejó de lado. Todo este tema, todo este tema del 2030, del 2050, era una hoja de ruta, por lo menos para contemplar.
1: Ahora hay una iniciativa que
2: puede tener que ver con eso, que es la Estrategia Nacional de Desarrollo, ¿no? Que
0: Sí,
2: va por ese
0: sí.
2: lado.
0: Va por ese
2: Tendremos que
0: lado.
2: ver porque todavía falta que se
3: Sí,
0: está
3: coloque
0: muy
3: en
0: verde,
3: detalle.
0: sí.
3: Yo ahí, realmente cuando analizo el discurso del elector del FMI, creo que nos estamos yendo un poco por las ramas en el sentido de decir, estamos esperando que vengan tres o cuatro emprendedores y que justo peguen dos o tres unicornios y con eso despegue la economía. Yo creo que la crítica a ella iba mucho más a cuestiones estructurales. De decir, mira, acá hay ciertos problemas en el país, es cierto que tienen estabilidad, es cierto que tienen muchas cuestiones positivas con la inflación y con la deuda, etcétera, pero hay cambios que se tienen que hacer del punto de vista político, del punto de vista macro, para que Uruguay funcione. Si nosotros le pedimos necesariamente a un emprendedor o a dos emprendedores que vengan y nos salven,
4: Que es lo que hemos hecho hasta ahora, ¿no?
3: Bueno, por eso, ahí sí me parece que estamos fritos.
1: Estamos esperando 8 UPMs.
3: Lo que
4: Claro.
0: Sí,
3: nosotros
0: claro.
3: deberíamos plantearnos es qué tipo de reformas queremos del punto de vista público, del punto de vista de la regulación, del punto de vista de la competitividad, para que esto realmente despegue y no estemos hace una década creciendo al 1% anual.
1: Yo voy a poner un ejemplo, perdón, lo que justo lo trajo a colación Teresa, el tema de López Mena. Quería hacer una terminal de puertos en el dique Maguá, que es el ejemplo de lo que está destruido. Todo bien, que es una costumbre vieja, pero no es nada. Se armó un museo para ver ruinas. Entonces, ese es el ejemplo de todo lo que está mal.
4: Eso no fue solamente un gobierno. O sea, tuvimos
1: Sí, la sociedad.
4: una parte de la sociedad civil que prefiere esa cosa ruinosa a una cosa impecable, preciosa, pero que no vaya a ser de alguien. No,
1: Claro.
4: no vaya a ser de un privado. Esas son las cosas que yo digo. Vos podés tener Nueva Zelanda, puede ser, si querés, burocráticamente. Podemos ser la República de la Inteligencia Artificial, la República Oriental de la Inteligencia Artificial al lado del Uruguay. Ahora, si la gente no agarra esas reglas y se las juega y dice, no, yo estos 10, 15 millones de dólares que tengo guardado en el banco, los voy a poner en montar un pedazo de fábrica nuevo, no va a pasar nada. Porque nos la estamos jugando a eso, a que venga un UPM por gobierno, vengan 6, 7 mil millones de dólares para adelante, ahora GIF, ¿no? Y eso nos dé airecito. Pero hay una cosa que es de la acumulación individual de las personas en una sociedad, que si no se dinamiza, no se dinamiza nada.
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2: ¿Qué agregan? ¿Qué agregan? A ver, breve, en un tuit, porque estaba interesante esto que estaban debatiendo. Decían los dos de que fomentarlo
1: Desde
2: desde
1: la
2: el...
1: escuela. Pasa, hay que modificar la indosificación uruguaya. Eso no se cambia a la gente de 50 años, 40 años. Vos te empezás a cambiar desde pequeño. Yo soy un convencido que siempre pongo el mismo ejemplo. Los yanquis compiten hasta por quién, no sé, pinta la pared más rápido. Bueno, eso de competir por diferentes cosas es una cosa que se tiene generando en el ADN para que no tenga ganas de crecer, de
4: Yo
1: competir, de
4: digo
1: avanzar.
4: que no es solamente competir, hay que animarse al riesgo.
1: Vale.
4: Hay, para mí, en el mundo, dos tipos de capitalismo: el capitalismo de competencia, el capitalismo de los pobres, y el capitalismo de cooperación, el capitalismo de los países ricos. Los países ricos cooperan, sus sistemas industriales cooperan entre sí, no compiten más como era antes. Esa salvajada no lleva a lugares buenos. Pero nada, ese era mi
1: La
4: tuit.
1: ambición, tiene que haber ambición.
4: Riesgo.
2: Ya venimos enseguida con otro tema aquí en La Tertulia.
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19: Gabriela, ¿actualizamos la información que ya pasó la mitad de la mañana?
20: Y 10:35, actualizamos noticias, vamos por el panorama nacional. El tránsito en la ruta 5 hacia el norte está enlentecido y con importantes, con un trancazo importante en la circulación por una manifestación de feriantes que con sus camiones bloquean en la mañana de hoy el ingreso a la UAM en protesta por el cambio de horario de trabajo. Así en la ruta 5 hay una larga fila de camiones que enlentecen el tránsito hacia el norte, lo que motivó ya la intervención de policía caminera. Además, el acceso a la unidad agroalimentaria metropolitana está bloqueado por los feriantes que protestan y reclaman volver al horario habitual de ingreso, que sería a las 4 de la mañana. Las autoridades de la UAM decidieron atrasar 2 horas el ingreso de los feriantes y compradores de frutas y verduras. Se trata de un plan piloto que comenzó el sábado y que, según los feriantes, complica toda la operativa y el inicio de las ferias vecinales. También retrasa la distribución de mercadería, perdiendo oportunidades de venta en comercios de Montevideo y la zona metropolitana. El presidente de la unidad, José Saavedra, aseguró que se trata de un plan piloto para adecuar los horarios y dijo que si no hay consenso entre todos los operadores, se volverá al horario de las 4 de la mañana. Por su parte, el presidente de la Asociación de Feriantes, Julio Díaz, afirmó en declaraciones a Telenoche que comenzar la actividad a las 6 de la mañana hace inviable el trabajo de quienes abastecen las ferias y de los compradores que recorren largas distancias para adquirir mercadería. Según explicó, el nuevo régimen obliga a llegar más tarde a las ferias, reduce el tiempo para recorrer los distintos puestos y dificulta las compras. En el panorama internacional, Israel dijo hoy que transmitió sus preocupaciones a Estados Unidos sobre un plan para Gaza impulsado por el presidente estadounidense Donald Trump, al tiempo que continuó sus bombardeos en el territorio palestino después de que Hamas afirmara haber aceptado desarmarse. Esto supone la última muestra de distanciamiento entre Trump y el primer ministro israelí Benjamín Netanyahu, quien se enfrenta a una reñida campaña de reelección en octubre y ha hecho gran hincapié en su relación con el mandatario estadounidense. La oficina de Netanyahu exigió un desarme más concreto por parte del movimiento islamista Hamas, que el viernes anunció que entregaría las armas conforme al plan de Trump para poner fin a la guerra, que también incluye la retirada gradual del ejército israelí de Gaza. Israel ha transmitido sus observaciones y preocupaciones sobre el marco propuesto a nuestros homólogos estadounidenses. La versión que se ha hecho pública no refleja las posiciones de Israel. Esto declaró Doron Spielman, portavoz de la oficina del primer ministro, en respuesta a la agencia France Press.
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19: A las 10:38 volvemos a la tertulia.
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19: Seguimos, estamos en la tertulia de este lunes 3 de agosto del año 2026. Estamos con Teresa Herrera, Juan Erosa, Pablo Díaz y Matías Bordaberry. Vamos a un segundo tema. La imagen de miles de marroquíes y personas provenientes de otras zonas de África intentando desesperadamente llegar a Ceuta volvió a poner a Europa frente a una realidad que lleva años sin resolver. Ustedes saben, el jueves pasado, y en apenas pocas horas, decenas de miles de migrantes se lanzaron desde Marruecos hacia la ciudad de Ceuta con el objetivo de acceder de esa manera a territorio de la Unión Europea. Algunos lo hicieron nadando, otros sobrepasando la cerca fronteriza. Y aunque la mayoría de ellos fueron devueltos a su país en los días siguientes, al menos 90 personas murieron en el intento. Ustedes deben tener algún dato de contexto presente. Ceuta y el otro enclave español, Melilla, ubicados ambos en las costas de África sobre el Mediterráneo, son las únicas fronteras terrestres que la Unión Europea tiene con África. De ahí la ubicación crítica a los efectos de este asunto que estamos comentando. La crisis desbordó la capacidad de respuesta de Ceuta, reavivó, por otro lado, el debate sobre la política migratoria europea. El presidente del gobierno de España, Pedro Sánchez, acusó a algunos de los socios en el continente de utilizar la situación que se había generado con fines políticos, mientras, por otro lado, hay todo tipo de versiones a propósito de qué fue lo que ocurrió, cuáles fueron las causas de ese éxodo repentino. Desde el papel de las redes de tráfico de personas hasta la presunta utilización de la presión migratoria por Marruecos en el histórico conflicto por Ceuta y Melilla. Juan, tú querías abordar este asunto, vamos contigo en primer lugar.
22: Sí, a mí me obviamente las imágenes cuando empezaron a aparecer eran impactantes y la crisis migratoria es una de las crisis que aparecen todos los diagnósticos sobre este momento de la humanidad, de todos los filósofos, pensadores, científicos, del palo ideológico que sean. Y Uruguay tiene también un montón de dinámicas relacionadas con la inmigración que, como Uruguay creo que se percibe como un país constituido por inmigrantes, están medias solapadas, pero me parece que también requieren cierta reflexión. Yo no tengo ninguna hipótesis ni ninguna teoría, además de lo que he escuchado, de lo que pueden tener como organizadores detrás de lo que pasó en Ceuta. Sí es muy claro quiénes se benefician producto de cómo están construidos los discursos políticos en Europa, pero que Europa ha saqueado históricamente África y que ahora se enfrenta a un problema relevante en términos de llegada de inmigrantes, es indudable. El asunto, me parece, es cómo el mundo asimila eso y desde Uruguay qué perspectiva tenemos sobre esta crisis, ¿no? O sea, la crisis migratoria que vive Europa, pero también si Uruguay, yo por lo menos pienso que Uruguay tiene una enorme oportunidad con respecto a las migraciones. Uruguay tiene un problema de escasez poblacional tremendo que los uruguayos no estamos pudiendo resolver producto de que no nos reproducimos. Pero me parece que es un debate también sobre qué pasa o cómo las sociedades absorben, ¿no? Las sociedades locales absorben a las personas migrantes. Creo que es necesario discutir políticas de formación cívica, ¿no? De adaptación de las diferentes culturas para poder convivir de la mejor manera posible. Nada, eso era un poco el debate que me parecía que estaba bueno tener.
19: Matías.
1: Parece que este tema tiene como dos grandes aristas. Uno es el hecho en sí, lo que implicó, cómo se gestó, etcétera. Y después otro es esta cuestión que menciona Juan. Yo arranco por la cuestión del fenómeno. Ya han habido muchas hipótesis. Lo que sí me parece que es innegable es que cuando se da una movida de esta magnitud hubo coordinación detrás. Obviamente hay muchas cuestiones de redes sociales, etcétera, mensajes alineados. Se habla mucho acerca de un fallo jurídico que establecía que en verdad aquellas personas que ingresaban por mar a España no podían ser devueltas y se le tenía que dar la ciudadanía. Y bueno, mucha gente apunta a eso como una cuestión de que habían personas que estaban buscando justamente ingresar por lo menos por el costado de esta vía, porque técnicamente estarías entrando por el mar y accederías a estar dentro del territorio español y por ende dentro del territorio europeo.
19: Fue un episodio dramático por la contundencia, ¿no? Por la masividad en tan pocas horas. De todos modos, las autoridades de Ceuta han ido comentando después que habían advertido al gobierno central en España de que algo estaba por pasar. Tenían señales de que algo podía ocurrir, ¿no?
1: Sí, y de hecho se ha señalado que las propias autoridades de Marruecos como que no pusieron necesariamente las varas de vidas, etcétera, como para analizar esto.
19: Hay toda una discusión sobre el papel de Marruecos en esta crisis, ¿no?
1: No puedo dejar de lado esta cuestión humanitaria, de que me parece que nadie se arroja al mar o nadie cruza este tipo de fronteras por diversión o por buscar una ventaja cualquiera. O sea, claramente acá hay un tema de personas que
22: están jugadas, ¿no?
1: Sí, están buscando mejorar radicalmente su calidad de vida, están buscando acceder a ciertos beneficios sociales, económicos, acceder a cuestiones laborales, acceder a un territorio y acceder a espacios públicos que están en mejor estado, etcétera. Sí, obviamente me parece que hay algo que es innegable, que es que las fronteras están para cumplirse. Ahí después podemos discutir acerca de si es necesario que España tenga un enclave en África o no. Bueno, lo podemos ver, pero las reglas están claras y las fronteras existen. Y me parece que claramente hay un problema en esta cuestión que muchas veces, por ejemplo, autores como Samuel Huntington decían que al final del día los conflictos civilizatorios siempre están en las fronteras, uh-huh, entre una civilización y otra. Y bueno, toda esta cuestión de España y África se ha vuelto como un punto bastante caliente de lo que es la inmigración. Creo que Europa tiene un problema en el sentido de que no le ha encontrado la vuelta a esto y cada vez está creciendo más. Y cuando nosotros hablamos de cuestiones de discursos políticos que están creciendo, o sea, hay una polarización, etcétera, me parece que también se alinea con una cuestión de que el problema está creciendo. Y como el problema está creciendo, no se le ha encontrado una solución clara. Eso está generando tensiones y, bueno, vemos este tipo de cuestiones. Con relación al punto que mencionaba Juan acerca...
19: Vamos primero por este lado y después seguimos. Con respecto a lo que ocurrió, es interesante sumar información a propósito de lo que ha venido conociéndose después. Por ejemplo, medios españoles han entrevistado a algunos de los migrantes, llamémoslos así porque esto es discutible, ¿no? Pero pongamos migrantes entre comillas, que sobrevivieron, que todavía están, porque hay una cantidad de estas personas que están en Ceuta. Todavía no han sido derivadas y están boyando, están incluso desbordando la capacidad de los servicios de ayuda humanitaria, sí, etcétera. Bueno, entonces ha habido entrevistas y una de las informaciones interesantes que surgió es que tienen distintos orígenes, no son marroquíes solamente. Vienen de otros lugares de África, por ejemplo, de la Franja de Gaza, por ejemplo, de Yemen, por citar algunos casos. Segundo, algunos de ellos han contado que viajaron durante varios días y que pagaron por ese traslado, pagaron a organizaciones que se dedican al tráfico de personas o como sea el término correcto. Y efectivamente, bueno, confirmaban que la expectativa era llegar a Europa. De esta manera, dar el salto desde condiciones muy duras en las que se encuentran en sus respectivas zonas a el mundo aparte, el mundo lleno de posibilidades que implica el territorio europeo. Sigo, vamos con Teresa.
2: Sí, casi que me sacaste parte de lo que iba a decir Emiliano con tu última intervención, ¿no?
19: Agregando información, porque el caso este es muy complejo y está lleno de detalles y de ángulos, ¿no? Entonces me parecía bueno incorporar algún dato más.
2: Claro, sí, esa era la información que yo manejaba también. Pensemos que está discutido a nivel internacional del crimen organizado qué es lo más rentable o qué es lo que mueve más plata, si las armas, el tráfico de personas, o la trata de personas y tráfico de personas, o la droga. Y claro, como son estimaciones, además, que nunca son basadas, por supuesto, en una economía comprobable del todo, hay discusiones en torno a que hay gente que dice, hay economistas que dicen que la trata es el negocio más amplio, más grande, que mueve más plata en este momento en el mundo. Y a mí no me extraña, porque en realidad en este mundo tan desigual es obvio que la atracción, recién lo decía cuando yo mencionaba los programas del FMI, ¿no?, que una de las consecuencias eran las migraciones. ¿Por qué? Porque claro, en los países la gente llega a un momento que tiene que buscar otras posibilidades, otras alternativas de vida que no se la dan en sus propios países. Esto que tú señalabas recién. La desesperación de cruzar en un botecito, en un, no sé, a nado, en lo que sea, digamos, pero también a mí me parece que este volumen de gente no es ni atribuible solo a las redes, evidentemente esto ha habido dentro de lo que significa el crimen organizado un manejo que a quién beneficia todavía uno se lo debe preguntar, pero que evidentemente ha habido un manejo muy por fuera de solo estas miles de personas desesperadas que se trasladaron a Ceuta, no me cabe ninguna duda. Digo, no es creíble que esto fue algo espontáneo, en absoluto.
19: Pablo.
3: Sí, yo estuve leyendo algunos medios españoles y que hacían referencia a que desde Marruecos se había levantado barreras, había facilitado el traspaso, ¿no?
19: Se dejó pasar.
3: Claro, convengamos que Ceuta tiene una población de 85.000 personas, es lo que salía en información. Se entraron 60.000. Estamos hablando de que entró casi la misma cantidad de la población que le entraron en un día. Es impresionante. Dimensionemos eso como que vengan acá a Uruguay, que te venga a Montevideo 1.000.000 de personas. Dimensionemos lo que fue para esa ciudad Ceuta, ¿no? Lo que fue. Pero bueno, volviendo al tema un poquito más allá, el vínculo de España con África viene de hace más de 2.500 años, ¿no? Mi hermano, las ciudades, Barcelona fue fundada por los cartagineses, por Aníbal Barça, lleva el nombre del gran general cartaginés. Siempre hubo ese vínculo y siempre tenían abajo, en el norte de África, ese territorio. Bueno, y la discusión hoy en día de Marruecos, parte de lo que está diciendo, que que Marruecos hizo la vista gorda para el acceso, fue parte de esta presión que realiza Marruecos porque por su reivindicación histórica tanto de Melilla como de Ceuta. Eso parte. Ahora, para mí este tema de la inmigración tiene muchísimas aristas. Una es el choque de, no sé si las presiones civilizaciones, pero lo que ha tenido Europa con la civilización en los últimos 20, 30 años es que adentro de Europa están conviviendo diferentes culturas y culturas que a veces son contradictorias. Uno, yo no he tenido la posibilidad de viajar a Europa, pero tengo conocidos que han viajado continuamente y todos te dicen que algunas ciudades, por ejemplo, no parecen más la ciudad de antes. Por ejemplo, París, mucha gente cuenta que en París se ve más gente del Islam musulmana que clásico francés. Digo que eso es parte de la inmigración. Bueno, dice choque de culturas, no tanto de civilizaciones. Eso es una realidad. Y después, lo otro que este tema sacó a la luz...
2: ¿Me permitís, Pablo, para complementar eso que estás diciendo? Yo estuve este año y estuve en un pueblito que se llama Casalbordino, en el Abruzzo, parando ahí y yendo a otros lugares. Pero en ese pueblito, que viven 5.000 personas, había bastante gente musulmana. Digo, en un pueblito, insisto, de 5.000 habitantes, en el Abruzzo, digo, que ni siquiera es un pueblo turístico, es un pueblo donde hay un instituto de educación italiano-argentino, pero digo, pero me refiero a que en realidad, digo, están, digo, y ni hablar en las ciudades, ¿no? Perdón la acotación, pero,
3: me
2: parecía que era una nota de color que era.
3: Pero es el ejemplo de lo que está hablando. Hoy en día, hay una discusión, y eso es discusión grande a nivel de Europa, es bueno, ese choque de cultura cuando la persona que viene al país no se adapta a la cultura de ese país, sino que quiere imponer su cultura en ese país, que es una discusión bastante grande. Y lo otro que saltó a la luz fue los problemas internos en la Unión Europea, ¿no? Porque a España le pasaron facturas, le pasó factura Italia, le pasó factura Suecia, le pasó factura Finlandia, varios países. Cuando España no apoyó la guerra de Ucrania, el aumento del presupuesto de defensa, ahora varios países hay un pase de factura, como diciendo, soluciona este problema porque es tuyo, si no, te corto. La amenaza que hizo Meloni con el tema de Shenzhen, creo que es el nombre, Shenzhen, el tema del pacto de libre circulación.
19: Shenzhen,
3: la libre circulación, hay una mezcla de paso de facturas, porque recordemos que Pedro Sánchez tuvo una postura absolutamente contraria al aumento del presupuesto de defensa, con la guerra de Ucrania, etcétera. Entonces, hubo también, se aprovechó esta circunstancia de un pase de facturas al gobierno español. Pero bueno, también lo que decía, volviendo al tema de la migración, lo que decía Teresa y también lo que decía Juan, Europa siempre, durante todo el siglo XVIII, XVII, XIX, explotó África, absolutamente.
4: Y ahora bueno, también.
3: Bueno, estamos hablando de la colonia, ahora no es tan formal como antes, que tenía la colonia metida adentro. Entonces, eso hoy en día, bueno, la gente apunta a Europa. La gran discusión para mí, personal, y uno ve, es ese choque de culturas y cómo, el gran debate de esos países, bueno, cómo uno acoge esa inmigración, y esa inmigración vos la coges con una postura de, si vos venís acá, te adaptás a mis reglas, a mi estilo de vida, a mi forma de vida, o vos también querés imponer tu estilo de vida en mi país. Y eso es un tema que no es menor. Por ejemplo, yo permito el hijab, en las escuelas, permito que la mujer vaya cubierta al 100%. Yo puedo permitir que una persona se ponga a rezar en la calle porque es la hora del rezo. ¿O en mi cultura no está admitido eso? Pucha, eso es una linda discusión.
4: Esa es la discusión.
3: Esa es la discusión.
4: No, a mí me parece que yo comparto esto que decía Matías, ¿no? Capaz que yo no me paré ahí en el primer comentario. Desde el punto de vista humanitario, es un desastre, ¿no? O sea, esto es terrible. A mí por lo menos me conmovió profundamente porque, nada, lo que está detrás de eso, por más que hayan utilizaciones políticas y organizaciones y qué sé yo, es gente que está lo suficientemente jugada como para tener que tirarse al agua o sobrepasar cualquier límite legal, físico, porque de donde vienen es un... O sea, la vida es mucho peor, ¿no? La inversión es mucho más barata de tirarte al agua que de seguir viviendo en las condiciones espantosas que estás viviendo. Eso no quería dejar de mencionarlo porque sí me parece que es un elemento de la
3: reflexión. La gente arriesga su vida,
4: sí, claro,
3: literalmente.
4: Porque es mucho peor seguir viviendo como viven que morirse, ¿no? Porque bueno, el riesgo de morirse en las pateras o en los pases de frontera o en nada, es clarísimo. A mí
22: siempre me cautivó mucho la lectura de John Rawls. No, me parece que hay un libro, El liberalismo político, que es un librazo para volver en esta época, porque no hay un montón de piolines o un montón de preguntas y algunas respuestas que rastrear en este momento sobre cómo podemos hacer para convivir etnias, religiones y personas diferentes en el marco de un Estado único, que es lo que está pasando en Europa, pero que nos pasa a nosotros también, ¿no? Con las culturas que han llegado, centroamericanos fundamentalmente, que han llegado a nuestro país, ¿no? O sea, ¿cuáles son esas cosas?
3: Sí, pero las culturas que han venido acá a Uruguay no son culturas que no son que tengan algo absolutamente distinto, radicalmente distinto. Ah, tienen cosas distintas, pero no, no estamos hablando.
22: No,
3: no tenemos
22: bien.
3: Una inmigración musulmana que vemos gente. Tío,
22: está
3: que
22: claro.
3: Culturalmente es lo opuesto.
22: Estoy de acuerdo. Lo que sí me parece que es muy importante preguntarse, bueno, ¿cuáles son las cosas que realmente son importantes para convivir? ¿No? O sea, a mí realmente me parece importante cómo se viste el otro para poder convivir o no con él. Realmente me parece importante en qué creo o en qué no cree para poder convivir con él. O me parece importante que tengamos un código de. Que es cuáles son las cosas que están bien hacer en la calle o cuáles son las que no, cómo es correcto dirigirnos a los otros o cómo no, cuáles son los marcos legales en los cuales queremos, ¿no? Está bien que uno le pueda pegar a su pareja porque, bueno, su religión la considera de su propiedad y por lo tanto puede disponer del cuerpo de la otra persona o no, ¿no? Esas son, me parece, que algunas de las claves de las preguntas que nosotros tenemos que hacernos a la hora de poder pensar esto.
1: Está bien, pero ahí es justamente lo que cuando yo utilizo el término civilizatorio no por una cuestión de masividad, sino porque justamente desde el punto de vista de la ciencia política, además, se habla acerca de, bueno, las civilizaciones ven distinto cuestiones religiosas, cuestiones de valores, el rol del hombre y la mujer en la sociedad, el rol de los padres con los hijos en la sociedad, y acá nosotros tenemos choques de ese aspecto. O sea, las personas que van a estos territorios te dicen, mira, yo entiendo que por ahí el rol de el hombre y la mujer es distinto a lo que vos lo concebís y yo voy a vivir de determinada manera. Ese tipo de tensiones existen. Cuando nosotros hablamos, por ejemplo, de la inmigración a Uruguay, si yo vengo y te digo, che, van a venir 20.000 personas a Uruguay, ¿va a generar tensión? Y depende. Si vienen 20.000 argentinos, no va a pasar nada. Si vienen 20.000 personas de otras partes del mundo con otras visiones, y capaz que ese choque cultural es más grande, porque justamente vamos a ver situaciones que tal vez antes no estaban. Yo, con esto de la oportunidad de Uruguay, y lo ato a esta cuestión humanitaria, yo lo que veo es que hay personas, así como mencionaba Emiliano que esto habían caravanas y demás, también hay caravanas que van a Estados Unidos, porque van a buscar cierta calidad de vida y ciertas oportunidades que tal vez no encuentran en los lugares donde están viviendo. Yo no sé hasta qué punto en Uruguay hoy en día, si bien obviamente tenemos muchísimas virtudes, hay como un afán en el mundo de decir, che, la verdad que yo me quiero ir a Uruguay por las oportunidades que me va a dar.
22: No hay. No,
1: bueno,
22: está claro.
1: Entonces,
3: no sé, porque mire que, a ver, hay una parte de la inmigración venezolana, cubana y República Dominicana que vienen acá porque en su país están peor que acá.
22: Está bien, pero digo,
3: en realidad es eso, tan peor y somos
22: más
3: fácil.
22: De posibilidades de desarrollo personal. Yo creo que Uruguay, a través de captar inmigrantes, puede mejorar su economía, fundamentalmente.
1: Yo lo que voy es clarísimo que en términos de Europa y Estados Unidos está bastante unidireccionado. Es decir, por la enorme calidad de vida que pueden llegar a tener ahí. Nosotros, al revés, estamos como esperando que vengan personas por las cosas que nos van a dar, las soluciones, etcétera. Pero sí tenemos una calidad de vida que, bueno, sí tenemos cierta inmigración, de vez en cuando viene alguno, nosotros no es un problema tan masivo como tienen ellos.
3: No, por supuesto.
1: Bueno.
19: Teresa.
2: Sí. A ver, varias cosas. Una, me parece que no es, capaz que no es para discutirlo ahora, pero yo discrepo con el planteo de que hay cosas que son culturales. Yo creo que los derechos humanos son los derechos humanos. Entonces, los derechos humanos de las mujeres, los niños, las niñas, los adolescentes son sus derechos humanos. Y nadie tiene, por mucho, muy varón y padre de familia que sea, derecho a mancillar su cuerpo, a limitar su libertad, a ser, como decía Aristóteles, el dueño de la vida y la muerte de su esposa, sus esclavos y sus hijos. porque digo, le echamos mucho la culpa a los orientales, pero en el ADN occidental está ese discurso también, ¿eh?
1: Claro, pero yo vuelvo ahí a lo mismo, Teresa. Está diciendo en el ADN occidental, justamente, ahí tenemos como una cuestión bastante civilizatoria de que nosotros venimos de entender la sociedad, el rol de la mujer, etcétera, de determinada manera. Tal vez desde otras civilizaciones no se ve con esos valores necesariamente.
3: Con un proceso de desarrollo de miles de años, ¿no?
1: Y ahí sí se puede generar tensiones.
2: Claro, pero sí. A ver, yo obviamente estoy en total desacuerdo con que si vienen a Uruguay o si vienen a donde, a mí cada vez que me he cruzado en un aeropuerto, sobre todo con mujeres con burka, se me revuelve el estómago, ¿no? Entonces, porque qué sé yo, que tengan la cabeza cubierta todavía te la llevo, pero entonces, en realidad, yo creo que también ahí sí hay un tema de derechos humanos y de leyes. No, es decir, y lo tuvimos ese problema cuando trajimos a los de Guantánamo y cuando vinieron los de Siria, ese problema lo tuvimos o ya nos olvidamos, ¿eh? Tuvimos muchos problemas de violencia de género entonces me parece que cuando hablamos de, y miren que yo soy partidaria de que no existan las fronteras, ¿eh? no, claro, eso es una utopía, pero eso no quiere decir pensar que la migración no es bueno y que el intercambio cultural no es bueno. Creo que hay un límite que son los derechos humanos. Y los derechos humanos no son solo un problema cultural, ¿tá? Que la gente pueda vivir en dignidad no es un problema cultural. Y los derechos humanos también implican que la gente no tenga que estar migrando de sus países porque se muere de hambre y viviendo una situación crítica. Yo creo que si la gente decide migrar, ojalá fuera porque, bueno, porque le interesa ir a otra cultura, porque le interesa ir a otro país, porque le gusta, no sé, digo, yo soy migrante, digo, yo vine a vivir de Argentina a Uruguay, pero fue una decisión libre y estoy chocha de haberlo hecho. Pero entonces me parece que tenemos que tener claro que una cosa es la migración forzada, otra cosa es la migración que la gente elige hacerla por determinadas circunstancias. Y además, otra cosa es que me parece que el límite de lo cultural, insisto, son los derechos humanos.
22: ¿Podemos anotar la discusión de los derechos humanos por un día?
19: A ver, ¿en qué sentido?
22: Yo creo que los derechos humanos son una mentira universal. En ningún lado se respetaron, solamente se respetan en los países que tienen condiciones económicas y materiales para respetarse, se le respetan a la gente que puede financiar que se le respeten. Nada, me parece que eso es un marco complicadísimo para pensar esto, porque además es lo que nosotros, los occidentales, creemos que son las cosas correctas.
3: Son un ideal.
22: Son un ideal, por eso, pero no existen. En la concreta, cuando se los tiene que violar, se los viola, y cuando no se los tiene que respetar, no se los respeta. Entonces me parece que es un marco fantasioso que nos impuso Europa, fundamentalmente, a partir de un montón de reflexiones que son colonialistas, imperialistas. Yo tengo problemas enormes con esa dinámica de que pretender vivir de maneras que no podemos, porque además ni siquiera los que las patrocinan las respetan o las cumplen.
19: Bueno, se abre efectivamente una discusión amplísima. ¿Qué decías, Teresa?
2: Estoy en total desacuerdo con lo que acabas de decir. En total desacuerdo.
22: Bueno, bienvenido.
19: Quedan marcadas las posturas. Volveremos.
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19: Nos vamos despidiendo. Matías Bordaberry, único mate en la mesa. Pablo Díaz, Juan Erosa. Gracias a los tres por habernos acompañado acá. Gracias a Teresa, la saludamos también a distancia, allá en Piriápolis. ¿Nos reencontramos en una próxima?
2: Un abrazo.
22: Muchas gracias, Simón, por la invitación.
19: Ya seguimos, vamos con ustedes observando el Uruguay y el mundo en perspectiva hasta el mediodía y eventualmente algún minuto más. Viene Gabriela con la actualización de más información y después, como siempre, los lunes en perspectiva interior. Hoy la pregunta es, ¿qué pasó con? dos semanas después de aquel temporal que fue tan dañino para el departamento de Salto, ¿en qué están en particular los productores, los granjeros, por mencionar un caso, que fueron afectados? ¿Cuál fue la magnitud del daño? ¿Cómo se sale de las situaciones críticas que se generaron a partir de aquella inclemencia climática? Bueno, por ahí estaremos con el foco puesto.
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5: 11 horas 12 minutos, actualizamos la información.
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5: Comenzamos por el panorama nacional. Hallaron incendiada en Villa Española la camioneta desde la que hicieron el ataque a balazos fuera del Gran Parque Central. Después del partido, anoche, la policía trabajó en la escena y encontró decenas de vainas al tiempo que inició el relevamiento de las cámaras de videovigilancia en la zona para identificar a los responsables del ataque. El caso es investigado por la policía y la fiscalía, que buscan establecer las circunstancias del hecho y determinar el móvil de la balacera. El Ministerio de Salud Pública informó que la reapertura de la agenda para vacunarse contra el meningococo volvió a generar una alta demanda hoy. Según datos de la cartera, el sistema llegó a registrar el ingreso de 500 personas por minuto durante los primeros momentos de la habilitación de los nuevos cupos. El Ministerio había anunciado que hoy volvería a abrir la agenda tras agotar en pocas horas los lugares disponibles durante la primera etapa de la campaña y además resolvió duplicar la cantidad de cupos luego de adelantar la llegada de unas 300.000 dosis de la vacuna. Desde el Ministerio explicaron que los turnos se agotaron rápidamente porque la demanda continúa siendo muy alta, aunque aclararon que todavía quedan cupos disponibles en algunas zonas del país. Fuentes de la cartera dijeron al Observador que la demanda mayor es en Montevideo y Canelones y que en otras partes del país va a otro ritmo. En el panorama internacional, la Bolsa de Nueva York abrió al alza hoy en el inicio de una semana cargada de datos económicos con una buena noticia en el frente del petróleo, después de que el presidente estadounidense Donald Trump anunciara la reanudación de las negociaciones con Irán. En las primeras operaciones, el Dow Jones avanzaba 0,53%, el índice Nasdaq subía un 0,31% y el índice amplio de Standard & Poor's 500 ganaba un 0,33%.
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5: Ya llega en perspectiva interior, pero antes nos damos una vuelta por la galería.
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5: Y esta semana, como la anterior, seguimos acompañados por las obras de Juan Martín Olivera, este artista nacido en Montevideo en 1980. Él es abogado, pero además artista plástico, que sigue desarrollando su formación bajo la tutela de reconocidos artistas como Philip Davis, Gerardo Acuña y Hugo Rossi. Sobre su obra, bueno, actualmente está trabajando en la serie Arlequines y de allí llega el cuadro que tenemos en el estudio, La Forma de lo Roto, un óleo sobre lienzo de 70 por 90 centímetros de este mismo año 2026. Pueden ir a buscar la entrevista que le realizó Daniela Blut a Juan Martín el miércoles pasado, ya está en nuestra web. Pero adelantándonos a lo que será este miércoles,

0: Miércoles la conversación en su ciclo de artes. El tema, los edificios, los ciudadanos naturales, perdón, los cuidados naturales y la protección patrimonial. Los edificios, los cuidados naturales y la protección patrimonial. Cuando hablamos de patrimonio, solemos pensar, por ejemplo, en edificios emblemáticos, pero cada vez es más claro que el patrimonio también está formado por los jardines, los árboles, los espacios públicos e incluso las prácticas culturales que les dan vida. La pregunta ya no es solo qué conservamos, sino cómo lo hacemos para que ese patrimonio siga siendo parte de la vida cotidiana. Para charlar con Daniela Blut, vendrán este miércoles Marcel Suárez de la Dirección Nacional de Patrimonio y Silvana Tanca del Instituto Nacional de Artes Escénicas, ambos del Ministerio de Educación y Cultura. ¿Qué entendemos hoy por patrimonio? La naturaleza y la ciudad, el patrimonio como experiencia cultural y los desafíos actuales son algunos de los ejes de la charla que mantendrán este próximo miércoles en la conversación.
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7: 21 minutos pasan de las 11 de la mañana y se largó la tormenta, ¿no, Gaby? Acá en Montevideo desde hace unos minutos está todo gris, tenemos truenos, relámpagos, hay de todo, ¿no?
8: Hay de todo, parece que están sacando fotos afuera. Sí. Impresionante.
7: Igual,
8: se oscureció.
7: No sé si vos capaz que estabas más atenta acá, tenías otra visual. No es que llueva tanto ahora, ¿no?
8: Llueve, Romina.
7: ¿Sí?
8: Sí, mirás. ¡Ay! justo el relámpago. Si mirás hacia la palmera, que está más oscuro, ves, ¿no? A contraluz las gotitas que caen.
7: Sí, pero bueno, no fue la bomba de agua del viernes.
8: No fue la bomba de agua, pero está lloviendo. Si estás caminando por la Plaza Independencia,
7: ahí van todos de paraguas. Y no hay mucho viento, ¿no?
8: No.
7: Eso es lo que se constata, porque hay quienes están usando claramente el paraguas. Pero hablando de eso, hablando del clima y de las inclemencias, sobre todo de los últimos días, ¿qué les parece si ahora, en Perspectiva Interior, nos vamos al departamento de Salto para ver qué ha pasado a 15 días de esta tormenta fuerte que tanto daño generó?
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1: El fuerte temporal de viento que afectó a casi todo el país durante la madrugada del sábado 18 de julio tuvo, ustedes saben, una particular magnitud en el departamento de Salto. Allí falleció una persona, miles de usuarios se quedaron sin energía eléctrica y se registraron cuantiosos daños materiales. Eso hizo que la Junta Nacional de la Granja, con la participación del Ministerio, por supuesto, resolviera entonces declarar la emergencia granjera para el departamento salteño tras evaluar los daños ocasionados por el temporal. ¿Qué ha pasado? Y a 15 días de esos acontecimientos, bueno, ¿cómo está el sector productivo salteño? Esa es la puesta a punto que les proponemos hacer en Perspectiva Interior en esta oportunidad. Así que voy a saludar en primer lugar a nuestro columnista, el ingeniero agrónomo Martín Lanfranco. Ustedes saben, Martín es asesor citrícola independiente. ¿Cómo andás, Martín? Buen día. Un gusto saludarte, como siempre.
2: Buen día, Romina. Buen día a la audiencia. ¿Cómo están todos por ahí? Espero muy bien.
1: Y también nos acompaña como invitado el ingeniero agrónomo Miguel Baldassini, que es productor hortícola y asesor en el mismo rubro con vasta experiencia en este tema. Miguel, bienvenido.
3: Bueno, buenos días para ustedes y para la audiencia igualmente.
1: Bueno, allá me decían, a diferencia de la lluvia que nosotros tenemos acá, ahora están con sol. De todas formas, obviamente en el fin de semana también se registraron precipitaciones que imagino que estaban siendo visualizadas y seguidas con mucha atención, ¿no? Por un lado, por las consecuencias que ya venían acarreando del temporal anterior, de hace 15 días, y viendo a ver qué pasaba entonces en esta otra instancia, mientras que miran el nivel del río, ¿no? Del río Uruguay por las aguas que llegan desde Brasil y las posibles consecuencias de inundación. Pero Martín, ¿te parece si empezamos haciendo un poquito una puesta a punto y recordando por lo menos con los oyentes, bueno, las características que tiene el sector hortícola salteño?
2: Bien, perfecto, Romina, perfecto. Sí, vamos a hablar del sector, una generalidad del sector hortícola, describiendo un poco lo que tiene que ver con el sector hortícola en el país y terminamos con Salto. Y comentarles que la horticultura es uno de los pilares de la producción granjera en Uruguay, ¿tá? Según el último registro nacional frutihortícola del Ministerio de Ganadería, en Uruguay existen más de 2.200 empresas hortícolas registradas, o sea, productores registrados en el Ministerio, que se cultivan aproximadamente 9.600 hectáreas de hortalizas en todo el país. Es estratégico el sector por la seguridad alimentaria, porque abastece diariamente de productos frescos al mercado interno, pero también por la importancia económica y social, ya que genera miles de puestos de trabajo directos e indirectos, y constituye el principal sustento de numerosos productores y numerosas familias. La mayor parte de estos establecimientos corresponde a explotaciones familiares de mediana, de pequeña escala, aunque conviven con empresas tanto medianas, chicas o grandes, altamente tecnificadas con sistemas de riego, cultivos protegidos, mecanización y trazabilidad. Dentro de ese escenario nacional, el departamento de Salto ocupa un lugar de referencia. La horticultura es una de las principales actividades productivas del departamento, tanto por superficie cultivada como por el volumen de la producción, el momento en el que sale la producción y el empleo que genera. Es una actividad muy diversificada con producción de, por ejemplo, de tomate, morrón, pepino, zapallito, cebolla, zanahoria, boñato, zapallo, productos de hoja. Desarrollada tanto a campo como bajo invernáculos o túneles o macro y microtúneles, abasteciendo durante gran parte del año a los principales mercados del país, porque de acá de Salto se va para el norte, se va para el este y se va para Montevideo también. Pero también es un sector especialmente sensible a los efectos climáticos, a los efectos adversos climáticos. El temporal del pasado 18 de julio dejó importantes daños en invernáculos. Además, este fin de semana volvió a ocurrir nuevamente un temporal importante, sin tener tanta magnitud como el del 18 de julio, pero fue otro pequeño golpe sobre un golpe muy grande de hace unos 15 días. Entonces, los daños en invernáculos, en cultivos e infraestructura afectan la capacidad productiva de numerosos establecimientos, generando pérdidas económicas de consideración. Y entonces, para analizar cómo está hoy la horticultura salteña, qué impacto tuvo este fenómeno climático, cuáles son los principales desafíos que enfrenta el sector y qué perspectivas existen para la recuperación, hoy vamos a conversar con un ingeniero agrónomo que se dedica a esto, es especialista en el tema, tiene bastantes años de experiencia en lo que tiene que ver con el tema hortícola, que es el ingeniero Miguel Baldassini, que está conmigo hoy, productor hortícola y asesor. Así que bueno, vamos a comenzar con Miguel. Buen día, gracias por acompañarnos, hablar de un poco de la horticultura.
3: Un gusto para mí estar acá. Un gusto.
2: Buenísimo. Miguel, para quienes nos escuchan desde otras partes del país o los que nos escuchan desde Salto, que capaz que pueden haber gente de Salto que tampoco conozca del rubro, ¿no? ¿Cómo describiría la importancia que tiene la producción hortícola en Salto y qué lugar ocupa dentro de la importancia económica del departamento?
3: Mirá, en cuanto al porcentaje que ocupa, estamos hablando de un 40% más o menos de la producción hortícola a nivel nacional, es la horticultura de Salto, del departamento de Salto. O sea que si lo vemos de ese punto de vista, tiene bastante relevancia, ¿no? Y en cuanto a lo que me preguntás ahí, a la económica, eso estás un poco más, habría que verlo, porque está la citricultura, está la ganadería, está el turismo. En cuanto a la parte económica, pero es un pilar muy importante dentro de esos sectores, la horticultura, por lo que influye en cuanto a mano de obra y el impacto que tiene con todo de su manejo, de su actividad diaria, ¿viste? Lo que lleva a la horticultura. Por eso, si lo miramos de cualquier punto de vista, tiene un impacto muy importante en el departamento. O sea, sabemos que trabajan muchas personas en esto, directa e indirectamente, entonces digo, esto va a ser un golpe muy duro, ¿no? Porque lamentablemente hay productores que, desde mi punto de vista, no se van a levantar, no van a volver a ser productores de la magnitud que eran, ¿no? Podrán ser los más chicos. Si un productor tenía 2 hectáreas de invernáculo y esas 2 hectáreas quedaron por el piso, no la va a volver a levantar.
2: Sí, va a ser muy difícil
3: Va a ser
2: poderlo.
3: muy difícil. Entonces
2: Bien.
3: eso va a acarrear, va a traer otros problemas, digo, que va a haber mano de obra, que no se va a ocupar y todos los fines que rodean a la horticultura.
2: Bien.
3: Ya, o
1: Ahora
3: sea, Miguel.
1: quiero volver sobre ese tema, si les parece, sobre lo que pasó el 18, pero para tener una idea global del sector ahí, cuando normalmente lo que solemos catalogar, ¿no? De productores grandes, medianos, pequeños. ¿Qué características tiene el productor hortícola principalmente en Salto? ¿De qué tipo de empresas estamos hablando?
3: Y hay de todo, hay chicos, hay medianos y hay grandes. Si bien lo que más hay son medianos, porque productores grandes, hortícolas, no son muchos, y chicos tampoco, porque es un productor que está tendiendo a desaparecer. El productor chico, el productor más bien familiar, es el productor que se está, o se reconvierte, o desaparece, o pasa a ser el encargado del más grande. Digo, ahí venimos viendo en los últimos años que el productor chico se está tendiendo a desaparecer, ¿eh? Como en casi todos los rubros, ¿no? No es solo en la horticultura, ¿no? O sea, o se tecnifica mucho o tiende a desaparecer, que es lo que está pasando. Entonces hay muchos productores que son medianos y unos cuantos grandes. Y ya hablamos de grandes que tienen más de 2 hectáreas de invernaderos, más o menos, ¿sí?
2: Más de 20.000 metros cuadrados de invernáculo. Ah,
3: Exacto.
2: eso lo tomamos como grande.
3: Un
2: Ah.
3: productor ya relativamente grande, ya que ocupa como más de 10 personas, 15 personas, digo, porque para una hectárea de invernadero estamos ocupando más o menos 5 o 6 personas. Entonces, el que tiene más de 2 hectáreas está ocupando 10, 12 personas de mano de obra
2: Seguro.
3: permanente, ¿no? Más la azafral, que en algún momento del año se contrata azafral.
2: O sea que cada 10.000 metros de invernáculo, aproximadamente entre 5 y 6 personas tendrían que trabajar todo el año.
3: Depende del rubro.
2: Depende del cultivo que se haga dentro del invernáculo.
3: Si es un tomate es una cosa, si es un morrón es otra cosa, o si es otro cultivo también. Puede variar un poco, pero en términos generales es más o menos lo que se maneja. O sea, 2 personas cada 2.000, una persona para 2.000 metros cuadrados. Es lo que se
2: Más o menos.
3: más o menos lo que se maneja.
2: Bien, bien.
1: Perfecto.
2: Vos, Miguel, que trabajás tanto como productor como asesor, ¿cómo está conformado hoy cómo está conformado el sector en cuanto a lo que tiene que ver con cuántas hectáreas, no sé si lo tenés claro, cuántas hectáreas bajo protección bajo plástico, vamos a decir, y cuántas hectáreas hay a cielo abierto.
3: Y en Salto, sin
2: Salto.
3: contar Bella Unión, y hay más o menos unas 400 hectáreas protegidas, es lo que se manejan,
2: Bajo plástico.
3: bajo plástico, ya sea en vernáculo, macro túnel y algo de microtúnel que se está dejando usar el microtúnel por la mano de obra que lleva. Digo, se sigue usando, pero se ve que año a año se viene perdiendo área de micro y pasando a macro o a invernadero.
2: Yo te voy a hacer una pregunta que vos tenés que entender que tenemos que explicarle a gente que los que ya lo saben no se van a enojar porque ya lo saben, pero los que no lo saben lo tenemos que aclarar un poco. ¿Qué diferencia hay entre un macrotúnel y un invernáculo? ¿Cuáles son las diferencias cuando decís macrotúnel o decís invernáculo?
3: Y el macro túnel de por sí ya es una estructura más chica, más baja, ocupa menos área, ¿no? Es una estructura que se hace con dos o tres canteros, no sé si saben lo que es el cantero o el camellón, donde se pone el plástico, el mulch, el riego y se planta, o cubre dos o tres canteros. El invernáculo puede ser ya de 1.000 metros, 2.000 metros, 3.000 metros. El macro túnel no, va a ser una estructura que va a cubrir 300 metros, 200, 400 metros cuadrados, vamos a decir. Son
2: Perfecto.
3: estructuras distintas, el macro túnel no soporta peso, no soporta un material que se le pueda colgar, en el invernáculo sí, porque el tomate va colgado, el morrón va colgado, el pepino, la berenjena, le hace fuerza al invernáculo, el macro no lo soporta, por eso es para cultivo tipo rastrero el macro túnel, tipo que no lleva peso, tipo
2: Exacto.
3: una frutilla, un cultivo de hoja, un zapallito. Para ese tipo de cultivo se adapta el macro, que en ese tipo de cultivo se hacía mucho microtúnel, que el microtúnel es el que cubre un cantero. Es uno a uno. En el macrotúnel pasamos a tres a uno. Por eso es que se deja por el tema de mano de obra. El micro se pasa al macro. Tiene otros costos, pero por otro lado
2: Claro.
3: tiene otros beneficios.
1: Bien, perfecto. Vayamos, si les parece, a ese día, ¿no? Al 18 de julio de madrugada. Les pido sobre todo a Miguel ahí porque con Martín ya hablamos, ¿no? El día después. Pero Miguel, como productor, como asesor, ¿qué fue lo que ocurrió ese día? ¿Cómo se vivió un poco en primera persona lo que es esa fuerte tormenta y lo que generó en el sector productivo?
3: Y no sé lo que ocurrió, no sé si es tormenta o qué, pero yo nunca había visto una cosa de esta magnitud, o sea, y de la forma como vino, no sé si fue tormenta o tornado, porque arrancar árbol, arrancar invernáculo, arrancar casas, tinglado, de la manera que arrancó, digo,
2: Techos en
3: de
2: sal.
3: hecho, sí, eucaliptos que quedaron destruidos, unos tirados y otros parece que hubiese cruzado una máquina, lo hubiese pelado, una cosa rarísima, era un viento como que aturbonado, hacía como que torneaba, era impresionante y de rato como que iba y se venía, entonces no soporta. Las estructuras que tenemos supuestamente aguantan entre 120, 130, 140 kilómetros por hora y en algunos casos se midió hasta 160, 157, midió una empresa cerca de mi chacra, entonces no hay invernáculo que soporte, o sea, no tenemos estructuras que soporten esa velocidad del viento, digo, ¿no?
1: Claro.
3: Entonces,
2: Por eso es interesante ese dato que.
3: soportaron aquellos que estaban más protegidos, sí. ¿Cómo?
1: No, ese dato que mencionaba, ¿no? De que tienen probado más o menos que los invernáculos aguantan vientos hasta de 120 kilómetros por hora. Bueno, en este caso, evidentemente fue superior, ¿no? En gran parte o la mayoría de los productores. Entonces, los vientos superaron esa magnitud y ahí fue que se generaron los grandes daños, ¿no?
3: Sin duda que superaron para el estrago que ocurrió, ¿no? Yo hace años que que me recibí, soy horticultor, yo nunca había habido tormentas, sí, te rompe un invernáculo, una parte, te vuelan paños del invernáculo, te vuelan parte del plástico, pero no de la magnitud que vino esta vez. Yo nunca había visto una cosa así. Hay también las estructuras metálicas que están para 120, 130 kilómetros por hora y quedaron en ruinas, las torció toditas, no soportaron esa velocidad del viento, ¿no? Y más en el lugares a donde cruza, porque hay como franja, hay como senderos, en esos senderos a donde toca, lo que va, destruye. Hay lugares que como que el viento mermaba y no hizo tanto daño. Pero en los lugares a donde se dieron los pasajes fuertes, destruyó lo que encontraba en el camino, destruía. Por eso el estrago fue grande, en todo Salto, en algunos lugares más, en otros menos. Pero hay daño de distinta índole. De lo que busques vas a encontrar daño, ¿no? De lo que busques.
1: Ahí apuntando sobre todo al daño en la infraestructura, pero en materia de la producción como tal, ¿con qué panorama se encontró?
3: Y la producción estaba justo en el momento para empezar a salir lo fuerte, y ese invernáculo que fue destruido, que quedó por el suelo, quedó irrecuperable. La producción es el invernáculo, porque cuando cae el invernáculo arriba de la producción, queda tonto. Aparte de que rompe, sea un tomate, un morrón o una frutilla o un zapallito, rompe, porque el golpe de la madera, del nylon, los vientos fregan, queda una masa de cosas que es imposible rescatar producción ahí. Y más que los días sucesivos, siguió lloviendo. Ustedes no se olviden que el invernáculo se hace justamente para proteger de la lluvia. Son variedades que se están utilizando, que son muy sensibles al agua, a los cambios climáticos y eso, que el invernáculo está para eso, para
2: Amortiguar eso.
3: amortiguar, atemperar eso. Y se le viene todo encima, aparte del invernáculo, se le viene el agua, el frío, el calor,
2: Hongo, bacteria, explota todo,
3: De lo que
2: explota.
3: busques, entonces eso queda totalmente perdido. La producción esa está perdida, y yo pienso que hasta ahora no se vio, pero ahora lo que empieza agosto, ahora ya esta semanita, la que viene, se va a ver un reflejado en un aumento de precios, ¿no? Porque justo en esta época es cuando Salto abastece casi el 80-90%
2: ¿De qué?
3: de la horticultura en el Uruguay. O sea, todo lo que ustedes consumen en agosto, septiembre y octubre está prácticamente basado en la producción de Salto, de tomate, de morrón, de frutilla, de zapallito, pepino, berenjena, los cultivos, algo cultivo de hoja, si bien hay algo en el sur, algo de aromáticas que se hacen también. Digo, hay muchos rubros que se producen en Salto que a donde cruzó el temporal está todo destruido. Hay parte que se salvó de este, pero lo que a donde se destruyó completamente,
2: Y
3: está todo
2: claro,
3: perdido.
2: una cosa que me contaba Miguel, porque yo no conozco de horticultura, que es importante. A quien, por ejemplo, en determinado momento Miguel dijo que tenía recuerdo de algunas tormentas que le habían volado uno o dos paños o algunos paños del invernáculo, ¿tá? Los paños se le llaman a los tramos de tirantes en el techo. Entonces, cuando se vuela algo de nylon, eso se puede retechar, esa parte se puede retechar, y ahí el cultivo no necesariamente se pierde, sino una destrucción de la estructura. Ahora, otra cosa, ¿por qué? Porque también Miguel lo que comentó, berenjena, tomate, morrón, van colgados. ¿Qué quiere decir que van colgados? Que van con una piola desde tirantes del techo, no del techo, sino en altura, donde eso implota. Todo el cultivo que tiene que quedar colgado se cae.
1: Claro.
2: O sea, tanto el techo como el nylon, como el cultivo se cae al piso, entonces eso es irrecuperable. Quería como
3: Sí, como complemento
2: complementarlo.
3: está perfecto, sí, así está perfecto.
1: Perfecto.
3: Con
1: ¿Cuán?
2: respecto,
1: Sí, dale, dale, Martín.
2: no, quería hacerle alguna consulta a Miguel con respecto a lo que tiene que ver con el tema de los seguros, tanto el seguro de cultivo como el seguro de las estructuras, ¿no? ¿Cómo está el sector con respecto al tema ese?
3: Y con respecto al tema del seguro, es muy variable. Hay productores que hacen y otros no. Es un tema bastante engorroso, es un tema caro, es un tema muy complejo, que a veces las evaluaciones no se hacen del todo bien, se demora mucho en el pago. Entonces hay mucha gente que por distinta índole fue dejando el seguro y dijo, prefiero lo que pago el seguro guardarlo y cuando tenga un desastre como esto, tener algún plus, me lo hago yo, mi propio seguro. Hay varios productores que dicen, aunque en realidad no ocurre eso, porque
2: Hay
3: está,
2: muchos que no, después no pueden
3: no,
2: reconstruirse.
3: no pueden reconstruirse como pasó ahora. Tampoco nadie, entre comillas, tenía pensado que iba a venir un desastre de esta magnitud,
2: No,
3: porque si
2: claro.
3: no, tendrían todos asegurado o lo hubiesen asegurado. Digo, nunca había ocurrido algo así en Salto. Entonces digo, está, por eso es que relativamente seguro habrá un 40 o un 50% de los productores que aseguran, cuando mucho.

0: 50% de las productoras que aseguran, cuando mucho, no sé si llegan 40. Son muy pocos los que aseguran. Por un lado las estructuras y por otro lado la producción, porque también todo eso suma. O sea, el costo del seguro es relativamente alto, ¿no? Para lo que vos podés hacer, el beneficio que podés tener. Entonces hay gente que dice, no, no aseguro, ya está, no aseguro nada. Por eso, por más que hay subsidios y eso, pero hay muchos que no tenían asegurado.
1: Ahora
0: Por eso va a
1: enseguida
0: ser peor.
1: hablamos de eso enseguida.
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1: ¿Cómo está el sector hortícola salteño a 15 días del temporal que generó varios destrozos? Bueno, de eso estamos conversando esta mañana con nuestro columnista, el ingeniero agrónomo Martín Lanfranco, y como invitado el ingeniero agrónomo Miguel Baldassini, que es productor hortícola y asesor en ese rubro, justamente con larga trayectoria en el tema. A ver, para tener una idea, porque ahí hacían, no, las cosas que contaban nos permitían dimensionar, ¿no? De lo que genera, más allá de que recomiendo además a los oyentes que vean las fotos que estábamos pasando hace un instante y ahora vamos a volver a pasar de los daños, ¿no? En los invernáculos y demás, para que se den cuenta de esa magnitud, ¿no? De los daños que se generaron. Ahora, ¿cuánto tiempo puede llevar recuperar una plantación afectada? Una vez que, bueno, se dice, chau, esto no fue bravo, pegó con todo, como dicen ustedes, bueno, en algunos casos arruinó toda esa plantación, pero bueno, ¿cuánto puede llevar recuperar después, no sé, para la próxima temporada? O también hacer este trabajo, ¿no? De tener que seleccionar algo de producción que se pueda recuperar ya dentro de esta misma zafra.
0: El tema que ahí habría que dividir un poco lo que son rubros anuales, que se hacen una vez al año, en el caso de tomate, de morrón, de berenjena, de pepino, de zapallito, de frutilla, ese tipo de rubro ya está perdido, a donde el invernáculo de cloro cayó, ese no se puede recuperar. O sea, hay que recuperar el invernáculo, ponerlo en pie ahora en la primavera, para ya para la próxima zafra del año que viene volverlo a plantar. Ese cultivo no se puede volver a recuperar en este momento.
7: O hacer uno nuevo si la destrucción fue total.
0: Para nosotros, para la época que estamos y en el lugar que estamos en Salto, nosotros no hacemos cultivo para verano, no hacemos cultivo estival, hacemos cultivo para invierno-primavera.
7: Está el sur ahí.
0: Al sur, o sea, el sur es el que ocupa ese nicho en verano. Entonces nosotros, si nos ponemos a levantar el invernáculo ahora a todo apresurado y plantar para verano, vamos a competir con el sur y vamos a terminar perdiendo, porque vamos a sacar mercadería de peor calidad, porque en verano las condiciones no son aptas para nuestro cultivo, ¿no? Y nos vamos a perder el año que viene, que es cuando, entonces, ya está perdido, lo perdido este año está perdido, está perdida la estructura y toda la producción, que eso es lo peor, que también suma.
7: Sí, claro.
0: Hay cultivos que pueden ser cultivos de ciclo más corto, tipo un cultivo de hoja, una lechuga, alguna acelga, alguna cosa así que se pueda hacer para primavera y eso que son cultivos, o algún melón que a veces se hace para primavera, que todavía está a tiempo de hacerlo. Pero lo que es tomate, morrón, frutilla, pepino y berenjena, lo que está perdido, ya no va a haber más. Esos son kilos o toneladas o camiones
7: Que
0: menos
7: no
0: que
7: van a
0: no van a
7: estar.
0: entrar al mercado de ningún tipo.

0: Bien. Y
1: y otras cosas.
0: con este panorama ahí, no sé si en algún otro rubro hay algo más para especificar de lo que implica o qué puede pasar, ¿no?
1: No, en los otros rubros, como te decía, en hojas y eso, no, ni en cultivos más de primavera, como que no, la tormenta no va a afectar tanto porque
0: Está.
1: todavía hay tiempo, hay cintura como para hacerlo, ¿no? Digamos, ahora en agosto, septiembre se podría hacer algún cultivo. Pero esos cultivos anuales que se hacen en un ciclo solo
0: Claro.
1: anual, están, ya fueron.
0: O sea,
1: Ya,
0: sí.
1: para esta campaña está claro. Y bueno, una pregunta que yo me había hecho como para poder hacértela, que es qué consecuencias van a haber para la próxima campaña. Es incierto, pero es muy probable de que haya un poco menos de producción, porque hay productores que no van a poder quizá levantar los cultivos para el año siguiente. Y
0: ¿O
1: eso,
0: no?
1: y sí, sin duda que algunos sí, por edad, por falta de
0: Claro.
1: financiamiento, por endeudamiento que ya venían acarreando, que ya se venía. Hay muchos productores hortícolas que venían con deuda por distinta índole, ¿no? Porque los precios no venían acompañando, porque no son tan eficientes, o por distintas índole que venían endeudados y ahora le ocurre esto, es un empujoncito más a que ese productor o desaparezca o se reconvierta en algún otro rubro o haga alguna otra cosa, o a veces deja la producción protegida y se dedica solo a lo de campo, que es más barato. Puede hacer una cebolla, puede hacer un zapallo a campo, una zanahoria o cosas así. Hay que ver si tiene el suelo adecuado, la herramienta adecuada, el área adecuada. Digo, a veces no es fácil tomar decisiones sobre la marcha, digo, porque no se te dan las condiciones, ¿viste? Pero sin duda que va a ser un golpe duro para el sector y eso va a faltar en primavera y puede faltar algo para la próxima zafra. Eso se dice puede porque nunca se sabe en qué va a terminar esto, ¿no? Vamos a ver, apoyo hasta ahora no han venido de ningún tipo, no hemos tenido nada. Lo que se está haciendo pulmón productor a productor. Y bueno, alguno que tenga algún seguro saca, recupera algo parcialmente y bueno, y así se irá luchando y se verá de qué forma se sale adelante.
0: Veía, ni bien pasó esto, el lunes siguiente se declaró la emergencia, ¿no? En el sector granjero, particularmente para Salto, donde se anunciaban, bueno, planes para intentar recomponer, ¿no? Los sistemas productivos. Y ahí veía líneas de crédito con tasas subsidiadas para la recomposición de los sistemas productivos. Se señalaba, bueno, se está analizando posibilidades con el República Microfinanzas y el Banco República. Medidas de reestructuración de créditos o corrimientos, se está relevando el estado de situación de productores con créditos antes de lo que era República Microfinanzas, y por otro lado se está realizando el seguimiento de las denuncias del Banco de Seguro con el compromiso de actuar con celeridad en esas zonas afectadas. Pero allí lo que dicen Miguel es no, todavía no se está viendo esto por parte del productor, no hay todavía estas líneas de crédito vigentes que permitan recomponer entonces el panorama o intentar explorarlo.
1: Todavía no, porque se está analizando a nivel del ministerio. Eso sí, uno hace la declaración, o sea, denuncia las pérdidas que tuvo, ¿no? En base a un registro que hay frutícola, denuncia el daño que tuvo, y en base a eso el ministerio toma nota y después eleva eso a los bancos, a las respectivas empresas. Es todo lento, todo un proceso, no es que ya está, puede venir. Puede venir algo, sí, pero no es que ya en el momento el productor tenga su línea de crédito, se le hayan corrido los financiamientos, eso todavía no está
0: Los
1: vigente.
0: vencimientos,
1: No, no
0: sí.
1: está. Todos son
0: ¿Los
1: líneas que
0: vencimientos
1: se han
0: tampoco se
1: hecho, pero
0: corrieron?
1: ¿cómo?
0: ¿Los vencimientos tampoco se corrieron? BPS, DGI, todo eso, ¿no?
1: Creo
0: Sí.
1: que la recomendación de la Junta, mirá que lo leí, la recomendación de la Junta Nacional de la Granja al Ministerio, es quien asesora al Ministerio en estos casos, solicitaba eso o alguna de las gremiales que integra la Junta Nacional de la Granja, que la JUNAGRA es la que
0: Claro.
1: asesora al ministro en estos temas. A su vez, se le solicitó eso, ¿tá? No sé si eso ya está vigente o Por eso,
0: no.
1: no está vigente, pero va a estar vigente, pero todavía no está operativo eso.
0: Lo que también está sobre la mesa, que no lo saben aún los productores, por lo que he escuchado, son ayudas directas por parte del ministerio, por parte del ministerio, a los productores damnificados. ¿Ah?
2: que eso la Junta Nacional de la Granja al Ministerio le solicitó.
0: ¿Qué es lo más urgente para el productor después de que pasa por un evento así?
1: ¿Y qué es lo más urgente? Primero hay que sentarse a razonar a ver qué medidas se toman, ¿no? Porque eso es claro, no enloquecerse, no salir a la apurada, hay gente que se enloquece y toma medidas erróneas. Digo, hay que planear muy bien lo que se quiere hacer y en base a eso, bueno, decidir a qué mecanismo se toca, dónde vamos a tocar la aguja, si nos falta recursos económicos, porque a algunos no les falta recursos económicos, pero por ejemplo, no hay material hoy. El que quiere levantar un invernáculo, no hay
2: No hay
1: madera,
2: plástico.
1: no hay plástico, no hay tapajuntas, que es una cosa que se prende el plástico, la mano de obra que hace eso no da abasto, pues son cuadrillas que se dedican a
2: A
1: eso,
2: full.
1: está full, y
0: Claro.
1: entonces el que quiere hacerlo ya tampoco puede. Entonces digo, hay que serenarse, tomar las medidas pertinentes y bueno, y ahí ver, están intentando salvar lo poco que queda en algunos predios, o sea, lo que menos afectó. Porque hay lugares que te destruye el invernáculo y otro te destruyó medio invernáculo. Bueno, vamos a arreglar ese medio y el que está destruido, queda para último. Y así se empieza por etapas más leves. Hay gente que está empezando a reconstruir algo, pero justo lo que decía tú, que el antier vino de vuelta otro viento y volvió a romper algo de lo que ya se había arreglado parcialmente, ¿no? No fue tan fuerte, pero volvió a ocurrir. Entonces, y las condiciones ambientales que se han dado en estos 15 días han sido malas para hacer reparaciones. Todos los días ha
2: Humedad,
1: llovido,
2: lluvia.
1: humedad, nublado, ventoso. O sea, justo cayó en la peor época y con las peores condiciones para hacer las reparaciones que más leves, digamos, ¿no? Porque las que están destruidas están destruidas.
2: Claro.
0: Martín, ¿algo que nos haya quedado por comentar, te parece?
2: Mira, yo creo que como comentario de esto último que decía Miguel, y me lo imagino como técnico que visito productores, es muy difícil, es muy difícil y tiene que ser extremadamente difícil para un productor, para una familia productora, haber invertido durante muchos meses, gastado mucho dinero por metro cuadrado de cultivo durante muchos meses, que se te destruya y sentarte a razonar qué es lo que puedes hacer. Porque en realidad lo primero por instinto que tratamos de hacer es salvar lo que se pueda salvar y muchas veces es peor, y esto es algo que quiero que los radioescuchas lo tengan presente. Muchas veces decisiones que tomamos a las apuradas, como productores, como técnicos, es peor tratar de salvar algo que realmente es insalvable, porque después las consecuencias son peor, aún peores. Lo mandás al mercado Montevideo, esa fruta llega, ese producto llega de muy mala calidad, y todos esos costos que le pusimos no lo volvemos a recuperar. O sea que lo que decía Miguel de bajar la pelota al piso, analizar muy bien la situación para ver qué es lo que mejor puede hacer cada uno, es una situación muy difícil, pero es fundamental para no poder seguir teniendo más cosas negativas.
0: Les pregunto más de fondo, ¿no? ¿Se están tomando en cuenta, no sé, pensando en el mediano y en el largo plazo? Este tipo de eventos climáticos se supone que van a pasar cada vez más seguido, ¿no? O por lo menos hay indicios que señalan que se va a volver a repetir y cada vez podría ser de forma más frecuente y de forma más agresiva. Ahora, a partir de los mensajes que veo de los oyentes, se toman medidas de fondo. Hablábamos de los seguros recién, pero ¿qué más puede hacer el productor previendo en que esto va a dejar de ser algo tan excepcional, ¿no?
1: Y en cuanto a estructuras, si se toman algunas medidas, se van a tomar algunas medidas, se van a tener que hacer estructuras más resistentes, ¿no? Empezando por ahí, se van a tener que hacer más cortinas rompeviento, ya sean naturales o artificiales, digo, buscarle la vuelta que frente a un desastre como ocurrió, que el impacto sea menor, digo. Te puede romper igual, pero no al estrago que hizo. Digo, nunca habíamos tenido un evento de esta magnitud tan fuerte así. Pero digo, ya se están tomando medidas, sí, se habían, o sea, la madera que se utilizaba más madera más fina, se ponían postes más lejos, ahora se va a tratar de acercar, poner postes más gruesos, en las estructuras metálicas estaban dimensionadas para 120, 130, hay que dimensionarlas para 160, 180 kilómetros por hora, que todo eso es costo, todo eso es
2: Todo
1: plata,
2: eso,
1: invertida por
2: estructura.
1: metro cuadrado, que después lo tiene que pagar la producción. Eso es bien clarito, porque
2: Y
1: eso lo tiene que pagar la producción.
2: contratar un seguro de una estructura más costosa es
1: Es
2: más
1: más caro,
2: costoso.
1: porque es como
2: Entonces,
1: comprar un auto caro o un auto barato. El seguro del auto caro es más caro. Y así pasa con las estructuras, es lo mismo. Cuanto más cara la estructura, más caro es el seguro. Porque vos estás asegurando un monto X de plata. Y bien así.
2: mire, esto es, hay algo que voy a hablar como, no soy productor, pero voy a hablar como si fuera un productor. Es muy difícil, también es extremadamente difícil, si el producto que nosotros estamos cultivando paga, o sea, tiene determinada rentabilidad que paga, no habría ningún productor que no estuviera asegurado, ¿no? Es obvio lo que estoy diciendo. No es porque los productores no quieren que no aseguran, sino que la rentabilidad es una rentabilidad relativamente baja.
1: Es que volvemos al principio, ¿por qué están desapareciendo los productores medianos o chicos? Porque no le está siendo rentable, porque si no nadie va a dejar de producir. Si vivió toda la vida en base a la horticultura y hoy desaparece porque no saca para comer o para mantenerse, para mantener a sus hijos, para lo que sea. Entonces digo, eso es claro, no es porque no lo hace, porque sí. Entonces hay que analizar muy bien eso. Y en el Uruguay se está poniendo difícil. Los costos, ustedes ven que está subiendo mucho. Subieron ahora los plásticos, subieron todo, subió
2: Los insumos.
1: los insumos. Y sin embargo, seguimos vendiendo un producto al mismo costo de hace un tiempo atrás. No ha subido, no sube correlativamente las cosas. Entonces digo, cada vez los márgenes son más chicos. Por eso se tiende a ser productor cada vez más grande, más eficiente, abaratar el costo fijo, digamos, ¿no? Para que sea parcialmente rentable, porque si no terminás desapareciendo. Es
0: Miguel.
1: un sector que está muy golpeado, que está muy difícil, digo, que va a ser cada vez peor, como decían, digo, porque qué medidas se están tomando, y hay muchas medidas para tomar. El tema es que los números den, que el sector se pague, que uno produciendo el kilo de tomate o el kilo de lo que sea, pueda pagar a lo que uno invierte, si no. Yo no puedo poner 100 pesos y saco 80, si no, me quedo en mi casa, voy al río a pescar. Pero digo, es clarito esto, pero de
2: Está claro,
1: verdad,
2: está
1: está difícil para la horticultura. No se olviden que también el Uruguay ya de por sí es caro, que tenemos dos potencias alrededor, Argentina y Brasil, que producen más barato que nosotros, que entra mucha mercadería que compite con la nuestra, si bien la calidad no es tan buena, pero compite igual. Y entonces todo eso lleva a un cúmulo, a un conjunto de cosas que cuando uno va a tomar las decisiones, hasta dónde las toma y hasta dónde no. Porque sería muy lindo poner una estructura metálica a 180 kilómetros por hora, que no voy a tener problema, y bueno, pero el costo
2: Sí,
1: para
2: está.
1: producir el mismo kilo de tomate que me van a pagar 30 pesos o 40 pesos el kilo. Entonces por ahí pasa la cosa.
0: Ingeniero agrónomo Miguel Baldassini, productor hortícola, asesor en este rubro. Gracias, gracias por estos minutos esta mañana aquí en Perspectiva.
1: Bueno, gracias a ustedes, que pasen bien.
0: Martín, contigo nos reencontramos dentro de unos días, dentro de algunas semanas, ¿te parece?
2: Seguro, Romina, un saludo y saludos a la audiencia.
0: Un abrazo para ambos, que pasen bien y gracias.
1: Chao,
0: Chao,
1: chao.
0: chao.
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24: 12 horas 8 minutos, nos vamos con la música del día.

Y seguro muchos y muchas cantaron con este tema este fin de semana en el Auditorio del Sodre, en la sala de Eduardo Fabini, la gran sala del Auditorio del Sodre, porque estuvo Abel Pintos y está. Tres fechas para festejar 30 años, o sea, es una fecha por cada década, más o menos así. El artista argentino presentó en esta sala, con un repertorio que recorre distintas etapas de su trayectoria, este nuevo trabajo, una gira que empezó en el año 2025 recorriendo toda Argentina y que ha llegado hasta Montevideo, donde tiene muchísimos seguidores. No es la primera vez que Abel Pintos pisa el escenario del Auditorio, pero en este caso, bueno, con entradas agotadas este fin de semana, y hoy queda una oportunidad más. Entré ahora en Ticantel y todavía quedan algunas disponibles en la platea alta, platea baja, pero pocos lugares, dice. Quedan pocos lugares para ir a ver a Abel Pintos celebrando estos 30 años de carrera y pasando por todos sus hits, por supuesto, para hacer feliz al público uruguayo que lo sigue, y además con un artista uruguayo invitado que abre los shows, que es Diego González, que también es una linda oportunidad para escuchar o conocer, si no lo conocen todavía, la música de Diego. Nos vamos, porque tenemos que adelantar, pero ¿cómo estoy hoy? Tenemos que actualizar la información. Después sí, tenemos que adelantar lo que será la gira de Florencia Núñez por todo el país. Ya comenzó en Rocha este fin de semana y seguirá otra artista que está de festejos, Década y Media, así se llama la gira, se llama el nuevo sencillo. Y se llama estas presentaciones que está dando por todo el interior del país y que los va a dar también, y cerrará aquí en el Auditorio. Pero empezó, por supuesto, en su Rocha natal, como no podía ser de otra manera. También sale de fronteras visitando Argentina y Brasil. Vamos a estar charlando con Florencia sobre toda esta trayectoria maravillosa que tiene desde que lanzó su primer disco por allá, Mesopotamia. ¿Qué más? Después tenemos al Galgo con el diario de Galgo Mundo. A las 14 horas, eso que te preguntan en el examen seguro, que son los contenidos de Oír con los Ojos de este sábado, lo mejor de Oír con los Ojos. A las 15, Yo Nací en Este Barrio. ¿Cuál será el barrio que recorreremos hoy? En el tiempo también, ¿no? Con voces que vienen de otras épocas, gran archivo que tiene este programa que estamos compartiendo ya hace unas semanas aquí en Radio Mundo. Y a las 16 llega Eduardo Rivero y se hace tarde. Así que no se despeguen de Radio Mundo, que tenemos mucho por compartir. Nosotros volvemos mañana a las 7 de la mañana, como todos los días.

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Cielo cubierto a esta hora en Montevideo, llueve, hay relámpagos y hay 15 grados de temperatura a esta hora. El viento del este bastante suave, a 4 kilómetros por hora. La presión a nivel del mar, 1017.4 hectopascales. La humedad, 90%. La visibilidad, 8 kilómetros. Esto va a continuar así, nuboso y cubierto, con precipitaciones y probables tormentas durante toda la jornada. Vamos con las noticias. El Ministerio de Salud Pública informó que la reapertura de la agenda para vacunarse contra el meningococo volvió a generar una alta demanda hoy. Según datos de la cartera, el sistema llegó a registrar el ingreso de 500 personas por minuto durante los primeros momentos de la habilitación de los nuevos cupos. El Ministerio había anunciado que hoy volvería a abrir la agenda tras agotar en pocas horas los lugares disponibles durante la primera etapa de la campaña y además resolvió duplicar la cantidad de cupos luego de adelantar la llegada de unas 300.000 dosis de la vacuna. Desde el Ministerio explicaron que los turnos se agotaron rápidamente porque la demanda continúa siendo muy alta, aunque aclararon que todavía quedan cupos disponibles en algunas zonas del país. Fuentes de la cartera dijeron a El Observador que la demanda mayor es en Montevideo y Canelones y que en otras partes del país va a otro ritmo. Recordemos que en esta jornada se habilitó la agenda para vacunar a niños de 9 y 10 años, además de reabrirse el registro para los menores de entre 11 y 15 años que quedaron sin cupo. Y se espera que la llegada de estas 300.000 dosis nuevas de la vacuna contra el meningococo permita comenzar a incluir también a los menores que resta incorporar, a los de 2 a 8 años y de 16 a 18. La apertura de inscripción para estos grupos etarios se informará próximamente a través de las vías oficiales. Hoy teníamos muchos mensajes de ustedes sobre este tema, hablando del colapso, ¿no? De la agenda, de no poder llegar a hacerse de un cupo para la vacunación. Bueno, habrá que ver cómo mejora o no en el correr de las horas. Hallaron incendiada en Villa Española la camioneta desde la que hicieron el ataque a balazos fuera del Gran Parque Central. La policía trabajó en la escena, encontró decenas de vainas, al tiempo que inició el relevamiento de las cámaras de videovigilancia de la zona para identificar a los responsables del ataque. El caso es investigado por la policía y por la fiscalía, que buscan establecer las circunstancias del hecho y determinar el móvil de la balacera. Dos personas resultaron heridas anoche durante el ataque ocurrido allí en las inmediaciones del Gran Parque Central, minutos después del partido entre Nacional y Progreso. Según informó El Observador, las víctimas, un hombre y una mujer, sufrieron heridas de arma de fuego, aunque se encuentran fuera de peligro. El incidente se produjo en una cuadra de la tribuna José María Delgado cuando los ocupantes de la camioneta Renault Oroch efectuaron múltiples disparos contra otro vehículo. El Poder Ejecutivo resolvió mantener sin cambios los precios máximos de venta al público de los principales combustibles durante este mes de agosto, pese al aumento que el petróleo tuvo en las últimas semanas en los mercados internacionales. De esta forma, la nafta Super 95 continuará a 88.67 pesos por litro, el gasoil 50S se mantendrá a 58.68 pesos y el supergas seguirá costando 93.56 pesos por kilogramo. En un comunicado conjunto, los ministerios de Economía y Finanzas y de Industria, Energía y Minería señalaron que durante el último mes se produjo un encarecimiento del crudo en los mercados internacionales. Indicaron que, de trasladarse al mercado interno, los precios de paridad de importación calculados por la URSEA, la nafta debería aumentar 0,3% y el gasoil 12,8%. El gobierno sostuvo que la decisión responde a la estrategia de amortiguar el impacto de la volatilidad internacional sobre los consumidores y preservar la estabilidad de los precios internos. La Caja de Jubilaciones y Pensiones de Profesionales Universitarios impugnará el decreto del Poder Ejecutivo que dejó sin efecto una resolución del directorio que imponía el cobro de timbres profesionales en las consultas médicas. El vicepresidente de la institución, Fernando Rodríguez Sanguinetti, dijo a Subrayado que el decreto violó el principio de legalidad. Según explicó, la caja está habilitada por ley a cobrar timbre. Por eso, en vez de anular la resolución por decreto, el Parlamento debió aprobar una ley que exonerara el pago de timbres en la salud. El cobro de un timbre de 170 pesos aplicado a los informes médicos en la salud privada había sido aprobado por la Caja de Profesionales hace 2 meses e iba a entrar en vigor el 1 de agosto. El rechazo de

0: Poder Ejecutivo había sido adelantado por autoridades del gobierno que cuestionaron el impacto del cobro sobre los usuarios del sistema sanitario. Autoridades de la Caja habían manifestado su disposición a postergar o incluso dejar sin efecto la aplicación del nuevo timbre si el gobierno proponía mecanismos alternativos para asegurar el financiamiento y la sostenibilidad de la institución. Mañana, martes, el directorio de la Caja de Jubilaciones y Pensiones de Profesionales Universitarios se reunirá con el prosecretario de Presidencia, Jorge Díaz, y Rodríguez Sanguinetti sostuvo que irán al encuentro con ánimo de seguir dialogando para encontrar soluciones al financiamiento de la Caja, pese a que ya tienen resuelto impugnar el decreto.
1: Lamentablemente lo vamos a impugnar. Hubiéramos preferido negociar, como hemos ofrecido durante meses, 8 meses la Comisión de Expertos, hace un mes y medio que tomamos esta resolución y venimos ofreciendo y tratando de hacer contactos con los ministerios, con la presidencia. Al final salió esta reunión para después de haber derogado de alguna manera la resolución de la Caja. Bueno, vamos con el mejor ánimo a dialogar y a encontrar soluciones, porque lo que nosotros buscamos son soluciones para la Caja.
0: Un nuevo temporal provocó daños en Salto durante la madrugada del sábado con rachas de viento de hasta 102 kilómetros por hora que provocaron voladuras de techos y caídas de árboles. Según informó El País, el SECOE del Centro Coordinador de Emergencias Departamentales intervino principalmente en la zona sur de la ciudad para atender los daños ocasionados por las tormentas. Aunque no se registraron personas lesionadas, las autoridades debieron atender múltiples incidentes, entre ellos la caída de un árbol de gran porte que bloqueó una de las principales calles de la ciudad. El intendente Carlos Albizu dijo que ya se realizaron unas 340 intervenciones en viviendas afectadas por el fuerte temporal el pasado 18 de julio. Aseguró que el departamento permanece en estado de alerta ante la evolución del río Uruguay. El río alcanzó los 10 metros con 81 frente al puerto de Salto, muy por encima de su media habitual de 3 metros. Vamos con otras noticias del panorama nacional. Un adolescente de 17 años fue asesinado a balazos en la noche del viernes en una vivienda ubicada en Los Geranios y Burdeos, en el barrio Santa Catalina, aquí en Montevideo. Tras varias llamadas al servicio de emergencia, efectivos policiales concurrieron al lugar y trasladaron a la víctima al Hospital del Cerro, donde se confirmó su fallecimiento debido a las heridas de arma de fuego. En la escena del homicidio, la policía encontró 7 vainas calibre 22 y otros elementos de interés para la investigación.
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0: Nos vamos ahora al panorama internacional, cuando pasan 26 minutos de las 12 horas. En España, el gobierno insistió hoy en que su soberanía sobre Ceuta es incuestionable, después de que decenas de miles de migrantes entraran la semana pasada de forma irregular desde Marruecos, en este enclave español en el norte de África. Madrid ha evitado criticar a Rabat por estas llegadas masivas que algunos analistas interpretaron como una forma de Marruecos para presionar a España. Marruecos reivindica su soberanía sobre Ceuta y Melilla, el otro enclave español en el norte de África, desde su independencia en 1956, pero España rechaza de plano cualquier negociación sobre ambos territorios. Que Ceuta y Melilla son parte de la integridad territorial de España es incuestionable, reiteró el ministro español de Asuntos Exteriores hoy, José Manuel Álvarez, en la televisión pública. La mayoría de los cerca de 60.000 migrantes que llegaron la semana pasada a Ceuta, en gran parte rodeando el pequeño puesto fronterizo que se adentra en el mar, ya regresaron a Marruecos. De acuerdo con el delegado del gobierno central en Ceuta, Miguel Ángel Pérez, unas 2.500 seguían hoy en el enclave. El presidente de Ceuta, Juan Jesús Vivas, situó, sin embargo, la cifra en entre 3.000 y 5.000. La ONG Save the Children afirmó en un comunicado que alrededor de 1.000 niños y niñas están siendo atendidos por el sistema de protección de la ciudad, que se encuentra muy por encima de su capacidad estructural de menos de un centenar de plazas. No hubo ningún informe que alertara de la magnitud de las cifras a las que se ha tenido que dar respuesta, indicó hoy la ministra española de Migraciones, Elma Saiz, en la televisión pública. Desde luego, esta respuesta no hubiera sido posible sin la colaboración de Marruecos, resaltó sobre el trabajo conjunto. Las autoridades españolas señalaron a bandas criminales de difundir rumores de que una reciente sentencia del Tribunal Supremo Español sobre inmigración permitiría un paso más fácil a los migrantes. Los ministros del Interior de la Unión Europea programaron una videoconferencia para mañana martes para abordar esta situación. Israel dijo que transmitió sus preocupaciones a Estados Unidos sobre un plan para Gaza impulsado por el presidente Donald Trump, al tiempo que continuó sus bombardeos en el territorio palestino, después de que Hamás afirmara haber aceptado el desarme. Esto supone la última muestra de distanciamiento entre Trump y el primer ministro israelí, Benjamín Netanyahu, quien se enfrenta a una reñida campaña de reelección en octubre y ha hecho gran hincapié en su relación con el mandatario estadounidense. La oficina de Netanyahu exigió un desarme más concreto por parte del movimiento Hamás, que el viernes anunció que entregaría las armas conforme al plan de Trump para poner fin a la guerra, que también incluye la retirada gradual del ejército israelí de Gaza. Israel ha transmitido sus observaciones y preocupaciones sobre el marco propuesto a nuestros homólogos estadounidenses. La versión que se ha hecho pública no refleja las posiciones de Israel, declaró Doron Spielman, portavoz de la oficina del primer ministro, en respuesta a la agencia France Press. Spielman afirmó que los servicios de inteligencia israelíes habían determinado que Hamás se había rearmado y había reclutado a nuevas personas desde el alto el fuego anunciado por Trump en octubre de 2025. Este acuerdo de tregua tuvo como consecuencia una disminución de la intensidad de los combates y también de los bombardeos, pero Israel los continuó, afirmando que apuntaba contra combatientes o sus infraestructuras, algo que fuentes sobre el terreno han cuestionado de forma reiterada. Un bombardeo ruso contra un almacén en el noreste de Ucrania durante el fin de semana destruyó 8 millones de libros, según informó hoy la editorial, que calificó al hecho como un ataque contra la cultura ucraniana. No es la primera vez que Rusia ataca un importante centro editorial, lo que ha llevado a Kiev a acusar a Moscú de tomarlos específicamente como blanco. Se trata de la mayor pérdida para la infraestructura editorial de Ucrania desde el inicio de la guerra a gran escala en 2022, afirmó la editorial Ranok. Más de 8 millones de libros fueron destruidos en el incendio, entre ellos libros de textos para niños. El incendio sigue y el enemigo está intentando destruir nuestra educación y nuestra cultura, añade la editorial. Un bombardeo contra un almacén cercano a Kiev el mes pasado redujo a cenizas 800.000 libros, según informó la editorial, cuyo catálogo incluye obras de Orwell y también de Barack Obama. A lo largo de su invasión, Rusia ha atacado con frecuencia museos, galerías, estudios de cine, iglesias y otros lugares de importancia cultural en Ucrania. Cerramos la recorrida en Grecia. La reducción de la fuerza del viento permitió el despliegue de aviones cisterna hoy para combatir los incendios en varios frentes de la región de Atenas, donde la situación sigue siendo preocupante. Los focos principales se encuentran actualmente en las localidades de Kandili y Ayasquepi, a unos 50 kilómetros al noroeste de la capital griega, declaró el portavoz del servicio de bomberos al canal público Earth News. Nos mantenemos alerta, subrayó. Si tuviéramos que resumir la situación actual, diríamos que hay una mejora, pero absolutamente ninguna razón para bajar la guardia. Gracias a la disminución de los vientos, 13 aviones cisternas pudieron despegar temprano hoy para apoyar a los 12 helicópteros y a los 450 efectivos desplegados en el terreno. Es un desastre total, lo que ha pasado es inaceptable, declaró el exalcalde de la ciudad de Bilia, cerca de Porto Germeneo. El fuego ha logrado recorrer 45 kilómetros hasta aquí, desde el lugar donde inicialmente comenzó, explicó el jerarca. ...12:32... nos estamos retirando, pero antes les contamos cómo estará el tiempo en las próximas horas. ¿Qué dice Inumet? Para mañana martes tendremos una mínima de 12 y una máxima de 16. Nuboso con periodos de cubierto durante toda la jornada, pero no habla de lluvias para mañana. Y para el miércoles 11 de mínima, 17 de máxima, nuboso y cubierto, nieblas y neblinas en la mañana y cubierto hacia la tarde-noche. Ahora sí, cerramos por aquí este envío informativo. Nos vamos con la conversación y con noticias al mediodía. Volvemos mañana, pegaditos en perspectiva.
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0: Hay artistas que escriben canciones y hay artistas que además construyen un territorio. En el caso de Florencia Núñez, ese territorio tiene el color del océano rochense, la memoria de las voces populares, la sensibilidad de la canción de autor y una permanente voluntad de transformación. Desde que publicó aquel primer EP, estas canciones no están en ningún disco. En 2011, su camino ha sido el de una creadora que nunca dejó de preguntarse quién es, de dónde viene y hacia dónde puede expandirse una canción. Esa búsqueda fue tomando distintas formas, como Mesopotamia, la geografía íntima de ese trabajo, la madurez compositiva de Palabra Clásica, el rescate patrimonial de Porque Todas Las Quiero Cantar, un proyecto que además fue disco, documental e investigación sobre el cancionero rochense, y la apertura estética de Fe, un álbum donde conviven la raíz latinoamericana, el pop y el folk. En estos 15 años, Florencia no solo acumuló reconocimientos, tiene varios premios, sino también que consolidó algo que es difícil, ¿no? Conseguir una voz propia. Su obra nunca perdió el vínculo con el origen, pero tampoco dejó de crecer. Y ahora, cuando celebra y presenta Década y Media, está celebrando y presentando su carrera, pero también un sencillo que funciona al mismo tiempo como conmemoración, bitácora y declaración de principios. La canción además da nombre a la gira que recorrerá todo Uruguay y que también cruza alguna frontera. Así que son 15 años para charlar en esta conversación. Bienvenida, Florencia.
1: Gracias, Gaby. Gracias por la invitación y bueno, por tus palabras también.
0: Pero un gusto. Además, eso, los 15 años se festejan a lo grande, ¿no?
1: Bueno, en nuestra sociedad sí. por eso no quise ser menos, ¿no? Yo tuve fiesta de 15, la verdad te confieso, no era una persona muy... En esa época no era alguien como con mucho despliegue, así como para sentirme la reina de ninguna noche. Así que bueno, lo tuve que hacer un poco obligada. Era otra época.
0: Claro.
1: Antes me lo propusieron y no tuve mucha opción. Pero esto sí que es una década y media que yo tengo el gusto de elegir celebrar, tener motivos para celebrarla, no sé. Y me agarra en un momento también como de crecimiento. Entonces es lógico repasar lo que hiciste, pero no por el hecho de, che, de regodearse. Es como de reconocerlo uno mismo, ¿no? Y reconocerse en ese crecimiento permanente y eso que tú mencionabas, ¿no? Como de estar siempre buscando, pero a la vez, bueno, también decir, che, hemos hecho esto, revisémoslo, celebrémoslo con la gente, que en definitiva son quienes hacen que uno pueda sostener una carrera.
0: ¿Y qué sensación predomina, ¿no? En eso de mirar para atrás y ver todo lo que se ha hecho, ¿no? Porque es mucho tiempo, pero también se puede sentir como un instante. Mirás atrás con orgullo, con vértigo, con agradecimiento, con sorpresa de todo lo conseguido. Porque a veces uno necesita mirar para adelante qué va a hacer.
1: Bueno, yo te confieso que soy muy de vivir mi vida como en el día a día, entonces como no tengo como esa cosa de mirar y decir, che, ¿te das cuenta? No lo hago. Además, como soy yo misma y tengo, digamos, no es tan fácil tomar perspectiva de las cosas.
0: Claro.
1: Y como yo he vivido y he pasado todo eso, sé lo que ha costado. Entonces también lo tomo como, bueno, ese es lo que me toca, ¿no? He naturalizado un poco las cosas, pero bueno, sin dejar de darle el valor que tiene. No significa no darle el valor, sino como también muchos pies en la tierra, mucho de aplomo y sentir que las cosas han sucedido porque hemos ido tras ellas, ¿no?
0: Y en esta década y media había una canción detrás de ella. Después de la canción surge la idea. ¿Cómo fue? Porque escuchábamos este sencillo precioso.
1: Sí, qué bueno. Bueno, la canción la lanzamos en abril de este año, fines de abril, como un poco de antesala de la gira. Fue así, el año pasado yo estaba, después de las presentaciones del disco Fe, que fue el disco anterior por el que vine a conversar contigo también, caí en la cuenta de lo numérico, del peso de que el 2026 iban a ser 15 años de esto, y dije, wow. Lo primero es que se te cae un poco la cédula. Es verdad que a todos nos pasa un poco, que nos conocemos hace muchos años, que estamos todos en este mismo ecosistema, digamos, en los medios, la música. O sea, uno se conoce y cuando decís, che, hace tanto tiempo veo a alguien, porque claro, tú también estás hace mucho tiempo. Parece que no, porque uno se mantiene siempre, ¿verdad, Gaby? Joven, espectacular.
0: Divina, claro.
1: Divina. Pero la realidad es que, claro, yo ya tengo 35 y empecé muy chica. Empecé con 20 años a hacer esto. O sea, era muy chica para empezar a trabajar una carrera como con la responsabilidad y con la seriedad que yo siento que me he tomado esto siempre desde ahí. Entonces como que caí en ese número y dije, che, yo hace un 15 años de esto. qué fuerte. No pensé que me iba a pasar a mí cumplir una trayectoria. Y tampoco me veo yo en una situación de trayectoria. ¿Me explico? Como me siento todavía empezando en muchos aspectos de la vida. Me siento todavía que me queda tanto por hacer que celebrar trayectoria me parecía como un poco mala palabra. Pero al final, conversando, qué sé yo, y dándome cuenta de esto, escribí la canción. Un poco para lo que te hacía mención antes, para agradecer y para hacer parte a la gente que ha sido una pieza fundamental de esta historia, porque esta historia yo no, o sea, no la podía haber escrito sola, o sea, sería una historia muy distinta, sí. Seguramente era una historia para contar, pero sería otra. Y esto tiene el entusiasmo, el tiempo y la compañía de mucha gente. Uno por ahí, la gente que me ve cantar o escucha mis discos, no sé si es tan consciente de toda la gente que me ha acompañado en este tiempo, haciendo un montón de cosas, no solamente los músicos, que muchos de ellos siguen conmigo, sí. han logrado soportarme 15 años, hemos crecido juntos, pero equipos técnicos, equipos de management, gente que ha pasado, o sea, hay tanta gente que hace que uno se pare ahí y dé su mensaje, que al final eso tiene que ser lo más importante, tener un mensaje para dar, y que eso sea lo que mueve lo anterior y no al revés. Que dije, bueno, yo no soy muy buena como capaz diciéndole uno a uno a la gente qué es lo que siento, ¿no? Pero si escribo la canción y después cada uno la escucha y siente que ese agradecimiento también le pertenece.
2: Qué lindo. Y hay una anécdota, una historia también detrás del nombre, ¿no?
1: Sí, oh, wow. Eso fue fuerte. Porque justo el año pasado, cuando hice la canción, estaba recorriendo algunas escuelas a raíz de Lo Canté, que es una canción del último disco, sí. Que como que entró en un lugar ahí de la educación que para mí era inesperado y totalmente genuino, o sea, pasó muy natural, que fue que tomaron la canción para cantar y para utilizar como una especie de himno en algunas clases y algunas escuelas y liceos y coros y tal. Me trascendió la canción.
2: Sí.
1: Me trascendió y hizo su camino sin mí, que lo cual es hermoso porque hay mucho más para crecer si no voy yo que si voy, ¿no? Por un tema de capacidad humana. Entonces, en esa situación estaba cuando charlando con un niño en la escuela que ellos me hacían preguntas, charlábamos, un niño de cuarto año que se llama, ahora no me acuerdo el nombre, me sale Francesco, creo que era Francesco, y me pregunta, ¿cuál es la última canción que hiciste? Y yo había hecho esta canción hace 4 o 5 días. Y dije, mira, hice una que, qué sé yo, no sé ni el nombre, porque medio que hasta que no tiene un tiempo como que no me gusta poner nombre. Y me dice, ay, ¿por qué no lo tocas y nosotros te decimos, a ver si te está bien, cómo se llama?
2: Qué divino.
1: Y le dije, dale, me pareció una oferta totalmente transparente y genuina. Y ahí la tomé y dije, bueno, dale, tomé la guitarra. Hice un poco una versión de la canción con muchos errores porque no me acordaba, no la había cantado nunca. Y la canté ahí y yo ya sabía que el nombre que le quería poner a la canción era Década y Media, pero necesitaba confirmarlo. Y esa confirmación te la da el tiempo, o sea, tiene que pasar un tiempito y la canción se tiene que apropiar del nombre. Y la canté y el niño levantó la mano y dijo, para mí se llama Década y Media. Y yo dije, bueno, para mí también, así que ya le ponemos así. Y así le quedó.
2: Quedó bautizada.
1: Quedó bautizada en la escuela y luego este año, bueno, el año pasado, cuando empezamos con Cristian Calache, mi manager, a trabajar, que empezamos una nueva etapa con el equipo de trabajo y le conté todo esto, lo que venía pensando y que este año tenía ganas de celebrar los 15 años. Y yo, que soy una persona más de palabras que de números, me pareció más lógico que la gira se llame Década y Media y no 15, porque, bueno, es mujer de palabras.
2: Sí. Ahí está. Y qué divino eso, qué frescura. Y es una actividad que vas a seguir, porque en esta gira, además, también se contactaron con el CODICEN para ir a visitar, sí, escuelas, liceos.
1: Bueno, pasó eso que te contaba con la canción, y no solamente aquí en Montevideo. Como yo vivo aquí, mi capacidad de cumplir algunas invitaciones y aceptarlas era aquí. Pero en esto de hacer una gira por Uruguay, ahí charlando con CODICEN, les comentamos la situación, ellos estaban al tanto de lo que estaba pasando con la canción, y entendieron que mi motivación era, bueno, recorrer todo lo que pudiera y estar en contacto con los chiquirines que estaban cantando la canción y que estaban motivados por esa música de alguna u otra manera. Y claro, en esto de hacer teatros en Uruguay, sí, que así es la gira, que este año hacemos 11 teatros, siempre antes de la fecha en el teatro hacemos una ida primero, que voy yo con Cristian y tenemos una agenda de prensa pautada, entonces vamos, recorremos medios locales, charlamos, difusión. Dijimos, bueno, es un día que en vez de que sea un día que solo hacemos eso, hagamos también una visita a un centro educativo que CODICEN nos coordine. en base a esto que ya venían trabajando y tal. Y así ya van dos veces que lo hacemos. Estuvimos en Rocha en una UTU y en Canelones en el Liceo. Fueron experiencias hermosas para mí. Yo no sé si ellos se dan cuenta, para mí es mucho más enriquecedor eso que muchas cosas que muchas veces me tocan hacer por este trabajo, ¿no? La disfruté un montón. Cada ida es un aprendizaje porque me preguntan cosas que hasta yo misma tengo que pensar.
2: Claro.
1: ¿Por qué les interesa eso, no? Y intercambiamos. Y en este caso, por ejemplo, de Canelones, que voy a estar ahora el sábado, estuve en el Liceo Tomás Berreta, en el Liceo 1, con gurises de un coro de Juanico, que canta la canción, con los gurises del Artístico, con, no sé, como muy variopinto, entre 13 y 18 años, ¿no?
2: Divino.
1: Pero yo no te puedo explicar, eran como, no sé, 60, un silencio, sin celulares, nada, era charla de arte, ¿viste? Como preguntas, muchas preguntas que yo decía, che, qué loco, esto por ahí no tuvieron la chance de preguntárselo a nadie antes.
2: Claro.
1: No tenían algún referente o alguien como para hacerle esta pregunta, ¿no? La pasé tan bien porque intercambiamos. Ellos también hacen música y me preguntaban, che, ¿qué te parece? ¿Qué pensás sobre esto? ¿Qué me puedes decir? Y para mí estuvo genial porque también sé lo que les está pasando. Son adolescentes en pleno crecimiento, en plena expansión. Y yo poder escuchar las cosas que les pasan me pareció... Nada, me gustaría hacerlo todo el tiempo ahora, ¿viste? Salí como,
2: claro.
1: Ah, qué energizante que es, qué lindo que es y qué esperanza me da ver esa generación de futuros, quizá artistas, quizá algunos se dediquen, quizá otros no, pero personas, que es lo más importante, ciudadanos, que tengan un pensamiento crítico, que estén interpelándose, que tengan motivaciones artísticas, porque eso los hace personas con otra sensibilidad antes de los estímulos y otro criterio, ¿no? Fue hermoso y me comentaban algunas de las docentes que estaban ahí, me agradecían, che, y yo decía, no, la agradecida soy yo, porque
2: claro,
1: tengo la posibilidad de llevarme algo mucho más de lo que ellos creen que yo voy a dar, yo voy a ir a intercambiar, y de eso se trata, ¿no? La verdad que me encanta.
2: Ahí está. Y qué desafío, ¿no? Qué cosa de eso decir, bueno, son 60 chiquilines ahí, todos reunidos a ver cómo va a pasar, qué divino esto que nos contás,
1: qué
2: sucedió.
1: Y ahí te das cuenta que el tema es encontrar como los espacios para que pasen estas cosas, ¿no? Yo me imagino que gente con ganas de intercambiar con gurizada debe haber un montón, no puedo ser la única persona, obvio que no. Tiene que haber un montón de artistas, deportistas, no sé, comunicadores, políticos, mucha gente con ganas de intercambiar, porque eso es... No sé, es como para mí es como tomar una temperatura de los ciudadanos del futuro. O sea, ya en nada esas personas van a estar insertas en la sociedad y van a estar siendo parte y sumando. Y me parece genial poder ver lo que les pasa y las cosas que les preocupan. Una chica me preguntaba, que también era artista, dibujaba y tal. Entonces también está bueno eso, como de
2: sí,
1: diferentes rubros del arte, y me intercambiaban de cómo creaba, ¿no? Y me decía, ¿alguna vez te pasó que alguien te dijera que no le gusta lo que haces? Y ahí me abrió una puerta para algo que a mí me encanta, que es poner sobre la mesa que está en la tapa del libro, que cuando uno hace algo públicamente, vas a tener gente que te va a querer, gente que no te va a querer, que no le va a gustar, y gente que te va a hacer saber que no te quiere.
2: Claro.
1: Que es como, bueno, uno tiene que lidiar con eso de forma permanente, pero es un contrato que se firma cuando empiezas, ¿no? Y yo le decía, che, eso siempre te va a pasar, pero nunca va a ser una limitante para tu trabajo, porque la vida está llena de gente que, si todos nos gustara lo mismo, sería aburrido. Después está cómo uno se toma los comentarios, el hate
2: también,
1: y cómo te llega y en qué momento te agarra, ¿no? Pero ante todo, cómo saberlo. Y tú para adelante, que vas a ver, que eso vas a encontrar a gente que sí le va a gustar y que sí. No, fue súper lindo.
2: Qué esperanzador eso, ¿no? De ver que hay líneas artísticas en los jóvenes que van a seguir, pero también para ellos saber que se puede hacer y que es una artista uruguaya la que ahora está recorriendo y está llevando la gira y que hace 15 años que está haciendo este camino.
1: Y hace no tanto estaba en el liceo también.
2: También,
1: el Liceo,
2: claro,
1: Público,
2: sí.
1: El Liceo 1 de Rocha, haciendo cosas y haciendo todo lo que estaba a mi alcance para entender un poco de qué se trataba lo que me estaba pasando. Entonces, claro, me imagino para ellos también ver a alguien que ya pasó por eso es como una luz al final de tú decir, che, se va a poder, es cuestión de trabajarlo, ¿no? Yo creo que tiene que haber espacio para todos, sí.
2: Bueno, y justo volviendo también a la letra, pero a esta vivencia y a esto que dijiste al final, de aquella adolescente de Rocha aprendiendo los primeros acordes, ¿qué tanto sigue viviendo en esta Florencia, en la artista que sos hoy?
1: Te diría que un poco de todo, porque esa curiosidad que a mí me llevó a entender que lo que la música tenía para decirme era que yo también tenía la posibilidad de hacerla, porque yo siento que mi diálogo fue ese, ¿viste? Como es un poco abstracto lo que digo, pero cuando escuchaba las canciones en la radio y yo sentía que las canciones me hablaban, Y yo me preguntaba por qué las canciones me hablaban o por qué me atrapaba tanto, por qué lo podía rápidamente interiorizar, por qué tenía la facilidad que tenía. Y cuando agarré una guitarra y empecé a tomar clases, fueron 3 acordes que supe, y ya enseguida empecé a hacer canciones mías con un perfecto sentido. O sea, tenía una redondez que yo digo ahora, pienso, digo, claro, qué fuerte todo ese tiempo de escucha que tuve en mi vida previo a hacer la que hacía, me formó como una... como un mecanismo para entender cómo a mí me gustaba lo que me gustaba escuchar. Claro. Y por qué me gustaba, y entender como cierta lógica, entre comillas, ¿no? Que el arte no tiene lógica, justamente, pero había algo de lógico ahí, de redondo. Y entonces te digo, eso para mí sigue quedando, porque yo sigo siendo la misma que escucha música hoy y que lee y que se va al cine, o sea, que tomo nutrientes de todos lados, que para mí es eso, para que mi imaginario crezca. Entonces, en ese estímulo y en esa cuestión constante es y me siento igual. Lo que cambia es, claro, el momento en el que estoy o las posibilidades, eso, sí, las posibilidades también, que tengo, claro, son otras, obvio. ¿Por qué? Porque me la curré, porque lo trabajé. Pero sí, es verdad, eso es una diferencia grande. Tengo unas oportunidades que en ese momento no soñaba ni tener. Y ahora me parecen oportunidades que son como que están ahí siempre. Que tampoco están así, ¿no? No todo el mundo las tiene. Entonces las tengo que a veces abrir los ojos para valorar y darme cuenta mi capital social, digamos, ¿no? ¿Cuál es el acceso a todo lo que yo tengo por el hecho de estar trabajando en esto? Que es fuerte, ¿eh? Mira que parece que no, pero es un montón. Y eso también es algo que hay que agradecer, hay que trabajarlo y utilizarlo para seguir progresando, ¿no? Para que eso sea un recurso más para progresar. O sea que sí, hay mucho que es lo mismo y otras cosas son distintas.
2: Qué divino eso de ser consciente, ¿no? Del capital que uno tiene, y me imagino que este trabajo de mirar un poco hacia atrás y ver todo el camino ayuda también, ¿no? A como a remarcar eso.
1: No, yo no te digo que ahora lo estoy como conversando más porque estoy en esto, charlando, sí, con colegas tuyos, hablando de esto. Pero lo primero que tengo internamente y que lo cuento y lo charlo con mi familia, con mis amigos, con mi círculo cercano, es yo soy una persona que tiene una situación privilegiada de vida y que ha tenido siempre una situación privilegiada de vida porque tuve una familia que me dio educación, techo, comida, oportunidades para después yo misma conseguir las cosas que quería, pero una base donde no me tuve que preocupar jamás en la vida ni por tener frío, ni por tener hambre, ni por tener faltar un libro. Entonces, obvio que eso me hace ser una privilegiada. Lo que pasa que estamos tan en esta cuestión de que todo eso lo tenemos tan por sentado, pero no es así. Entonces yo no puedo dar un mensaje, no sería responsable, de que el que lo quiere lo consigue. Porque yo lo conseguí, porque tengo esa base de privilegios, porque tuve una formación universitaria y porque después tuve una familia que me apoyó a la hora de que yo dije, esto que voy a hacer es la música, es el compositor y este va a ser mi trabajo. Y lograr eso tuvo un montón de sacrificios, costos de oportunidad que yo dejé de lado. No me enfoqué en hacer dinero o en conseguirme tales cosas, sostener una casa. No necesité eso porque había una familia que me dijo, dale, está bien, acá están las cosas dadas para que vos te lo curres, pero tienes que currártelo bien, ¿no? Hay que trabajarlo mucho. Y me siguen apoyando hasta el día de hoy porque entienden que yo tengo muy claro que esa es mi misión en la vida y no es otra. Entonces, es muy difícil pensar que las cosas son un golpe de suerte. No es un golpe de suerte. Es una construcción desde dónde nazco, hasta cómo me formo, hasta qué valores me inculcan, hasta cómo llego hasta hoy.
2: ¿De dónde sale el origen de esa carrera? Uh-huh. No todos salimos desde el mismo lugar.
1: Totalmente.
2: Por supuesto que no. Bueno, y viendo la discografía, así un recorrido rápido y claro. Por ejemplo, Mesopotamia, habla del territorio, palabra clásica del lenguaje, la memoria de Porque todas las quiero cantar, uh-huh. La fe, que es lo que sostiene la creación también. ¿Sentís que los discos dialogan entre sí, que son capítulos de una misma historia o cada uno tiene su propia historia, su propio camino?
1: Bueno, como te decía, yo he ido creciendo haciendo esto. Entonces, claro, empecé haciendo una gurisa de 19 canciones de cuando tenía 18, 19 años. Y a mí esto de exponer mi creación y mi trabajo y publicarlo es como mostrar mi crecimiento también personal, no solamente profesional. Entonces, claro, una cosa va muy entrelazada con la otra. Creo que cada disco te cuenta una etapa distinta de mi vida en estos 15 años, ¿no? el Mesopotamia era un disco de entender dónde estaba parada, ¿no? El Palabra Clásica era una intención de afirmarse en esa búsqueda por la canción redonda. En el Porque Todas las Quiero fui por la memoria, también un poco para confirmar que, como para confirmar que yo puedo hacer un poco lo que quiera, ¿no? Tenía como esa, un poco de eso también, ¿no? De decir, che, yo quiero que esto sea también mío y me lo quiero apropiar, entre comillas, ¿no? Sin que sea apropiación cultural, porque sí, también esas canciones me formaron. Pero quiero hacer valer eso de, che, uno puede ser suyo lo que quiera si lo hace desde un lugar de respeto, ¿no? Y el Fe es como la mirada hacia adelante, hacia el horizonte. Entonces, todo eso es como parte de un movimiento personal y humano, de crecimiento. Creo que no podría, me parece que por lo que el tipo de música que yo hago y el tipo de cosas que yo cuento, sería muy difícil poner un personaje a contar historias que nada tengan que ver entre sí o nada tengan que ver. Creo que más o menos sigo escribiendo de las mismas cosas, pero lo que cambia es el lugar de donde las miro, porque obviamente ya no tengo la misma altura, entre comillas, ¿no? Como que cambia la perspectiva porque vas pasando por cosas diferentes, pero más o menos los móviles son los mismos. La forma de contarla, quizás, la forma de y las oportunidades, de nuevo, cómo suenan, por qué suenan así, porque tienen algo que lo sostiene, que es esa producción y ese trabajo que se va aprendiendo y se va mejorando y se va como haciendo, se va como afinando.
2: Hay un hilo rojo, no, un hilo azul ahí en este caso.
1: Hay un hilo azul.
2: que va de disco en disco. Y en ese trabajo que decíamos, Porque Todas las Quiero Cantar, ¿no? Que fue más que un disco, que fue una investigación, hablando del patrimonio, de un acto de amor también, y de hacia Rocha. ¿Qué cambió en vos o qué te movió ese proyecto, ¿no? Que tuvo tanto trabajo, pero también tuvo tanto fruto.
1: Fue sangrante eso. Ay, fue un trabajo muy grande. Fue demasiado ambicioso para una persona física. ¿Me explico? Como que hoy, con la mirada de hoy, de ya más cansada, te digo, creo que es algo para haber hecho de una forma diferente. Pero bueno, sucedió así y está bien. Creo que lo que me cambió fue que me conoció mucha más gente. O sea, hablando mal y pronto. Eso en el lado como más de mi carrera. Y después en el lado que a mí me interesaba, que era el lado de la memoria. Sí. Yo siento que pasó lo que superó lo que yo pretendía, que era hacer un poco un puente entre generaciones distintas y territorios. O sea, como que esas canciones regrabadas, y esas nuevas canciones, entre comillas, funcionaran como de acercamiento para distintas generaciones. ¿Por qué? Porque, por ejemplo, un nieto canta esta canción en un fogón y la abuela le dice, eso es de mi época. Sí. Y eso es de un territorio puntual. Entonces ahí se vincula lo afectivo y el vínculo con el territorio y lo afectivo entre el territorio y la memoria es un cóctel importante, porque creo que eso también fue lo que le dio el éxito que tuvo el proyecto, ¿no? Como tocó unas fibras que yo no había tocado con mis propias canciones, pero no porque no fueran lindas canciones, sino porque cuando alguien ya conoce algo es más sencillo que le preste atención. Es algo que es ciencia, sí, sí, está comprobado.
2: Se familiariza, hay cosas que, aparte es una cosa, desbloquea un recuerdo, exacto, un momento, un olor, una cosa.
1: Eso, es la Magdalena de Proust.
2: Sí.
1: Es un proustiano lo que pasó. No, me acabas de hacer llorar, mensajes así, me acabas de hacer llorar en la radio, estoy escuchando esa canción, no puedo creer, me estoy acordando de cosas que... Bueno, fue un efecto proustiano en mucha gente, ¿no? Y mismo pasó, no sé, a mí misma me ayudó, creo que... A mí me ayudó a crecer mucho ese proyecto, porque además me puse en otro lugar, que es un lugar distinto, de ser intérprete, y ahora lo disfruto. Estoy disfrutando mucho, sí, ser intérprete, a pesar de que mi fuerte, digamos, en mi trabajo no es mi voz, es la composición. Pero sí que estoy trabajando más ese lugar de la voz, de encontrar la comodidad, la técnica y explorar para crecer, porque entiendo que es, la interpretación es un camino hermoso que te da mucho. Y crecí mucho a nivel de la producción, de entender cómo quería yo que sonaran las cosas, ¿no? Y trasladarlo eso, a contárselo a otros del equipo y decirle, yo quiero que esto suene así, así. Eso me ayudó, crecí un montón. Y gracias a ese disco, es que el Fe es el disco que es. Entonces, claro. Y las canciones de Fe son las canciones que son desde el vamos, porque tienen mucho que ver con lo que me quedó resonando a mí de hacer el álbum de intérprete.
2: Ahí en Fe hay bolero, hay pop, hay folk, hay música latinoamericana. Es como una liberación ahí,
1: sí,
2: ¿no?
1: Sí, ahí me solté. Chau. Ay, sí, es que yo disfruto eso, ¿no? Si tú miras ahora mi playlist de lo que escucho, es un abanico enorme, ¿viste? A mí me gustan las canciones y hay canciones lindas y buena música. Hay buena música de todas las épocas, hay buena música de todos los géneros. Y yo soy una apasionada por las buenas canciones. Me encanta descubrir buenas canciones. Yo descubro una canción buena y puedo estar contenta un día entero, feliz, claro, sonriendo por nada, porque estoy en mi mente recordando la buena canción que descubrí. Eso es hermoso. Es lo que increíble de la música. Entonces, claro, como es tan variopinto lo que yo escucho y lo que me gusta, y lo que claro, que es inevitable que algo de eso se cuele en lo que intento hacer. Que después, obvio, tienes que afinarlo, ¿no? Y profundizar en cada cosa. Pero es verdad que conocer buenas canciones, cantar buenas canciones, te hace componer mejor, yo creo que sí.
2: Y hablabas de la interpretación, allí en Fe tenés a la reina de la interpretación, que es Laura Canoura.
1: Me paro para decir su nombre.
2: una diosa, y también que disfruta eso, ¿no? De, sí, de interpretar, sí. Ya lo tiene como propio. También está Drexler, está Rally Barrio Nuevo, y a lo largo de estos 15 años también hay mucho de compartir con otros artistas,
1: sí,
2: ¿no? Así como te llena el trabajo con el público, el trabajo creativo, el trabajo con los chiquilines en la escuela. ¿Qué te ha dejado ese intercambio con los colegas, digamos?
1: Bueno, cada vez que alguien me invita, en el caso que me inviten a mí o en el caso que yo invite, son de las dos maneras, es como hay una cuestión humana que te vincula para siempre. Yo creo que es muy difícil que alguien con quien cantaste y tuviste como un acto tan íntimo como una canción y compartirla y generar esa armonía entre tu voz y la voz del otro, tu instrumento, esa coordinación y esa sincronía perfecta. Yo creo que es muy difícil que tú pases por el lado de alguien y no recuerdes eso y no tengas como en la memoria eso, y cada vez que lo veas digas, che, qué lo bien que pasamos, porque es como eso, es que es un vínculo humano, y para mí eso es lo más importante de colaborar con artistas, es lo que te deja de esa persona y lo que aprendes de esa persona. Siempre es una instancia alucinante, siempre. Y cuando me toca invitar a mí, es como que, no sé, es como que invitas a alguien a tu casa y querés que todo esté lindo y que esa persona se sienta esperada, ¿viste? Sí. Como que se sienta que te tomaste el tiempo para que venga y compartir y pones lo mejor de ti. Bueno, así me siento yo cuando invito a alguien a una canción. Quiero que esté cómodo, que disfrute y que se vaya de ahí contento de haber usado su tiempo contigo en vez de quedarse en su casa.
2: Y también esta gira, además de llevarte por todo el país, también te llevó a estudiar en Argentina, en Brasil. ¿Cómo fue esa cruzada de frontera?
1: Es que empezamos afuera, sí, en realidad, fue muy loco. Empezamos en formato trío afuera. Estuvimos en San Pablo a raíz de uno de los premios Graffiti del año pasado, que Uruguay 21 tiene hace ya un par de años, creo que es el segundo año que lo hace, un convenio con los premios, que está buenísimo, que es un convenio de corte de género, porque a la solista femenina del año que gana la llevan a dar un concierto a un mercado nuevo, tal, como para internacionalizar tu trabajo. Nosotros nos tocó San Pablo, era la primera vez que íbamos, concierto precioso en el Sesqui de Bon Retiro, creo que fue hermoso, divino, una re linda experiencia, y lo que sentimos después cuando charlamos con la gente sobre el concierto, que después tuvimos ahí como un brindis, qué sé yo. Nada, o son grandes mentirosos y excelentes actores, o realmente estaban emocionados. Yo vi gente muy emocionada, muy tocada y muy conmovida. Y qué mejor para uno sentir que tu trabajo conmueve, o sea, que no pasa indiferente. Es que te guste o no te guste, pero que conmueva es lo mejor que te puede pasar. Y después Buenos Aires, que ya venimos con un vínculo de ida y vuelta hace muchos años. Bueno, hicimos la parada en el Tazo ahora en julio, a mitad, hace una semana y poco.
2: Ahí está.
1: Sí, fue la anterior. También hermoso, ahora Buenos Aires vuelvo también antes de fin de año, o sea que ahí ya en Argentina hay un desarrollo mayor que seguimos haciendo, porque siempre cuesta, además es un país que ahora en este momento está como en una recesión, entonces se resiente, ¿no? Sí. El la venta de entrada, se resiente el público, ¿no? Se nota.
2: Pero siempre es súper cariñoso.
1: Pero es muy cariñoso porque agradece que estés ahí, que vayas a pesar de que la situación no sea buena. Y eso es querer a un público, yo creo que, no, y no me pasa a mí nada más, le pasa a todos los artistas que van a Argentina. Y bueno, y eso es como la primera pasada ahora, después Uruguay y después España, que voy a ir a fin de año a hacer unos conciertos, voy a estar poco tiempo, 2 meses, una cosa así, y me vuelvo.
2: Y el año que viene, ¿tiempo? Sí. ¿Dos meses?
1: Sí, no, pero en el plan de trabajo, digamos, en poco tiempo, porque claro, una gira que lleva muchos meses, claro, acá, sí, poco tiempo. Sí. Pero el año que viene vuelvo a España, sí, también, además de que la gira el año que viene sigue en Uruguay, la idea es hacer el resto de los departamentos, que el resto de los teatros. Después del auditorio, que es el cierre aquí, que es mi primer auditorio, y va a estar hermoso.
2: Claro que sí.
1: Sí, muy, muy lindo. Y después sí voy a España, y después el año que viene vuelvo a España, como ya para estar un tiempo y quedarme yo.
2: Qué bueno, qué bueno. Y hablando de lugares lindos, ¿no? De teatros lindos. Bueno, estuviste en el 25 de mayo en Rocha este fin de semana. ¿Cómo estuvo?
1: Increíble. Insólitamente increíble. Y yo digo insólitamente increíble porque te confieso que uno piensa que yo en Rocha soy juego de local, que sí, en parte es verdad porque me conoce mucha gente, pero el público de la ciudad es público difícil de trabajar, te confieso. Entonces nos vimos muy sorprendidos porque estuvo muy lleno el teatro, o sea, quedamos muy contentos porque la gente nos eligió acompañar. Y esto hago la diferencia porque es verdad que a mí en los balnearios me va muy bien. La Paloma, Balizas, qué sé yo, Punta del Diablo. Va mucha gente porque hay un público diferente, claro, como por ahí más gente de fuera del departamento, sí, que se ha radicado, que se mueve, que se entrevera. Pero el público como más local, como acérrimo, rochense y tal, le cuesta primero enterarse de las cosas que pasan en general, claro, a pesar de que trabajamos mucho en la difusión, cuesta que se entere la gente, después cuesta que la gente se mueva de su casa. Es algo que creo que falta todavía. El hecho de, y no lo digo porque me vayan a ver a mí, esto lo digo para cualquier artista que ofrece un show, no es solamente el show en sí, es salir, encontrarte con la gente que va al teatro. A la salida, el bar, que vas a tomar, claro, algo, que no sé qué, compartir, que salís, charlas de lo que pasó y no sé cuánto. Eso mueve toda la economía de un pueblo, de una ciudad pequeña, ¿no? Entonces, a veces pareciera como que cuesta todavía entender que nosotros hacemos todo el esfuerzo para llegar a un teatro, que es un esfuerzo importante, sí, y no dejas una inversión y es importante que exista esa inversión porque mueve mucho más cosas que solamente la entrada del artista, ¿no? Entonces, insólitamente nos fue muy bien. Quedamos contentos, la gente nos recibió, pasaron muy bien, los comentarios fueron hermosos. Increíblemente gente que sé que fue por primera vez a verme. Después muchos niños que reinciden y el espectáculo siempre es de 0 a 99 años.
2: O sea, claro, sí, eso, ¿no? Que hay veteranos, pero también están los niños.
1: Está muy variado, sí. Estaba mi abuelo con 94, era gente con, por ahí, creo que era el más grande, pero las tías viejas, como le digo yo, que son todas mis tías que van. Pero eso es gente que yo apenas como conozco. Por eso hay un montón de gente que no tengo ni idea cómo llegan, pero que me encanta. Y mucha gente que se acercó por primera vez y que con algunos tuve la suerte de charlar. Pero está, es eso. Yo no quiero que se entienda, no voy ahí segura de que va a estar todo buenísimo, claro, y voy a romperla, porque no es así, no es la sociedad rochense. Y es un poco de mirar con un poco de resquemor a veces a los que se van también. Sin embargo, insólitamente, esta vez fue todo lo contrario.
2: Te abrazó,
1: estuvo muy bueno.
2: Bueno, y ahora vas a visitar a Los Canarios en el Politeama, sí, que también está hermoso. Hermoso. Es el fin de semana que viene, ¿verdad?
1: Ya este sábado, sí.
2: El 8 de agosto. El 14, Durazno.
1: Sí.
2: Estamos bien. Después en septiembre, para Fray Ventos. Y para Mercedes, uh-huh, 4 y 5 de septiembre. En San Carlos el 11 y en 33 también el 13 de septiembre. ¿Estamos bien? Colonia el 20.
1: Yo ya me cansé, Gaby. Todo lo que vas contando no estamos bien. Yo ya estoy por dejar.
2: No descansás nunca en septiembre. Yo decía, uno, dos.
1: Y además no estás contabilizando las veces que voy antes.
2: A hacer prensa.
1: A hacer la prensa, a estar con los chiquilines en la escuela.
2: En Salto, en el Teatro La Rañada, que divino, el 2 de octubre. El 3 en el Escayola de Tacuarembó. Hermoso también. Eso también, ¿no? Conocer los teatros del interior.
1: Bueno, es que ahí haciendo el repaso, creo que de todos conozco 3 o 4. de esta camada que vamos.
2: Ahí está. Así y el cierre de esta etapa en el Auditorio del Sodre, el 18 de octubre en Montevideo. ¿Dónde conseguimos las entradas, Florencia, para todos estos espectáculos?
1: Bueno, viste que nombraste un montón de ciudades. Claro, no todos los teatros tienen la misma tiquetera. Entonces, siempre invito que la forma más fácil es entrando a mi sitio web, florencianunez.com. Pone en Google, Florencia Núñez, así nomás. Y va a salir primero. Y ahí está todo el desglose, fecha a fecha, y pone el botón de comprar y eso te deriva a la tiquetera correcta. Porque la mayoría son de Ticantel, pero algunas son de Red Tickets, entonces para no confundir, hemos centralizado. Igual ahora, por ejemplo, Canelones, sé que es Red Tickets. Perdona, sé que es Ticantel. Ya estoy entregada. No, sé que es Ticantel, sé que es Ticantel.
2: Ahí está, pero pone Florencia Núñez, pone Te Ama y enseguida,
1: sí,
2: claro.
1: Sí, yo creo que sí.
2: Ahí está,
1: qué divino. No, y también, perdón, puesto de venta físico.
2: Ah, bien.
1: Para algunos, para Ticantel, sé que tienen Red Pagos Habitat. Sí. Y es genial, porque mirá que parece que no, pero mucha gente va a los lugares, puntos de venta, a elegir la ubicación. Me parece genial, sí, que exista, y hay que comentarlo. Porque...
2: Y se va con su entradita, uh-huh, además.
1: Exacto.
2: Nada, andar mostrando vintage, el QR.
1: 100%. Soy fan de ese tipo de venta.
2: Me encanta, me encanta. Bueno, a seguir esta década y media de Florencia Núñez, tendríamos mucho para charlar, pero tienes muchos kilómetros para recorrer. Vamos a dejarla libre.
1: Más kilómetros que la onda, mirá.
2: Sí, exactamente, pero no más años.
1: No más años, no,
2: no
1: sí,
2: más años.
1: Década y media.
2: Pero vamos a llegar. Y si dentro de unos 15 años volvieras así a escribir una canción como década y media, ¿qué te gustaría que pudiera contar esa Florencia?
1: Supongo que lo que quiere todo el mundo, ¿no? Como a ver, digamos, tener la certeza de que te animaste a hacer todo lo que te querías animar. O sea, como no dejar cosas. No me gusta mirar para atrás y sentir que no hice lo suficiente. Como no me animé o dejé algo como podría haber sido, pero no fue. Eso me genera mucha frustración. Yo prefiero animarme. Y después ves, si sale mal, sale mal. Si te rebotan, te rebotan. Pero hay que animarse, hay que ser valiente.
2: Ahí está. Y lo que ustedes no pueden mirar para atrás y decir, che, cómo no fui a ver a Florencia,
1: bueno,
2: es todo divino.
1: Bueno,
2: no
1: eso
2: dejen para otro
1: ya
2: día.
1: Ya está pasando, empezó la gira y ya está pasando. ¿Cómo que estuvo y no me enteré?
2: Ahí está. O la siguen por todos los departamentos, que sea buena también, o si no, están atentos.
1: Eso gente con mucho tiempo lo puede hacer, que sé que pasa. Pero sí, estén atentos. Yo ahí en Instagram soy mala, te confieso. Intento como estar siempre poniendo, pero lo mejor... es el sitio web o es suscribirse, sí, en Spotify, que te avisa. No sé, ya, síganme. No en
2: aparte
1: la calle.
2: El sitio web está divino, tiene toda la data. También en Instagram ahora veía eso que hiciste con las fotos, de ir viendo fotos.
1: Ay,
2: este
1: sí,
2: anterior está precioso.
1: Tenemos
2: también
1: mucho más de ese tipo de recuerdos que hemos ido generando, que aún no hemos mostrado. Pero así con un montón de cosas hemos ido... abrimos como un álbum, qué sé yo, para mirar las cosas que han pasado, y eso está buenísimo, sí.
2: Florencia, antes de década y media nos vamos a volver a ver, así que un gusto siempre esta
1: charla.
2: Gracias,
1: Gaby, un placer.

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0: Le gusta el lento viaje siempre por las mismas calles hasta el otro extremo de la ciudad. ¿Cómo se llama la calle?
1: Avenida Ciruelo de Japón.
0: ¿Cómo?
1: Avenida Ciruelo de Japón.
0: Gracias.
1: Esquina calle 11. ¿A quién espera? ¿Qué lees?
0: José Donoso. Este domingo, ese programa de radio que
1: hago. ¿Vas a hacerlo ahora?
0: Está pasando ahora. ¿Querés decir algo de Atlántida?
1: ¿Estás hablando? Bueno, nada, estamos acá en el cumpleaños de medio siglo del Choncho.
0: Lo puse en el pizarrón.
1: Medio siglo. Sí, medio siglo, odia que digan eso.
0: En la casa de Bonnie y Francis. Le gusta el lento viaje siempre por las mismas calles hasta el otro extremo de la ciudad. No solo por la paz que proporciona lo habitual, no interrumpido, sino también porque las empanadas de la Violeta son verdaderamente magistrales.

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1: Un almuerzo dominical en la casa de Chepa y Álvaro Vives. Repiten los amigos y parientes invitados. No es almuerzo sin las empanadas de la Violeta. En masa fragante, liviana y el pino caldudo, sanosado con un equilibrio realmente sagaz. Si después de comer una empanada de la Violeta de los Vives, cualquier otra parece hecha como de trapos lacios y rellena con pino hediondo a muerto. Claro, ¿quién se va a extrañar? Todos recuerdan que la mesa de la madre de Álvaro fue en sus tiempos la verdadera maravilla de guisos criollos, y la Violeta entró jovencita a su casa como ayudante de cocina. Después, con los años, cuando mi tía Elena se tuvo que reducir, igual que todo el mundo, la Violeta siguió con ella como cocinera hasta el día de su muerte.

Por eso nadie se extrañó de que mi tía Elena se acordara de la Violeta en su testamento. Incluso se esperaba. Apareció un codicilo en que legaba a su servienta no solo una casita de lo más buena, sino también unas acciones con su rentita para que pasara el resto de su vida sin trabajar. Toda la parentela comentó la generosidad de la patrona de la Violeta, que claro, es cierto, se mantuvo leal hasta el fin, haciendo incluso de llavera, y además nadie hubiera osado poner en duda su excelencia como cocinera. Pero, y la Mirella, ¿cómo era posible?

Preguntaron en secreto algunos parientes pobretones de conducta intachable, no favorecidos en el testamento, que una mujer tan anticuada, de moralidad tan estricta como Misía Elena, no solo perdonara el mal paso de la Violeta y la conservara consigo, sino que premiara en ella lo que hubiera condenado horrorizada en otras.

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1: José Donoso este domingo desde Atlantic City, en la página 37. La excesiva generosidad de su madre confundió a Álvaro solo al principio, haciéndolo sentirse incómodo como un niño sorprendido robándose dulces. Pero después de majar y majar su duda, lo encontró muy propio. Su madre era una mujer rara. De alguna manera, casi sin moverse de su silla de la galería, mientras rezaba, mientras cosía, sin jamás trizar su discreción, con una pregunta o una sospecha, su madre finalmente llegaba a saberlo todo. Y por lo visto, a perdonarlo todo. Al poco tiempo de la muerte de su madre, Álvaro se convenció de que aquel famoso legado era una compensación a la Violeta, algo a modo de pago por servicios prestados, como decía el codicilio, sin definir esos servicios. Álvaro se dio cuenta de que, encubierta por la opacidad de la fraseología legal, por primera y última vez en su vida, su madre rompía la discreción al referirse desde más allá de la tumba a ciertos servicios prestados por la Violeta hace mucho, mucho tiempo, antes de su matrimonio con la Chepa.

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1: Claro que se hubiera creído que él era el padre de la Mirella, le habría dejado una herencia muchísimo mayor. Álvaro fue albacea. Decidió cuáles de las casas de la cuadra de casas todas iguales convenía más a la Violeta, favoreciéndola gustosa por encima de los demás legatarios. Le adjudicó la mejor, la que encontró en mejor estado, la mejor situada en relación a la calle principal, para que de este modo se valorizara. Todos los semestres le llevaba el dinero de sus acciones en billetes flamantes que él mismo iba a buscar al banco, para una mujer que jamás soñó con ser propietaria ni con terminar su vida en la holgura. Todo esto constituía una verdadera fortuna. Irónicamente, reflexionó Álvaro, la Violeta le debía su buen pasar en más de un sentido a él. La parentela, después de llegar a la conclusión de que mi tía Elena había exagerado la importancia de la Violeta en su testamento, lo olvidó pronto, sobre todo porque el mismo documento proporcionaba cosas de mayor monto que criticar, que lamentar, que callar.

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13: En la mañana del primer domingo después de su traslado, Violeta apareció en el repostero de la casa de Álvaro Vives con la Mirella muy peinada y tiesa de almidones, llevando al brazo una canasta cubierta con un paño blanquísimo, llena de sus inimitables empanadas de horno. Empanadas de la Violeta, empanadas de la Violeta. La Chepa y las niñitas se arremolinaron alrededor del canasto y hasta Álvaro acudió desde el escritorio a olerlas, ya que el estado de su pobre estómago le impedía probarlas.

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1: La chepa disimuló un puchero. Esta violeta no me ha hecho llorar a lágrima viva con sus empanadas. Tal como si mi tía Elena no se hubiera muerto, la pobre, y todo, la casa de Agustinas y todo, siguiera igual que siempre. El domingo siguiente la violeta volvió con más empanadas, y también el siguiente y el siguiente. Todos los domingos aparecía con su canasto en una mano, llevando a la Mirella de la otra, y se quedaba a almorzar en la casa de la familia, en el repostero. Después del almuerzo, la Meche y la Pina se llevaban a Mirella a jugar. Se divertían pintándola como una muñeca, haciéndole peinados extravagantes copiados de las artistas de cine, que ella soportaba lagrimeando porque no podía rebelarse contra dos niñas tanto mayores que le hacían permanecer quieta mientras... Hola, hola, está abierto, hay que correrla para así, pero no, para el costado. Ahí va. Gracias, Felipe. Por favor.

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14: bajo los efectos de la lectura. Gaby dice que tiene entradas para la Odisea. Nos cuenta incluso, 7 de agosto, Cinemateca, la va a ver en 35. Por favor, varios emojis de manitos rezando, no spoileen, dice Gaby. Bueno, no te puedo prometer nada, Gaby. O sí, pero después capaz que no cumplimos, que es algo muy, muy de este programa. Juan Pablo, por otro lado, dice, no fui a ver la Odisea. Está bien, porque es lo primero que les pregunté, si la vieron, si no la vieron, más allá de si después me van a contar o no lo que piensan, ¿no? Quizás vaya, dice Juan Pablo, de acuerdo a las opiniones de los oyentes, de oír con los... Ah, bueno, esto me parece generosísimo por parte de Juan Pablo, o sea, si va a tener en cuenta una opinión, va a ser la opinión de consenso de la audiencia de este programa de radio. Les pedí eso, les pedí... Que si vieron la Odisea, bueno, me cuenten lo que piensan este ratito, porque la sensación es que se está hablando mucho, que hay muchas opiniones, que no las podemos conocer todas, que vale la pena preguntarse, bueno, ¿con qué nos quedamos de todo lo que se está diciendo de la película del momento, a lo mejor la película del año, qué sé yo? Estamos un poco, a lo mejor sí, aturdidos, saturados de la charla sobre la Odisea. Tiene algo de paradójico, si quieren, que su gran autor, no sé si el director de la película, el guionista de la película, Christopher Nolan, no tiene celu. Entonces él no se entera de la mayor parte de todo lo que se dice. Está muy bien de su parte, supongo eso. Opté por mantenerme ignorante de la Odisea para disfrutar el trabajo de Nolan. Dice por otro lado, supongo que se refiere, claro, dice Diego, al poema de Homero, ¿no? Está bien eso, ¿eh? Solo prestó atención a lo que se habló en este programa. Dice, le reconozco que logró capturar mi atención durante las casi 3 horas sin que se haga pesado. Bueno, acá tenés una opinión, Juan Pablo, ¿eh? Me gustó mucho y entiendo lo complejo de adaptar este texto tan importante para la literatura occidental. Y nos manda un abrazo. Me parece una opinión jugada esta, ¿no? Porque claro, es uno de los grandes asuntos que vamos a considerar. Bueno, la extensión de la película y entonces si se hace larga, si se hace pesada, si hay más oportunidades para que Nolan, bueno, derrape, ¿no? En 3 horas de película, bueno, podría pasar así. Acá lo cierto es que el mundo habla de la Odisea. A lo mejor tiene razón acá el oyente Diego, ¿no? Occidente, ¿no? En China, ¿cómo van las ventas de entradas? No lo sabemos. La nueva película escrita, dirigida por el británico Christopher Nolan, inspirada en el viejo poema de Homero. No pasa, ¿no? No pasa casi nunca que una adaptación de un gran clásico literario, bueno, provoca... esta clase de conversación tan enorme y de la que son parte, por un lado, los especialistas, ¿no? Porque hay notas por todas partes con helenistas, con traductores de griego, con profesores de literatura clásica, y después, por supuesto, por otro lado, estamos nosotros, ¿no? Los meros espectadores, y todos nos metemos un poco, ¿eh? No fui a ver la Odisea, dice Gustavo, por ahora sigo, esto es al revés que Diego, ¿no? Por ahora sigo con Homero. A lo mejor cambio de opinión. Quizás. Dice Gustavo, que firma como el profeta. Le mandamos un abrazo. ¿Acaso no está mal esto, no? No sé qué piensan ustedes sobre este debate dentro del debate. Si de entre tantos temas sobre los que podemos discutir, elegir a Ulises, viejas y nuevas formas de narrar su mítico viaje, a lo mejor es una conversación que vale la pena. Bueno, les proponemos considerar una pequeñísima antología de pronunciamientos sobre la película. Ya empezó esto, ¿no? Con los de ustedes. Hay mucho para conversar. Mucho para pronunciarse, mucho para decir me gustó, no me gustó. Si se parece a las de Batman o a Oppenheimer, que son algunos de los antecedentes de Nolan. Si es una película profunda, intemporal, que trata sobre los grandes temas, había pasado así, bueno, con el tiempo, o con los sueños, o con el espacio, también pensando en películas anteriores de este director, ¿no? O si, por el contrario, es una película trepidantemente superficial, ¿no? Por ese modo que tiene de hablar, el montaje del cine, este artista, ¿no? Esto del corte constante en las escenas. Yo qué sé, bueno, tenemos el tema de la pantalla, si está cortada, si no está cortada, por los muchos formatos para los que filmó Nolan, y bueno, y sobre todo porque en casi ningún lugar hay cines que pueden proyectar rollos de IMAX, por ejemplo, no los hay acá en el Uruguay. Tenemos los 250 millones de dólares que se gastaron para hacer esta película, mucho, poco, los gastó bien, los dilapidó este director de cine. Bueno, por supuesto, todo lo que hace a la puesta en escena. Ahí tenemos otro gran asunto para discutir, dónde, cuándo sitúa la Odisea de Nolan el viaje de Ulises desde el punto de vista, bueno, no sé, del vestuario, de cómo hablan los personajes, de los escenarios en sí. ¿Le vamos a pedir rigor histórico? ¿Está bien eso? ¿Tiene sentido? ¿Lo mítico viene a liberar un poco esa necesidad de rigor? ¿Qué pensamos en ese sentido? ¿Cuánto nos molesta o nos gusta que los personajes hablen como nosotros, ¿no? Como si vivieran en el siglo XXI. Bueno, tenemos, no sé, el asunto del caballo. Si quieren nos podemos detener 3 horas, como dura la película, solo hablar del caballo. A Zizek le gustó, al filósofo Slavoj Zizek, le gustó mucho lo del caballo, porque le gustó que Nolan filmara adentro del caballo. Es decir, y pudiéramos ver, experimentar, incluso como los soldados, bueno, escondidos ahí, a la espera de ver qué hacían los troyanos, se ahogaban, y bueno, y tenían que vivir. Incluyendo todas las miserias humanas, todo ese rato de incertidumbre, incluso muriéndose, y es verdad que hay, sin spoilear, que es lo que me pedía Gaby, hay una escena para eso, para la parte de adentro del caballo, y a Zizek le encantó eso, lo sorprendió. A Guillerme, en cambio, que escribió para La Diaria, no tanto, pero él se concentró más en la parte de afuera, le pareció que estaba un poco demasiado esculpido el caballo, así en esa pose encabritada, con las patitas delanteras en el aire. Claro, para hacer una estrategia de guerra, el caballo, en definitiva, ¿no? Se supone que más o menos lo hicieron a las apuradas, el caballo, con, no sé, con los palos que tenían ahí de los barcos que se les habían roto, y sin embargo el caballo que vemos en la película de Nolan, no estoy spoileando nada, Gaby, lo habrás visto en trailers o en afiches, qué sé yo, es un caballo muy lindo, ¿no? Capaz que demasiado lindo para una guerra. Entonces también nos podemos pelear sobre eso. Bueno, el casting, por supuesto. ¿Son los actores correctos para los personajes o son los actores correctos para complacer a las distintas audiencias, ¿no? Bueno, la muchacha de Euforia por acá, el muchacho del Hombre Araña por allá, no sé. No sé, yo no me estoy pronunciando. Quiero que se pronuncien ustedes. Aún no la vi. Tengo entradas para el 22 de agosto en Cinemateca. Esta es Luciana. Yo supongo que Luciana también va a tener en cuenta las opiniones de los oyentes. No pude verla porque estoy convaleciente. Oh, bueno, pronta recuperación. ¿Quién es esta? Alicia. Me llama la atención que no sea apta para menores. Habría ido con gusto con mi sobri de 9, pero tal, la veré yo cuando pueda. Dice Alicia, y bueno, es un poco violenta, Alicia. Por eso le pusieron esa restricción, ¿sí? Al apta para todo público. Es verdad que se puede hacer la Odisea para niños, está lleno de versiones en libros, en dibujitos, pero bueno, está, en este caso abarca mucha escena bélica y solo eso, es por eso la restricción, no, nada más que por eso. Por el momento me quedo con Homero, dice Daniel, no porque la haya visto, dice porque por ahora no le interesa. Bueno, puede ser parte, claro, de la conversación, seguro, porque la película llega postulándose a nuestra atención para que la veamos, para que paguemos la entrada, ¿no? Que de eso se trata la industria del cine, por lo menos en una de sus expresiones, que es parte de lo que le celebran también, ¿no? A Nolan, que hace estas películas para las grandes salas, no para las plataformas, bueno, yo qué sé, la música. también podría ser objeto de conversación larguísimo rato, la banda sonora de la Odisea, que es muy abstracta, bueno, tiene unos juegos ahí que no están mal, por ejemplo con el arco de Ulises, que es parte de lo que sucede en los hechos que se narran en la película, pero también es parte entonces de la banda sonora. Bueno, voy a seguir considerando las opiniones de ustedes, pero quiero hacer esta pequeñísima antología que les prometí, prestar atención a otras miradas. Habla nuestro compañero Emanuel Bremerman, pero acá en la playlist, que es el streaming de El Observador.
15: En un mundo que estamos absolutamente contaminados por imágenes que no son reales, ver que este tipo llevó a todo el mundo ahí, que lo subió arriba a los barcos, que lo puso a navegar.
16: Que consiguió un cíclope. Ah,
15: que consiguió un cíclope.
17: Para, ¿y cuánto sale conseguir todo eso, muchachos?
15: 250 millones de dólares.
17: Tranqui.
15: Pero Nolan tiene cheque en blanco. Porque sí, Oppenheimer se ganó un montón de Oscar y Universal.
16: Y yo creo que ya de antes.
15: Sí, igual
16: yo
15: para
16: creo
15: mí.
16: Ya después de Batman, de la trilogía, sí, de Batman ya medio.
15: Igual Tenet, acordate que fue un fracaso y le fue un golpe para financiero, sí, también. Oppenheimer le dio cheque en blanco y ahí dijo: me das el cheque en blanco, me traigo a toda esta cantidad de actores impagables, los llevo a grabar a Islandia, a Marruecos, a Sahara Occidental. No me importa tener problemas políticos en esa frontera.
16: Es verdad, complicado ahí para.
15: Y lo que logró, la verdad, es una película que con muchísimos cambios a la adaptación, a la obra original, con una actualización de muchas cosas, con una simplificación de muchas cosas, porque...
16: Pero es lógico también, porque
15: lógicas,
16: bueno, son otro lenguaje.
15: Creo que logra mantener un espíritu que está inserta en la obra de Homero, y sobre todo traer como esta idea del trauma generado por la guerra de Troya, que me parece interesante, ¿no? Que también está presente, pero es en Troya...
16: Se pudrió todo.
15: O sea, fue una carnicería, y esa carnicería tiene un responsable. Y el responsable es el protagonista de esta película. Bueno, ¿cómo le pesa, no? Responsable el ideólogo.
16: Claro.
15: Porque, para quien no sepa, Odiseo es el que se le ocurre la idea del caballo de Troya, entre otras tantas argucias que hace durante la guerra de Troya. Entonces, es muy interesante eso. Y las escenas de Troya son un despelote. Mm. Te transmite esa sensación de fin del mundo.
14: Bueno, podríamos resumir que a Emanuel le gustó la oppenheimerización de Ulises, ¿no? La guerra de Troya, la bomba atómica. Es verdad que arde Troya en la película de Nolan y se siente, y entonces el peso de la responsabilidad de haber hecho arder Troya para el héroe.
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3: Nos pasó cada una de las veces que la entrevistamos. Queríamos hablar de la poesía, de los poetas, y terminamos hablando de compositores y del canto. Y, por supuesto, hay una explicación.
4: Que la música para mí es lo más importante que hay.
3: Bueno, la música.
4: Ahí es mucho, es básico para mí. Es básico, sí, sí.
3: Que la música para mí es lo más importante que hay, dice Ida Vitale. Y entonces nos preguntamos cómo se refleja eso después en su obra. No es difícil encontrar en sus versos alusiones a la música. Fuga, resurrección. Morimos cotidianos, cubiertos del líquen de las compras, de las fabricaciones y enmiendas. De pronto viene hecho un brazo de mar, de Bach. El aire, resurrección y fuga. Viento duplicado en espejos, o en la sombría mina explota una boca de luz. Recorren veloces mirmidones, resplandor con espadas. Un desorden de números se ordena, y amanece, aún entre los helados, anuncios vespertinos. Por una estrepitosa duración de silencio brevísimo, hacemos realidad la irreal Granada. Alusiones a la música, por ejemplo, a Bach en ese Fuga, Resurrección, que cierra Oidor Andante de 1972, salvo que calculamos que la manera en que la música está entrañada en la obra de Ida Vitale tiene que ser más profunda que solo eso. El profesor de literatura y cantautor brasileño radicado en Uruguay, Lucas Milani, ha estudiado, lo voy a citar, lo que dice el silencio en la poesía de Ida Vitale. Lo invitamos entonces para pedirle que nos cuente de qué se trata esa investigación. Además, nos interesa su mirada en general sobre las relaciones entre poesía y música. Además, queremos saber si es verdad que se juntó con Ida Vitale y llevó la guitarra y le pidieron que se cante una y cantó, y ahí estaba a su lado la poeta mayor de las letras uruguayas. Lucas, bienvenido, gracias por estar acá.
5: Bueno, Fernando, muchas gracias por la invitación, gracias por el espacio, un gustazo.
3: ¿Cómo fue eso? No lo vas a poder negar porque hay fotos. ¿Estás vos ahí con la guitarra? ¿Está Ida Vitale sentada al lado tuyo?
5: Claro, fue una invitación después de haber escrito un ensayo, este ensayo que citaste, para una obra de estudio sobre la obra de Ida, con indicación de Pablo Roca. Y cuando fueron a hacer el lanzamiento del libro, me invitaron a cantar una canción, porque justamente esta canción que toco es basada en la serie de Sisonte de Ida, Los pájaros y todo. Y entonces yo tuve la oportunidad de tocar la canción con ella, y ella me hizo un comentario a mí, que tiene que ver con esto, con la cita de ella en el comienzo del programa, que ella me dijo, los músicos hacen esto que los poetas no pueden hacer. No sé qué quiso decir con esto, pero ahí estaba el comentario más una vez sobre la música, la importancia de la música, ¿no?
3: Sí, sí, vamos a pasear un poco por esa parte de la mirada de Ida Vitale. Igual antes, para terminar de situarte y para los oyentes que no te conocen, Lucas, ¿cómo es tu actividad musical? Ajá. Supongo que entre Uruguay y Brasil.
5: Sí, yo ya lancé tres discos, ahora voy a lanzar un próximo disco, un cuarto disco. Y en Brasil tengo mi banda, pero estoy radicado acá hace 8 años, entonces siempre voy a Brasil, toco por allá, toco por acá, y en ese ida y vuelta estoy con las canciones. Pero soy más bien cantautor, entonces siempre estoy con mis canciones, defendiendo mis discos, claro, cuando los saco. Pero siempre estoy en Brasil, sobre todo en verano, que ahí me quedo, sobre todo en Bahía, principalmente en Bahía, y hago una gira ahí con una banda y así es la música. La música en realidad fue lo que me llevó a la literatura, porque cuando yo empiezo a

0: componer, quería ser un letrista más hábil, entonces fui a estudiar letras, fue por ahí.
1: Ajá, y te hiciste profe de literatura
0: Claro.
1: y quedaste cantautor.
0: Y que, viste, el
1: Sí,
0: cantautor
1: sí.
0: vino. Y la formación en letras. El curso de letras en Brasil es eso, ¿no? Es como licenciado, bachareo se dice. Entonces soy profesor y soy investigador
1: De
0: de
1: acuerdo.
0: literatura, ¿no? Era todo junto. Pero vino a partir de la música, de la canción, ¿no? No de la música erudita, sino de la música popular, digamos.
1: Después te vamos a escuchar, hay algo ahí guardado para eso. Y por supuesto, la gente te puede encontrar, por ejemplo, en Spotify, ¿no?
0: Ahí está, Lucas Milani,
1: Sí,
0: están los
1: sí,
0: discos
1: sí.
0: todos ahí.
1: Hablemos, por favor, de Ida Melómana. No soy muy folclórica. Me gusta el tango, pero me gusta más Bach. No lo digo, menos en Uruguay, le dice Ida a Revista Milenio en México. Nos ha confirmado una y otra vez, ¿no? Su inclinación por la música y por el hecho de que nada parece gustarle más que el barroco, porque siempre que menciona algún nombre aparece un Bach, no sé, un Celenca, hay algo de eso, ¿no?
0: Sí, y eso se nota en su poesía. Bueno, cuando citaste el poema, leíste el
1: Sí.
0: poema al principio, en la cuestión de la polifonía y de los contrapuntos,
1: Las fugas,
0: ¿no? En las fugas. Entonces uno está leyendo un poema de ida y de repente van entrando versos que abren otros espacios, otras imágenes que funcionan como esa cuestión polifónica. Son otras voces entrando y otros temas que se van sumando, ¿no?
1: Me
0: Al
1: encantó como
0: verso.
1: lo dijiste, porque claro, uno lee Morimos cotidianos, cubiertos del líquen de las compras, ahí hay una continuidad, las
0: Ahí va.
1: fabricaciones y
0: Y de
1: enmiendas, de
0: repente hay un
1: pronto
0: quiebre.
1: viene hecho, claro. O en la sombría mina explota una boca de luz, es como otra voz,
0: Es otra voz,
1: sí.
0: es otro
1: Es el
0: lado.
1: mismo poema, es ella, pero desde el punto de vista de la composición.
0: Y en Oidor Andante
1: Sí.
0: todavía no hay tanto juego con el espacio de la página, la disposición de los versos. Pero el libro siguiente, que es Jardín de Sílice, eso queda muy, muy evidente. Los versos están todos jugados en la página, entonces hay espacios en blanco muy grandes que son, cuando uno está leyendo, te obliga a pausar, te obliga a leer el silencio, como si fuera una partitura musical.
1: Yo creo que la mayor parte de los lectores, cuando se enfrentan con eso, estoy seguro de que nuestros oyentes están muy familiarizados con eso que vos describís, ¿no? Eso de quebrar los versos en la página y de no, digamos, recostarlos todos al mismo margen. No, nos quedamos en la perplejidad, no sabemos muy bien cómo reaccionar.
0: Claro.
1: Y es eso que vos decís. Es decir, el llamado que te está haciendo el poeta es a seguir en la línea en la que vos venías, algo que ahí no hay nada.
0: Hay una pausa, es como leer una partitura, hay una pausa. En música uno escribe el silencio, ¿no?
1: Claro.
0: Lo que pasa es que en literatura para escribirlo tenés que sacar, hacer elipses, borrar, dejar espacios en blanco, abrir el texto, o usar la redundancia, la repetición, la enumeración, saturar el texto, todo eso nos genera de alguna manera silencio. Porque si pensamos en el ruido blanco, que es la repetición de la misma frecuencia, y eso en texto es repetir la misma cosa, las mismas palabras,
1: Sí, sí, sí,
0: hasta que
1: sí, sí.
0: se genera esta especie de mantra. Entonces los autores hacen
1: Claro, cuando hay
0: mucho eso.
1: repeticiones, la atención del lector cambia, la atención
0: Cambia.
1: del lector se empieza a deslizar de un modo más, sí, no sé, distante.
0: Ya te enfocas más en el sonido y te perdés un poco el sentido, el
1: Sí.
0: significado, te bloqueas el significado, estás más atento al
1: Claro.
0: significante y
1: Podés levantar un poco la vista incluso. Sí,
0: exacto,
1: sí,
0: ahí
1: sí,
0: va.
1: sí, sí. Por otro lado, y si bien sabemos que se interesó por el piano, ¿no? Y David Ale, el puente hacia la poesía parece estar hecho de canciones. Para mí, la música es toda, pero fundamentalmente dice la música cantada. A mí me parece que inventaron la voz humana para cantar a Schubert o a Bach. Interesante porque tendemos a situar la poesía de Ida Vitale, ¿viste? Lucas, en un universo, bueno, de ideas, de doctos conocimientos. Ella es muy erudita, pero parece claro que en una medida muy, muy determinante su arte de versificar debe venir a la vez de un arte musical, un arte de cantar, ¿por qué no decirlo así?
0: Sí, creo que esa sensación es porque ella usa muy poco las rimas convencionales, las rimas así del final, digamos,
1: Ella con estrella.
0: ahí va, exacto. Lo usa muy poco, usa rimas más internas y eso queda como el sonido es muy sutil. Usa mucho aliteraciones. Hay un poema que se llama Sílaba, si no me equivoco.
1: Tiene muy marcado
0: toda literación.
1: Su ejemplar de la obra reunida de Ida Vitale, muy, muy marcado, señalado.
0: Por todos lados.
1: Sí, sí, muy estudiado, evidentemente.
0: Y ella usa mucho la cuestión de la reiteración sonora. No necesariamente las rimas, pero voy a dar un ejemplo acá.
1: Sí, me encanta.
0: Que puede parecer... Que puede mostrar un poco esa cuestión del sonido, ¿no? Cómo ella trabaja el sonido.
1: Elegí tranquilo, ¿eh?
0: Que ella usa mucho, sobre todo, no necesariamente la rima, pero la aliteración, como yo decía,
1: sí,
0: ¿no?
1: Sí, sí, sí.
0: Entonces, acá hay algo, hay un poema, no era ese que yo estaba buscando, pero puede ser interesante. Y que puede mostrar un poco cómo ella trabaja esa sutileza del sonido. El poema se llama El líquido del pasado. Es un poema relativamente largo. Y hay rimas internas de palabras específicas. Yo puedo leer rápidamente el poema.
1: Sí.
0: Y ahí vemos las rimas que aparecen, ¿no? Si uno mira, estoy con la edición de Tusquets, de su poesía reunida. Estaría en la página 347. El poema se llama El líquido del pasado, sí, del libro Jardín de Sílice. Y es así. La cisterna absoluta, alguna estrella, un aceite insondable, por el hueco del signo recorro breves lenguas de luz, una infinita noche. Arde un pozo magnético. ¿Dónde, para este pozo carbonizado a negro, hay una bala al fondo, una sentencia, en el momento de llegar? ¿A dónde? ¿Junto a un resplandeciente alimento final o a un nuevo ovario? Pregunta o pre siempre presente. Ahí ya vimos algo, ¿no? Volveré a ser lo que no era, de no ser a no ser un hilo, seda o acero, solo en el fin lo sabe. Acá también la alteración queda bastante marcada. Anuda pasos desvanecidos, cada laceración, cada trofeo queda como en el lecho en el corazón de la piedra invisible, hasta el golpe que la parte y desnuda. Bueno, acá al final hay una imagen importante. Queda como el helecho en el corazón de la piedra invisible hasta el golpe que la parte. Ella habla mucho de arqueología. Y el arqueólogo va a buscar la ausencia. Lo que no está. La ausencia, entonces si pensamos en términos musicales, el silencio y la pausa, es una presencia para el arqueólogo. Porque él ve lo que pasó, lo que ya no está. El fósil, lo que ya no está vivo, pero marcó presencia, marca presencia.
1: Quedó algo.
0: Quedó algo. Y acá es... Queda como el helecho en el corazón de la piedra. El helecho en el corazón de la piedra. ¿Ah? Antes ella cita también imágenes, hay un poema que se llama Arqueologías, pero acá la palabra helecho también resuena, si uno lee con calma este poema, no como leí ahora corriendo, hay la palabra un hecho.
1: Claro.
0: Queda como el hecho. Es un hecho. Lo que es un hecho, yo puedo leer el hueco del signo que ella le dice al principio, por el hueco del signo recorro breves lenguas de luz.
1: Claro.
0: Entonces, la imagen, la iluminación, aclarar es a veces borrar el hueco y no necesariamente la presencia. Musicalmente, para mí, Ida trabaja mucho así su poesía, con la sutileza de interna. Entonces, por eso a veces uno piensa que ella no es tan musical, pero si lees, ves la repetición de sonoridades, ¿no?
1: Por supuesto. Sí, quedó muy bien ilustrado y sobre todo quedamos todos muy convencidos, me parece, de cómo elige, ¿no? Cómo elige cada palabra, cómo trabaja cada verso.
0: Sí.
1: Y sabe del juego, sabe de entonces lo que queda ahí entre dibujado y desdibujado. Uh-huh. A nivel de los significados y de los sonidos. Tu aproximación, Lucas, a la obra de Ida Vitale parte, si entendemos bien, de tu conocimiento de la obra de otro poeta, Joao Cabral de Melo Neto. Háblanos, por favor, de él. Presentanos, porque no. Creo que muchos de nosotros no lo conocemos tanto.
0: Pablo Roca fue el primero que mencionó esa aproximación entre Ida y Joao Cabral.
1: Le mandamos un saludo al profesor, al crítico Pablo Roca, cómo no.
0: Ahí va. Y después yo empecé a leer con más pausadamente la obra de los dos. Y encontré con libros que son así, parecen hechos casi por el mismo poeta. El de Cabral es de 85, se llama Agrestes, y de ahí desde 80, Jardín de Sílice. Bueno, ¿quién es Cabral? Cabral es un poeta de Recife, en Brasil, ahí del nordeste brasileño, de las playas brasileras. Es un poeta súper reconocido. Allá también hubo una generación del 45, y Cabral también se encontraría en esta generación. Es un poeta que anuncia esa poesía más crítica, una poesía con mucha conciencia del verso. Es un poeta anterior a los poetas llamados poetas concretos, y que incluso los poetas concretos van a atraer para su paideuma, para su bibliografía esencial. João Cabral y Melo Neto es como si fuera el padre de los poetas concretos. Es un poeta que, como oída, trabaja el verso hasta la exhaustión, ¿no? Así, y es muy concreto en el sentido de que no sobra. No, Ida escribió sobre João Cabral también una breve nota, muy breve, sobre una antología, lo conoce. Y ella dice eso: él es un poeta sin concesiones. Es como hablar de sí mismo, ¿no? Ida está hablando de João, pero habla de sí mismo. Entonces son poetas que eligen temas que son bastante concretos. Voy a hablar del jardín, voy a hablar de la piedra, voy a hablar de, bueno, João Cabral tiene un libro que se llama A Educação pela Pedra, Ida Vitale habla del Jardín de Sílice. Entonces hay esa cosa mineral en la poesía de ambos, que João trae mucho para la literatura. En Brasil se hizo muy conocido con una obra de teatro llamado Morte y Vida Severina, que fue musicalizada después por Chico Buarque. A él no le costó nada, dijo eso públicamente, porque no le gustaba la música a João Cabral. Pero es muy musical, es interesante ese contraste.
1: Ahí tenemos siempre un gran tema, ¿no? En nuestro programa volvemos mucho a Stéphane Mallarmé, el gran poeta francés, algunos de cuyos poemas fueron convertidos en canciones por otro grande del arte francés como Claude Debussy, y quedó para siempre, y muy ilustrativa, una queja de Mallarmé ante estos intentos de Debussy por llevar a la música. Bueno, mis poemas ya tienen música.
0: Claro,
1: ahí se crea ese conflicto, ¿no?
0: Claro, él pensaba el poema, la poesía, como una partitura musical, entonces ya está, ¿no?
1: Sí, ¿qué es esto de convertirlos en canción? Y bueno, claro, supongo que puede ser algo así con Chico Buarque, que es un gran músico también, claro, pero que se metió con unos textos que acaso ya tenían suficiente música.
0: Eso seguro. Cabral es muy musical, pero está, él prefiere la pintura.
1: Otro diálogo ahí.
0: Otro diálogo. Prefiere la pintura, aunque no saca la musicalidad de su verso.
1: En Ida Vitale, abrir palabra por palabra el páramo, estudios sobre su obra, que es un libro que los oyentes, lectores pueden conseguir por ahí, más allá de su perfil para profesores. Es un libro que está en las librerías. Bueno, Lucas Milani ensaya sobre lo que dice el silencio en la poesía de estos dos poetas, y escribe, por ejemplo, ¿no? Subrayo al azar, una estrategia usada por Ida Vitale es la utilización de espacios en blanco que suspenden la lectura momentáneamente, funcionando como accidentes musicales en una partitura. Como en la música, el silencio también se puede señalar, o mejor dicho, el silencio también se toca en el poema, también se inscribe en la página. Entonces retomamos algo de lo que decías hace un ratito, Lucas, si estás de acuerdo. ¿Cómo es eso? ¿Cómo es que el silencio en la lectura de un poema suena de alguna forma?
0: Claro, el silencio, como decíamos, puede aparecer de distintas formas. Se puede nombrar el silencio. Hay un poema de ahí que se llama El Silencio.
1: Bueno, en este que yo leía, que lo elegí al azar porque ahí está mencionado Bach, y entonces es bastante material la alusión a la música. El poema se cierra, ¿no? Por una estrepitosa duración de silencio brevísimo, hacemos realidad la irreal Granada. Ahí tenés un ejemplo.
0: Claro, se puede nombrar, pero también se puede usar esas estrategias, como por ejemplo la elipsis, que es cortar. Estás leyendo un verso y de repente parece, como hablábamos de las voces que se interponen, aparece otro verso que como que no le da continuidad al verso anterior. Saturar un texto también es generar silencio, porque uno se pierde un poco en el sonido, pero se pierde incluso en el sentido y se genera esa frecuencia común del ruido blanco. Pero también se pueden escribir poemas extremadamente concisos, como un haiku, y al final, acá más en los poemas más recientes, escriben versos muy parecidos al haiku japonés, que son versos súper cortos, poemas muy cortitos. Ahí aparece, por supuesto, el silencio. Pero si pensamos en un poema que está impreso en una página, como una obra en sí, no necesariamente en el libro, pero un poema es un cuadro, vamos a pensar así pictóricamente.
1: Me gusta.
0: ¿Ah? Entonces, un poema, si yo lo miro y veo que está todo ahí caminando por la página, él imprime una imagen en la página, está impreso, hay una cuestión concreta, hay un diseño ahí. Entonces, cuando un lector se depara con un poema cuyos versos están todos bailando en la página, y empezás a leer y llega a ese espacio y el poema, de repente el verso se rompe y abre un espacio en blanco, ahí yo puedo leer el silencio pausando y yendo un poco más lento, pero no solamente en ese sentido de cómo leer, sino cómo interpretar ese espacio en blanco. ¿Por qué? ¿Por qué ella rompió ahí? ¿Por qué hizo eso? Eso, si leemos con calma cada verso, cada poema, encontraremos un sentido. Porque no está ahí al azar, porque le pareció interesante poner un verso un poco más distante que el otro. No, hay poemas, si quieres yo puedo leer otro.
1: Sí, me encantaría.
0: Pero ahí tendríamos que mirar más que, bueno, oír con los ojos.
1: Yo creo que nos figuramos bien.
0: Claro.
1: Esas pausas en la tinta, digamos.
0: Ahí va. Acá hay un poema que se llama Bajo Vidrio, que está también en Jardín de Sílice, y es así, empieza. Y creo que ahí explica bastante la cuestión del silencio en la poesía. El silencio, como la ausencia de dolor quizás, es algo entonces que podemos fraguar, en modo absorto, extinguiendo algunos ramales de la vida. Gritan en un jardín cercano, el viento aúllo, pájaro, plomizo, o gárgola girante. Los autos no han dejado de subir, esforzándose la loma. Y sin embargo, el cielo azul es el silencio. Y los volcanes, blancos en el

0: es una potencia, tiene su elocuencia guardada porque el magma está ahí y lo miras y tiene la cumbre de nieve, pero adentro es puro fuego. Es como una clase de cómo es la poesía, contención. Yo puedo hablar mucho, pero elijo cortar, elijo hablar menos, elegir más las palabras.
1: Ahora, Lucas, en esa, no sé, arritmia,
0: Sí.
1: por así
0: Ah,
1: llamarla,
0: bueno.
1: ¿no? De la composición. ¿Vos qué crees que pasa? Porque, claro, se supone, ¿no? Que el lector está tratando de seguir el texto, pero algo sucede cuando aceptamos la pausa. ¿En un poema o en un vals de Chopin o en una canción, no sé, de Caetano? De pronto se detiene. Y si lo seguimos, si lo acatamos, esperamos un poquitito y retomamos. ¿Qué pasa en esa pausa? Tomamos carrera, no sé.
0: Eso que dijiste, la ritma, es como si fuera una especie de síncopa, ¿no? Que hay un ritmo diferente, es como si fuera un samba en ese sentido, el ritmo irregular. No es el ritmo del soneto, que es un ritmo, por ejemplo, regular, y si, depende del soneto, siempre va a estar un tararararararararararararararararararararararararararararararararararararararararararararararararararararararararararararararararararararararararararararararararararararararararararararararararararararararararararararararararararararararararararararararararararararararararararararararararararararararararararararararararararararararararararararararararararararararararararararararararararararararara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leyendo, porque uno entra en esa especie de ritmo. Eso nos pasa cuando escuchamos canciones extranjeras cuyo idioma no sabemos y nos parecen lindísimas, lindísimas las melodías, y después vamos a ver la traducción y no nos gusta nada.
1: No, mejor quedarse con el sonido de las palabras.
0: Pero ahí va, nos dejamos llevar por el sonido, por ese aparato rítmico. Cuando el poeta hace esa especie de síncopa, que es romper el ritmo, ya te llama para el texto. No te perdés en la melodía, no te perdés en el sonido. Todo lo contrario, el sonido es te dispara la atención, te llama para el poema. Tenés que borrar el mundo alrededor y estar con el texto. Por eso tal vez es tan difícil leer poesía, porque te exige pausar, te exige estar con el texto. Porque si lees de una, vas tropezando en esas piedras que van apareciendo, que es el ritmo sincopado, el ritmo irregular, y te perdés, porque tropezás.
1: Sí.
0: Entonces la idea es, para no tropezar tenés que estar atento. Cuando aparece un golpe, de golpe, un verso muy distinto rítmicamente, seguramente hay una imagen distinta, seguramente hay una idea distinta, y que ahí la poeta hizo alguna conjunción
1: sí,
0: que tenés que encontrar.
1: Como si bailando antes de un paso difícil...
0: Te señala.
1: Sí.
0: Te avisa. Algo va a pasar acá. Fíjate bien.
1: Sí, sí. Arrastrá un poquitito el pie, detenete y después seguimos. ¿Otros poetas en los que esto te haya llamado la atención? Digamos, lo musicales que son y, por ejemplo, el empleo que hacen del silencio para decir cosas.
0: Bueno, los poetas japoneses, bastante.
1: Mirá.
0: Los haikus, que son poemas súper cortos.
1: En el haiku el silencio es importante.
0: Es importante, son tres versos, son sílabas contadísimas, es una imagen impresa ahí. Y sobre todo eso, que es una elipsis, o sea, todo está oculto, es el hueco del signo, es lo que no se dice que está dicho ahí. Entonces hay mucha sugerencia de sentido. Bueno, ahora hablando en eso, si pensamos en... ¿Qué es el silencio? Así, desde el análisis del discurso, hay una escritora brasileña llamada Eni Orlandi, que dice que el silencio no es una ausencia de palabras, una ausencia de instrumentos verbales o cualquier otro.
1: No es una suspensión.
0: No es una suspensión de nada. Es sentido en sí mismo. Lo que pasa es que el silencio es continuo. Si uno mira un texto, hay toda la página en blanco,
1: sí.
0: Hay un texto impreso y está la palabra, página en blanco, palabra, página en blanco. O sea, quien recorta el silencio es la palabra. El silencio está siempre. Y con la palabra los vamos recortando y intentando ordenar un poco el sentido.
1: ¿Qué pudo haber aportado en este sentido? Vos lo mencionás en tu texto. Al gran ensayo sobre el silencio en el arte, 433 de John Cage. Esa pieza, le recuerdo a los oyentes, pieza por así llamarla, bueno, después empiezan los debates acerca de los... Es una obra, nos preguntamos muchas cosas, ¿no? Esa creación de este compositor estadounidense, John Cage, que consiste, para decirlo muy, muy gruesamente, en que el pianista ingresa al escenario, bueno, se ubica en la butaca, levanta la tapa del teclado y durante ese tiempo, el que da nombre a la obra, 4 minutos 33 segundos, no toca una sola nota.

0: pelota, se levanta y se va. ¿Esa obra te parece que aportó algo a cómo entendemos el silencio?
1: Para mí sí, porque evidencia la participación del oyente en la construcción del sentido. Estás ahí, no estás pasivo. Vos también participás de la canción, de la música, de la construcción del sentido.
0: Decimos la música y el tipo no tocó una sola nota y, bueno, y tenemos que decir música. Y bueno, sí.
1: Porque está marcado, ¿no? En la partitura son pausas y pausas y pausas y pausas. Entonces ahí está todo marcado y hay está escrito. Pero cuando uno va al cine o va a cualquier obra colectiva, hay ruidos que están surgiendo, que a veces nos molestan, y que uno intenta sobre todo centrarse, concentrar para poder entender lo que quiere escuchar o ver. Y para mí esa obra te muestra que la obra de arte contemporáneo, el obra de arte contemporáneo te obliga a eso, a concentrarse y a saber que no sos pasivo en la construcción de ese sentido. Si hay silencio ahí, vos tenés que llenarlo con sentido.
0: En Visión Oscura, de Mella y Criba, Vitale se refiere, escribe Lucas Milani, a las marcas dejadas en los vidrios y que son reveladas más tarde por la niebla y los vapores presentes. Aquello que está bajo vidrio, la transparencia que oculta, es también la transparencia que revela el pasado, el otro lado del presente. Aparente oposición, contradicción engañosa, el silencio volcánico se muestra en lo más alto para hablar bajo desde ese lugar, o hablar menos, buscando una visión privilegiada de lo que estaba más allá de las cumbres. En sus entrañas se guarda la fuerza contenida, controlada. Silenciar es también saber valorar el mínimo sonido, el menor vocablo. El silencio, al final, también puede hablar. Concluye Lucas en este texto que invitamos a buscar, junto con otros tantos, ¿no? En Ida Vitale, abrir palabra por palabra El Páramo, estudios sobre su obra. Que es un volumen que en su momento acá en el programa consideramos en diálogo con sus editores, ¿no? Con Néstor Sanguinetti, con María del Carmen González de León. Te agradecemos mucho, Lucas, todos los aportes, cómo nos has ayudado a leer de una manera más, si se quiere, a Ida Vitale. ¿Tenés más o menos asimilado que la tenemos en ese lugar, ¿no? Es como nuestra poeta mayor, más allá de su carácter centenario, de los premios que le han dado, si hay

0: porque es realmente una poeta de un talento no muy fácil de encontrar. João Cabral es el gran poeta brasileño por muchos, o sea, muchos críticos lo consideran. Y entonces compararlos también es estar de acuerdo.
1: Capaz que antes de proponerte volver a la música para despedirte, te pido que con calma y apoyándote en los muchísimos señaladores que tenés en tu libro, elijas algo más de ida para leer y para que, bueno, sea una especie de regalo para nuestros oyentes. Es extensa su obra. Bueno, hace poquito, vale la mención, Editorial Planeta, para este mismo sello, para Tusquets, dio a conocer unos poemas de juventud que se situarían, digamos, antes del principio, por así decirlo. Un hallazgo de su editora, de Camila Guillot. Está ese volumencito para descubrir por ahí, poemas de juventud, años 40, ¿no? Y entonces el recorrido es décadas y décadas, más los movimientos de ida por México, por Estados Unidos, hasta ahora mismo, que ahí sigue, pasados los 100. Esta poeta, ¿ya elegiste, Lucas?
0: Yo
1: creo que tenés algo ahí, sí, muy bien. Te escuchamos.
0: Bueno, ese poema se llama Accidentes Nocturnos. Palabras minuciosas, si te acuestas, te comunican sus preocupaciones. Los árboles y el viento te argumentan juntos diciéndote lo irrefutable, y hasta es posible que aparezca un grillo que en medio del desvelo de tu noche cante para indicarte tus errores. Si cae un aguacero, va a decirte cosas finas que punzan y te dejan el alma ahí como un alfiletero. Solo abrirte a la música te salva. Ella, la necesaria, te remite un poco menos árida a la almohada. Suave delfín dispuesto a acompañarte. Lejos de agobios y reconvenciones, entre los raros mapas de la noche. Juega a acertar las sílabas precisas, que suenen como notas, como gloria, que acepte ella para que te acunen y suplan los destrozos de los días.
1: Tenemos a Ida Vitale, poeta de la erudición, tenemos a Ida Vitale, poeta de la palabra exacta. Bueno, hoy, gracias a Lucas, creo que hemos conocido un poquito más a Ida Vitale, poeta de la música. La literatura está un poquito más abajo que la música, opina nuestra poeta. La literatura está más cerca de nosotros, la música hay que merecerla. Es una de las cosas que a veces falta en la cultura general. No sé si a todos los chicos en la escuela les enseñan a respetar tanto la música como la escritura. Para mí la música es lo que no tiene forma que mejorar, dice Ida. Claro, es perfecta tal y como nos es dada, ¿no? Te agradecemos mucho, Lucas, y volviendo ahora sí a tu actividad como músico, y hablando de la Odisea, tema del arranque de nuestro programa, en uno de tus proyectos más recientes, acaso el que tenés entre manos ahora mismo, te metés con Ulises y con su viaje.
0: Ese era un proyecto que yo ya tenía hace 4 años, no sabía de la película.
1: Y no, 4 años.
0: Sí. Y ahora me salió el apoyo del FONAM y empecé a grabarlo. Son 8 canciones y 5 textos, 5 poemas, que dialogan un poco con la Odisea. Yo, y por otra casualidad, yo estoy yendo a Brasil, volviendo a Brasil, por supuesto, siempre estaré en Uruguay.
1: Claro, ya no sabes muy bien a dónde es que volvés, si
0: claro,
1: a Brasil o a Uruguay,
0: ya no
1: volvés
0: sé cuál
1: a los
0: es
1: dos lados.
0: ¿Cuál es
1: claro,
0: mi Ítaca? Sí, sí. Ya no sé. Y el disco entero habla un poco de ese movimiento, de idas y vueltas, de... Entonces, obviamente que la Odisea fue lo que más me llamó. Por eso usé esos símbolos, esos mitos que hablan un poco de ese movimiento. El disco entero tiene algo con Homero.
1: De próximo lanzamiento, pero del que tenemos, ¿cómo llamarla? ¿Una primera versión, un primer corte?
0: Exacto, hay una primera versión, una mezcla 1 de una canción llamada Ítaca.

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6: Bueno, en la mañana de hoy, amigos, estamos con el señor Gerardo Ramos Perales, muy conocido en la zona de Ciudad Vieja por Benicasa. El señor Ramos Perales tuvo la suerte, digamos así, de haber nacido en una de las casas más antiguas de la Ciudad Vieja.
7: Yo diría la más antigua, porque en estos días justamente el grupo de técnicos encabezados por Jorge Rodríguez, que hicieron la exposición, montaron la exposición aquí Nació la República, tuvo a su cargo la tarea de organizar un nuevo museo, conocido ahora como Museo de la Construcción.
6: Don Tomás Toribio era un arquitecto español que vino directamente a Río de la Plata y que vino directamente a Río de la Plata y a la ciudad de Montevideo para finalizar las obras o continuar las obras de la Catedral de Montevideo y construir lo que es hoy el Cabildo de Montevideo. Y su hijo, José Toribio, hizo otras cantidad de obras muy importantes en la ciudad de Montevideo y en el interior de la República. Por eso decimos que don Tomás Toribio fue el primer arquitecto. Y don Tomás Toribio, que se instaló acá en Montevideo y falleció en 1810, se hizo su propia casa, justamente donde nació el señor Gerardo Ramos Perales, muchos, muchos años después. Bueno, ¿cómo es esa casa? A mí lo que más llama la atención, sitúemela antes que nada.
8: Sí, mire, la casa está en la calle Piedras número 526 y 528 ahora, porque el 28 viene a ser la parte de la entrada del garaje, que no, en aquella época no era garaje, sino era la entrada. Para al fondo está un manantial donde servían el agua para toda esa zona portuaria. Fue el primer pozo manantial que existió en esa zona.
6: En la época de la colonia.
8: En la época de la colonia, estamos hablando de época colonial.
6: Porque lo que más llama la atención cuando ustedes la ven, los invitamos, a pesar de que todavía no han finalizado la obra, las obras de reconstrucción, es lo que más llama la atención es lo estrecha que es la casa.
8: Sí,
6: es decir, es una casa muy angostita y la casa está prácticamente arriba. Como dice muy bien el señor Perales, abajo es una especie de entrada, ahora lo están haciendo adoquinado, de una entrada como de un garaje. Y que era justamente el pasaje que habían dejado las autoridades españolas para que la población montevideana se surtiera de agua, de esa primera fuente de agua que hubo acá en la ciudad de Montevideo. Esa es la razón por la cual es un pasaje chico. Y son terrenos muy importantes, eso usted me lo acababa de decir hace un instante,
8: sí.
6: Porque en esos terrenos, ¿a quién habían pertenecido?
8: Bueno, esa parte han sido los abuelos de Artigas. Cuando vinieron por primera vez, entonces se concedió esos terrenos a la familia de Artigas. Entonces fueron modificándose los solares y quedó una franja de terreno donde después Tomás Toribio hizo su casa y aprovechando de que el pueblo pudiera sacar el agua de los manantiales, quedó una portada abierta, permanentemente abierta. Entonces allí se iban a surtir por el puerto las carretas, los caballos, para buscar con su cargamento del agua para surtir a toda la ciudad.
6: ¿Usted hasta qué año vivió allí, señor Perales?
8: Mire, yo nací en 1914, y viví 22 años, unos 23 años allí. Quiere decir que me crié allí junto con mis hermanos, vivieron todos mis familiares, porque ahí también en esa casa vivió mi abuelo, que era Domingo Benincasa, casado con Teresa Estrosi de Benincasa. Vivieron todos mis tíos, mis padres vivieron allí, yo nací, somos 8 hermanos, 7 hermanos, y hemos nacido allí 4, casi todos nacimos allí en esa casa, mejor dicho, los primeros no. Yo cuando yo nací, después nacieron mis hermanos posteriores, y quedamos allí 20 y tantos años viviendo en esa casa.
6: Ahora, esta casa de don Tomás Toribio se va a transformar en museo histórico. Fue una casa que en los últimos años había sido inundada de gente marginada,
8: ¿no? Ha quedado abandonada esa casa. Después de muchos años que vivimos nosotros, vivieron varias familias, quedó abandonada. Después, cuando el gobierno intentó expropiarla, se la cerraron. Después entraron gente allí, se ubicaron allí, pero entonces quedó todo abandonado y fueron de aquello deshaciendo la casa por dentro.
6: Bueno, ¿cómo era su barrio allá por el año 1920? Lindo barrio, ¿no?
8: Ah, un barrio, como todos los barrios, para uno de la juventud que nació y vivió en estos lados, era un barrio muy hermoso, era de gente trabajadora, gente humilde, había gente también, familias bien. Yo recuerdo que al lado de mi casa, por el número de al lado, de 520, en el 24, había una familia de apellido Munjo, que un hijo fue abogado, y la familia muy aristocrática en esa época, un caserón enorme, y la señora, recuerdo siempre unos detalles muy particular, que la señora mayor la venían a buscar en auto, en un coche enorme, grande, en aquella época, que había un Packard, con un chofer, a llevarla a pasear 2 veces por semana. Ahora, el chofer se lo enviaba a una hija que era casada con el presidente del Supervielle, el presidente del Banco Francés. Entonces estaba emparentado con él. Y recuerdo un detalle muy original, como yo era muy chico, estaba siempre en el balcón, porque un balcón muy bajo, notaba que el chofer le abría la puerta, hacía pasar a la señora a su casa y la señora, muy amable, le ofrecía una propina al chofer. El chofer, recuerdo un detalle, que él nunca quería llevar la propina, pero al final siempre se llevaba, que en aquella época era un peso de aquella época que era bastante dinero.
6: Es una imagen que ha quedado muy grabada, ¿no?
8: Me quedó muy grabado eso, porque me decía el hombre, tiraba la mano, no, señora, por favor, pero al final se llevaba el peso. Claro. La cosa muy original esto.
6: Y usted, cuando empieza a hacer sus primeras correrías en el barrio, ¿qué otros rincones de ese pequeño mundo que usted va descubriendo le quedan fijados en su memoria?
8: Mire, recuerdo que cuando, voy a decirle que en la esquina, más arriba, a mitad de cuadra, Había un colegio Jackson que pertenece ahora al Consejo del Niño. Nosotros le decíamos el asilo en aquella época.
6: ¿Dónde quedaba eso?
8: En la calle Piedras, entre Misiones y 33, media cuadra más hacia el centro, más hacia la aduana. Sí, sí, sí. Y entonces nosotros los chicos nos mandaban allí a pasar todo el día. Me acuerdo que por 2 centésimos de aquella época, de un vintén le decían, nos pasamos todo el día, o sea, de mañana íbamos, desayunábamos allí, estudiábamos, nos ocupábamos, nos llevábamos el almuerzo y la merienda. Me acuerdo que en esa parte había un señor, el portero de allí, un conserje, un hombre muy severo, que después resultó ser que es el padre del presidente actual, señor Tedesco, presidente del Club Las Bóvedas. Y él también era pariente nuestro, era tío nuestro. Y entonces era muy severo, siempre nos echaba a todos los chicos, que éramos chicos, por supuesto, todos revueltosos, a los 7, 8 años, y allí teníamos gratos recuerdos de esa escuela. También en la esquina de 33 y Piedra estaba la farmacia Gari, Salvador Gari, un médico donde todo el mundo concurría allí a resolver los problemas de la salud.
6: ¿Era una farmacia?
8: Una farmacia, ahora no está, ahora han cambiado ahí. Enfrente de la esquina estaba un café tropical en Piedras y 33, un café donde se reunían allí toda la mayoría de los dirigentes del Club de Capurro de aquella época, porque el Club Capurro era de ser fundado en esa zona.
6: ¿Dónde se fundó exactamente el Club Capurro?
8: Miren, no recuerdo yo exactamente ese punto, pero sé que concurría siempre en allí todo, como Lorenzo Fernández, los hermanos Ramón, los Dendi, los Magliari.
6: ¿En qué esquina era?
8: 33 y Piedra.
6: 33 y Piedra. Era un café.
8: Donde
6: se llamaba justamente Café.
8: Café el Tropical. Se llamaba. Y ahí se reunían porque tenían billares, jugaban a las cartas, al dominó, al ajedrez. Entonces yo, como era muy chico, siempre me pasaba en la ventana mirando a ver qué es lo que pasaba adentro.
6: Perdóneme, señor Ramos Perales, sí. Pero el club Capurro no vino a ser el antecedente.
8: Sí, eso iba a contar después. Pasó que en el año 33, cuando vino el profesionalismo, el club Capurro se fusionó con el club Olimpia, o sea que del barrio de la Aduana con el barrio de Olímpico. El Club Capurro y el Olimpia funcionaron en el actual River Plate. allí se funcionó y siguió funcionando hasta ahora con el nombre de River
7: Plate.
8: Ahora, allí yo recuerdo que había pasado una primicia de que en ese café tropical, cuando yo era niño, recuerdo que una vez venía, porque en esa época pasaban los tranvías que venían de 33, de Sarandí hacia abajo, y bajó unos señores muy bien vestidos y entraron en el café. Y uno de ellos se puso a cantar tangos. Y yo decía, ¿y este señor que canta? ¿Quién será? Y resultó que ahí cantó Carlos Gardel en ese café.
6: Y era nomás Carlos Gardel.
8: Y era Carlos Gardel.
6: Oportunidad. ¿Usted lo recuerda?
8: Lo recuerdo eso, pero como no conocía quién era ni sabía nada de canto, posteriormente los amigos me dijeron, sí, tenés razón, ahí cantó Carlos Gardel. Y el que lo trajo a cantar, Carlos Gardel, era uno de los principales canillitas de la época, que se llamaba Eduardo Lavalle. Eduardo Lavalle, que tenía gran... tenía las representaciones de los diarios argentinos y las revistas argentinas en el Uruguay, entonces ahí estaba muy vinculado con todo el ambiente rioplatense. Y entonces él fue que trajo a cantar a los amigos del barrio del Café Tropical a Carlos Gardel. Esa es una de las...
6: Ese café no existe ahora, ¿no?
8: Existe el café, pero lo han modificado ahora, creo que hay una especie de restaurante nuevamente. ¿No? Ahí. Esa es una de las tantas cosas que después teníamos a la vuelta, la escuela, donde íbamos, la escuela suiza, en la calle Cerrito, entre Ituzaingó y 33.
6: Esa fue una escuela de muchas generaciones, ¿no?
8: Sí, vieron.
6: Con directores muy importantes, ¿no?
8: Sí, yo recuerdo al director de allí que se llamaba Casal. Y entre los maestros que recuerdo, tenía el maestro Negri, el maestro Busto, había una señorita, unas maestras también de primer y segundo grado, no recuerdo los nombres ahora, pero una escuela muy interesante porque tenía al principio la planta baja, dos patios enormes, con esas baldosas antiguas de blanco y negro, y unas columnas. Y después de muchos años, la escuela tomó la parte alta y entonces amplió los locales. Hicieron una escalera por los fondos del último patio para subir también, aparte, por el frente. Y ahí habían dos escaleras, una por el frente de la calle y otra al fondo. Entonces tenían las habitaciones, las clases más de cuarto, quinto, creo que las pasearon la parte alta.
6: ¿A esa escuela no iba a Dolce también?
8: Bueno, no recuerdo Dolce, pero ahí tengo unas cuantas personalidades que yo recuerdo. Y la familia que eran del barrio, como los Fava. Sergio Mesano, que lo recuerdo que era compañero de banco, los hermanos Peta, también recuerdo a un hermano menor de Granata, de Salvador Granata, que iba a la escuela también, estaban los Gravier, los de Rico, los Tucci, y otro que recuerdo, también te digo, Hugo Elías Cartelli también, aquel antiguo boxeador, que después pasaremos a redactar parte de eso, y muchas Tucci, como los Esquinca también, que eran parte del barrio, muchas generaciones han pasado por ahí que ahora se me escapan a la memoria, ¿no?
6: Muy bien, señor Gerardo Ramos Perales, conocido por Benicasa, en su zona, en su antiguo barrio. Vamos a hacer una pequeña pausa, amigos, y vamos a seguir hablando de este rincón de Ciudad Vieja, de esta zona, digamos así, portuaria, donde estaba en primer lugar la aduana vieja, en la calle Piedras y 33. Por esos lugares nos vamos a mover en la mañana de hoy, en compañía del señor Gerardo Ramos Perales.

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Continuamos, amigos, con este programa de Yo nací en este barrio. Estamos hoy en compañía del señor Gerardo Ramos Perales, conocido en su antiguo barrio por Benicasa, para que los antiguos vecinos de la calle Piedras y 33 lo recuerden, los vecinos actuales y los vecinos que hace tiempo que se han mudado, como él, de esa zona. Pero el señor Ramos Perales, Benicasa, nos está contando todo lo que él se acuerda de cuando era niño. Él vivió durante muchos años en una casa que hoy se está transformando en un museo nacional, ya que es una reliquia histórica. Es la casa de don Tomás Toribio. En la primera parte yo expliqué quién fue don Tomás Toribio. Don Tomás Toribio y José Toribio, su hijo, fueron dos arquitectos muy importantes, y don Tomás, padre, fue fue el primer arquitecto que llegó a esta zona de América en la época de la colonia. Y vino justamente egresado de la Escuela de la Real Academia de Nobles Artes de San Fernando, en España. Y su viaje a estos territorios es una consecuencia directa de la función de contralor adjudicada por la Academia a sus egresados. Y él justamente vino a controlar y vino a continuar obras y a realizar obras nuevas en la ciudad de Montevideo, que era un pequeño poblado. Y aquí, en Montevideo, él continuó las obras y las finalizó de la Catedral Metropolitana y construyó el Cabildo de Montevideo, la iglesia parroquial de la ciudad de Colonia, y muchas otras obras, lo mismo que su hijo. Pero construyó además su propia vivienda, una pequeña casa que cuando ustedes van por la calle Piedras y pasan la calle 33, antes de llegar a la cuando pasan Ituzaingó, antes de llegar a la calle 33, a mano izquierda, yendo para la aduana, se van a encontrar con una pequeñita casa de altos, con un garaje, de piso adoquinado, que lo están ahora arreglando, lo están dejando hermosísima, y es una casa que está considerada como la casa más antigua que hay en la ciudad de Montevideo, típicamente colonial. Y a ustedes les va a llamar la atención cómo el arquitecto de Montevideo, el primer arquitecto que tuvo Montevideo, pudo haberse construido una casa tan pequeña. La razón está en que ese era un antiguo pasaje que tenía la ciudad y donde había una fuente donde emergía agua, que era justamente uno de los lugares, el primer pozo de agua que tuvo la ciudad de Montevideo. Por eso era una especie de pasaje. Y por eso fue que don Tomás Toribio, como nos contó hoy el señor Gerardo Ramos Perales, construyó su casa arriba de ese pasaje, para dejar que la población siguiera viniendo a entrar a sus carretas, a recoger el agua de la fuente. Bueno.

0: y concurríamos a su casa a cortarnos el pelo. Me acuerdo de aquella época que por 5 centésimos, 2 o 20, nos cortaba el pelo con lo dejamos en el jopo. El jopo decía un poquito adelante nada más,
1: Claro.
0: después todo pelado. Y así nos duraba un par de meses el pelo corto. Y nosotros que éramos, y somos 7 hermanos, concurríamos mucho a la vuelta a la calle 33 entre Cerrito y Piedra, la peluquería Don Vicente, y entrábamos en su casa como si fuéramos los propios hijos. Así que nos hemos criado, como quien dice, junto con ellos, que aparte que son parientes también, somos primos. Concurríamos ahí y Don Vicente nos trataba con tanto cariño que no lo puedo olvidar jamás, porque era un hombre buenísimo, no buenísimo, buenísimo. Este es uno de los característicos personajes. Otro de los personajes que concurríamos, veíamos, o mejor dicho, oíamos por la calle, eran los que vendían artículos de hojalata. Me acuerdo que gritaban aquella palangana, palanganita y jarro. Entonces, ese iba un
1: Ese era el
0: hombre,
1: pregón,
0: era el
1: sí.
0: pregón de aquella época, y un hombre cargado con jarro, con palangana, con utensilios de cocina. Es aquello que recuerdo mucho. Y después también los que vendían y compraban botellas, el botellero. Es muy bueno.
1: Ahora, una cosa
0: Sí.
1: que me gustaría para que los oyentes se sitúen más geográficamente de la zona que estamos hablando. En esa época de su infancia, la zona donde usted se movía.
0: Sí.
1: ¿Cuál era
0: Pues la
1: exactamente
0: zona
1: así?
0: para
1: ¿Cuáles eran
0: nosotros,
1: las
0: la
1: fronteras?
0: frontera venía a ser de parte del barrio, vendría a ser entre la calle Cerrito, Misiones y Juncal hacia el puerto, o sea, Piedra, 25 de agosto. Toda esa zona era para nosotros, era la zona nuestra del barrio Las Bóvedas, pertenecíamos desde Juncal o Ciudadela hacia Misiones. A veces se entendía hasta Zabala, pero era de Cerrito toda esa zona que la que nosotros decíamos el barrio Las Bóvedas. Esa es la zona donde nosotros nos hemos criado siempre, en esa parte de ahí.
1: ¿Ustedes iban mucho a la bahía?
0: Sí, a la bahía íbamos mucho. Generalmente nosotros más bien nos pasábamos jugando al fútbol en la calle, en el campito, ahí alrededor del costado de Las Bóvedas. Porque en el costado de Las Bóvedas, al club de Las Bóvedas, ahí donde está Las Bóvedas, habían dos terrenos baldíos al costado, al edificar eso. Quedó dos terrenos. Uno quedaba hacia Ituzaingó y otro quedaba hacia Juan Carlos Gómez. En la parte del terreno más chico, ahí jugábamos los menores de edad al fútbol. Y los mayores jugaban en la otra zona, donde posteriormente después se hizo la cancha de básquet del club Las Bóvedas. Esa es donde la diversión de nuestra era ir a jugar al fútbol allí. Recuerdo que.
1: ¿Qué jugaba en aquella época en el Club Las Bóvedas? ¿Usted se acuerda más o menos?
0: Bueno, el Club La Bóveda había mucha gente, pero el Club La Bóveda en época no le decíamos La Bóveda, sino decíamos el Capurro. Capurro de menores, Capurro de juniors, y ahí se formaban en esa época los Capurros. Yo recuerdo que en esa época jugábamos en un cuadro que le llamaba el Capurro de menores y fuimos a jugar a un campeonato nacional que se llamó Doctor Julio Bastos. Y íbamos a jugar a la Plaza de Deportes número 7, del Paso Molino. Nosotros teníamos entre 12, 13 años, yo era, me recuerdo que era el mayor del más alto, tendría 14 años. Íbamos a jugar, caminando nos íbamos con todo el equipo hasta el Paso Molino, en la Plaza de Deportes número 7, el Paso Molino. Jugábamos el partido de fútbol, nos veníamos caminando, nos daban allá un refuerzo de pan y mortadela y una gaseosa de bolita. No sé si usted la conoció.
1: Sí, la conocí,
0: Era un
1: claro.
0: frasquito, una gaseosa de la que llaman ahora, y veníamos caminando y en ese campeonato salimos campeones nosotros del cuadro y jugaba en el equipo, jugaba de golero Dante Peca, después jugaba yo detrás, de va, jugaba también otro muchacho, el Rubio Charo que le decía, Abella, el Coco Abella, Nocella, Francisco Palermo, no recuerdo ahora en estos momentos, la memoria me
1: No,
0: está
1: no, no
0: fallando un
1: importa,
0: poco, después de tantos años.
1: claro.
0: Y después, en fin, allí también he visto jugar allí, como a Lorenzo Fernández, a Ramón Fernández, que jugaba de golero, porque en ese campeonato, en esa parte del
1: Bueno,
0: hombre,
1: Lorenzo Fernández jugaba ya en el
0: jugaba
1: club,
0: en primera división,
1: el Club
0: el Club
1: Capurro, ¿no?
0: Capurro. Pero ¿qué pasa? Que iban a jugar allí, se hacían los partidos los sábados y domingos de mañana entre los parroquianos de los cafés, es decir, de los alrededores. Entonces, de los parroquianos del Café Tropical, que eran los que paraban todos los de Capurro, iban y jugaban contra el otro café que estaban en los alrededores de Las Bóvedas. Y traían todos sábados
1: Y
0: el
1: Lorenzo
0: grande partido.
1: Fernández era parroquiano del
0: Parroquiano
1: club.
0: del café, de allí, del Café Tropical. Y entonces con sus hermanos, con los Dendi, con los Marghieri, con los Berruti, que eran vivían enfrente, ahí se juntaban todos y iban a formar un cuadro con Camilo Cesarale, los hermanos Cesarale. Entonces hacía unos grandes partidos de fútbol los sábados de tarde, se
1: Esa
0: hacía.
1: cancha ha desaparecido ahora,
0: Sí,
1: ¿no?
0: desapareció.
1: Es al costado de las bóvedas.
0: Al costado mismo de Las Bóvedas, tirando hacia Juan Carlos Gómez.
1: O sea, ¿dónde está ahora el
0: El monumento
1: monumento
0: a
1: a
0: Hernandario.
1: Hernandario?
0: Ahí está.

0: Eso era una cancha de
1: Esa
0: fútbol, una
1: era
0: cancha
1: una
0: grande
1: canchita,
0: era.
1: no, era una canchita chica, mediana, y las otras eran más chiquitas, y ahí se hacían grandes partidos de fútbol todos los
0: Claro, eran los
1: sábados.
0: partidos de fútbol del
1: Y del
0: barrio.
1: barrio, por supuesto. Y
0: Porque
1: las de
0: después
1: esa
0: el
1: era.
0: Club Capurro en esa época tendría una cancha.
1: Sí, ellos no tenía la cancha, iban a jugar en el Parque Saroldi, donde está el Parque
0: Ahí
1: Saroldi.
0: está.
1: Pero, y allí se hacían grandes partidos de fútbol, y recuerdo haber jugado muchos cracks allí en ese predio. Ahí, por eso le digo, estaban la familia de los Peca, que eran muchos hermanos, también jugaban ahí, estaban los Tauriños, muchos jugadores del crack que salieron allí en esa época, y fueron también de Hugo Peca, y recuerdo también a Rubén Barones, que jugaba ahí, los Yossi, los Tauriños, el Inglés Piñeiro, Ricardo Morini, y De León, la Trinidad, un brasilero que le decían. Y los Ángel Alonso, los Oscar Alonso, los hermanos Alonso, el Colorado de Emilio Sobrado, los Tauriños, que uno de ellos jugó, los Tauriños jugó en Central, otro con el River, los Peta, que uno jugó en el Racing de golero, y otro hermano de Ítalo jugó en Defensor,
0: Así
1: salió
0: que
1: cuando yo
0: era
1: era
0: un
1: niño,
0: barrio realmente barrio, era un barrio
1: iba mucho deportista,
0: muchos deportistas, ¿no? Y
1: ¿cómo
0: además
1: no?
0: un barrio con mucha
1: Ah.
0: bulla.
1: Lástima que ha cambiado un poco el barrio, porque ya no era como eran antes, porque antes era un barrio familiar.
0: Claro.
1: Ahora ha cambiado mucho aquello, al echar edificaciones abajo de todas esas casas grandes, los conventillos. Entonces,
0: Había muchos conventillos en esa época,
1: había,
0: ¿no?
1: recuerdo que estaba en conventillo,
0: Vamos a hacer una pequeña pausa
1: cómo
0: y
1: no, con
0: usted me va a
1: mucho
0: hablar de
1: gusto.
0: esos conventillos que me
1: Cómo no,
0: interesan
1: con
0: mucho.
1: mucho gusto.
0: Enseguida estamos con ustedes, amigos, con el señor Gerardo Ramos Perales, conocido por Benicasa, que nos está hablando de esta zona de la Ciudad Vieja. Entramos, amigos, en la tercera parte de Yo nací en este barrio. Jorge Cardoso, conductor, les dice que está dialogando con el señor Gerardo Ramos Perales, conocido por Benicasa, un viejo vecino de la Ciudad Vieja, de la zona de la calle Piedras y 33 y Ituzaingó, de la zona de las Bóvedas. Vivió muchos años, pero lo interesante, y ese fue el motivo para invitarlo a este programa, además de su simpatía tan espontánea, como ustedes habrán podido constatar, y su gran memoria, es que el señor Gerardo Ramos Perales nació y vivió durante muchos años en una casa que se ha transformado en un museo histórico, porque es una verdadera reliquia, ya que se considera como la casa más antigua que existe en la ciudad de Montevideo, en esa zona de Ciudad Vieja. Porque fue la casa del arquitecto don Tomás Toribio. El arquitecto don Tomás Toribio la proyectó en el año 1803, él falleció en 1810. Y don Tomás Toribio fue el primer arquitecto que tuvo este virreinato del Río de la Plata. Fue el que finalizó las obras de la Catedral Metropolitana, fue el que construyó el Cabildo, que ustedes todos conocen, y además construyó la iglesia parroquial de Colonia. Y su hijo, que también fue arquitecto, continuó la obra de su padre. Esa casa que está situada en la calle Piedras, yo insisto mucho para aquellos que recién ingresan a este programa, es una casa que está instalada justamente en la calle Piedras entre Ituzaingó y 33. Dentro de muy poco tiempo se va a habilitar y se van a dar cuenta las características que ya hemos señalado en las otras partes, de que en ese lugar era un pasaje en la época de la colonia, donde fue el primer lugar donde los pobladores montevideanos se surtían de agua. De ahí que fuera un pequeño pasaje, don Tomás Toribio lo debe haber aprovechado, las autoridades españolas se lo deben haber concedido esa faja de terreno, y arriba de ese pasaje construyó su casa. Pero ahora estamos en 1920, 1925, y el señor Gerardo Ramos Perales nos está hablando de aquella zona tan interesante de la Ciudad Vieja. ¿Qué nos va a contar ahora?
1: Mire, le voy a contar, entre paréntesis, de que he vivido en el barrio. Tengo por vocación de ser investigador histórico y me dedico a. Y he encontrado que en la casa que está frente a las bóvedas, la casa de los Jiménez, que es un museo que está habilitado ahora, reformado, muy lindo, era un gran caserón, especie de antiguo conventillo, le
0: Usted lo debe
1: decían.
0: haber conocido como conventillo,
1: Bueno,
0: ¿no?
1: sí, como conventillo, nosotros jugábamos y entrábamos allí. Y yo recuerdo que, como hechos históricos, que fue inaugurada esa casa el 1 de diciembre de 1836. Y fue la primera casa de baños que hubo en Montevideo, que estaba frente al primer balneario también que existió en Montevideo, que era la parte donde daba hacia Juncal. Ahí había una playita, y era el primer balneario que existió. Recuerdo de los hechos históricos, en los libros dice, de que tenía el pasaje de las Delicias. El pasaje de las Delicias, el paseo de las Delicias, que le llamaban antiguamente en la época colonial, era en la calle Juncal, que venía desde la Plaza Independencia hasta el balneario, que decía la playita. frente a donde están actualmente las bóvedas. Y yéndonos a la casa de Jiménez, recuerdo que era un caserón enorme de muchísimas piezas, donde habían dos patios, un patio grande al frente y al fondo, subiendo los escalones, con dos pasadizos a los costados del centro de las habitaciones, iba hasta otro patio más al fondo. Y arriba también tenían piezas con unos perdón, con unos balcones donde actualmente se puede visitar. Creo que está habilitado el museo de lunes a viernes de 1 a 5 de la tarde. Que vale la pena lo que fueron vecinos del barrio que vayan a recordar ese museo que está ahora, lo que fue en aquella época.
0: Los bailongos que había, ¿no es cierto, señor Ramos?
1: Era gente que vivía muchos allí. Yo recuerdo que en esa casa habían vivido muchas familias. Vivían don los Fernández, los García, habían los Piñeiros, Alonso, un Budelli, los Plata, unos Guadalupe, Palermo, los Cartelle. Grandes familias que fueron modestas, pero...
0: Cartelle, del boxeador Cartelle.
1: Hugo Elías Cartelle vivió allí. Se crió y era... en el barrio, recuerdo que le decían el torito de las bóvedas, un gran boxeador que lamentablemente por una fatalidad de la vida tuvo un mal percance y terminó mal, pobre. Pero como boxeador era un ídolo del barrio. Yo recuerdo que estaba en los balcones de mi casa, cuando terminaban las peleas en el Estadio Nacional, que estaba en la calle Piedras, entre Maciel y Guaraní, se jugaba básquetbol y se hacían boxeo, entonces lo traían los muchachos del barrio en un automóvil descubierto y lo traían en anda gritando siempre su nombre, hasta que se hizo un famoso, un gran boxeador que tuvo el barrio ahí, uno de los grandes...
0: Torito de las bóvedas, le decían a Cartelle.
1: Hugo Elías Cartelle le decían Torito de las bóvedas. No sé si llegó a pelear o iba a pelear con Justo Suárez, otro famoso boxeador de esa época. Claro. Yo en ese momento no estaba muy empapado en asuntos de boxeo.
0: Pero en esa época el barrio suyo era un semillero de deportistas, deportistas, de club deportivo,
1: ¿cómo no?
0: Boxeo, fútbol, básquetbol.
1: Sí. A la vuelta,
0: ¿había otros clubes más ahí?
1: Sí, estaba el club a la vuelta en Cerrito 475, entre Misiones y 33. Estaba el club católico, que todavía está, que creo que es el club uno de los clubes más viejos del Uruguay. Tiene más de 150 años, me parece, si no me equivoco.
0: Ese es uno de los clubes más viejos.
1: Y bueno, dentro de ese club, el base original era que había otro club dentro del club, católico, que ese fue el club, se fundó la Unión Atlética Club, que es el que está actualmente en Balbín.
0: Ahí nace en el club católico,
1: El club católico nace allí. Yo recuerdo...
0: La Unión Atlética
1: nace dentro del club católico, en la calle Cerrito. Y tenían una cancha chiquita, siempre recuerdo, ahí me inicié yo como deportista, en la Unión Atlética, jugando allí en menores. Bueno, ahí he visto muchos deportistas muy famosos, como fueron los que fundaron la Unión Atlética, como Leandro Gómez Garle, Tomasito Forné, el Toro González, Adrián Barrere, los Cassini, y bueno, el Celso García, lo cual lo recuerdo mucho, es allí. Bueno, en eso yo me inicié también allí, Guevara, los Cassini, había mucha gente, los hermanos, de apellido hermano, que vivían allí, los Esquincas, que iban a jugar. Y me recuerdo que en la planta baja tenía un gran patio que todavía existe, cerrado, con grandes claraboyas. Y en el centro había, que ahora ya no está, una gran palmera. Lo que me recuerden allí, que fueron socios y estuvieron allí, se recordarán que había una gran palmera en el medio, en un brocal blanco, tallado con angelitos, que después lo sacaron. Y en el fondo, en el segundo patio, estaba la cancha de básquetbol. Ahora, en la planta alta, tenían varios, abajo tenían, mejor dicho, perdón, en la biblioteca, la cantina, que la manejaba José Danz, y el conserje de ahí, que recuerdo, es Eugenio Freijeiro, otro bajito que había sido boxeador, era uno de los encargados del club. Y arriba en la planta alta tenía el gimnasio del boxeo, donde recuerdo haber visto a Juan Carlos Casalá, a Miguel Triunfo, a Galván, a Guillermo Silva, que se iban a entrenar allí. Porque era un club católico. El club católico, pero era la parte deportiva que estaba separada. Que en esa parte
0: que el club católico en esa época, usted me está hablando del año
1: 1930, del 30, del 30, del 28 al 30.
0: Centralizaba mucho deporte,
1: sí,
0: mucha actividad,
1: sí,
0: deportiva,
1: sí.
0: El club católico.
1: Ahí se centralizaba toda, la mayoría era deportivo allí. Aparte de que pertenecían al club católico. También había una parte de la planta baja que era la...

0: Central, el Consejo Central de la Unión Cívica de Política,
1: Ah, esa de la
0: que
1: Unión
0: estaba
1: Cívica.
0: así, de la parte que era esa de
1: Que allí
0: la.
1: debe haber conocido usted a Juan Sorrilla San Martín alguna
0: Bueno,
1: vez.
0: yo te conocí a Sarrantino, ahora que me viene a la memoria, usted me lo nombra. Yo lo conocí a José Rivera San Martín, no precisamente allí. Recuerdo que él vivía en la calle Misiones, casi esquina 33. En una época estuvo después de Citibank, había La Plata también del piso. Yo había estado trabajando de despachante en una librería, la librería antigua, Librería Ríos, en la calle Soriano, 1026, y le llevaba libros a él. Y un día me hizo pasar el escritorio y vi a don Juan Sorrilla San Martín, aparte que lo veía siempre por la calle. En los últimos años, ya fue por el año 34, 35, creo. Y entonces lo vi al hombre muy severo, me hizo pasar y tenía todos los escritorios amontonados de libros. Yo veía libros en la silla, libros en el suelo, pero este es un hombre ilustre, digo, pero pues me pareció un poco desordenado. Pero
1: Era un
0: era
1: poeta,
0: un poeta,
1: era
0: era
1: un
0: la gran
1: poeta.
0: personalidad de don Sorrilla de San Martín. Después lo veía mucho ya en la iglesia, en la catedral, cuando iba a misa, recuerdo que todo el mundo lo paraba a mirar desde galerita. Siempre en los últimos años llevó un traje gris claro, con levita y su galera.
1: Un traje
0: Muy
1: gris.
0: noble, gris, me acuerdo que tenía un gris claro y galera, clara, el mismo
1: Galera,
0: color.
1: galera de
0: La
1: felpa.
0: galera es verde, pero de esa galera redonda,
1: Ah, de felpa.
0: redondita. Después andaba después con otro galera, de otro tipo de oscuro, con ropa oscura. Pero era una personalidad, todo el mundo llamaba la atención cuando veíamos a él.
1: Muy bien. Como ustedes ven, hoy he tenido un invitado ideal porque el señor Gerardo Ramos Perales, uno lo invita a hablar y nos habla así como un torrente de cosas interesantísimas de su antiguo barrio. Vamos a hacer una pequeña pausa y vamos a estar a introducirlos en la última parte con el señor Gerardo Ramos Perales, conocido por Benicasa, que nos está contando todo lo que él recuerda de su antiguo barrio de las Bóvedas.

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0: Y ahora sí, amigos, vamos a introducirnos en la última parte de este programa de Yo nací en este barrio en compañía del señor Gerardo Ramos Perales, conocido por Benicasa en la zona donde él vivió durante muchos años, en la zona de la Ciudad Vieja, en los alrededores de las Bóvedas. El señor nació en una casa que está hoy transformándose en museo nacional, en museo histórico, en la calle Piedras entre Ituzaingó y 33. La vieja casa de don Tomás Toribios, el primer arquitecto que tuvo el virreinato del Río de la Plata. Fue construida esa casa en 1803. Usted, amigo, que me está escuchando desde la primera parte, va a perdonar que yo en cada parte insista en el hecho de que el invitado de hoy nació en esta casa. Pero la verdad que yo sé que mucha gente se me duerme. Y entonces algunos me empiezan a escuchar en la segunda parte, otros en la tercera y otros en la cuarta. Y los otros, los que se me duermen en toda la mañana, lógicamente no me escuchan y después se lamentan. Pero el programa de hoy es muy interesante porque el señor Gerardo Ramos Perales, decía, nació en la casa de este primer arquitecto que tuvo el virreinato del Río de la Plata. Una casa que usted puede conocer y la va a tener que conocer porque es interesantísimo verla en la calle Piedras, esquina 33. Porque se está, entre Ituzaingó y 33, porque se está justamente refaccionando. Las autoridades, con motivo de los 250 años de Montevideo, ha decidido que esa casa se conserve como un legado histórico. Y al mismo tiempo, el señor Gerardo Ramos Perales nos está contando lo que él conoció, ya que lo conoció en su barrio, en su época, cuando él es nacido en 1914, por el año 20, por el año 30. Es un muchacho y conoce una cantidad de gente que nos ha nombrado. Y ahora nos ha contado muchas cosas del deporte y yo pienso hasta qué punto el señor Gerardo Ramos Perales debe haber hecho deportes. Usted tiene que haber hecho mucho viviendo en ese barrio con tanto club deportivo. ¿Qué deportes es usted?
1: Es verdad, mire, yo me inicié de ahí muy chico, de niño, jugando al fútbol en la calle y después ahí enfrente a las bóvedas. Y luego practiqué también un poquito de remo, un poco de voleibol, básquetbol. Y me inicié jugando en el club de Unión Atlética, cuando estaba en el club católico, jugando allí con los menores, con menores de edad. Recuerdo que ahí gané un campeonato interno en 1932, ganamos un campeonato interno donde jugaba Dolce, mi amigo Dolce, y otro que ahora en este momento se me va a la memoria. Y jugué en novicio. Me acuerdo en aquella época el básquetbol, en los partidos terminaban de 20 a 22 o 14 a 18. Un partido nos tocó de que jugábamos 12 a 14. Bueno, después de ahí, en ese año que terminé de novicio, un hermano mío, Domingo Berincal, Domingo Ramos, me llevó al Club Nacional de Regata, que él era remero allí. Entonces me dice, mira, en esa época habían estado Leandro Gómez Carles, Forné y todos formando el Nacional de Regata y lo pensaban disolver. Entonces dijeron, no, esto vamos a dejarlo para continuar. Entonces mi hermano me llevó a jugar. Así que de novicio salí jugando en primera división en el Club Nacional de Regata,
0: En básquetbol.
1: en básquetbol, junto con aquella época que jugaban los Méndez, Bocones, recuerdo a Pérez Montmal, Ambrosoni, creo que es un arquitecto Ambrosoni hoy que debe estar por allá por Paysandú, me dijeron, con Horacio Lagama, con Seré, con Esconder. En fin, en esa muchachada yo me inicié allí jugando.
0: Claro, yo me imagino que tiene que haber hecho mucho deporte porque es una zona muy deportiva,
1: Bueno,
0: ¿no?
1: después de allí, como a los 2 años de estar jugando en primera división, en una ciudad de regata no podía mantener el básquetbol, entonces yo me fui a otro cuadrito del barrio, que era el Club River Plate, que tenía básquetbol en primera división en aquella época. Y entonces, en esa época, recuerdo que me tocó jugar también justo con el actual presidente de River, Castro Quintela.
0: Era jugador de
1: Era
0: básquetbol,
1: jugador
0: era buen jugador de
1: muy
0: básquetbol.
1: buen de básquetbol, jugaba de bala, de defensa, muy buen jugador de básquetbol. Jugaba junto con Damele, otro amigo de él, con De Andrés, el clavito De Andrés. Tomás Domínguez, que fue también presidente del club, éramos el cuadro que formábamos con Quintela, Adamel, De Andrés, Tomás Domínguez, jugaba yo, De León, jugaba también Aguiar, también recuerdo ver a Ortiz Garzón, que fue un gran dibujante y escribano que se radicó en Estados Unidos, llevado por Walt Disney para cooperar en los dibujos que él hacía. Y allí se quedó y se casó y tuvo varios nietos, después lo vi varios años acá y se radicó definitivamente allá. Ese es el cuadro del River Plate. Después en fin, con mis inquietudes de movimiento de club, me entusiasmé y me fui para el Club Atenas. Y en el Club Atenas ahí jugaba, en la época, con recuerdo Raúl Folco, con Alberto Martín, con los Sartori, con Pagani, con José Bach, me acuerdo con Pardeiro, Preciosi, y muchos otros que se me perdonen que no los recuerdo en este momento, ¿no?
0: Todas son figuras muy conocidas. para la gente del barrio, y algunas que han trascendido porque han llegado a ser famosos jugadores y algunos otros famosos dirigentes.
1: Ah, sí, había muchos dirigentes y todos, claro.
0: Bueno, pero señor Ramos Perales, vamos a no irnos del barrio porque me gustaría que usted me contara algo de los carnavales de su barrio.
1: Sí, de los carnavales que yo he vivido, recuerdo desde muy niño que duraban 3 días, recuerdo. Eran viernes, sábado y domingo se hacían los carnavales. Después se ampliaron a 7 días. Y había muchos tablaos en aquella época. Uno de los tablaos que recuerdo que me ha llamado más la atención, un tablao que se llamaba La Carabela, que era todo un barco hecho en el medio de la calle, en la calle Misiones y Puelle Viejo, que es la actual calle Misiones 25 de agosto.
0: Eso fue por el año 30 y pico, ¿no?
1: Miren, no, la memoria no me acuerda. Pero sé que me quedó muy grabado eso, y que al ganar el primer premio, se hizo una fiesta, y la fiesta fue siguiente, que se hizo una batalla con fuegos artificiales. Le daban unos cohetes, como unos cañones, como que estaban bombardeando a la fragata, y la fragata al revés, a la vereda de enfrente de la calle, que llamó muchísimo la atención. También recuerdo que los carnavales de aquella época, las comparsas, que eran enormes, no iban como ahora en camiones y en carros, iban caminando a pie. Eran conjuntos que llevaban 80, 90 personas.
0: ¿Salió algún conjunto importante de ese barrio suyo?
1: Mire, los conjuntos no recuerdo, pero sé que lo que yo veía en esa época era, me acuerdo, que la Marina Nacional, muchos dirán que viejo que soy, no, pues la verdad. La Marina Nacional era un conjunto que salían como marineros, vestidos de pantalón blanco, camisa blanca, una faja roja y una gorra roja. Llevaban redes y remo. También llevaban en aquella época la estancia, un conjunto gauchesco, la estancia, donde representaban en los tablados algunos pasajes de las obras de Florencio Sánchez.
0: Yo supongo que los carnavales deben haber sido muy alegres, como han sido los carnavales montevideanos en todos los barrios de esta ciudad. Ahora, una cosa que me llama la atención así para finalizar este programa, hoy día esa zona de la calle Piedras 33 es una calle de cafetines, de lugares nocturnos, una zona de vida licenciosa, sobre todo en la noche. Ahora, en esa época cuando usted era un niño, ¿era así también?
1: No, en esa época era un barrio muy familiar, no existían nada de esos cafetines, existían los cafés de barrio en las esquinas, pero nada de lo que hay ahora actualmente, no, eran todo gente familiar, gente modesta, humilde, sencilla, pero eran gente muy bien, muy unida, toda la familia que vivía en todas las casas. Quiere decir que esas cosas que están ahora ya no existieron en aquella época.
0: No existían.
1: No existía nada.
0: Es una cosa más bien después.
1: Es una cosa que vino posterior, después, de 2 décadas después, allá por el año 40 en adelante.
0: Después de la Guerra Mundial.
1: Durante la Primera Guerra Mundial, entonces así se empezó a formar cafetines, donde, en fin. Pero no eran, antiguamente eran todo un barrio muy serio, familias muy bien que vivían, no despreciando lo que puedan vivir ahora, pero claro, era otra vida que se llevaba, muy sana antiguamente.
0: Era un barrio-barrio, ¿no?
1: Era un barrio-barrio como eran todos los barrios, que eran todos unidos en esa época, todo.
0: Quiere decir que cuando usted camina ahora por esas calles y alguna noche que lo sorprende visitando algún viejo vecino que todavía ha quedado por esa zona, ¿qué piensa, señor Ramos Perales?
1: Digo, me asustan a veces, no es porque le tenga miedo, pero no era mi barrio que yo diría. Y para finalizar, le digo que me perdone porque la voz muchos no me la reconocerán porque ando un poco afónico en ese sentido.
0: La gente lo va a reconocer de inmediato porque el señor Ramos Perales, que como decíamos en el transcurso del programa, es muy conocido en esa zona por Benicasa, a pesar de que ya no vive en una zona residencial acá, en la zona de museo. Es muy conocido, además tengo entendido que es uno de los muchachos de barrio que vuelve periódicamente a su barrio a visitar a sus amigos. Usted va mucho muy, muy seguido, ¿no?
1: Es verdad, recuerdo. Muy a medio, sábado y domingo me recuerdo todo el barrio por allá.
0: Muy bien. Bueno, señor Ramos Perales, yo le quedo muy agradecido por su colaboración en este programa de Yo Nací en Este Barrio, y espero que los vecinos, antiguos vecinos, hayan estado escuchando al señor Ramos Perales contar y volver a revivir aquellos viejos recuerdos, aquellos viejos nombres, aquellos viejos vecinos, desde la señora que iba siempre 3 veces por semana, como contó en la primera parte, con su coche, con un chofer, hasta los muchachos del Club Católico, del Club Capurro, de las Bóvedas. Justamente el señor Gerardo Ramos Perales, que también es poeta, ha compuesto algunos versos que yo le voy a leer para cerrar este programa de Yo Nací en Este Barrio. Cuando se refiere a las bóvedas, dice en una de las partes, al final, allí campito de las bóvedas, cuna de grandes deportistas, allí, en las ruinas añejas y olvidadas de tu pedestal, y al pie de sus recuerdos, un grupo de tus hijos predilectos fundó un día el Básquetbol Club Las Bóvedas. Así, con el brazo fuerte de la historia, no quiero que te olviden, y cual ave fénix, volverás a revivir junto a tus amigos del barrio y del club que nunca te olvidan. Arriba Las Bóvedas.
1: Muchas gracias.

0: una persona que vivió durante muchos años en esta zona de Ciudad Vieja y que espero que los vecinos que aún quedan y otros vecinos que viven en otros barrios, como lo es, como vive ahora el señor Gerardo Ramos Perales, que vive en una zona residencial acá en la zona del Luceo, les haya gustado este programa, porque pienso que es un programa lleno de recuerdos, de nombres, de cosas muy lindas. Muchas gracias, señor Ramos Perales, conocido para mucha gente como Benicasa.
1: Muchas
0: Muy
1: gracias,
0: amable.
1: mi amor.
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0: Noticia.
1: Bueno, teníamos una noticia por acá que tenía que ver con el enorme éxito de la nueva versión de Spider-Man, el Hombre Araña. Y la noticia es que se ha convertido ya en una de las películas más taquilleras de la historia. Está entre las tres primeras de todos los tiempos, Spider-Man. Los otros días hubo un lío en Buenos Aires porque en el medio de un estreno de Spider-Man, unos chicos se pusieron a, como se dice ahora, a spoilear la película, a decir qué iba a pasar en las siguientes escenas y terminaron a las trompadas ahí. Una cosa impresionante. El hecho es que la saga de Spider-Man sigue victoriosa y se ha convertido en un éxito mundial arrollador, impresionante. Muy bien, vamos a...

Bueno, bienvenidos todos a un nuevo programa de Se Hace Tarde y una nueva semana de Se Hace Tarde aquí en Radio Mundo 1170 AM. Oscar Romero está con nosotros. Ustedes están con nosotros, por lo menos por ahora. Espero que tengan la paciencia de acompañarnos hasta las 6 de la tarde. Y tenemos un programa bien especial hoy dedicado a discos de tributo, discos de homenaje o discos donde hay homenajes. Y bueno, creo que va a resultar interesante esta selección musical de hoy. Ojalá les guste. Y arrancamos estas dos horas del día en las que no envejecemos, arrancamos con el disco Hollies Sing Dylan, 1969, el disco que los Hollies, cuando recién se había ido Graham Nash para formar el trío, el super, super trío Crosby, Stills and Nash, el Hollies Sing Dylan del año 69, con un tema que yo adoro, que escuchamos hace pocos días y que yo no resisto la tentación de proponérselos de vuelta a ustedes, el tema de Bob Dylan, When the Ship Comes In.

When the Ship Comes In, cuando el barco llega. Y bueno, esto es del disco Holy Sin Dylan, un programa especial con discos de artistas homenajeando a otros artistas, que eso es lo interesante. Vamos a hacer más o menos dos canciones de cada uno de esos discos, y la segunda que elegimos del Holy Sin Dylan de 1969 es la balada Seré Liberado, I Shall Be Released.

I Shall Be Released, entonces seré liberado. Hollis sin Dylan, el disco. Pasamos a otro disco de homenaje que no es muy conocido, pero está buenísimo. ¿Se acuerdan, por supuesto, del Trío América? Bueno, el Trío América hizo un disco de homenaje, a un disco de versiones, en el año 2011. El Trío América, que a esa altura, por supuesto, llevaba años siendo un dúo y no más un trío en realidad. El dúo de Dewey Bunnell y de Jerry Blakely. Y ellos dos hicieron este disco que se llama My Back Pages. Y en ese disco América toca la canción América. ¿De quién es la canción América? América es una de las mejores canciones de uno de los mejores discos de Simon & Garfunkel, el disco Bookends. Ahí hay una canción que se llama América. Y aquí está entonces América con el tema América.

Bueno, ¿qué me cuentan? América haciendo Simon & Garfunkel, ¿no? Este es un programa que tiene estas sorpresas. Artistas muy famosos versionando a otros artistas muy famosos, tanto del habla anglosajona como en español, cosas españolas, uruguayas, argentinas, en fin. Rapidito vamos al segundo tema de América de ese álbum, My Back Pages. Este es un tema original de Brian Wilson, incluido en el maravilloso disco de los Beach Boys, Pet Sounds. ¡Qué versión buena que hace América acá de Caroline Know!

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0: pregunta.
1: Bueno, una pregunta muy amplia y muy difícil para todos. Ya volverán las preguntas sobre información general y esto, pero desde hace unos días estoy con este tipo de preguntas. Esta es difícil, ¿eh? Es fácil pero difícil al mismo tiempo. Lo primero que les viene a la cabeza, un gran show musical que vieron. A ver el primero que les viene a la cabeza, 091-525252, yo diría Paul McCartney, ¿verdad? Es lo que el que me viene a la cabeza a mí primero, pero bueno, vamos a ver qué me dicen ustedes. 091-525252. Mientras tanto, vamos a
0: uruguayos.
1: Secundarios. Sería secundario. Bueno, vamos a secundarios. Déjenme buscar. Hoy tenemos datos sobre un secundario realmente impresionante, un grandísimo actor que tuvo alguna posibilidad de protagonismo también en algún momento, pero no le fue fácil y fue un secundario de lujo en muchísimas películas. Me refiero a Martin Balsam. ¿Qué actorazo Martin Balsam, con B larga y con S? Búsquenlo para ver la cara y van a decir, uy, mira quién era Martin Balsam, ¿no? Búsquenlo en YouTube ahí. Martin Balsam nació en Nueva York el 4 de noviembre de 1919, falleció en Roma, Italia, a donde había ido de paseo con el ministro Lubezki. No, ese es en broma. Falleció en Roma el 13 de febrero de 1996, fue un actor estadounidense ganador del premio Oscar. Participó en varias películas míticas como Psicosis de Hitchcock del 60, Desayuno en Tiffany's del 61, 12 hombres en pugna del 57, Todos los hombres del presidente, ¿se acuerdan? Sobre el caso Watergate con Robert Redford y Dustin Hoffman en 1976 y demás. Así que bueno, estudió en la Escuela de Arte Dramático de Nueva York, sirvió en la Fuerza Aérea. En el año 1952 contrajo matrimonio con Perla Sommer, de la que se divorció 2 años después. En el 59 volvió a contraer matrimonio con Joyce Van Patten, con la que tuvo una hija y de la que se divorció en el 62. En el 63 contrajo su tercer matrimonio y la tercera fue la vencida, porque vivió con esta esposa hasta su muerte. Se llamaba Irene Miller, con la que tuvo 2 hijos y con la que vivió hasta su fallecimiento. En televisión participó en un capítulo de la famosa serie El Fugitivo. Intervino en títulos como La Rosa Tatuada de Tennessee Williams. En el 65 ganó el premio Oscar al mejor actor secundario por El Payaso de la Ciudad. El actor fue hallado sin vida en la habitación del hotel de Roma en el que se alojaba el 13 de febrero del 96, falleciendo a los 76 años por causas naturales, y fue enterrado en el Cedar Park Cemetery de New Jersey. Así que bueno, y como actor, bueno, 12 hombres en pugna, Psicosis, Desayuno en Tiffany's, déjenme ver cuál otra conocida, El Incidente Bedford, que también es muy conocida, El Fugitivo llevado al cine, Pequeño Gran Hombre, ¿se acuerdan? Con Dustin Hoffman de Arthur Penn, allí también estaba Martin Balsam. Tora, Tora, Tora, una película bélica de 1970. Es impresionante la carrera que tuvo, ¿no? Realmente, Crimen en el Oriente Express, la versión del año 1974, dirigida por Sidney Lumet. La toma del Pelham 123, también del 74, Todos los hombres del presidente, como yo les decía, en el 76. Interminable la carrera de este de

este señor, este Cabo de Miedo, de Martin Scorsese, del año 91. Así que bueno, una cantidad de películas. Bueno, luego de hablar un poco y de hacerle justicia a este gran secundario que fue Martin Balsam, vamos a otro disco de homenaje. Paul McCartney, su álbum dedicado inicialmente solo al mercado de la Unión Soviética, el disco Chova BSSP, que luego empezó a circular en forma pirata en Occidente, de este lado de la cortina de hierro, por decirlo en terminología de la Guerra Fría, y debió ser editado para todos los mercados y no solo para el soviético. Paul McCartney con algunos amigos grabando casi que en toma uno viejos temas del rock, haciéndole un homenaje justamente al rock and roll con el que él había crecido durante su adolescencia en Liverpool. Así que aquí está Paul McCartney en ese álbum haciendo una versión bien diferente de la del disco Beatles for Sale, donde él mismo la canta, de Kansas City.

Bueno, llegaron unos cuantos mensajes que tienen que ver con esto. Marcelo Quintana me dice, The Police en la disco porteña, New York City, me dice, y es en el campus de Maldonado, me dice por acá, hola Eduardo, soy Giselle, la esposa de Gaspar, el cumpleaños hoy, si podés saludarlo, que es tu fan y como siempre te está escuchando. Bueno, si me está escuchando Gaspar, muy feliz cumpleaños. Hoy tenemos también el cumpleaños aquí en la interna de la radio de la encantadora compañera Macarena. Así que también estamos de cumpleaños aquí en la interna de la radio. Pero a Gaspar, bueno, muchísimas felicidades y muchísimas gracias por estar integrando este colectivo de gente que se reúne 2 horas por día en la tarde a escuchar buena música, o por lo menos lo que yo entiendo que es buena música, y ojalá ustedes entiendan lo mismo. Daniel me dice, lo que me viene a la mente sin duda fueron los shows de Paul McCartney en Montevideo, pero el primer gran show que vi fue el regreso de los Olimareños, creo que fue el 18 de mayo del 84 bajo lluvia, inolvidable, sí. Impresionante. Yo entrevisté a los Olimareños y en un momento fuera de la entrevista nos quedamos charlando, y les pregunté por el show ese y me dijeron, mirá, las guitarras empapadas, las manos heladas del frío, dice, era imposible tocar. Sin embargo, hay un disco que ahora se reeditó en vinilo sobre la vuelta de los Olimareños, así que un disco que le fue muy bien, por supuesto. El último de Paul McCartney acá en Montevideo, octubre del 2024. Anterior a ese, el de Jaime Ross en el Real de San Carlos en Colonia, octubre del 2023. Muy bien, te lo dice Beatriz. Como tú dices, ver al Maca la primera vez es inolvidable. Te agrego dos justamente. América en su primera visita al Cine Plaza, realmente hipnótico. Sí, divino. Y Mick Hucknall, Simply Red, absolutamente una maravilla. Esto lo dice Jorge Bolani, el gran Jorge Bolani, el actor de América y del mundo, ¿no? Yo lo admiro mucho a Jorge como actor, y no es nada original porque es admirado unánimemente por el ambiente teatral uruguayo. Y además lo quiero mucho como persona, pues es un tipazo, una cosa bárbara, y anda por acá siempre en la sintonía de este programa, lo cual es un gran honor. Adrián dice, fui a ver las 3 veces a McCartney, esos fueron los más emotivos, también vi a los Rolling Stones, pero como show el que más me gustó es el que hizo Roger Waters en 2018 en el Centenario, a nivel de espectáculo, dice. Jaime y sus músicos en el Auditorio del Sodre, me dice Daniel por acá, y sí, dicen que estuvo impresionante. Yo a Jaime lo fui a ver al Estadio Centenario y también fue impresionante, impresionante. Luis dice, primer recital de Paul McCartney en el 2012, Los Olimareños, La Vuelta del Exilio. Muy bien, muy bien. René dice, el show que siempre me acuerdo fue el de Liza Minnelli bajo lluvia. Eso fue en el estacionamiento del shopping Punta Carretas, creo que fue por ahí. Y ella cantó como si nada, operada de prótesis de cadera. Para mañana, bueno, acá me hace un pedido René por acá, que ahora tomó nota. ¿Y quién más me dice? Gustavo Lema tiene una llamada perdida. Gustavo, trata de comunicarte por el WhatsApp, el 091-525252, porque las llamadas, cuando estoy al aire, cuando estoy en las 2 horas del programa, es muy difícil atender las llamadas, casi imposible. Pero escribime por acá que con mucho gusto. Gustavo dice, Paul McCartney la primera vez, la despedida de Serrat, los 80 años de Rada, Sabina siempre, dice Gustavo de la Figurita. Bueno, un abrazo grande, Gustavo, y escribime por acá cuando quieras, que vas a ser bienvenido. Carlos Amonte me dice, John Denver en el año 75 en el Iowa State University en los Estados Unidos. Me dice Carlos Amonte que está con el tema rurales en la mañana de perspectiva, como ustedes saben muy bien. Así que bueno. Bien, el que más recuerdo es Circulado de Caetano Veloso en el Viejo Solís, dice Luis Echenique. Gracias, Luis. Y a ver, están llegando más, a ver, Beatriz dice, bueno, no, ya me dijo, y sin duda los Olimareños en su retorno, tuve el gusto y el honor de llevar al maestro Lena en el auto desde el buceo donde vivía hasta el Centenario. ¡Pah, qué maravilla, qué maravilla, qué maravilla! Es como lo que yo conté alguna vez. Me hubiera encantado llevar al maestro Lema en el auto. Yo llevé en el auto llevé
al Bocha Benavides, a Washington Benavides, y fue divino. La esposa, Nené, la esposa del Bocha, atrás con mi mujer y adelante el Bocha y yo, charlando de las épocas de Tacuarembó y de Erno Jans, que era un común amigo que teníamos los dos, así que estuvo bárbaro. Nadie mencionó los Stones en el centenario. No, los mencionaron, sí, esto lo dice Irene por acá. Sí, sí, mencionaron, sí. Adrián creo que mencionó a los Stones por ahí, que él también fue. Guille me dice, los dos de Paul y Paul Simon. Sí, yo no lo fui a ver acá a Paul Simon. Yo los vi a Simon & Garfunkel en Madrid, pero dicen que el show de acá fue impresionante. Hola, tengo dos Blades en el velódromo y Sting en el estadio. Me dice por acá Jorge, como si estuviera cambiando figuritas, cosa que me parece muy divertido. Pancho me dice por acá, Serrat en el Solís en el 75-76. Evocando a Biglietti, me pone Pancho por acá. Y Santiago desde las Baleares en España, desde Puerto Pollensa. Para mí lo mejor que vi fue dos veces B.B. King. Sí, yo lo vi como cuatro veces a B.B. King acá en el Cine Plaza y era impresionante, absolutamente impresionante. Estoy de acuerdo con Santiago. Bueno, seguimos con los discos de homenaje. Estábamos con Kansas City por Paul McCartney en el mismo disco Chova Veces SP de 1988. Este tema que fue un gran clásico de Elvis Presley. Y Paul tenía a Elvis en un sitial como de Dios cuando estaba aprendiendo a ser músico en sus años de adolescencia en Liverpool. Aquí está Lodi, Miss Claudie.

Loudy, Miss Claudy, Paul McCartney en su disco Show a veces SP para el mercado soviético. Muchos años después, en el 2014, salió un álbum dos discos, dos CDs, que se llama The Art of McCartney, el arte de McCartney. Cantidad de músicos homenajeándolo a Paul haciendo sus canciones. Esta es Ronnie Spector, formó parte de... fue la mujer del productor Phil Spector, un tipo muy talentoso y muy loco. Y cuando los Beatles llegaron a Estados Unidos, fue una de las que se hizo amiga de ellos en esos contactos que tuvieron los Beatles en su primera llegada a Nueva York. Así que bueno, aquí está Ronnie Spector haciendo el reverso de los Beatles, el reverso de Love Me Do, del simple de Love Me Do. Ronnie Spector, P.A.'s I Love You.

Bueno, Ronnie Spector había sido integrante del grupo Las Ronettes, por supuesto, las que hicieron el clásico simple con una canción compuesta por Phil Spector que se llamaba Be My Baby, que Brian Wilson dijo que era una de sus canciones favoritas, y cuando se casó su hija hizo poner esa canción para bailarla con la hija como quien baila el vals. Ronnie Spector nació el 10 de agosto del 43 en Harlem, Nueva York, y murió el 12 de enero del año 2022 en Danbury, Connecticut. Bueno, a ver, tenemos más mensajes. Guille dice, el show de Eric Clapton en el cilindro, única vez que el sonido era impecable. Genio, el ingeniero del sonido.

Que hizo sonar bien al cilindro, cosa imposible. Yo a Clapton lo vi en el estadio en el año 90, impresionante, impresionante. Querido, no sé si lo mencionaste, pero magistral estuvo James Taylor en el Teatro de Verano. Eso es uno de los grandes shows que yo vi en mi vida, ¿eh? El de James Taylor en el Teatro de Verano fue mágico, pero mágico, ¿eh? Estoy totalmente, totalmente de acuerdo con mi amigo de toda la vida, Sarkis, que estaba allí conmigo. Ahí está. Dicho sea de paso, si no probaron los lemeyún que fabrica Sarkis, miren que ahora se están vendiendo por todos lados. Le paso el chivo a mi amigo porque son lemeyún industriales, pero de los buenos. De los buenos, bueno, porque hay de los buenos y hay de los no tan buenos. Pero los de Sarkis son los mejores. Bueno, ¿se acuerdan de Billy Preston en el cilindro? Sí, yo estuve ahí. Billy Preston en el cilindro. Patti Smith y Nick Cave en el Teatro de Verano, me dice Irene, mirá qué bien. Conciertos memorables. Recuerdo ambos conciertos de Clapton en el Centenario y luego el Unplugged en el cilindro. 20 días después de ese segundo concierto me mudé a los Estados Unidos y viví el primer año en California, en Venice Beach, donde Clapton tiene una casa muy notoria con un estudio de grabación. Pasaba a diario por esa casa pensando que nunca estaría allí, pues un día me lo encontré en la calle saliendo de un pequeño negocio con un café en la mano, lo saludé y le dije que era uruguayo y me contestó: Montevideo, nice city. Y nos fuimos caminando por el boardwalk como dos cuadras hablando hasta que recordé que me había salido un trabajo cuando me dijeron que estaba por ahí. Un tipazo, y esto me lo dice Carlos desde Nueva York. Qué bárbaro. Bueno, yo dos shows que tengo también para recordar en el corazón. Uno es Simon & Garfunkel en el estadio del Rayo Vallecano en Madrid y el otro, obviamente, Billy Joel en el Madison Square Garden de Nueva York. Ja, ja, ja, vamos arriba, me dice Sarkis. Le gustó que yo le pasara el chivo, me parece. Buddy Guy en el Plaza, en Teatro de Verano, James Taylor y Dire Straits, me dice Jorge Bolani. Gracias, Jorge. El primero de Paul, Katz en Nueva York, mirá, Katz en Broadway en Nueva York, y aquí el de Liza Minnelli, me hicieron acordar el de Liza Minnelli bajo lluvia. Esto dice Álvaro por acá, muy bien. Germán dice: buen comienzo de semana, lo mismo para vos, Germán. Y bueno, me manda unos mensajes por acá, Pancho. A ver, seguimos. En el año 2000, no, ¿dónde estamos? Ah, no, estamos con el arte de McCartney del año 2014. Luego de P.H. I Love You por Ronnie Spector, de ese mismo álbum, Jeff Lynne de la Electric Light Orchestra, pero él solito haciendo de Paul McCartney, homenajeando a Paul McCartney con un tema hermoso del primer álbum de Paul McCartney, aquel disco que se llamaba McCartney, simplemente, donde Paul tocó y cantó todo. Bueno, aquí está Jeff Lynne haciendo Junk.

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3: Ya vamos al Museo de la Memoria, pero antes tengo unos mensajes más por acá. Estuve en el primer show de Elton John, eso fue en el Parque Central, ¿no? Tremendo. El segundo de Eric Clapton en el cilindro y el de Phil Collins, que aunque enfermo cantó como los dioses, se cantó sentado en una silla y lo hizo muy bien, dicho sea de paso. Una joyita, dice Alfredo, fue una presentación. ¿Qué más? Muy buena la entrevista. No, esto no es. A ver, más adelante, estoy leyendo equivocado. Una joyita fue una presentación de la Orquesta Juvenil de Viena en el Teatro de Verano de La Paloma, allá por el 2003. Fue algo increíble, obviamente, no comparable con los shows que se mencionaron, ¿no? Pero está buenísimo que Alfredo traiga a colación eso. Guille dice: los Shakers en el Plaza. Pa, en el Plaza. Los vio por el año 65, por ahí. 66 en el Plaza. Unos shows de los Shakers en el Cine Plaza, donde tuvieron de teloneros al francés Alain Barrier y a la cantante argentina Claudia, dicho sea de paso. Bueno, seguimos entonces con este programa especial de discos de tributo, pero antes tenemos el Museo de la Memoria, ¿verdad? Ahí está. Entre la cadena CBS de Estados Unidos puso en el aire entre 1968 y 1980... vale decir 12 años, ¿no? 70, 80, 12 años al aire, la serie Hawái 5-0 protagonizada por el gran actor Jack Lord. Aquí está, por supuesto, la inconfundible e inolvidable música de presentación de Hawái 5-0.

Duró un minutito nada más porque es la verdadera música de presentación de Hawái 5-0, una serie muy, muy vista acá en Uruguay en su época. 12 años en la cadena CBS de los Estados Unidos, todo un éxito, ¿verdad? Bueno, discos de homenaje. Cantamos a María Elena Walsh, disco de 1997, una versión divina en plan reggae que hacen Los Pericos, del clásico de María Elena Walsh, Canción de tomar el té.

Bueno, Los Pericos, canción de tomar el té, y en ese mismo álbum, el Cantamos a María Elena Walsh de 1997, está el cantante argentino Manuel Wirtz con El Reino del Revés.

Bueno, son canciones maravillosas las de María Elena Walsh, y están hechas con un gusto bárbaro en este disco. Otro disco de homenaje divino, y yo tuve el honor de charlar por teléfono con Luis Eduardo Aute una vez. Me encargó el semanario Brecha que lo entrevistara, y Aute resultó ser un tipazo bárbaro. Nos quedamos charlando y le pregunté por el disco Mira que eres canalla, Aute, que es un disco de homenaje a Aute que salió en España en el año 2000 con una cantidad de superestrellas grabando las canciones de Aute. Y Aute me contó, me dice: mirá, me dijeron, venía al estudio un día y yo no tenía idea. Fui al estudio y tenían el disco terminado y me lo hicieron escuchar y casi me muero, dice. Así que bueno, Mira que eres canalla, Aute, año 2000, aquí está el grupo español Don Can Do haciendo de Aute Slowly.

Bueno, nos quedamos un poquito más con este disco Mira que eres canalla Aute, editado en el año 2000. Y vamos a escuchar al canario Pedro Guerra. El canario no es de Canelones, sino canario de las Islas Canarias, nació en Tenerife hace exactamente 60 años. Acaba de cumplir ahora en julio 60 años y hace una preciosa versión Pedro Guerra del tema de Aute, Pasaba por aquí.

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8: Bueno, esta semana vamos a tener dos Te Cuento, hoy y el miércoles, y vamos a hacer las últimas dos catedrales de las que estamos hablando hace un par de semanas, que estamos recorriendo con la memoria algunas catedrales. Hoy vamos a hablar un poco de la Basílica de San Marcos de Venecia, que es el principal templo católico en la ciudad de Venecia y es la obra maestra de la arquitectura bizantina en la región Véneto. Posee el rango de catedral y también el de iglesia patriarcal, además del de basílica. A ver algunos datos que tengan que ver. Construcción, se construyó desde el 1063 hasta 1617. Es lo que suele pasar con estas enormes catedrales que llevan siglos, donde se van agregando detalles y detalles y detalles hasta que un día se declara finalmente terminada, como pasó con la Sagrada Familia de Barcelona ahora, justamente. Bueno, 76 metros y medio de largo, 62 metros de ancho. La construcción fue iniciada en el 828 para albergar reliquias de San Marcos el Evangelista robadas de Alejandría. Bueno, déjenme ver algunos otros datos. Esta es una catedral maravillosa desde el exterior y muy interesante desde el interior, pero yo creo que lo más importante está en el exterior. En la fachada principal, muchos de los adornos los devolvieron los cruzados o fueron regalos de mercaderes ricos. La iglesia estaba considerada como la capilla personal del Dogo. Un pasadizo interior la conecta al Palazzo Ducale, que se encuentra justo al lado. presenta 5 portadas decoradas con mármoles y esculturas, la central, esculpidas en los siglos XIII y XV, la puerta de bronce es de estilo bizantino, los mosaicos, que son bien visibles y son maravillosos, los mosaicos de las puertas laterales narran el traslado del cuerpo de San Marcos. En la última, de la izquierda, se reproduce el aspecto primitivo de la basílica. Así que bueno, es realmente impresionante. En el interior está elevado un poco respecto al nivel de la plaza. La construcción realizada en ladrillo, en la mayor parte se recubrió con mármoles orientales, esculturas, bronces, mosaicos y columnas para dar una impresión de lujo y suntuosidad. Se destaca el profuso empleo del oro en los mosaicos, que dotan de una cálida luz al ambiente. Así que bueno, yo me acuerdo que hay, al entrar en la... detrás del altar mayor, ahora me acordé, se encuentra algo que se llama la pala d'oro, un trabajo de orfebrería bizantina y veneciana realizada entre los siglos X y XIV. Es un retablo, esa pala d'oro. Fue confeccionado con esmaltes engastados en monturas de oro y plata adornadas con piedras preciosas. Una especie de tesoro impresionante. Pero, a ver, lo que es impresionante, es la presencia de la Catedral de San Marcos en el, justamente, valga la redundancia, en el marco de la Plaza de San Marcos. Es una plaza prácticamente cerrada, que tiene una pasiva encolumnada, todas columnitas en los 4 lados de la plaza, o en los 3 lados de la plaza, que enfrentan a la catedral. Y en uno de los costados de la plaza se yergue esa catedral tremenda, tremendamente bella, impresionante. Pero lo que es increíble es el clima humano que hay ahí. Los turistas, los lugareños que se cruzan. Y en esas pasivas encolumnadas que están frente por frente a la Catedral de San Marco, hay confiterías y cafés y barcitos. ¿A cuál más divino, a cuál más refinado? Es un lugar caro para tomar algo y todo esto. Y además lo impresionante es que están... cada bar que está sobre la Plaza San Marcos tiene sillitas afuera y uno se puede sentar ahí en la propia plaza. Y cada 2-3 bares de esos hay un escenario con música en vivo también. Hay músicos de jazz y todo esto. Y el clima que se respira ahí es de felicidad, de dicha. Es decir, bueno, estoy acá, estoy tomándome un aperitivo, estoy escuchando música en la Plaza San Marcos y si miro para allá... si miro para la derecha o si miro para la izquierda,

hay unas vistas de los techos de tejas de Venecia, el gran canal ahí al lado. Bueno, es impresionante, es absolutamente una maravilla y un lugar único en el planeta Tierra.

0: Bueno, discos de homenaje. El disco Contraseña del año 2000 de Jaime Ross es un disco de homenaje, pues es un disco de versiones donde Jaime homenajea canciones uruguayas que le gustan especialmente, como es el caso de Tablas de Gastón Ciarlodino. Y como es el caso también, en ese mismo disco, del maravilloso tema de Leo Maslía, una de las más grandes canciones uruguayas de todos los tiempos, Viromes y Servilletas.
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19: Bueno, seguimos con los discos de tributo. Un disco de tributo precioso es el que hizo en 2005 María Bethania. Se llama As Canções que Você Fez para mí y está dedicado a Roberto Carlos. Y aquí está María Bethania cantando de Roberto Carlos, Olhar.

Bueno, y vamos a terminar esta recorrida por el disco de Roberto Carlos, de Canciones de Roberto Carlos por María Bethania, Canciones que vos fez para mí, del año 2005, con Emoções.

Bueno, ¿cómo lo pasaron con este programa? Todavía no terminó, todavía tenemos más música, pero ¿cómo lo pasaron hasta ahora con esto de los discos de homenaje? Espero que bien. Vamos al disco En la Vereda del Sol, se llama así, disco del año 2005, de la argentina Fabiana Cantilo. Y aquí está Fabiana. Esta versión la escuchamos hace poco, pero está buenísima. Por además, la canción es tan hermosa, versionando a Charly García en la época de Serú Girán. Aquí está Fabiana Cantilo haciendo Cinema Varieté. Anteojo.

Bueno, creo que vamos con las dos últimas. Vamos con las dos últimas. Ahí está. Seguimos un poquito más con Fabiana Cantilo y su disco En la Vereda del Sol del 2005, de Gustavo Cerati, de Soda Stereo, Persiana Americana.

Bueno, creo que nos despedimos con esta, ¿no? Nos despedimos exactamente. Bueno, vamos a un disco de homenaje más, que es el disco Covers del año 2008 de James Taylor. Y aquí está haciendo Wichita Lineman, un homenaje a la versión original que había hecho Glen Campbell allá por 1968. Bueno, con esto nos retiramos. Les agradezco muchísimo que nos hayan acompañado. Nos reencontramos, le agradezco a Oscar Romero. Nos reencontramos mañana a 4 de la tarde, también 4 de la madrugada aquí en Radio Mundo 1170M con un nuevo programa de Se Hace Tarde. Hasta entonces y mucha música siempre.

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9: Ustedes escucharon la noticia en nuestros titulares el jueves pasado. El juez Alejandro Martínez de las Heras condenó al Ministerio de Ganadería, Agricultura y Pesca y al Banco Central a indemnizar a cuatro inversores del Fondo República Ganadera SRL. El argumento del magistrado se centró en que el Estado incumplió su obligación de controlar a la empresa, y esa omisión, lo que la Constitución define como falta de servicio, generó un daño a esos inversores. Los damnificados reclamaban más de 269 mil dólares entre daños y pérdida de chance. El juez reconoció el reclamo, aunque aceptó un monto menor, 25 mil dólares para cada una de estas personas. Aclaración importante, se trata de un fallo de primera instancia. Ya se sabe que tanto el Ministerio de Ganadería, Agricultura y Pesca como el Banco Central van a apelar. Este antecedente abrió la puerta a que otros inversores de fondos ganaderos, que también cuestionan los controles del Estado sobre estas opciones de inversión, presenten sus propias demandas contra el Estado. De hecho, según informó el sábado La Diaria, al menos 350 damnificados de Conexión Ganadera preparan una demanda contra el Estado. El anuncio lo hizo Camilo Silvera, uno de los abogados que representa a ahorristas en este caso. Vamos a profundizar en este escenario. Para eso estamos con el doctor Silvera en este momento.
10: Doctor Silvera, ¿qué tal? Buen día, un gusto saludarlo. ¿Cómo le va?
11: Buen día, Romina. Buen día, Emiliano. Gracias por el llamado.
10: Repasábamos ayer en enero de 2025, nosotros lo entrevistábamos aquí en Perspectiva, y usted ahí ya señalaba a poquitos días de que saltara toda esta situación con los fondos ganaderos y con Conexión Ganadera en particular, señalaba que había una posibilidad de ir por este lado, ¿no?, de reclamarle al Estado. Así que, ¿qué significado tiene para usted este fallo en primera instancia que se conoció la semana pasada? ¿Era esperable este resultado?
11: Bien. Bueno, en primer lugar, sí es, como ustedes lo mencionaban, es recién un fallo de primera instancia, no está laudado, pero genera un precedente o también un insumo, una visión técnica de cómo lo ven, por lo menos un magistrado del Estado uruguayo del Poder Judicial. De alguna manera contempla muchos de los argumentos que manejamos en su primer momento, en donde acá no era un tema únicamente de privados, no era un tema únicamente comercial en donde el Estado estuviera ajeno, sino que justamente involucró a los organismos estatales como parte integrante de este proceso que llevó a que muchos damnificados tuvieran hoy la posibilidad de plantear este reclamo, básicamente omitiendo realizar los controles que tenía la obligación legal de realizar.
9: Uh-huh. Son controles de distinto tipo, los que le correspondían al Banco Central y los que le correspondían al Ministerio, ¿no?
11: Efectivamente, Emiliano, por parte del Ministerio de Ganadería tiene la obligación legal de controlar la trazabilidad del ganado, esto es, saber en dónde y de quién es la propiedad del ganado que uno adquiere. Ese es el elemento central que nos da algo que nosotros sacamos pecho cuando salimos a vender internacionalmente, es la trazabilidad o la seguridad jurídica del negocio, en este caso ganadero. Lo mismo sucede cuando entendemos que hay un producto financiero que el Banco Central tiene la obligación legal de ejercer el control sobre los mismos. Y esto en el 2018, si mal no recuerdo, existió un análisis por parte del Banco Central, en donde en definitiva entendió que no era objeto de regulación y que después, de alguna manera, cuando explota la bomba, pega una marcha atrás y entiende que sí fueron objetos de, deberían haber sido objetos de control, y justamente este es uno de los elementos centrales que también el fallo menciona.
10: Uh-huh. Sí, porque entre otras cosas cita, por ejemplo, el hecho de que el Banco Central después, a partir de esta situación, haya dado pasos en ese sentido, ¿no?
11: Exacto, es una especie, reconoce, diría ya no implícitamente, sino hasta explícitamente, que debió haber controlado y no lo hizo en su momento por quizá no tener una unificación de los criterios para ver si era materia de control o no.
9: Ahora se supone que va a haber control sobre empresas que ofrecen este tipo de inversiones. En eso es que ha estado trabajando en esta administración el Banco Central.
11: Sí, Emiliano, efectivamente. Ahora la propia normativa bancocentralista establece la obligatoriedad de controlar este tipo de negocios ya caratulados como financieros.
10: Y después, en el caso del Ministerio de Ganadería, Agricultura y Pesca, el juez descartó, ¿no?, el argumento de que el Ministerio de Ganadería, Agricultura y Pesca no tenía obligación de acudir a cada predio a controlar, ¿no? Eso es lo que habían señalado, parte de los argumentos que habían señalado los propios abogados del Ministerio de Ganadería, Agricultura y Pesca. Pero la justicia entendió en sentido contrario. ¿Por qué? ¿Por qué considera el juez de la Cera en este caso que sí existía responsabilidad, y cómo lo ve usted como abogado de los damnificados?
11: Sí, bueno, que el Ministerio de Ganadería se excuse su responsabilidad en la imposibilidad de poder ir a cada uno de los predios a ver si el animal que se encuentra allí verdaderamente pertenece a Carlos, a Juan o a Pablo, parecería ser bastante irrisorio, y así también lo consideró el juez, porque esa imposibilidad no debe ser trasladada en desmedro o en perjuicio de un inversionista. El Estado tiene la obligación de darnos seguridad jurídica, así como el registro de propiedad inmueble nos indica que la propiedad que hoy estamos vendiendo pertenece a A, y B viene y la compra porque efectivamente sabe que le pertenece a A y que se encuentra en determinado lugar. Eso es lo que garantiza que el negocio sea, por lo menos, certero. Después, si es viable por las contingencias, por los riesgos del negocio, es otra cosa. Pero por lo menos certeza de que efectivamente se está realizando el negocio con la persona correcta. En este caso, el Ministerio no identificaba que los animales le pertenecían a la persona, ni siquiera sabía en dónde estaba. Entonces, eso es lo que generó justamente un grado importante en la responsabilidad que causó un perjuicio en un tercero, en este caso los damnificados.
10: Uh-huh. Efectivamente, a partir de que se conoció este fallo, ha tenido más solicitudes o inquietudes de parte de inversores que quieren ir por este lado, quieren ir por el lado de demandar al Estado, por más que sea en otro fondo, ¿no? En este caso, usted tiene o está preparando la demanda con damnificados de Conexión Ganadera, no de República Ganadera, como señalaba el fallo.
11: Romina, son de todos los fondos ganaderos que nosotros representamos, tanto de Berruti, tanto como de la Rarte, como República Ganadera y Conexión Ganadera. En este caso fueron exclusivamente de República Ganadera, pero se van sumando de todos los fondos ganaderos. Tenemos una representación importante ya en los procesos concursales y en las denuncias penales, y estas personas desde el día uno nos vienen manifestando su interés de realizar acciones contra el Estado, efectivamente.
10: Uh-huh. ¿Pero por qué hasta ahora no se habían hecho en el caso de usted?
11: Porque es una demanda que precisa obviamente un preparado importante con técnicos que trabajan en el tema, insumos, y de hecho este insumo técnico que viene a ser la sentencia lo vamos a sumar, pero la demora justamente fue en ir armando una demanda que de alguna manera contemple un poco las expectativas de cada uno de los damnificados y que sea con el rigor técnico que tiene que tener una demanda de estas características.
9: ¿Pero cuándo van a hacerlo? ¿Ya? ¿Ahora, a corto plazo, o van a esperar el fallo de segunda instancia en este otro caso, el de República Ganadera que estábamos comentando?
11: No, Emiliano, la idea es salir cuanto antes, en cuanto esté terminada la demanda, ya presentarla, no esperar al fallo de segunda instancia.
9: Estamos hablando de escritos que se presentan a nivel de la justicia civil.
11: Efectivamente, contencioso es el juzgado que entiende por responsabilidad del Estado, pero sí, es lo mismo que la justicia civil.
9: ¿A dónde voy es a que, en principio, se podría pensar también en responsabilidades penales o no?
11: No, entiendo primero que estamos hablando ante personas jurídicas, por ende, en nuestro país no tenemos responsabilidad penal de las personas jurídicas. No, por lo menos en esta instancia de reclamo no se evidencia algún tipo de responsabilidad penal en las personas físicas que representan a las personas jurídicas. Eso en todo caso será menester de la Fiscalía en la investigación que viene llevando el doctor Enrique Rodríguez.
9: Bueno, pero entre otras cosas le hacía esta pregunta porque a raíz de un fallo como el de la semana pasada y bueno, y otras veces en las que se ha hablado de esta posibilidad, surgen enseguida mensajes como el que manda a Daniel en este momento. ¿Por qué nosotros, como contribuyentes, debemos pagar a quién? Bueno, y después el oyente hace un juicio da su opinión sobre de qué manera buscaban la rentabilidad de las personas que pusieron dinero en estas empresas. Pero el punto es este: si se tiene éxito en estas demandas, por ejemplo, en esta que usted va a presentar, que está preparando, el Estado uruguayo va a tener que poner dinero, ¿no? Va a tener que compensar a estas personas. Por lo tanto, entre comillas, todos nosotros vamos a tener que poner dinero para compensar a esas personas. Varios oyentes cuestionan eso, dicen, ¿por qué? En todo caso, que pongan dinero los jerarcas que debieron controlar y no controlaron, etcétera.
11: Sí, lo que propone el oyente es una discusión bastante antigua en el mundo del derecho, de la responsabilidad de las personas físicas que integran los organismos públicos en la cual fueron designadas. La misma pregunta deberíamos hacernos es por qué el Estado pone plata cuando fallece una persona dentro de la cárcel, y esto se obedece justamente a que el Estado incumplió su deber de cuidar a la persona que estaba privada de su libertad. Acá lo mismo, el razonamiento es lo mismo. Si la persona que puso el dinero en una empresa privada lo hizo porque atrás estaba la garantía del Estado en que efectivamente existía seguridad jurídica en el negocio, obligación que tenía por ley, ley que votaron los parlamentarios que fueron elegidos por el propio Daniel, y se incumplió, eso hace que se active como consecuencia la responsabilidad y la posibilidad de reclamar. Esa es un poco la lógica y el entramado que hay en por qué Daniel como contribuyente tiene que pagarle a Juan, que es inversor de una empresa privada.
10: Sí, de todas formas, es polémico, ¿no? O esto lo conversamos, recuerda, en aquel momento. Usted señala, bueno, hay argumentos suficientes por el cual el Estado se tiene que hacer cargo entonces de este desembolso.
11: Sí, efectivamente, nosotros entendemos que sí. Y quien va a fallar para un lado o para el otro es un juez, y un juez es funcionario del propio Estado que está siendo demandado. También analizar un elemento, por lo menos desde el punto de vista filosófico, como también lo planteaba el oyente, ¿no?
10: Ahora, ¿qué pasa? ¿Cómo sigue entonces en el caso de usted la situación? Quiero decir, está claro que van a apelar a ambos organismos. Para usted, leyendo la sentencia, lo que fue este fallo en primera instancia, donde figuran los argumentos que ya presentaron cada una de las partes, ¿hay flancos ahí en dentro de la argumentación? ¿Puede en una segunda instancia, pensando en revocar ese fallo en primera instancia, ambos organismos presentar otro tipo de argumentos que logren revocar lo que es este fallo en primera instancia?
11: Nosotros confiamos y entendemos que el criterio debería ser unánime. Naturalmente que siempre hay varias visiones sobre un mismo tópico, pero en este caso creo que son contundentes los argumentos de la sentencia de primera instancia y que por ende deberían de confirmarse.
10: Hay varios mensajes a propósito de, obviamente, de lo que va a implicar esta situación, y en caso de que efectivamente se terminen pagando. Recordemos un aspecto que no comentamos, ¿no? O no pusimos como foco, que los afectados, los inversores afectados, en este caso, los de la primera instancia, reclamaban un dinero, un determinado monto, y efectivamente el juez les reconoce menos de ese monto, ¿no? ¿Eso de qué depende?
11: Bueno, es interesante la pregunta. En primer lugar, los damnificados reclamaban daños y perjuicios y además algo que se llama pérdida de chance. Esto es, en vez de poner la plata en la empresa República Ganadera, porque el Estado me daba la seguridad jurídica que iba por lo menos intentar ganar, justamente lo que hacía era reclamarle el elemento esto de perder la posibilidad de invertir quizá en otro negocio financiero o no financiero, ganadero o no ganadero, por esto de la cuestión de seguridad que me daba esa empresa, porque atrás estaba por lo menos la trazabilidad y la seguridad jurídica del Estado del Ministerio de Ganadería. Entonces, esto de alguna manera no lo entendió así el juez. No existió daño de perder la chance, porque si hubiera puesto en otra empresa hubiera ganado, y en eso también se vio reflejado justamente la baja en lo que era el dinero inicial indemnizatorio a lo que fue el dinero final indemnizatorio. Se entendió que era un reclamo más o menos que ascendía a 125 mil dólares por ahí, más intereses, actualizaciones. Eso fue disminuido por el juez. Y además un elemento central que también realiza la sentencia es que ese monto de alguna manera va a ser descontado también lo que reciban de la parte concursal. Es decir, si ganaron 25 mil dólares y en la parte concursal logran recibir 10 mil, ese saldo de 15 mil va a ser lo que van a cobrar efectivamente de ese juicio contra el Estado. ¿Se entiende? Uh-huh. Hay una imputación de la parte concursal civil que se llevó adelante a ese precio que después puso la sentencia.
10: Ahí, a propósito de lo que implica y esta discusión, ¿no?, que se abre sobre si efectivamente es el Estado uruguayo quien debe responder o por lo menos en parte responder por esta situación que se dio con los fondos ganaderos y esto que usted señala, ¿no?, la falta de controles sobre actividades que daban a esos inversores determinada certeza jurídica. Pregunta Asdrúbal y hace una analogía con lo siguiente. Dice él, si me roban el auto o la casa, ¿debe pagar el Estado porque el Ministerio del Interior falló? ¿No es un poco lo mismo el razonamiento igual el que está detrás?
11: Bueno, está muy buena la apreciación. No es lo mismo porque estamos ante diferentes tipos de seguridades jurídicas, si se quiere. No es que debemos identificarla como la seguridad jurídica nivel 1, nivel 2, nivel 3. No, obviamente que el Estado tiene esta responsabilidad en ese hecho particular que menciona el oyente. La posibilidad de reclamarlo, Drúbal la tiene perfectamente y seguramente amparado en la normativa puede plantear su reclamo a nivel judicial. Que no lo hagan es otra cosa, que no lo hagan por tema de costo, que les termina saliendo mucho más caro, es distinto. Pero perfectamente es un caso planteable ante la justicia el hecho de que el Estado omitió el deber de cuidar al vecino que tenía su auto afuera y fue robado. Sí, perfectamente podría ser planteado.
10: Pero no se dan habitualmente ese tipo de situaciones, ¿no?
11: No se dan este tipo de situaciones, no quiere decir que no tengan el derecho a hacerlo, cuestión diferente, uh-huh. Pero no lo hacen justamente, creo, en que es más costoso llevar adelante o más engorroso o más perjudicial, por lo menos para la salud mental, plantear un reclamo ante la justicia civil contra el Estado por el hecho de haberle robado el auto, y esas son las razones que no hacen un juicio de esas características, pero no por el que no tienen el derecho a no hacerlo.
10: Retomo lo último, el punto de si esto debería recaer en todo caso, en caso de que se confirmara, ¿no?, en recursos del Estado, si es el Estado, si son todos los contribuyentes, por lo tanto los que deben pagar, o los jerarcas detrás. ¿Qué podría pasar si el juez, efectivamente, si queda firme esta sentencia, por ejemplo, ¿no? ¿El Estado después debería y podría trasladarle este monto a las autoridades que estaban a cargo de estos controles y que, por lo tanto, incurrieron en un incumplimiento?
11: Por supuesto. El Estado tiene la posibilidad de repetir, se llama, es una acción de repetición, contra las personas físicas que integraron el directorio, cargos de mando en la institución del Estado que fue condenada. Y sí, obviamente que se deben de dar ciertos requisitos en donde exista un comportamiento doloso, es decir, con intención de causar un mal en la administración. Por ende, también debería, no es condición sine qua non, pero por lo menos también habría que tener una investigación en lo penal o eventualmente una condena.
10: Pero ahí ya se requiere como otros elementos, ¿no? No es por simplemente por omisión, sino demostrar que se hizo eso adrede.
11: Exactamente. Tiene que haber algo más que un comportamiento, digamos, de negligencia. Algo más que una mala decisión, ¿se entiende?
10: Uh-huh. O sea, la negligencia ahí no corre como argumento para que tenga que hacerse cargo. Y hay, de hecho, muy pocos antecedentes, ¿no? Muy pocas situaciones donde se haya dado algo así.
11: Muy pocos. Se cuenta con los dedos de una mano, efectivamente.
10: Doctor Camilo Silvera, abogado de varios de los inversores, de los fondos ganaderos, entonces, que se vieron damnificados a partir de estas distintas situaciones. Gracias por estos minutos esta mañana aquí en Perspectiva y quedamos atentos entonces a las novedades que se registren en los próximos días.
11: Muchas gracias a ustedes.
10: Que pase bien.
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11: El Partido Independiente presentó la semana pasada una demanda judicial para que OSCE suspenda de manera inmediata todas las actuaciones relativas a la construcción de la represa de Casupá. La iniciativa es acompañada por representantes de otros partidos de la oposición, pero además por la Federación Rural, la Asociación Rural de Florida y vecinos de aquella zona del país. Ustedes saben, el proyecto Casupá, impulsado por el gobierno, busca garantizar el abastecimiento de agua potable para la zona metropolitana. La nueva represa, de 118 millones de metros cúbicos, prevé la inundación de unas 2.900 hectáreas, más otras 700 hectáreas de zona de exclusión. Las obras durarían 30 meses. OSCE, que lanzó a fines de junio la licitación pública internacional, cuenta con el financiamiento de CAF, el Banco de Desarrollo de América Latina, por 130 millones de dólares. Quienes se oponen a esta iniciativa denuncian el impacto ambiental y productivo que tendrá en la zona, pero argumentan además que la presa no será la solución al problema del agua cuando haya sequía.

0: más. ¿Cuáles son los fundamentos de esta demanda? ¿Por qué se recurre a la justicia para detener el proyecto? Vamos a conversar en los próximos minutos con el doctor Pablo Mieres, impulsor de la iniciativa. Doctor Mieres, buen día, bienvenido.
1: ¿Qué tal, Emiliano? Un gusto. Gracias por la invitación.
0: Y con Rafael Normey, presidente de la Federación Rural, que nos acompaña a distancia. Normey, también, bienvenido.
2: Bueno, buen día, Emiliano, buen día, Pablo, buen día a la audiencia.
0: La encontramos en la ruta, está dando vueltas.
2: En mi hábitat natural, que es la camioneta. En este momento, en la zona de La Macana, en este momento, bueno, estoy tratando de arrancar el lunes con mis actividades privadas y bueno, también atendiendo a todas estas otras situaciones que, por supuesto, le estamos dando una máxima prioridad desde Federación Rural.
0: Ya vuelvo con usted, Normey, pero empiezo preguntándole al doctor Mieres por qué consideraron necesario recurrir a la justicia. ¿Hubo otros caminos que se intentaron antes?
1: Y sin duda, porque, a ver, el problema que tenemos es que hay una situación de dificultades, de insuficiencia del abastecimiento de agua en la zona metropolitana, eso está claro, y el problema es que el camino que se eligió por parte del gobierno es un camino equivocado. Lo primero que hicimos fue tratar de lograr que el gobierno revisara la decisión que había adoptado. Hay que recordar que la decisión que adoptó fue dejar sin efecto el proyecto Neptuno, el proyecto Arasatí, que consistía en tomar agua del río de la Plata y una planta potabilizadora, y en su lugar ir a una vieja idea que era la de la represa en el arroyo Casupá.
0: En realidad, el proyecto Neptuno se cambia por otras obras, ¿no? Con la misma empresa, con el consorcio que había ganado de la licitación, se acordó una solución alternativa que implica sobre todo la construcción de una planta potabilizadora en aguas corrientes, donde está hoy la antigua, la vieja, la clásica, se agrega otra potabilizadora allí del mismo volumen de producción que la que estaba prevista en San José.
1: Sí, a ver.
0: Y otras obras conexas, ¿no?
1: Sí, lo que era el proyecto Arasatí inicial tenía incluida una planta potabilizadora localizada en la misma zona de Arasatí, en donde se tomaba el agua. Bueno, al dejar de lado, porque lo primero que ocurre es que el gobierno nuevo, en un hecho que realmente es inédito, porque las grandes obras en el Uruguay, por lo menos desde hace muchos años, más allá de cambios de gobierno y de posicionamientos previos de los partidos que estaban antes en la oposición, tengo para los dos, de los dos tipos, ¿no? En el 2003-2004 el Frente se oponía a Botnia, lo que después fue UPM1, cuando llegó al gobierno siguió para adelante con el proyecto y no solo hizo UPM1, sino que también después Montes del Plata e incluso UPM2. Y en el 19, cuando el tema del ferrocarril central se propuso vinculado a la obra de UPM2, estaba en el gobierno del Frente Amplio, dentro de los que estábamos en la oposición había posiciones muy críticas al tema del ferrocarril central. Pero cuando llegás al gobierno, se hicieron una serie de modificaciones, pero se avanzó en la obra. ¿Qué es eso? Es una idea de Estado, de país que construye con una mirada de largo plazo y que más allá de ciertas diferencias, bueno, esto se quebró con este gobierno que decide suspender a Arasatí, o mejor dicho, dejar sin efecto a Arasatí, y ir a la idea, a una vieja idea, y vaya si será vieja, después podemos hablar de eso, de construir una represa en Casupá, en el arroyo Casupá, que tiene el gran problema, digamos, material, sustantivo, de que está instalada en la misma cuenca del río Santa Lucía, que cualquier analista técnico internacional te dice que es un riesgo enorme que una ciudad, que un país, que una zona tenga solo toda su capacidad de abastecimiento de agua de una sola fuente. Y lo que está haciendo, lo que permitía hacer Arasatí era diversificar las fuentes, porque implicaba tomar agua del río La Plata, en vez de seguir con una cuenca que ya está totalmente digamos, agotada o exigida, y además con problemas de calidad del agua. ¿Y qué hace este gobierno? Sustituye Arasatí, no acepta otras ubicaciones que podrían haber sido una solución razonable de negociación, como por ejemplo tomar el agua desde Juan Lacase, que en términos de la salinidad del agua, que ya era mínima en Arasatí, bueno, pero en Juan Lacase, que está más al oeste, era más seguro todavía. No, se descarta y se vuelve a una represa de Casupá, que es más agua de, digamos, seguir apostando a una misma cuenca que ya está agotada. Entonces es un disparate desde
0: el
1: punto
0: de vista
1: técnico.
0: A ver, lo que usted dice es que en estos meses, desde que asumió el gobierno de Yamandú Orsi, hubo gestiones para que, aún aceptando que se dejaba por el camino el proyecto Neptuno, el proyecto Arasatí, no se fuera a la solución de la represa de Casupá.
1: Exacto. Caso Juan Lacase.
0: Se considerara, por ejemplo, esta otra alternativa,
1: sí, lo de Juan Lacase,
0: la de tomar agua del Río de la Plata, igual que el proyecto Neptuno, pero en otro lado.
1: En un lugar que, si ellos decían, como decían, sin argumentos técnicos precisos, pero decían que en Arasatí había un problema de salinidad del agua, cuando en realidad los estudios que se habían hecho indicaban que las probabilidades eran de muy pocos días en el año y que se podían subsanar sin ningún problema desde el punto de vista técnico. Pero bueno, en Juan Lacase la tenés más al oeste, por lo tanto el componente salino es inexistente prácticamente. Juan Lacase se alimenta, toda la ciudad de Juan Lacase se alimenta del Río de la Plata. Y agreguemos más, Buenos Aires, la ciudad de Buenos Aires, con toda la cantidad de habitantes que tiene, no tiene una, tiene cuatro tomas desde el Río de la Plata. Entonces nosotros acá estamos en el lujo de la miseria. Es decir, tenemos delante, frente a nuestras costas, una fuente inagotable de agua, como es el Río de la Plata, de agua en la zona oeste del país, naturalmente dulce, y decimos, no, vamos a seguir sacando agua de esta cuenca que está apretada, que ya no da para más, pero vamos a construir la represa de Casupá. Y no entendés cuál es la razón.
0: Ayer, ahora iremos a la demanda, pero tratando de entender esta parte de la postura del Partido Independiente, bueno, y de otros sectores. Si se optara por la idea de tomar agua del Río de la Plata en la zona de Juan Lacase, habría que traer después el agua a la zona metropolitana.
1: Sí.
0: O sea, hay que instalar la toma en Juan Lacase, complementaria de la que ya existe hoy para la ciudad, pero después hay que traer el agua. Por lo tanto, hay costos, hay una inversión, claro, a realizar en cañerías, bueno, y después en bombeo mismo, ¿no? Hay costos,
1: verdad,
0: después de funcionamiento del sistema.
1: Sí.
0: Ustedes tienen hecha la evaluación a propósito de cómo sería en materia de inversión esa, sí, solución en contraste con la otra.
1: Yo en particular no, porque no soy especialista en la materia, pero sí los técnicos que han trabajado, que nos han asesorado en este planteo, nos dicen que hay un costo, pero que es un costo bastante similar al que nos va a salir la represa de Casupá, con una diferencia, que es que nos resuelve el tema definitivamente. Incluso algunos dicen que, ¿se acuerdan en el 23 cuando tuvimos esa situación muy grave de sequía y de abastecimiento del agua potable? Se construyó una canalización desde el río San José para alimentar justamente aguas corrientes. O sea que una parte de la canalización ya estaría, se puede hacer una conexión desde Juan Lacase hasta la zona del río San José y de allí hasta Aguas Corrientes, que es donde este gobierno decidió que la planta potabilizadora iba a ser la nueva, se iba a hacer allí.
0: En su
1: origen estaba pensada en Arasatí, en la zona donde se tomaba el agua mismo, ¿no?
0: Entonces, en este esquema alternativo, la toma de agua se haría en Juan Lacase, el agua se traería hasta Aguas Corrientes y en Aguas Corrientes
1: se
0: pasaría por las dos potabilizadoras,
1: exactamente. La
0: antigua, la ya existente, y esta otra nueva que ahora se agrega.
1: Eso es mucho más lógico y además nos da la tranquilidad de que si mañana tenemos una situación de sequía como la que tuvimos en el 23 y la cuenca del Santa Lucía se ve muy afectada, no te quedás con las ruedas para arriba, que es el drama que va a ocurrir. O sea, con esta decisión que están tomando, se va a construir la represa de Casupá. Si hay un episodio de sequía, incluso teniendo la represa de Casupá, y obviamente esa sequía va a afectar mucho más a la cuenca del Santa Lucía que al Río de la Plata, no hay ninguna duda. Entonces, la verdad, y además seguimos con la idea de depender de una sola cuenca, y eso es gravísimo, pero eso es inentendible. Y quiero decir una cosa, que ayer leí un reportaje que le hicieron al ministro de Ambiente, y la verdad a Ortuño, y cuando le hablan del tema de Casupá.
0: Usted se está refiriendo a la entrevista que apareció en el diario El País.
1: El País, en el día de ayer, que fue sobre todo los temas ambientales de la cartera, yo no voy a hablar del resto, simplemente digo, cuando le hablan de Casupá, confirma algo que yo venía diciendo hacía unos días, que es que, insólitamente, el ministro de Ambiente fundamenta la obra de la represa de Casupá de un estudio del año 70, 1970, un ministro de Ambiente se está rifando 55 años, 56 años de cambio climático y toma como referencia para decir, miren, esto fue lo que se indicó en el 70, cuando el régimen de lluvias, el régimen hidrográfico, todo era diferente. Y ese es el gran argumento del ministro de Ambiente. Se rifó el cambio climático. Bueno, yo qué sé, la verdad que me pone muy nervioso, porque yo lo que más querría es no seguir con este lío y resolverle el problema a la gente, porque el problema que está detrás es el abastecimiento de agua potable de la gente.
0: Voy ahora a Rafael Normay, el presidente de la Federación Rural. En esta parte que venimos tratando en estos minutos con el doctor Pablo Mieres, ustedes también coinciden, más allá de que coinciden en la demanda judicial que ahora después vamos a ver. Pero en el diagnóstico, ¿también están de acuerdo?
2: Bueno, sí, nosotros desde el minuto cero estamos, tratando de manifestarnos en todos los ámbitos que podemos para sensibilizar del error estratégico que constituye llevar adelante la represa Casupá, digamos. Creo que eso está claro, creo que Pablo ha explicado muy bien toda una serie de situaciones. Quizás nosotros no estamos tan detallados en decir, bueno, la alternativa es Juan Lacase, o la alternativa es el río Yí, o la alternativa es el río Negro, o la alternativa es una que a mí me gusta mucho, que creo que se tendría que hablar mucho más, que es la de la posibilidad de colocar desalinizadoras mismo en Montevideo o en algún punto entre Montevideo y Punta del Este, que creo que eso es una alternativa que tecnológicamente es muy viable y es lo que está sucediendo a nivel mundial, pero sí hacer mucho más énfasis en algo que quizás Pablo omitió decir, que para nosotros es central, y es, creo que la omisión grande de la OCE, ¿no? O sea, la OCE es un ente público, es un monopolio, y bueno, tenemos que empezar a razonar con mucho más potencia esta situación de la pérdida de agua potable. O sea, OCE está potabilizando agua para que el 65% de esa agua que se potabiliza se pierda. Creo que eso, el uruguayo como que es muy manso, ¿no? Aceptamos mansamente que un ente público monopólico tenga este nivel de guarismo de pérdidas de agua que está en el centro de la cuestión, porque en realidad creo que eso debería ser la prioridad número uno, atender antes de iniciar cualquier tipo de acción, cualquier tipo de alternativa. Es muy evidente y muy claro que las pérdidas de agua son un problema central, reconocido, diagnosticado, hiper sabido. Digamos, hay cañerías que tienen 130 años de ahí, que están funcionando muy mal ya, porque están totalmente obsoletas, y esos caños evidentemente que hay que cambiarlos, había que haberlos cambiado hace mucho tiempo, y sigue pasando los años y no se cambian. Hay caños de esos viejos que están totalmente obstruidos, un 10, 15, 20% de queda de espacio donde pasa el agua a su vez se presuriza demasiado, esa presurización también genera rupturas por todos lados. Creo que esa ineficiencia de la OCE es absolutamente inaceptable. O sea, no podemos seguir manteniendo una OCE con esa tranquilidad, cuando en realidad, al perder todo ese mundo de agua, evidentemente que ahí la presión sobre el uso de aguas corrientes y Paso Severino, evidentemente que queda mucho más tensa y mucho más supeditada a que, bueno, cualquier evento climático bueno, te termines quedando sin agua, pero en realidad pues estamos usando muy mal el agua en Montevideo, pésimamente mal el agua en Montevideo, y eso hay que decirlo con mucho más énfasis. Y bueno, y una vez arreglado esta situación, que más o menos los números que nos han dicho voces andan en un proyecto que debería encararse de 400 millones de dólares en 4 años, con eso quedaría, no sé si resuelto, pero por lo menos sí bastante, digamos, se llevaría a niveles de eficiencia de uso de agua potable mucho más razonables de acuerdo a los guarismos que se acepta a nivel internacional. Y creo que eso tendría que ser el primer paso. O sea, no podemos hacer nada, nada sin antes arreglar esto. O sea, no seguir potabilizando agua para perderla, no va más, lo que
0: Ahora,
2: se
0: en
2: puede
0: cuanto
2: hacer.
0: eso
2: Y
0: se entiende en el posicionamiento de la Federación Rural. Ahora, la represa de Casupá en sí, ¿por qué la cuestionan?
2: bueno, iba eso. O sea, primero eso y después analizar cuáles son las alternativas para aumentar para solucionar el problema de agua potable. Bueno, ahí cuando nosotros analizamos la represa de Casupá como solución, también dicho por el propio ministro de Ambiente y por la propia OCE, no es la solución. O sea, la represa de Casupá es una represa enorme de 118 millones de metros cúbicos, realmente muy grande, sobre una cuenca de captación de solo 66.000 hectáreas. Entonces, ya de entrada, el tamaño de la represa asociado a la cuenca de captación, ahí ya hace bastante ruido como solución, porque realmente se habla de los 118 millones de metros cúbicos como que si fuese fácil de llenarse, y en realidad Paso Severino, que tiene 4 veces más de cuenca de captación, o sea, la cosecha de agua se realiza sobre un área 4 o 5 veces más grande que esa de Casupá, y sin embargo en la sequía del 2023 se quedó sin agua, se secó, diciendo que era una represa más chica también. Entonces, ya el tamaño de la represa asociado al tamaño de la cuenca nos parece que no es la solución. Incluso la propia OCE, a ver, vuelve un poquito para atrás. Cuando a mí en la actividad privada, digamos, desde que me recibí en el 2002, yo me dedico a regar, digamos, regaba arroz, soja, trigo, riego con pivota, me he dedicado a hacer represas, más o menos conozco del tema del punto de vista hidráulico. Y claro, cuando uno lo analiza desde el punto de vista hidráulico, en la cabeza de un ingeniero hidráulico de la OCE, tiene sentido hacer Casupá. ¿Cuál es el sentido de hacer Casupá? Y bueno, hacer una reserva en la parte alta de la cuenca, en un lugar que realmente para los que nos gusta hacer represa es espectacular para hacer represas, porque son dos laderas que están muy cercanas. Entonces, bueno, tiene una cantidad de condiciones naturales donde uno dice, bueno, con esto yo complemento Paso Severino, digamos, desde el punto de vista hidráulico tiene una lógica. Lo que pasa que esa lógica se cae cuando uno analiza el proyecto en su globalidad, es el problema de abastecimiento de agua potable y la represa de Casupá como solución, cuando en realidad tenés otras alternativas. O sea, en realidad lo que nosotros hemos dicho desde el principio es, mirá, si no habría ninguna otra solución, si la única posibilidad que tendríamos era esta, Federación Rural apoyaba y con énfasis esta solución, porque el agua potable para la zona metropolitana es central. El tema acá que realmente no ha sublevado mucho es que hay muchas, infinitas otras alternativas y todas mejores, y sobre todo en una cuenca del río Santa Lucía, que nosotros lo que queremos es dedicarlo a la producción, dedicarlo a potenciar la producción, potenciar los sistemas productivos. Digamos, creo que tenemos amplias posibilidades de desarrollo, por ejemplo, del riego, y este hecho de hacer una represa, no solo tiene todos los impactos per se de la represa, que ahora voy a enumerarlo, sino que además limita a la posibilidad de la cuenca, de toda la cuenca de Santa Lucía, a desarrollarse, porque bueno, después que está hecha, obviamente que el agua potable para consumo humano va a tener prioridad sobre el consumo para uso productivo. y eso va a ponerle como un techo a la posibilidad de desarrollo de la cuenca en sí.
0: Para
2: Así
0: redondear
2: que
0: esta parte de su intervención, Norma, y justamente cuáles son las objeciones en cuanto al impacto de la
2: y
0: represa de
2: bueno,
0: Casupá.
2: la represa Casupá tiene impactos negativos asegurados, digamos, es seguro, que va a tener impacto negativo en lo social, impacto negativo en lo ambiental y impacto negativo en lo económico. Impacto negativo en lo social, porque bueno, en realidad vamos a desarrollar esa represa sobre una zona que socialmente está muy desarrollada, realmente una zona que hay tres, digamos, siempre lo graficamos de esa manera, hay tres escuelas rurales que funcionan ahí hace muchísimas décadas, digo, no sé bien, pero hace muchísimo tiempo que funcionan, las conozco las tres, y bueno, eso te indica como un síntoma de que socialmente tiene mucha vida, hay mucho productor mediano, productor chico, una zona muy productiva, gente que tiene muchas generaciones produciendo sobre esa tierra. Y bueno, vamos a generar todo ese desarraigo social, que eso está asegurado, ese impacto negativo está asegurado. Luego, en lo ambiental, evidentemente que hay una inundación de 452 hectáreas de monte nativo, que es un impacto ambiental muy claro, muy, muy, muy firme. Y en lo económico, por supuesto que al dejar inundadas las 3.400 hectáreas que quedan bajo agua, bueno, dejan de producir, pero además queda condicionada las 66.000 hectáreas de aporte de cuenca, que en realidad también vamos a tener que tener cierta restricción sobre el manejo productivo de esa área, y ahí también va a haber un impacto económico que se va a sentir mucho en la zona. Más todo lo que todavía no está contemplado en el proyecto, que es todos los caminería nueva que hay que hacer, los puentes nuevos que hay que hacer, la electrificación rural que también hay que hacer nueva, porque todo eso son inversiones que vamos a tener que hacer si se hace la represa y que no están contemplados los números, más este otro número que yo hablaba de la pérdida del potencial productivo de la cuenca de Santa Lucía en general. Que va a quedar mucho más supeditada a abastecer de agua a la zona metropolitana y vamos a terminar perdiendo potencial de crecimiento económico en el país.
0: Mieres, ¿qué agrega usted allí?
1: No, solamente en línea con lo que decía Normey, él enumeró muy bien todos los impactos que puede haber desde el punto de vista ambiental, social y productivo. Y alguno podrá decir, bueno, pero cuando se hace una obra de infraestructura, siempre hay esos impactos. Y es verdad.
0: Y también siempre se prevén mitigaciones, obras de
1: Exacto.
0: mitigación o decisiones de mitigación, ¿no?
1: Exacto. Pero acá hay un problema básico, previo, que tiene que ver con lo que hablamos al principio, que es que si eso todo se hace para resolver el problema, bueno, tendremos que evaluar costo-beneficio, pero hay un beneficio importante que es resolver el abastecimiento de agua potable. Pero acá el problema es que además, encima de todos esos impactos negativos, no se resuelve el problema.
0: A ver, yo no creo que convenga en este momento extendernos demasiado en esta parte de
1: No.
0: la discusión, pero agrego esto que me llama la atención. CAF, el Banco de Desarrollo de América Latina, que va a financiar la obra, sostiene, leo entre comillas, la construcción de la represa en el arroyo Casupá es una obra estratégica para asegurar el abastecimiento de agua potable en Uruguay, puesto que aportará una nueva reserva de aproximadamente 118.000 metros cúbicos y permitirá garantizar el suministro del sistema metropolitano de Montevideo, que abastece a cerca del 60% de la población del país, incluso en situaciones de sequía severa.
1: Yo creo que ese,
0: Esto lo dice CAF.
1: bueno, ese es el análisis que hará la CAF, por algo comprometió, sin tener la autorización ambiental previa, comprometió un préstamo millonario para impulsar la obra, y yo creo que están muy mal asesorados. Esa es mi opinión, porque la verdad, cuando uno recorre el espinel de los especialistas, que yo no lo soy, repito, y escucha las opiniones de los que más saben en estos temas, ninguno tiene esa impresión como la que plantea la CAF. Y el informe en el que se basa el ministro de Ambiente es de 1970. 1970. Espero que lo de la CAF no sea de similar antigüedad. Pero en el mundo y en el Uruguay pasaron muchas cosas climáticas en 56 años, ¿no?
0: en estos minutos hemos escuchado con Pablo Mieres y con Rafael Normeil las objeciones de fondo al proyecto de la represa de Casupá. Me gustaría que después, ahora, en la segunda parte, nos detuviéramos en la demanda que han presentado ante la justicia, que no va a las cuestiones de fondo. Va por otro lado y reclama determinadas medidas concretas ahora ya.
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0: El Partido Independiente presentó la semana pasada una demanda en la justicia para que OCE deje en suspenso los pasos que están en curso para la construcción de una represa en Casupá, en particular la licitación, la que se lanzó a fines del mes de junio. Estamos conversando esta mañana en Perspectiva con el doctor Pablo Mieres, presidente del Partido Independiente, y con Rafael Normay, presidente de la Federación Rural, una de las instituciones que apoya este recurso. También lo hace la Asociación Rural de Florida, también lo hacen grupos de vecinos de Casupá, junto con legisladores del Partido Nacional, el Partido Colorado, más dirigentes del Partido Ambientalista que encabeza Eduardo Lust, y el PERI, el Partido Ecologista Radical Intransigente. Antes de seguir, Mieres, tengo una aclaración que hace llegar el ministro Edgardo Ortuño a propósito de la cita que usted hacía, de lo que él señaló en la entrevista del diario El País del día de ayer. Señala que en OCE los estudios que esgrimen son, sí, ese del año 1970, el primero a propósito de Casupá, pero además agrega el plan director de OCE del año 2000, Aguasur en el año 2013, 2022 el informe técnico de Erazati y en 2025 un estudio del BID, del Banco Interamericano de Desarrollo. Aquel estudio de la década de 1970 lo pongo como ejemplo de que hace años se laudó el tema. Pero enfatiza, no es el único.
1: Está bien, no será el único, pero ayer en sus declaraciones en El País, en el diario El País, el domingo, se refirió como el tema fundamental, el momento en que se definió la cuestión de hacer Casupá. Y del 70 a hoy ha pasado mucha agua literalmente bajo el puente, y poca también. Entonces,
0: sí, a ver, leo textualmente lo que dice Ortuño. El proyecto de Casupá tiene un largo fundamento técnico y científico por encima de intereses y diferencias partidarias. Siempre cito ese informe tan importante sobre todas las fuentes de abastecimiento de agua potable para el área metropolitana, realizado en 1970, sí, en el que se recomendó la construcción de la represa de Paso Severino y la construcción de una represa en el arroyo Casupá. Es un estudio previo a la propia existencia del Frente Amplio, subraya.
1: Sí, sí, por eso. O sea, en fin, yo creo que hay un grave error. Quiero decir también que hay otras propuestas que se ha planteado por parte de algunos técnicos, la posibilidad de hacer una fórmula de trasvase desde la cuenca del Río Negro con sucesivos bombeos hasta la cuenca del Santa Lucía.
0: Sí, esa es una alternativa que apareció este año también. Sí. La consignamos acá en Perspectiva, hicimos entrevistas con sus autores, sí, con sus impulsores.
1: Yo hablé con ellos, ellos me explicaron cuál era la fórmula, pero tienen una misma lógica que lo que nosotros estamos planteando, que es diversificar las fuentes de abastecimiento. Uh-huh. O sea, lo que propone la propuesta del trasvase es justamente tomar agua no del Río de la Plata, sino de la cuenca del Río Negro, que es otra cuenca separada, uh-huh, de la del Río Santa Lucía, con lo cual resuelve el dilema, el drama, la restricción, la imposibilidad de la propuesta que es la represa de Casupá.
0: Entonces, después de examinar y recorrer de manera rápida los argumentos por los cuales ustedes discrepan con la idea misma de la represa de Casupá como solución al desafío que tiene el abastecimiento de agua potable en la zona metropolitana, vayamos a la demanda que sí. presentaron a la
1: Solo
0: justicia.
1: Una cosa sobre los trasvases que me parece importante decir. Yo hablé con ellos, me dijeron que tuvieron una reunión con OCE, con el presidente de OCE, que les iban a dar retorno, nunca más los llamaron. O sea, ese planteo quedó sin respuesta de parte de las autoridades. Los escucharon y dijeron, vamos a seguir conversando, nunca los llamaron. Digo, para ver cómo están tan caprichosamente embarcados en la opción de Casupá. Bueno, y ahora sí, lo jurídico.
0: Ahí está, en la demanda. Usted ha dicho, esta demanda busca evitarle al país un grave daño, y agregó, esperamos que haya una medida cautelar que interrumpa el avance y ojalá tengamos la posibilidad de que de parte del gobierno haya una actitud de apertura para reconocer que este camino no va. Pero me detengo en la primera frase. Esta demanda busca evitarle al país un grave daño. ¿Cuál es el grave daño?
1: Que se vaya por el camino de construir esta represa que le sale al país por lo menos 130 millones de dólares. Siempre se sabe que esos 130 millones después pueden convertirse en bastante más, para que después nos encontremos con un episodio de escasez de agua, de sequía, que van a ocurrir, y digamos, ¿y esto? ¿Cómo arreglamos este problema? Porque está todo dependiendo de una cuenca que tiene una cantidad de agua, un caudal cada vez menor. Y eso es lo que no parecen no entender de parte de las autoridades actuales de gobierno, ¿no?
0: La demanda es larga, ¿no?
1: Sí, es muy extensa, pero
0: ¿cuántas básica, páginas?
1: Son unas 40 páginas,
0: 40
1: más o
0: páginas.
1: Menos.
0: Usted presentó públicamente un resumen.
1: Sí.
0: Empieza pidiéndose una medida cautelar que disponga, y leo entre comillas, la suspensión inmediata de toda actuación administrativa, contractual, financiera, presupuestal, licitatoria, expropiatoria o material, así como de cualquier otro acto que implique continuar incrementando el grado de consolidación jurídica, administrativa, patrimonial o material del proyecto Represa de Casupá, hasta tanto recaiga sentencia definitiva o la sede disponga otra solución durante la sustanciación del proceso.
1: Exacto.
0: Expliquemos esto en términos sencillos.
1: Sí, muy,
0: la frase es un poco larga.
1: Sí, clarísimo. A ver, acá hay una demanda civil que está apoyada por todas las instituciones, las personas y las organizaciones que ustedes mencionaron, que es muy amplia, en donde lo que decimos es, dado que no hay una decisión del gobierno de frenar, lo único que nos queda es pedirle a la justicia que lo haga. Entonces, ¿qué le pedimos a la justicia? Le decimos, mire, esta obra que se proyecta no cumple con la normativa ambiental vigente, tanto constitucional como legislativa, y por lo tanto le pedimos que mientras se sustancia el fondo del juicio, que puede llevar tiempo, porque es un juicio ordinario, entonces se le da traslado a la contraparte que es OCE tiene que hacer sus descargos, hay audiencias, etcétera. Entonces pedimos una medida cautelar, o sea, una medida provisoria, uh-huh. inmediata, de inmediato pronunciamiento, en donde el juez diga, mientras no se resuelve el tema de fondo, se frenan las obras debido al impacto negativo que podría tener su continuidad.
0: Mientras no se resuelve el tema de fondo, que no es si Casupá es solución o no a los problemas de abastecimiento del agua en la zona metropolitana.
1: Eso es correcto, porque nosotros a un juez no le vamos a pedir que se pronuncie sobre los temas que estuvimos discutiendo en el bloque anterior, porque no es competencia del juez decir, no, sí, que la represa de Casupá sirve o no sirve para resolver el abastecimiento del agua. Pero sí el juez tiene que medir si la normativa ambiental, tanto el artículo 47 de la Constitución como las leyes correspondientes, se están cumpliendo o se está avanzando sin cumplir con los pasos previos.
0: O sea, ustedes tienen otro tipo de objeciones. Aparte de la objeción sobre si Casupá es solución o no, tienen objeciones a propósito de los procedimientos que se están siguiendo en torno a Casupá.
1: Exactamente. Creemos que el gobierno no ha atendido, primero, no está actuando sin tener la autorización ambiental previa.
0: Uh-huh.
1: Y eso es muy importante porque está en la ley y es una normativa muy, muy exigente. Y segundo, la norma sobre aguas, el artículo 47 de la Constitución, pero las posteriores leyes reglamentando el artículo 47, hablan de un sistema de consultas y de atención a determinados asuntos vinculados con el recurso agua para cualquier obra que tenga como objetivo el tratamiento de aguas, que no se han cumplido.
0: Pero a ver, vamos por partes. Uno de los argumentos centrales es que se lanzó el llamado a licitación.
1: Exacto.
0: Sin esperar a que estuviera pronta, a que existiera la autorización ambiental previa del Ministerio, ¿no?
1: Se han enviado notificaciones de expropiación a algunos predios en particular. Se están haciendo estudios, se está recibiendo un préstamo internacional. Se está haciendo un llamado a licitación, como tú bien decías. Bueno, se están haciendo un montón de cosas que van en la línea de... No importa si cumplimos con todo lo previo, lo vamos a hacer igual.
0: Ahora, desde el Frente Amplio le recordaron en estos días que otro tanto ocurrió en el gobierno pasado, bueno, que usted integraba con el proyecto Arasatí. Concretamente, la licitación se adjudicó el 23 de agosto de 2023 y la autorización ambiental previa recién estuvo pronta un año y algo después, en diciembre de 2024. Sí.
1: Pero la diferencia es que el caso de Arasatí era un caso de iniciativa privada. O sea, no era una iniciativa del Estado que tiene que cumplir con ciertas normas. La iniciativa privada se presentó y avanzó, y bueno, en determinado momento fue aceptada, etcétera, etcétera.
0: Pero a partir de esa iniciativa se llamó a una licitación. Sí, hubo una licitación, porque así es lo que está previsto en la normativa.
1: Sí, y en esa oportunidad la autorización ambiental fue posterior.
0: Y entonces, ¿cómo se planta usted? Porque lo que le señalan es que hay una contradicción acá, que usted está evaluando de una manera el gobierno pasado y de otra manera la conducta de este gobierno.
1: Lo que pasó con el gobierno pasado, este gobierno lo echó abajo. O sea, este gobierno decidió, este no es el camino, y se metió en un lío gigante, pero bueno, fue lo que decidió. Yo creo que era un camino de solución ese u otro. Pero que diversifique las fuentes de abastecimiento.
0: No, pero lo que le señalan es, en el periodo pasado, usted no planteó una advertencia, no planteó una alerta porque no se estaban cumpliendo esas formalidades. En particular, no se estaba esperando a la autorización ambiental previa.
1: Pero teníamos la tranquilidad de que era un camino que iba a llevar a que el Uruguay tuviera abastecimiento doble, en la medida de que habíamos vivido además también la crisis del 23, que fue terrible. Yo creo que la gente tiene que recordar lo que nos pasó en aquel momento, sin llegar a la dramatización de cosas sobre el tema de las embarazadas, que fue un disparate, pero tuvimos una situación realmente muy grave. Entonces, esto ya pone ahora sí la atención muy fuerte en qué obra hay que hacer. Y es lamentable que el gobierno haya optado por descartar una que iba en una dirección que podría tener, vuelvo a repetir, si ellos no querían que fueran a Arasatí, que capaz que la mejor zona era Juan Lacase, u otra que se le ocurriera, pero la del trasvase del Río Negro, pero se encierran en eso. Entonces, la demanda judicial no es sobre el fondo, porque el juez no puede responder sobre el fondo, pero es sí sobre la falta de juridicidad de las acciones actuales desde el punto de vista ambiental y desde el punto de vista constitucional.
0: Normé, y usted desde la Federación Rural, sobre este punto en particular, ¿tiene comentarios para añadir?
2: No, yo me pelo por meter comentarios, pero lo que pasa es que se me conversan y no me dejan. Digo, lo primero que me quedé embuchado acá es con el comentario de Ortuño, que creo que se olvidó raramente de incluir el análisis que hizo OSE en el 2018, que dice que no conviene hacer casupá. Entonces, es raro que justo se haya olvidado. Yo le hago recuerdo a Ortuño que hay un estudio del 2018, así como se lo dije personalmente, que también se ve que se le perdió, pero OSE, en ese análisis, digamos, de ventajas y desventajas, terminó concluyendo que casupá no era el mejor camino. Eso por un lado. Después, digamos, algún otro detalle de la obra en sí de casupá que tenemos que recordar que con mucha suerte se va a llenar en el 2032, con mucha suerte, y que hay un tema que se llama el caudal ambiental que vamos a tener que respetar si hacemos casupá, y que a todas las dificultades que va a tener para llenarse, porque tiene muy poca cuenca de captación, hay que sumarle ese tema del caudal ambiental, que va a hacer que en realidad cuando venga la sequía grande, que cada día que pasa estamos más cerca de la próxima sequía, posiblemente casupá va a estar con la mitad de agua o menos, y no va no va a ser la solución, lo reiteramos, no va a ser la solución Casupá, y tenemos que tenerlo todo muy muy claro. Respecto a este tema de formas, yo ahí me separo un poco del sistema político. O sea, cuando en realidad el gobierno lo que dice es que bueno, lo pasa que el gobierno pasado hizo lo mismo, y bueno, entonces quiere decir que el gobierno pasado se equivocó y también. Estamos sumando dos errores que ahora lo tratan de justificar, es bastante difícil de justificar, pero a los privados nos imponen las normas, nos imponen una cantidad de procedimientos, una cantidad de situaciones que hay que dar respuesta y autorizaciones previas de todo tipo para todo, y resulta que cuando el Estado, que es el que pone esas normas, tiene que cumplirlas, no las cumple. Y eso es lo que está pasando ahora. O sea, en la represa Casupá se puso la carreta delante de los bueyes, no se hicieron los procedimientos administrativos correspondientes ni las utilizaciones correspondientes, no se saltearon todos los pasos, y creo que eso ahí es donde estamos un poco parados en esa demanda, que creo que es un concepto un poco más, se distancia un poco de lo que es el proyecto en sí, sino que hace énfasis en esa forma de proceder en este caso, donde claramente el gobierno está decidido en llevar adelante este proyecto sin escuchar otras voces ni otras alternativas.
0: Una pregunta, ya que aparecieron estos asuntos.
2: Los procedimientos que debía haber tenido en cuenta. Y creo que ahí es donde le pedimos a un juez que termine dándonos la razón, pues estamos seguros que tenemos razón sobre esta situación, y que amerita una detención inmediata y poner al día los requerimientos. No sé, Emiliano, si
0: mi pregunta era qué posición tuvo la Federación Rural con respecto al proyecto Arasatí en su momento.
2: Con respecto a Arasatí, realmente no hacía mucho ruido el tema del polder. El polder creo que era un error. Realmente lo analizamos fríamente. En su momento nos reunimos con el ministro de Ambiente. Ahora no recuerdo el apellido aquel de Minas que vota. Se me fue el apellido ahora de él. Estuvimos con el ministro de Ambiente, estuvimos reunidos también con el presidente de OCE y con la empresa que estaba a cargo de llevar adelante el proyecto. Y realmente la necesidad del polder no la entendimos nunca. Incluso creo que ahí realmente había un punto débil en ese proyecto que debió atenderse. Había alternativa para sortearlo. En cuanto a la ubicación, el tamaño, la propia necesidad del polder, creo que faltó una vueltita más de tuerca en armar un proyecto más armónico. Y creo que también el gobierno pasado se emperró con eso y terminó naufragando y llevando ahora a esta otra situación donde en aquel entonces la oposición se embanderó con Casupá, y terminamos ahora en esta otra situación donde terminamos en una suerte de lógica de Nacional Peñarol y dejamos de razonar con sentido común, ¿no?
0: Enseguida completamos la entrevista. Vamos a ver otros aspectos que quedan pendientes de la demanda en sí.
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0: Nueve y 29 minutos cuando llegamos a la última parte de la entrevista con Pablo Mieres, presidente del Partido Independiente, y Rafael Normey, presidente de la Federación Rural. El primero, abogado, sociólogo, que fue diputado, senador y ministro de Trabajo. El segundo, ingeniero agrónomo y productor agropecuario. Para cerrar, doctor Mieres, además de la medida cautelar, esa que hace unos minutos veíamos, la de suspensión del proceso licitatorio y otros trámites que están en curso, usted presenta una demanda de fondo, digamos, que contiene varios puntos que refieren a pasos que deben cumplirse. ¿A qué se refiere? ¿A qué concretamente apunta?
1: Sí, por un lado lo que dijimos antes, la autorización ambiental previa que debería existir y que todavía no ha ocurrido y sin embargo se está ya avanzando como si eso fuera a darse de manera inexorable. Hay otras normas que establecen necesidad de consultas, de análisis, de no avanzar hasta tanto no se hayan cumplido esas, digamos, circunstancias, cosa que no ha ocurrido porque está ya el llamado a licitación, está ya el préstamo en marcha con la CAF. Todas esas cosas son las que están fuera de regla, fuera de norma.
0: Ustedes piden que la justicia declare que la administración demandada debe ajustar toda actuación vinculada al proyecto Represa Casupá al estricto cumplimiento previo de las etapas esenciales, presupuestos jurídicos habilitantes. Exacto. Y demás exigencias establecidas por la Constitución de la República, la ley número 16.466, el decreto 349 del año 2005, la ley 18.610 y el restante ordenamiento jurídico aplicable.
1: Sí, o sea, toda la normativa ambiental que determina que para materia de agua, y esto es el plebiscito del 2003, 2004, no me acuerdo, en donde se llamó el plebiscito del agua, donde el agua se convirtió a nivel constitucional en una materia que debe ser objeto de un análisis cuidadoso, previo, pasar por todo tipo de consultas públicas con los involucrados antes de tomar decisiones que impliquen la modificación con respecto al tratamiento del recurso agua. Esto, nosotros creemos que en una serie de eventos se han pasado por arriba, y eso es lo que estamos reclamándole al juez que establece.

0: Ustedes quieren que la justicia lo valide.
1: Lo valide y diga, señores, tienen que cumplir con estas cosas si quieren seguir avanzando. Y no entramos en el fondo del tema, que es, por supuesto, muy relevante, que es si es útil o no la represa, pero es lo que podríamos hacer a nivel judicial, entre tanto.
0: Pero, en definitiva, lo que ustedes están reclamando es que todo el proceso empiece de nuevo, una cosa así.
1: O que no se mueva más. Y lo que se ha hecho se revierta en la medida que sea posible revertirlo, hasta tanto se den cumplimiento con toda la normativa ambiental existente, constitucional y legislativa, y que se demuestre que se está cumpliendo, y entonces se podrá avanzar. Bueno,
0: pero entonces ahí está, eso iba.
1: Ahí volvemos al otro lío, que es el lío de la utilidad.
0: Puede ocurrir que la justicia de esa orden que ustedes están pidiendo, que condene al Estado, al Poder Ejecutivo y a OCE a cumplir normas que no estaría cumpliendo, puede ocurrir que los organismos involucrados atiendan ese fallo y corrijan siga adelante el proyecto Casupá.
1: Y bueno, lo que yo creo es que ocurrido ese episodio nos da un margen para volver a discutir el tema de fondo. Porque el tema de fondo, lamentablemente, este gobierno no ha querido discutirlo, ni o mejor dicho, lo ha dejado de lado. Y ha dicho, bueno, vamos para adelante y chao. Y bueno, vamos a ver.
0: Normey, ¿usted por dónde iba? Veo que estaba como levantando la mano.
2: No, ahora no estaba levantando la mano, pero sí, o sea, ahí comparto lo que dice Pablo. En realidad, nosotros... Ahí voy a decir algo que creo que Pablo no puede decir, pero que sí nosotros lo hemos dicho, y es que nosotros no confiamos en el estudio de impacto ambiental. O sea, acá hay un estudio de impacto ambiental en curso que nació torcido de arranque, y nosotros no confiamos, porque en realidad el propio ministro de Ambiente, que debería ser el que está custodiando el ambiente del Uruguay, en lugar de hacer eso, lo que está haciendo es patrocinando y liderando este proyecto de la represa Casupá, empujándolo, es hincha, digamos, este proyecto de Casupá, y el estudio de impacto ambiental lo está llevando adelante el Ministerio de Ambiente. Entonces, nosotros ya sabemos que ese estudio de impacto ambiental va a estar mal hecho, pero no por mala voluntad de los funcionarios y eso. El tema es que está todas las decisiones ya están tomadas, y realmente, desde el punto de vista práctico, va a ser muy difícil para que los que están llevando adelante este estudio de impacto ambiental digan algo que frene. Es lógico, digamos. Entonces, creo que ahí tenemos un gran problema en este proyecto, donde se está de los dos lados el mostrador desde el punto de vista del Ministerio de Ambiente, y creo que ahí esperemos que el estudio de impacto ambiental sea con objetividad, pero realmente vemos muy pocas posibilidades. Y además, digamos, esas 450 hectáreas de monte nativo que van a quedar bajo agua, hoy, como está planteado el proyecto, van a quedar bajo agua. Ya se sabe también que ahí técnicamente hay un problema, porque van a quedar bajo agua y eso se va a pudrir, y va a pudrir toda el agua, va a generar una pudrición en el agua realmente, una acumulación de todo tipo de problemas de contaminación por la muerte, digamos, de ese monte nativo. Por lo tanto, ese monte nativo hay que cortarlo y sacarlo, y eso no está presupuestado. Realmente cortar y sacar 452 hectáreas de monte nativo es un costo enorme, además de un sacrilegio, ¿no? Pero bueno, más allá de eso, creo que eso falta contemplar.
0: Y para bueno, para terminar, doctor Mires, dos preguntas que a propósito del manejo político entonces de esta situación. Primero, usted tomó la iniciativa de la demanda judicial y en la conferencia de prensa de la semana pasada contó con el apoyo, por ejemplo, del senador Pedro Bordaberry del Partido Colorado o el senador Martín Lema del Partido Nacional. Mi pregunta es, ¿el Partido Colorado y el Partido Nacional orgánicamente están detrás de esta demanda?
1: No. Eso fue un planteo que nosotros sí, el Partido Independiente orgánicamente decidió presentar la demanda y a su vez invitar y convocar a otros actores, entre ellos la Federación Rural, las asociaciones agropecuarias, la de Florida, productores y vecinos de la zona, todos ellos firmantes de esto, también el PERI y el partido de Eduardo Lust, y dentro del Partido Nacional y del Partido Colorado se discutió

0: tema, no lo asumieron institucionalmente, pero asumieron que había libertad para que todos los que quisieran adhirieran, y de hecho habrán visto, adhirieron una serie de legisladores de distintos sectores del Partido Nacional y del Partido Colorado.
1: ¿Y ahora qué? O sea, a partir de la presentación de la denuncia,
0: yo quiero dejar
1: ¿qué pasa en materia política? ¿Qué escenario se abre?
0: Nosotros
1: abrió o puede abrirse?
0: Nosotros vamos a continuar empujando, vamos a apoyar la movilización del miércoles, acompañando a los productores y a los vecinos que la promovieron, a la Federación Rural. Vamos a seguir buscando caminos. Si encontramos caminos de diálogo para evitar este desastre, yo creo que sería un gran desastre perder ciento y pico de millones de dólares para una obra que no va a tener el resultado. Y al respecto yo quiero dejar una constancia. Yo confío en los técnicos. Lo que sí me parece mal es que el ministro de Ambiente esté liderando un proyecto que es una catástrofe ambiental. Eso es increíble. Es una cosa que...
1: Pero entonces usted coincide con Normey, no tiene expectativas con respecto a la autorización ambiental cuando
0: llegue. Confío en los técnicos, que son los que elaboran el documento, el informe de impacto ambiental. Y esperemos, ojalá la línea política no termine torciendo una línea técnica como yo espero que ocurra.
1: No, pero yo le preguntaba repercusión política, sobre todo en cuanto al oficialismo en esta materia. Hubo comentarios del secretario de la Presidencia, Alejandro Sánchez, dijo, nos acaban de meter un palo en la rueda gigantesco con este intento de frenar lo de Casupá. ¿Hay algún diálogo posible?
0: Yo creo que siempre puede haber diálogo. Ahora, sobre la base de que ellos van a seguir avanzando, pase lo que pase, es imposible, porque diálogo hubo. Esas alternativas, Juan Lacaze, etcétera, en conversaciones informales, mantuvimos la posibilidad. Ahora, cuando el gobierno decide, no va más y vamos para adelante con esto, ¿qué diálogo nos queda? Nos queda la única posibilidad de buscar instrumentos que impidan que esto le salga mal al país. Este no es un tema de capitalización política, como ha dicho Ortuño de manera equivocada. No, acá lo que hay es una convicción firme, clara, cierta, de que estamos dando un paso que le va a salir muy caro al Uruguay. Y bueno, y para eso no podemos escatimar esfuerzos.
1: Doctor Pablo Mieres, presidente del Partido Independiente, Rafael Normey, ingeniero agrónomo, presidente de la Federación Rural. Les agradezco a ambos la participación esta mañana en Perspectiva.
0: Un gusto.
2: Un gusto.
1: Hasta la próxima.
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18: Vamos a dar comienzo formal a esta tertulia, la primera del mes de agosto, en este lunes 3 de 2026. Estamos con Matías Bordaberry. ¿Cómo andás, Matías? ¿Todo bien?
19: Muy bien, buen comienzo de semana para todos.
18: Pablo Díaz, ¿cómo andás, Pablo?
20: Muy bien, por suerte, impecable.
18: Juan Erosa, ¿todo bien, Juan?
21: Todo bien, muy buenos días para todos.
18: Y Teresa Herrera, allá desde Piriápolis. ¿Cómo andás, Tere?
22: Bien, buen día para todos y buen comienzo de semana también. Me uno al augurio.
18: Vamos al primer tema que tenemos para discutir hoy. La directora del Fondo Monetario Internacional, Cristalina Georgieva, elogió la estabilidad y la resiliencia de la economía uruguaya, pero advirtió que el país debe dejar de mirar por el retrovisor y tomar más riesgos para alcanzar un mayor nivel de crecimiento. Georgieva, que estuvo dos días en Uruguay, participó el jueves en las jornadas anuales de economía que organiza el Banco Central. Allí, durante un diálogo que mantuvo con el presidente de esa institución, Guillermo Tolosa, elogió las fortalezas macroeconómicas de nuestro país. De todas formas, planteó lo siguiente.
23: I am so impressed by the achievements of Uruguay in terms of...
18: Estoy muy impresionada por los logros de Uruguay en cuanto a estabilidad y resiliencia. En parte de Latinoamérica lo llaman la Suiza de América. La estabilidad le da buena imagen al país, pero no se puede meter la estabilidad en el refrigerador. Realmente se necesita crecimiento y por eso hay que profundizar en políticas públicas para volverse más competitivos, dijo Georgieva durante su ponencia en el Banco Central. Además, agregó, el elemento más definitorio hoy en día es la velocidad del cambio. Hay que ser ágil, adaptarse y tener una visión de futuro, insistió. Bueno, los escucho. ¿Qué les dejó esta visita y sobre todo este comentario, ¿no? Que se mandó la directora del FMI. A ver, Pablo, dale.
20: Sí, yo creo que lo que nos pidió Georgina es más fácil ser campeón del mundo que Uruguay decida arriesgarse, que el uruguayo decida arriesgarse. Yo cuando miraba decía, me vino esa imagen. Porque ojalá tendríamos que hacer esos grandes cambios. Pero cada vez que se quieren hacer grandes cambios reales, es muy difícil. Hay estructuras, hay corporaciones que defienden siempre el statu quo. Por eso veía que se hablaba, una parte que habló fue la reforma, la adaptación, adecuación del sistema laboral. Uruguay tiene un sistema laboral muy rígido, muy estanco, que está pensado con una mentalidad de hace más de 120 años. Y cuando uno dice, bueno, tendríamos que... modificar, por ejemplo, la famosa compensación de horas, que recién se pudo establecer en la parte de teletrabajo un poquito. Eso para cualquier empresa normal que quiera adaptarse a la realidad, es algo que lo que es más, en las empresas pasa, es lo más común que pase en muchas empresas que compensen horas. Pero yo quiero hacer una norma con respecto a eso, se me van a todas las corporaciones y me dicen que es una locura. Estoy poniendo un ejemplo puntual. Digo, Uruguay es muy reacio al cambio. Y lo que dice Georgina es verdad, si nosotros tenemos que queremos crecer, hay que ponerse a hacer modificaciones, hay que ponerse a intentar hacer algo distinto. Si hacemos lo mismo que venimos haciendo siempre, vamos a tener el mismo resultado. Digo, lo que tenemos bueno hoy en día, sí es verdad, una inflación chica, un 4.7, 4.5 anual, que esto viene del periodo pasado, que fue la BAT, que terminó logrando, que fue, en realidad es algo que creo que ningún gobierno puede darse la bandera 100%, creo que es algo que se hace una política macroeconómica de todos los sectores, pero bueno, el bajar a este 4%, 4.5, menos 5% se logró en el periodo pasado. Eso es bueno, pero solamente con eso no nos podemos quedar. Se necesita hacer políticas que fomenten el desarrollo, fomenten el emprendimiento, fomenten el arriesgarse a invertir. Y yo qué sé, lo veo muy, muy difícil, muy difícil. Yo soy muy...
18: ¿Qué nos pasa? ¿Por qué nos cuesta cambiar ese chip ahí? Ella mencionaba que en su país, en Bulgaria, tuvieron una crisis parecida, o por lo menos marcaba las similitudes con lo que fue nuestra propia crisis del 2002. Y, y, des,

0: conducir un auto mirando el espejo retrovisor. Hay que conducir mirando para adelante,
1: sí,
0: tratando de incentivarnos, ¿no?, a mirar hacia
1: adelante. Pasaron 24 años la crisis del 2002. 24 años. Y uno lo dice 24 años, es un montón. Y la mayoría de la gente que, mucha gente que tiene 46, tengo yo, yo ahí tenía 22 años de crisis de 2002. A mí la verdad la vi, pero yo no tenía responsabilidades en ese momento de definiciones. No tenía una casa a cargo, no tenía gastos a cargo, vivía con mis padres. Y la mayoría de la gente de 40 años hoy, que mucha gente que está en poder de definición en varias empresas, tampoco tenía ningún lugar de definición. Pero tenemos esa memoria colectiva, la crisis del 2002. Hay esa memoria colectiva. Creo que lo que sí que ha ayudado mucho ha sido la desdolarización de la economía.
0: ¿Desdolarización? Pensé que ibas a decir la...
1: Pero eso ha ayudado mucho, eso también está bien, porque también te quita el tema de la crisis. Uno no se puede... Acá teníamos un complejo en Uruguay que nos endeudábamos una moneda que no ganábamos. Y ahí generaba, esta crisis generaba que había gente que de un día para el otro debía el doble o el triple que ganaba. Eso ha ayudado mucho. Pero para mí es un tema de tema de ADN... Y te das un cambio profundo. Y sí considero, estoy convencido, que las corporaciones de Uruguay son las primeras, son las enemigas número uno de la transformación. Porque las corporaciones, y aquí hablo de todo tipo de corporaciones, no solamente la sindical, sino también algunas entidades empresariales, que son contrarios a hacer grandes modificaciones. A veces el statu quo es lo que la gente, sin decirlo, es lo que más defiende. No me toque lo mío, y el no me toque lo mío no cambiar nada.
0: ¿Los demás cómo recibieron?
2: A mí me quedó haciendo mucho, no sé, me quedé pensando en esta cuestión de la carencia de visión de futuro, ¿no? Me parece que ahí hay un elemento muy importante, porque es difícil desarrollar cualquier cosa si vos no sabes para dónde va, ¿no? Ni para dónde querés ir, ni cuáles son las cosas que hay que hacer para llegar a un escenario mejor. Me parece que como sociedad estamos teniendo un problema en ese sentido, de que estamos... agobiados por no entender del todo el mundo en el que vivimos, ni tener del todo claro, y ahí creo que las ideologías están sufriendo mucho porque no están teniendo la capacidad de establecer algún mundo posible, ¿no? O cuáles son las cosas que deberíamos hacer para construir un mundo mejor. Eso en la política, pero en la vida de las personas me parece que tiene que estar siempre esa noción de esperanza de que, bueno, hay un escenario mejor en el que podemos vivir. Me parece que hace tiempo que no estamos sabiendo cuál es. Creo que en la medida que nosotros tengamos la capacidad de generar escenarios de futuro posibles y podamos discutir los caminos, creo que uno ya entra en una dinámica regenerativa en ese sentido. Yo también pienso que uno de los elementos más importantes para poder generar dinamismo económico tiene que ver con lo que las personas piensan. Yo ahí no le asigno tanta responsabilidad a los gobiernos. O sea, yo creo que los gobiernos tienen cosas que hacer, pueden hacer cosas que favorezcan o que no favorezcan, pero las economías las desarrollan las personas. O sea, son las sociedades las que sacan adelante una economía, ¿no? Son las sociedades, son las personas las que hacen un invento, las que patentan una idea, las que patentan una máquina, las que arman un modelo de negocio mejor, las que mejoran un negocio. Entonces me parece que nosotros tenemos un desafío importante en nuestra matriz educativa, ¿no? A la hora de generar personas que tengan menor aversión al riesgo, que estén más dispuestas a jugársela. Capaz que tenemos que generar un sistema público de garantías para las personas que eligen arriesgar. Pero bueno, esa es otra discusión. Primero hay que arriesgarse, hay que jugársela un poco. Y Uruguay tiene un empresariado en general muy, muy conservador. Creo que hay algo de lo que dice Pablo, la crisis del 2002, a mí una crisis de la magnitud que tuvo esa crisis y sobre todo la desconfianza que generó esa crisis en el sistema bancario y en el sistema crediticio es un factor de enlentecimiento de las economías. Porque la economía norteamericana crece porque la gente se hipoteca a 150 años. Los japoneses están vendiendo casas a 150 años. ¿Por qué? Porque hay un nivel de estabilidad que les permite a las generaciones decir, bueno, yo me la juego y pago la mitad de lo que pagaría en alquiler una vivienda que la van a terminar de amortizar mis nietos. Está. Entonces Uruguay necesita seguir fortaleciendo esa credibilidad. Yo justo este fin de semana lo hablaba. Mis viejos se compraron una casa contado. Yo me compré un apartamento a crédito, a pagar a un montón de años.
1: Hoy es impensable.
2: Porque confío. Nací en un Uruguay estable, sano financieramente y confío en el sistema bancario. Pero las generaciones, yo tengo 27 años, o sea, mi generación todavía no está al mando de ninguna decisión relevante en la mayoría de los escenarios. todavía están las

0: generaciones que sufrieron las consecuencias de ver o a sus padres recontrarrefundidos, a nuestros abuelos, por esta cuestión del quiebre de la tablita y todas las crisis que hubo en el siglo pasado, y de remate la crisis del 2002. Entonces hay un trauma generacional que me parece que vamos a tener que superar. Seguramente se supere generacionalmente también. Pero me parece que hay un desafío importante en la matriz educativa nuestra de que se estimule la asunción de riesgo. De decir, jugátela, qué sé yo, qué es lo peor que puede pasar, fundirte. Sí, todo el mundo se fundió alguna vez. Inténtalo, por lo menos.
1: Matías.
2: Yo la verdad que cuando escuché todo lo que fue el intercambio de la directora de FMI, las repercusiones que tuvo, me quedé con esta sensación de que fue una crítica que no incomodó a nadie. Uh-huh. Es decir, si tú tenés un discurso que es bastante abierto, que trata de interpelar a la sociedad, y te lo aplaude el presidente de la República, el ministro de Economía, el presidente del Banco Central, los principales dirigentes del oficialismo, los principales dirigentes de la oposición, no tenés ninguna crítica de las cámaras empresariales, no tenés ninguna crítica de los sindicatos, etcétera. Y bueno, es porque no tocaste demasiados intereses o no hiciste una crítica tan profunda que alguien se sintió interpelado. O sea, si lo aplaudimos todos, es porque, bueno, estamos todos más o menos de acuerdo, y ahí sí me parece que hay como una posibilidad de decir, bueno, es un discurso que me parece que todos estamos de acuerdo en que Uruguay no puede crecer al 1% hace 10 años, que uh-huh. tenemos problemas estructurales que tenemos que solucionar, etcétera, pero que también tiene una composición de términos y cuestiones que a todos más o menos nos vienen bien. Es decir, esto es cuestión de decir Uruguay tiene que tomar más riesgos. Y bueno, si tú pensás de determinada manera, capaz que tomar más riesgos es el impuesto del 1% al 1%. Si pensás de otra manera, capaz que es una flexibilización de la reforma laboral. Uh-huh. Capaz que es una cuestión de decir hay que abrir más las empresas, hay que subir la carga tributiva para que efectivamente paguen más otros sectores. Entonces, cuando yo escuchaba el discurso, me quedó como esta sensación de decir, bueno, sí, está bien, se está mandando un mensaje de decir tenemos que crecer más, tenemos que tomar desafíos, tenemos que tomar mayores riesgos. No quedó muy claro cuáles eran esos riesgos y a quién era ese mensaje. Si era el sistema político, si era el sistema a los privados, etcétera.
1: Entiendo.
2: Sí creo que, bueno, estaría bueno sentarnos a decir, ok, queremos tomar más riesgos. ¿Cuáles? ¿Y qué intereses toca? Y si estamos dispuestos, primero, a aquellas personas a las cuales le tocan esos riesgos, decir, bueno, sí, la verdad que yo asumo en pos de lo que es el beneficio del país y el desarrollo que me puede tocar en esta cuestión, capaz con una mala carta, pero lo voy a asumir el riesgo. Y después ver si el sistema político está dispuesto a decir, bueno, yo la verdad voy a llevar ciertas reformas más allá de si efectivamente eso después me repercute o no electoralmente. Porque recordemos que venimos de una campaña electoral en los cuales la consigna del oficialismo desde el punto de vista del programa era la revolución de las cosas simples. Bueno, es bastante lejano a decir vamos a tomar riesgos electorales. Uh-huh. Del otro lado, la consigna era un segundo piso de transformaciones. También, digo, no son propuestas o términos que digas, che, la verdad que estamos tratando de jugárnosla. Y yo acá comparto algo que dice Juan. Me parece que no está tan claro hoy en día cuál es el modelo que nosotros queremos atacar o cuál es el modelo que nosotros queremos impulsar desde el punto de vista político. Es uh-huh. decir, desde el punto de vista del desarrollo, ¿qué es lo que queremos hacer de acá a 15, 20 años? Hay algunas cuestiones que me parece que nos tendremos que plantear. El gran impacto de la inteligencia artificial. Bueno, a ver, ¿qué va a implicar eso desde el punto de vista laboral y qué va a implicar eso desde el punto de vista de las prestaciones sociales? Firmamos un acuerdo energético en el 2010 diciendo, che, esto es lo que queremos para los próximos 20 años. Ok, ¿cuál va a ser?
0: Ya pasaron los 20 años prácticamente.
2: Claro, ¿cuál va a ser la próxima gran reforma energética que nosotros queremos hacer? Cuando estamos hablando de cuestiones, por ejemplo, de esta directora decía la eficiencia del Estado. Ok, ¿qué es la eficiencia del Estado? El sistema político se va a pelear con, capaz, algunos sindicatos de lo que puede ser los servicios del Estado. Vamos a tener grandes reformas que capaz que electoralmente no garpan, pero bueno, sí, la verdad que son necesarias para el desarrollo. Eso es un poco lo que yo me quedé. Porque si nosotros nos quedamos con esta uh-huh. cuestión de riesgos, de avanzar, de que sí, precisamos que la economía crezca más, precisamos que al final del día el Uruguay vaya hacia el desarrollo en una velocidad más clara, etcétera. Es un discurso que nos cae bien a todos. No quedó claro en este discurso, me parece que es algo que estaría bueno que nosotros nos pongamos a discutir, es, bueno, ¿quiénes ganan, quiénes pierden y cómo lo vamos a llevar adelante?
1: Tere.
3: Bueno, yo no puedo con la condición, por lo tanto voy a dar contexto a todo esto, ¿no?
1: Dale.
3: Digo, lo primero que yo me pregunté, y se lo pregunté a la IA, o sea, voy a hablar desde la IA, para que quede claro que no estoy hablando desde pensamiento con sesgo ideológico. ¿Qué éxitos habían tenido los programas del FMI? Porque, claro, digo, cuando hay una recomendación hay que ver de quién viene, ¿no? Y como dije, yo no puedo con la condición de socióloga, tengo que mirar el contexto, tengo que mirar. Entonces, en general, digo, todos los programas del FMI han tenido consecuencias bastante complejas, sobre todo para los sectores más desfavorecidos. A pesar de que hace unos años cambiaron de alguna manera su orientación y comenzaron a hacer programas de salvaguarda, de los aspectos sociales. Pero, sin embargo, las consecuencias, por ejemplo, en datos muy duros como es el índice Gini, no hay país donde haya entrado un programa del FMI que no haya aumentado la brecha entre ricos y pobres. Pero además, como si esto fuera poco, lo que tiene que ver con el mercado laboral y de salarios, ha habido contracción salarial, precarización, porque las reformas estructurales, como exigen flexibilización del empleo, aumentan la informalidad y el subempleo. Ha habido problemas de erosión de salud y educación, costos de transporte y energía al eliminar los subsidios estatales y un efecto shock inicial, sobre todo en la dinámica de la pobreza y el bienestar, donde la tasa de pobreza monetaria suele registrar aumentos significativos. Genera migración forzada. ¿Por qué? Porque la gente entonces se va de esos países. Y además, bueno, digo, ni hablar de los impactos en cada uno de estos sectores. Yo estoy sintetizando. Por lo tanto, a mí los comentarios de la señora del FMI los tomo con pinzas. Sí coincido en que es necesario pensar en un modelo de país. En algún momento lo tuvimos, Cuando se estuvo trabajando en OPP sobre el 2030, sobre el 2050... era un intento de organizar un proyecto de país que contemplara, que fuera, no va en la dirección que va esto que estoy diciendo yo del FMI, pero que contemplara, digamos, una proyección de desarrollo teniendo en cuenta un desarrollo armónico, un desarrollo equitativo, un desarrollo integral. Lamentablemente quedó en los anaqueles académicos, en reuniones de la OPP, en el monitoreo del 2030, en el monitoreo del 2050, ¿verdad? A ver qué hicimos bien y qué hicimos mal, pero realmente no veo una voluntad política de ninguno de los sectores, porque esto que están diciendo acá los compañeros de mesa es tal cual. Yo creo que los más conservadores son los sectores políticos. Y de alguna manera, y voy a decir algo también que puede caerle mal a mucha gente, y de alguna manera, en el segundo lugar del conservadurismo, pongo a las grandes empresas y a los grandes capitales del país. Las grandes empresas y los grandes capitales del Uruguay son tremendamente conservadores. Viven pidiéndole al Estado que subsidie, ponen poca plata. Uruguay es un país que tiene un ahorro impresionante, tanto acá como en el exterior, y sin embargo no se usa para el desarrollo del país, para invertir, para avanzar, para hacer buenas iniciativas. Entonces yo creo que el problema que tenemos es una clase dirigente de todos los niveles, incluido también los sectores laborales, ¿no? También los sindicatos. Clases dirigentes que son tremendamente conservadoras. Y cuando digo tremendamente conservadoras, no digo que ya quedó claro, creo que tengan que tomar el modelo del FMI, no. Que son conservadoras para tomar decisiones con algunos modelos que yo podría, que pueden ser perfectibles, etcétera, como estos que mencionaba recién, 2030, 2050.
1: Voy con algún mensaje de los oyentes antes de darle de vuelta la palabra a Pablo. Dice, acá, ¿quién es? Ulises, dice, soy empresario, ¿qué decisiones arriesgadas voy a tomar en este mundo en donde todo pende de un hilo? La mejor estrategia es no asomar la cabeza en medio del tiroteo.
0: No, no es verdad.
1: Es la estrategia país y la del empresariado también. No. Y la empresarial también. ¿Decís que no?
0: No, yo no estoy de acuerdo.
1: A ver.
0: No, no, me parece que a río revuelto ganancia de pescador, o sea, es el momento de hacer cosas, de probar cosas. No sé, me parece que, por ejemplo, Uruguay en materia de importaciones ha tenido una transformación monumental. Es momento de diversificar estrategia de importación. Ahora, uno ve que los empresarios ya instalados, claro, vos tenés un sistema de importación ya consolidado, tenés un par de proveedores en China, haces un par de importaciones por año en barco. Fenómeno. Ahora, si vos empezás a traer cosas por las franquicias, en avión, empezás a traer cosas de distintos lugares del mundo, empezás a revisar y a complejizar tu infraestructura de importaciones, podés sacar mucho resultado. O sea, es momento también de innovar en algunas cosas, de aprovechar nuevas ventajas, de aprovechar nuevas dinámicas. Me parece que hay una lógica. Yo, eso era lo que iba a decir en esta segunda intervención, te garroñé, pero.
2: Bien arruinado.
0: Hay una estructura, una idiosincrasia uruguaya de que cuando me va más o menos bien, pues hay un montón de empresas en Uruguay que por suerte les va muy bien, pues tienen un modelo de negocio muy solvente, de gente que se partió el alma para construir eso y que les va bien, no están pensando en comerse el mercado global del producto al que se dedican, ¿no? Tenemos un montón de uruguayos que han desarrollado empresas exitosas y después las venden, no las escalan. No abrazan el fierro caliente y dicen, no, yo quiero construir una cosa gigante en esto. Y Uruguay tampoco tiene una estrategia. Yo siempre hablo de lo mismo. Estados Unidos, si vos tenés una empresa que Estados Unidos considera estratégica, no la podés vender así nomás. Vos tenés que hablar con el gobierno. Primero con el gobierno estatal y segundo con el gobierno federal, para ver si el Estado está de acuerdo con que vos vendas esa empresa que es estratégica para el desarrollo del país. Uruguay no tiene todo eso. No importa. Lo que yo digo es, yo creo que el empresariado uruguayo debería jugársela un poco más. Si los empresarios actuales no tienen ganas, ábranle la puerta a una generación nueva, fijen un piso mínimo de ahorro o de cimiento empresarial, como para decir, bueno, si se complica, no nos quedamos en Pampa y la Vía, pero jugátela a inventar algo, a probar algo, a diversificar. Yo creo que eso es un laburo que hay que hacer. Es imposible pretender que una empresa o un país crezcan si no crece el ritmo de inversión. Es imposible. Y Uruguay invierte, el sector empresarial invierte todos los años, todos los quinquenios lo mismo. Entonces es muy complicado. Yo ahí creo que hay que estar dispuesto a gastar un poco menos, o sea, capaz que a vivir un poco peor. Es decir, ¿no? En vez de irme de viaje 2 meses o 3 meses al año, todos los años, me voy menos de viaje, cambio menos el auto, ando en un auto menos caro, bajo un poco el presupuesto e invierto la guita en la empresa. Y capaz que te va un poco mejor. Capaz que si vos inventás un par de dinámicas de importación o de producción, o si en vez de comprarte un BM 0 kilómetro, traes una máquina nueva, que en vez de gastar 3 litros de gasoil por hora, gasta, ¿no?, 500 gramos, a la larga te rinde. Y esas cosas se pueden hacer. El mundo está ahí afuera, ofreciéndote estas cosas. Nosotros
1: A
0: nos
1: ver,
0: podemos sumar a eso.
1: ¿cómo ven esto que plantea Juan? A ver, dale, Pablo.
4: Dos cosas. Yo me he quedado colgado con lo que ha dicho Matías antes. Es que los políticos todos dicen qué hay que hacer. Nadie dice cómo hay que hacer. En las campañas políticas el qué está a la orden del día. Todos hablamos que queremos un Uruguay
0: Más
4: desarrollado,
0: próspero,
4: mejor, más propio, que genere más riqueza. Cuando le preguntás cómo, ahí empezamos, viste, como es la pregunta pregunta del examen. Que el alumno sabe cómo profundizar, que sabe el título, pero no sabe el contenido. Eso es una realidad. Y es una realidad. Y ahí creo que es un corte transversal a todos los, en todos los grandes propuestas políticas, que falta esa de fondo, bueno, ¿para dónde vamos? Y yo creo que ahí tiene que haber una política de Estado, más que una política partidaria, es decir, bueno, encaramos todo para acá, nos ponemos de acuerdo, queremos desarrollar esto. Es más difícil. Sí, comparto, como decía obviamente Teresa, que creo que hay un sector, hay todos los grandes sectores son muy de defender el statu quo. De las corporaciones son las que no me toque lo mío, no me modifique, si es un tema de que no. Eso también es en contra de la transformación, no me toques. Pero creo que eso va, y ahí agarrando lo que vos decís, Juan, a lo que es el ADN del uruguayés. Todos conocemos excepciones de gente que ha arriesgado, de gente que ha ido para adelante, que ha decidido invertir y arriesgarse, animarse a emprender de una forma. Son las excepciones. Cuando el presidente de la calle hablaba de los Maya Oro, y ahí siempre voy a discutir, como no tiene mucho conocimiento de ciclismo, utilizó una simbología que no tiene nada que ver. Él se refería al Maya Oro, no al que va primero, sino al que puja, que va adelante, al emprendedor. utilizó una muy mala simbología y se la han usado todo el tiempo. ¿Qué era el Maya Oro que siempre ha hablado el presidente de la calle? El emprendedor, el que se arriesga, el que quiere salir adelante, que no es conformista. Uh-huh. Ojalá Uruguay fuera un país de inconformista, pero de inconformista que la persona, no que le exija al otro que le dé algo, sino inconformista con uno mismo. Pero es un tema de la naturaleza de nuestro país.
1: Sí, de que van nuestra idiosincrasia.
4: Es nuestra idiosincrasia y es algo que viene de los orígenes. Somos, la gente no es, no es inconformista consigo mismo. Y es el inconformista consigo...
1: No, capaz que el diagnóstico de Georgina, de Cristalina Georgieva, lo tiene clarísimo, ¿no? Pero sí, cuando toca mirar para sí mismo...
4: Exacto, bueno, a ver, ¿qué dice, me animo...?
1: ¿Qué me animo a hacer?
4: ¿Qué hago yo? A ver, ¿qué es lo que hago yo para poder cambiar? Para poder avanzar. La pregunta es, ¿qué es lo que hago yo? Y a veces esa pregunta hay que hacérsela a todos. No es qué es lo que me hace el Estado, qué es lo que hace mi empresa, qué es lo que hace mi jefe para que yo pueda avanzar. A veces la pregunta tiene que ser, ¿qué es lo que hago yo? Y no es ser individualista.
0: No, es ver cómo puedes aportar algo.
4: ¿Cómo puedo avanzar? ¿Cómo puedo crecer?
0: ¿Cómo puedo agregar valor?
4: Digo, acá hemos hablado y acá todos, la mayoría con los que hablamos han sido emprendedores, vos emprendedaste. Digo, yo tuve un momento de juventud que no tenía un mango y me puse a inventar cosas. Vendí gorro de cotizón, vendía fuego artificial, estuve barra en boliche. Varios, que uno quiere emprender y salir adelante. Y yo creo que eso es lo que uno tiene que buscar. El querer, bueno, ¿qué hago yo para poder salir adelante? ¿Qué hago yo para crecer? ¿Me conformo con trabajar 8 horas nada más? Y bueno, uno diría, las 8 horas tienen que ser suficientes para tener tu nivel de vida. Ahora, si quiero algo más, ¿me tengo que quedar quieto acá? Bueno, esa tiene que ser una pregunta que tenemos que
0: hacer. También en las 8 horas vos podés hacer una cosa que cambie la dinámica de una empresa, ¿no?
4: Está bien, si te puede ocurrir una idea. Acabo de decir algo que está mal. Porque las 8 horas no importa si son 8 horas o son 10. Le importa
0: o si
4: qué.
0: Son 6 o 4, ¿no? O sea, ¿se te puede ocurrir una idea brillante o podés encontrarle un cómo nuevo a
4: es
0: una
4: un cómo
0: misma?
4: Nuevo.
0: Exacto.
4: Pero creo que pasa por ahí. Hay que preguntarnos continuamente, hay que autointerpelarnos continuamente.
0: Sí.
4: Y eso es lo que le falta al uruguayo. El autointerpelarse y decir, bueno, a ver, ¿cómo puedo salir adelante distinto? Si hacemos igual. Siempre lo mismo, el resultado va a ser siempre el mismo.
0: Exactamente.
2: Sí, pero... yo ahí tengo un matiz particularmente con lo que decía Juan. Yo no creo que necesariamente el uruguayo no arriesgue en su día a día. Yo ahí lo que te digo es, también muchas veces lo que termina pasando es, te enfrentás con muchas trabas en el día a día, de regulaciones, de etcétera, de que bueno, yo quiero importar esto, pero te dicen, no, fíjate que vos, bueno, si querés importar esto tenés que tener tal licencia y registrarte en el Ministerio de Salud Pública y fíjate que tenés que contratar un despachante de aduanas que te garantice tal cosa. Entonces, yo por ahí cuando se presentó esta cuestión de la ley de competitividad que presentó el gobierno, bueno, va un poco por esa cuestión de decir, miren, puede haber algunos casos en los cuales debería fomentar más este espíritu emprendedor. Pero por otro lado, también el Estado tiene algo para hacer para facilitar a las personas que muchas veces quieren hacer estas cosas y no pueden. Y cuando nosotros hablamos, por ejemplo, de esta cuestión de riesgos y decir, bueno, ¿hasta qué punto nosotros queremos personas que arriesguen y demás? Eso puede ser desde el punto de vista privado. Puede ser desde el punto de vista de decir a las personas, che, realmente empecemos a fomentar mucho más distinto tipo de emprendimientos, que se la jueguen más. También hay una discusión bastante política sobre qué tipo de empresas públicas tenemos, hasta qué punto nosotros efectivamente seguimos manteniendo algunas estructuras que tal vez tenían sentido en el pasado y hoy en día ya no la tienen. Porque nosotros podemos hablar de que, bueno, pedirle al emprendedor que no cambie el auto e invierta. También le podemos... por ejemplo, plantear al Estado, che, ¿hasta qué punto tenemos que seguir perdiendo 40 millones de dólares por año en Portland? Y capaz que esa cuestión la podríamos invertir en alguna otra cuestión. Entonces, ahí sí me parece que hay como un discurso de decir, bueno, le estamos pidiendo a los privados que arriesguen, pero ¿hasta qué punto el Estado y el sistema político también está arriesgando? Está proponiendo cambios que vos digas, mira, la verdad que esto está cambiando el status quo. Para un lado y para el otro.
0: Pero esa es la misma lógica de esperar el plan social para que me cubra. O sea, vos sos un empresario o te dedicás a lo que te dedicás, las reglas de juego son las reglas de juego. Está bueno que no cambian nunca, ¿no? Porque también el empresariado pide reglas de juego estables, ¿no? Para decir, bueno, yo monto un modelo de negocio en tales circunstancias, no me cambie todos los días las reglas de juego. Y bueno, si tenés dificultades, yo qué sé, sí, la vida es complicada, ni idea. Pero
4: aquí se Matías otra cosa. Aquí Matías es, bueno, le exigimos...
0: Tenés que pedir querés traer un cosmético, y sí, tenés que pedir la habilitación al Ministerio de
4: Salud Pública. Del sector público, ¿qué es lo que hacemos? ¿Qué es lo que hace el sector público? ¿Qué es lo que hace el Estado?
0: Pero te podés quedar en esa, esperando que estén las condiciones ideales.
4: No son contrapuestas.
0: Bueno, yo agarro esto y
2: me voy a fajar. No, yo digo que el Estado puede facilitar a través de políticas
4: Para Teresa.
0: Ni hablar. Está bien, yo estoy de acuerdo que hay cosas que...
4: Teresa.
0: Bueno.
3: Varones, ¿puedo hablar?
4: Sí, adelante. Sí,
0: adelante. Sí,
3: sí. Gracias. Varias cosas. En primer lugar, digo, ya está, digo, tengo una experiencia de 35 años, más de 35 años teniendo consultora, ¿no? O sea, yo misma fui emprendedora, pero a su vez, durante 35 años, asesoré multitud de empresas, instituciones, hasta organizaciones, hasta instituciones del Estado. Por lo tanto, creo que tengo un panorama del conjunto del Espinel. Y yo creo que hay varias cosas acá que tenemos que tener en cuenta. Como toda la vida no es unicausal, es multicausal. Entonces me parece que alguna de las cosas que tenemos que ver es que tenemos distintos tipos de empresarios y empresarias en primer lugar, ¿no? Tenemos distintos modelos, tenemos las cooperativas, tenemos, digo, que generalmente tampoco se las mira mucho, ¿no? Y sin embargo son un modelo bastante interesante de cómo emprender y cómo trabajar. Pero además de todo eso, tenemos que pensar en que cómo vemos al emprendedor, emprendedora, cómo vemos a las empresas, ¿eh? Estoy tratando de acordarme desde hoy de un gran cómico uruguayo ya fallecido que decía que a todo aquel que le iba bien, los uruguayos lo mirábamos mal, ¿no? Y decíamos, ¿qué hizo para que le fuera bien? ¿No? ¿A quién jodió? ¿De qué manera fue que le fue bien? Yo creo que no hay una apreciación social, ¿eh? Al contrario, hay mucho prejuicio, mucho estereotipo. Lo que se valora es, y eso en el mundo está cambiando, porque lo que se valoraba hasta hace muy poco tiempo era que una persona trabajara toda la vida en el mismo lugar, eso en el mundo en general está cambiando. Y a mí me parece que en Uruguay lo que sí no tenemos claro es que el mundo está cambiando vertiginosamente. El mundo es otro y va a ser otro mañana, no dentro de 10 años, no dentro de 15 años, ¿eh? Hay cambios que vinieron para quedarse, que nos van a afectar a todos y a todas más allá de donde estemos. Y a mí me parece, cuando yo veo las discusiones, sobre todo de quienes que tomar decisiones, los sectores políticos que siguen jugando al ping-pong, es decir, discutiendo entre ellos sobre si dijiste, no dijiste, porque ni siquiera si hiciste, si dijiste o no dijiste. Entonces, a mí me parece que estamos perdiendo un tiempo precioso. Claro que hay algunas iniciativas muy interesantes. Voy a nombrar dos nomás, uno de lo privado y otro de lo público. Acabo de ver con mucho gusto que nuestro ex compañero de tertulia, el intendente de Flores, acaba de inaugurar un sistema muy tecnológico, digamos, de trabajo dentro de su intendencia. Y lo vi con mucha alegría, porque me parece que esas son las cosas que hay que hacer. Y por otro lado, que recién me lo recordaba, porque como todos, a mí también la gente me escribe mientras estamos hablando de la tertulia, como me recordaba Benjamín Liberov, tampoco estamos diciendo nada de que vamos a tener el primer barco del mundo enteramente eléctrico que va a cruzar de un país a otro. Y sin embargo, el emprendedor, nada más lejos de mí, de defender, no tengo nada que ver con el dueño de Buquebus, pero es cierto, digo, es un emprendedor, ¿no? Que uno podrá hacer todas las críticas que quiera. ¿Por qué? Porque se viven haciendo las críticas, justamente, ¿no? Entonces, a mí me parece...
1: Acá te acotan que es argentino, dice.
3: Sí, bueno, está. Pero trabaja para Uruguay, no trabaja para Argentina.
4: Es un
3: ejemplo. Los argentinos algunas virtudes tenemos.
1: No, por eso, pero es como...
3: Otras cosas
1: como...
3: somos más emprendedores, claro. Eso es verdad. Y ¿sí? Emprendedora.
4: Y no lo deja ser tan emprendedor, ¿eh? Porque él acá quería hacer varias inversiones en el país.
0: Bueno, eso
3: y no lo dejaron.
4: Y siempre se
3: lo
4: ha frenado, ¿no?
3: Porque
4: se lo ha frenado para hacer el hermoso museo del deterioro del país, ¿no?
3: Déjame terminar. Lo último que quería decir es ya veo que se sacaron los auriculares, no me quieres
4: decir. No, porque se escucha igual,
0: estás hablando más fuerte.
3: Ah, bueno. Lo último que quería decir es que, por otro lado, lo que sí tenemos, creo que en ese camino va esta nueva ley de que se está haciendo ahora de la competitividad y todo lo demás, lo que sí también es cierto es que tenemos la máquina de impedir, ¿no? Yo, digo, lo conozco bien, porque tuve consultora muchísimos años, y la verdad que el impuestito de no sé qué, el recaudo de no sé cuánto, el no sé cómo, el, bueno, digo, todo el sistema impositivo que es, digo, si uno no tiene contador o contadora, se muere, y así sucesivamente. Entonces, digo, a mí me parece que todas esas cosas hay que revisarlas, pero repito, y lamentablemente ninguno de ustedes lo recogió, había una ruta que se dejó de lado. Todo este tema, todo este tema del 2030, del 2050, era una hoja de ruta por lo menos para contemplar.
1: Ahora hay una iniciativa que puede tener que ver con eso, que es la Estrategia Nacional de Desarrollo, ¿no? Que
3: Sí,
1: va por ese lado.
3: va por ese
1: Tendremos que
3: lado.
1: ver, porque todavía falta que se
2: Sí,
3: está
2: conozca
3: muy
2: en
3: verde,
2: detalle.
3: sí.
2: Yo ahí realmente cuando analizo el discurso del elector del FMI, creo que nos estamos yendo un poco por las ramas en el sentido de decir, estamos esperando que vengan tres o cuatro emprendedores y que justo peguen dos o tres unicornios y con eso despegue la economía. Yo creo que la crítica a ella iba mucho más a cuestiones estructurales. De decir, mira, acá hay ciertos problemas en el país, es cierto que tiene estabilidad, es cierto que tiene muchas cuestiones positivas con la inflación y con la deuda, etcétera, pero hay cambios que se tienen que hacer desde el punto de vista político, desde el punto de vista macro, para que Uruguay funcione. Si nosotros le pedimos necesariamente a un emprendedor o a dos emprendedores que vengan y nos salven,
0: Que es lo que hemos hecho hasta ahora, ¿no?
2: Bueno, por eso, ahí sí me parece que estamos fritos.
4: Estamos esperando 8 UPMs.
2: Lo que.
0: Claro.

0: de lo que está destruido, todo bien que sea construcción vieja, pero no es nada. Se armó un museo para ver ruinas. Entonces, ese es el ejemplo de todo lo que está mal.
1: Eso no fue solamente un gobierno. O sea, tuvimos
0: Sí, la sociedad.
1: una parte de la sociedad civil que prefiere esa cosa ruinosa a una cosa impecable, preciosa, pero que no vaya a ser de alguien.
0: Claro.
1: No, no vaya a ser de un privado. Esas son las cosas que yo digo. Vos podés tener Nueva Zelanda, puede ser, si querés, burocráticamente. Podemos ser la República de la Inteligencia Artificial, la República Oriental de la Inteligencia Artificial al lado del Uruguay. Ahora, si la gente no agarra esas reglas y se la juega y dice, no, yo estos 10, 15 millones de dólares que tengo guardado en el banco, los voy a poner en montar un pedazo de fábrica nuevo, no va a pasar nada. Porque nos la estamos jugando a eso, a que venga un UPM por gobierno, vengan 6, 7 mil millones de dólares para adelante, ahora GIF, ¿no? Y eso nos dé airecito. Pero hay una cosa que es de la acumulación individual de las personas en una sociedad, que si no se dinamiza, no se dinamiza nada.
2: ¿Qué agregan? A ver, breve, en un tuit, porque estaba interesante esto que estaban debatiendo. Decían los dos de que fomentarlo
0: Desde la
2: desde el...
0: escuela, pasa, hay que modificar la idiosincrasia uruguaya, eso no se cambia a la gente de 50 años, 40 años. Vos te empezás a cambiar desde pequeño. Yo soy un convencido que siempre pongo el mismo ejemplo. Los yanquis compiten hasta por quién, no sé, pinta la pared más rápido. Bueno, eso de competir por diferentes cosas es una cosa que se tiene generando en el ADN para que la gente tenga ganas de crecer, de competir,
1: Yo
0: de
1: digo
0: avanzar.
1: que no es solamente competir, hay que animarse al riesgo. Hay, para mí, en el mundo, dos tipos de capitalismo: el capitalismo de competencia, el capitalismo de los pobres, y el capitalismo de cooperación, el capitalismo de los países ricos. Los países ricos cooperan, sus sistemas industriales cooperan entre sí, no compiten más como era antes. Esa salvajada no lleva a lugares buenos. Pero nada, ese era mi
0: La
1: tuit.
0: ambición, tiene que haber la ambición.
1: Riesgo.
2: Ya venimos enseguida con otro tema aquí en La Tertulia.
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7: Seguimos, estamos en la tertulia de este lunes 3 de agosto del año 2026. Estamos con Teresa Herrera, Juan Erosa, Pablo Díaz y Matías Bordaberry. Vamos a un segundo tema. La imagen de miles de marroquíes y personas provenientes de otras zonas de África y Asia, intentando desesperadamente llegar a Ceuta, volvió a poner a Europa frente a una realidad que lleva años sin resolver. Ustedes saben, el jueves pasado, y en apenas pocas horas, decenas de miles de migrantes se lanzaron desde Marruecos hacia la ciudad de Ceuta con el objetivo de acceder de esa manera a territorio de la Unión Europea. Algunos lo hicieron nadando, otros sobrepasando la cerca fronteriza. Y aunque la mayoría de ellos fueron devueltos a su país en los días siguientes, al menos 90 personas murieron en el intento. Ustedes deben tener algún dato de contexto presente. Ceuta y el otro enclave español, Melilla, ubicados ambos en las costas de África sobre el Mediterráneo, son las únicas fronteras terrestres que la Unión Europea tiene con África. De ahí la ubicación crítica a los efectos de este asunto que estamos comentando. La crisis desbordó la capacidad de respuesta de Ceuta, reavivó, por otro lado, el debate sobre la política migratoria europea. El presidente del gobierno de España, Pedro Sánchez, acusó a algunos de los socios en el continente de utilizar la situación que se había generado con fines políticos, mientras, por otro lado, hay todo tipo de versiones a propósito de qué fue lo que ocurrió, cuáles fueron las causas de ese éxodo repentino. Desde el papel de las redes de tráfico de personas hasta la presunta utilización de la presión migratoria por Marruecos en el histórico conflicto por Ceuta y Melilla. Juan, tú querías abordar este asunto, vamos contigo en primer lugar.
8: Sí, a mí me obviamente las imágenes cuando empezaron a aparecer eran impactantes y la crisis migratoria es una de las crisis que aparecen en todos los diagnósticos sobre este momento de la humanidad, de todos los filósofos, pensadores, científicos, del palo ideológico que sean. Y Uruguay tiene también un montón de dinámicas relacionadas con la inmigración que, como Uruguay creo que se percibe como un país constituido por inmigrantes, están medias solapadas, pero me parece que también requieren cierta reflexión. Yo no tengo ninguna hipótesis ni ninguna teoría, además de lo que he escuchado, de lo que pueden tener como organizadores detrás de lo que pasó en Ceuta. Sí es muy claro quiénes se benefician producto de cómo están construidos los discursos políticos en Europa, pero que Europa ha saqueado históricamente África y que ahora se enfrenta a un problema relevante en términos de llegada de inmigrantes, es indudable. El asunto, me parece, es cómo el mundo asimila eso y desde Uruguay qué perspectiva tenemos sobre esta crisis, ¿no? O sea, la crisis migratoria que vive Europa, pero también si Uruguay, yo por lo menos pienso que Uruguay tiene una enorme oportunidad con respecto a las migraciones. Uruguay tiene un problema de escasez poblacional tremendo que los uruguayos no estamos pudiendo resolver producto de que no nos reproducimos. Pero me parece que es un debate también sobre qué pasa o cómo las sociedades absorben, ¿no? Las sociedades locales absorben a las personas migrantes. Creo que es necesario discutir políticas de formación cívica, ¿no? De adaptación de las diferentes culturas para poder convivir de la mejor manera posible. Nada, eso era un poco el debate que me parecía que estaba bueno tener.
7: Matías.
9: Parece que este tema tiene como dos grandes aristas. Uno es el hecho en sí, lo que implicó, cómo se gestó, etcétera. Y después otro es esta cuestión que menciona Juan. Yo arranco por la cuestión del fenómeno. Ya han habido muchas hipótesis. Lo que sí me parece que es innegable es que cuando se da una movida de esta magnitud hubo coordinación detrás. Obviamente hay muchas cuestiones de redes sociales, etcétera, mensajes alineados. Se habla mucho acerca de un fallo jurídico que establecía que en verdad aquellas personas que ingresaban por mar a España no podían ser devueltas y se le tenía que dar la ciudadanía. Y bueno, mucha gente

0: sobre el papel de Marruecos en esta crisis, ¿no?
1: Yo no puedo dejar de lado esta cuestión humanitaria, de que me parece que nadie se arroja al mar o nadie cruza este tipo de fronteras por diversión o por buscar una ventaja cualquiera. O sea, claramente acá hay un tema de personas que
2: están jugadas, ¿no?
1: Sí, están buscando mejorar radicalmente su calidad de vida, están buscando acceder a ciertos beneficios sociales, económicos, acceder a cuestiones laborales, acceder a un territorio y acceder a espacios públicos que están en mejor estado, etcétera. Sí, obviamente me parece que hay algo que es innegable, que es que las fronteras están para cumplirse. Ahí después podemos discutir acerca de si es necesario que España tenga un enclave en África o no. Bueno, lo podemos ver, pero las reglas están claras y las fronteras existen. Y me parece que claramente hay un problema en esta cuestión que muchas veces, bueno, por ejemplo, autores como Samuel Huntington decían que al final del día los conflictos civilizatorios siempre están en las fronteras, uh-huh. entre una civilización y otra. Y bueno, toda esta cuestión de España y África se ha vuelto como un punto bastante caliente de lo que es la inmigración. Creo que Europa tiene un problema en el sentido de que no le ha encontrado la vuelta a esto y cada vez está creciendo más. Y cuando nosotros hablamos de cuestiones de discursos políticos que están creciendo, o sea, hay una polarización, etcétera, me parece que también se alinea con una cuestión de que el problema está creciendo. Y como el problema está creciendo, no se le ha encontrado una solución clara, eso está generando tensiones y, bueno, vemos este tipo de cuestiones. Con relación al punto que mencionaba Juan acerca...
0: Vamos primero por este lado y después seguimos. Con respecto a lo que ocurrió, es interesante sumar información a propósito de lo que ha venido conociéndose después. Por ejemplo, medios españoles han entrevistado a algunos de los migrantes, llamémoslos así porque esto es discutible, ¿no? Pero pongamos migrantes entre comillas, que sobrevivieron, que todavía están, porque hay una cantidad de estas personas que están en Ceuta. Todavía no han sido derivadas y están boyando, están incluso desbordando la capacidad de los servicios de ayuda humanitaria, etcétera. Bueno, entonces ha habido entrevistas y una de las informaciones interesantes que surgió es que tienen distintos orígenes, no son marroquíes solamente. Vienen de otros lugares de África y Asia, por ejemplo, de la Franja de Gaza, por ejemplo, de Yemen, por citar algunos casos. Segundo, algunos de ellos han contado que viajaron durante varios días y que pagaron por ese traslado, pagaron a organizaciones que se dedican al tráfico de personas o como sea el término correcto. Y efectivamente, bueno, confirmaban que la expectativa era llegar a Europa. De esta manera, dar el salto desde condiciones muy duras en las que se encuentran en sus respectivas zonas a el mundo aparte, el mundo lleno de posibilidades que implica el territorio europeo. Sigo, vamos con Teresa.
3: Sí, casi que me sacaste parte de lo que iba a decir Emiliano con tu última intervención, ¿no?
0: Yo estaba agregando información, porque el caso bien. Este es muy complejo y está lleno.

0: más grande que mueve más plata en este momento en el mundo. Y a mí no me extraña, porque en realidad en este mundo tan desigual es obvio que la atracción, recién lo decía cuando yo mencionaba los programas del FMI, ¿no? Que una de las consecuencias eran las migraciones. ¿Por qué? Porque claro, en los países la gente llega un momento que tiene que buscar otras posibilidades, otras alternativas de vida que no se la dan en sus propios países. Esto que tú señalabas recién, la desesperación de cruzar en un botecito, en un, no sé, a nado, en lo que sea, digamos, pero también a mí me parece que este volumen de gente no es ni atribuible solo a las redes, ni atribuible, no, evidentemente esto ha habido dentro de lo que significa el crimen organizado, un manejo que a quién beneficia todavía uno se lo debe preguntar, pero que evidentemente ha habido un manejo muy por fuera de solo estas miles de personas desesperadas que se trasladaron a Ceuta, no me cabe ninguna duda. Digo, no es creíble que esto fue algo espontáneo, en absoluto.
1: Pablo, sí, yo estuve leyendo algunos medios españoles y que hacían referencia a que desde Marruecos se había levantado barreras, había facilitado el traspaso, ¿no?
2: Se dejó pasar.
1: Claro, convengamos que Ceuta tiene una población de 85.000 personas, es lo que salía en información. Se entraron 60.000. Estamos hablando de que entró casi la misma cantidad de la población que le entraron en un día. Es impresionante. Dimensionemos eso como que vengan acá, que te venga a Montevideo 1.000.000 de personas. Dimensionemos lo que fue para esa ciudad Ceuta, ¿no? Lo que fue. Pero bueno, volviendo al tema un poquito más allá, el vínculo de España con África viene de hace más de 2.500 años, ¿no? Mi hermano, las ciudades. Barcelona fue fundada por los cartagineses, digo, por Aníbal Barça, lleva el nombre del gran general cartaginés. Siempre hubo ese vínculo y siempre tenían abajo en el norte de África ese territorio. Bueno, y la discusión hoy en día de Marruecos, parte de lo que está diciendo que Marruecos hizo la vista gorda para el acceso fue parte de esta presión que realiza Marruecos porque por su reivindicación histórica tanto de Melilla como de Ceuta. Eso parte. Ahora, para mí este tema de la inmigración tiene muchísimas aristas. Una es el choque de no sé si la expresión es civilizaciones, pero lo que ha tenido Europa con la civilización en los últimos 20, 30 años es que adentro de Europa están conviviendo diferentes culturas y culturas que a veces son contradictorias. Uno, yo no he tenido la posibilidad de viajar a Europa, pero tengo conocidos que han viajado continuamente y todos te dicen que algunas ciudades, por ejemplo, no parecen más la ciudad de antes. Por ejemplo, París, mucha gente cuenta que en París se ve más gente del Islam musulmana que clásico francés. Digo que eso es parte de la inmigración. Bueno, dice choque de culturas, no tanto de civilizaciones. Eso es una realidad. Y después, lo otro que este tema
0: ¿Me
1: sacó a la luz.
0: permitís, Pablo, para complementar eso que estás
1: Sí.
0: diciendo? Yo estuve este año y estuve en un pueblito que se llama Casalbordino, en el Abruzzo, parando ahí y yendo a otros lugares. Pero en ese pueblito que viven 5.000 personas, había bastante gente musulmana. Digo, en un pueblito, insisto, de 5.000 habitantes. En el Abruzzo, digo, que ni siquiera es un pueblo turístico, es un pueblo donde hay un instituto de educación italiano-argentino, pero digo, pero me refiero a que en realidad, digo, están, digo, y ni hablar en las ciudades, ¿no? Perdón la acotación,
1: No,
0: pero
1: no,
0: me parecía que era una nota de color que era
1: pero es el
0: importante
1: ejemplo
0: dar.
1: de lo que estamos hablando. Hoy en día, hay una discusión, y eso es discusión grande a nivel de Europa, es bueno, ese choque de culturas cuando la persona que viene al país no se adapta a la cultura de ese país, sino que quiere imponer su cultura en ese país, que es una discusión bastante grande. Y lo otro que saltó de la luz fue los problemas internos en la Unión Europea, ¿no? Porque a España le pasaron facturas, le pasó
0: No.
1: factura Italia, le pasó factura Suecia, le faltó factura Finlandia, varios países, cuando España no apoyó la guerra de Ucrania, el aumento del presupuesto de defensa, ahora varios países, hay un pase de factura, como diciendo, soluciona este problema porque es tuyo, si no, te corto. La amenaza que hizo Meloni con el tema de Shenzhen, creo que es el nombre, Shenzhen, el tema del pacto de libre circulación,
2: Shenzhen.
1: Shenzhen, la libre circulación, hay una mezcla de paso de facturas. Porque recordemos que Pedro Sánchez estuvo una postura absolutamente contraria al aumento del presupuesto de defensa, con la guerra de Ucrania, etc. Entonces, hubo también, se aprovechó esta circunstancia de un pase de facturas a.

0: al gobierno español. Pero bueno, también lo que decía, volviendo al tema de la migración, lo que decía Teresa y también lo que decía Juan, Europa siempre, durante todo el siglo XVIII, XVII, XIX, explotó África, absolutamente.
1: Y ahora bueno, también.
0: Bueno, estamos hablando de la colonia, ahora no es tan formal como antes, que tenía la colonia metida adentro. Entonces, eso hoy en día, bueno, la gente apunta a Europa. La gran discusión para mí, personal, y uno ve, es ese choque de culturas y cómo, el gran debate que tienen esos países, bueno, cómo uno acoge esa inmigración, y esa inmigración vos la coges con una postura de, si vos venís acá, te adaptás a mis reglas, a mi estilo de vida, a mi forma de vida, o vos también querés imponer tu estilo de vida en mi país. Y eso es un tema que no es menor. Por ejemplo, yo permito el hijab, en las escuelas, permito que la mujer vaya cubierta 100%. Yo puedo permitir que una persona se ponga a rezar en la calle porque es la hora del rezo. O en mi cultura no está admitido eso. Pucha, eso es una linda discusión.
1: Esa es la discusión.
0: Esa es la discusión.
1: No, a mí me parece que yo comparto esto que decía Matías, ¿no? Capaz que yo no me paré ahí en el primer comentario. Desde el punto de vista humanitario, es un desastre, ¿no? O sea, esto es terrible. A mí por lo menos me conmovió profundamente, porque nada, lo que está detrás de eso, por más que hayan utilizaciones políticas y organizaciones y qué sé yo, es gente que está lo suficientemente jugada como para tener que tirarse al agua o sobrepasar cualquier límite legal, físico, porque de donde vienen es un... o sea, la vida es mucho peor, ¿no? La inversión es mucho más barata de tirarte al agua que de seguir viviendo en las condiciones espantosas que estás viviendo. Eso no quería dejar de mencionarlo, porque sí me parece que es un elemento de la
0: reflexión. La gente arriesga su vida,
1: sí, claro,
0: literalmente.
1: Porque es mucho peor seguir viviendo como viven que morirse, ¿no? Porque bueno, el riesgo de morirse en las pateras o en los pases de frontera o en nada, es clarísimo. A mí siempre me cautivó mucho la lectura de John Rawls. No, me parece que hay un libro, El liberalismo político, que es un librazo para volver en esta época, porque no hay un montón de violines o un montón de preguntas y algunas respuestas que rastrear en este momento sobre cómo podemos hacer para convivir etnias, religiones y personas diferentes en el marco de un Estado único, que es lo que está pasando en Europa, pero que nos pasa a nosotros también, ¿no? Con las culturas que han llegado, centroamericanos fundamentalmente, que han llegado a nuestro país, ¿no? O sea, ¿cuáles son esas cosas?
0: Sí, pero las culturas que han venido acá a Uruguay no son culturas que no son que tengan algo absolutamente distinto, radicalmente distinto. Tienen cosas distintas, pero no estamos hablando...
1: No
0: tenemos
1: está bien.
0: Una inmigración musulmana que vemos gente...
1: No, está claro.
0: Culturalmente es lo opuesto.
1: Estoy de acuerdo. Lo que sí me parece que es muy importante preguntarse, bueno, ¿cuáles son las cosas que realmente son importantes para convivir? ¿No? O sea, a mí realmente me parece importante cómo se viste el otro para poder convivir o no con él. Realmente me parece importante en qué creo o en qué no cree para poder convivir con él. O me parece importante que tengamos un código de... cuáles son las cosas que están bien hacer en la calle o cuáles son las que no, cómo es correcto dirigirnos a los otros o cómo no, cuáles son los marcos legales en los cuales queremos, ¿no? Está bien que uno le pueda pegar a su pareja porque, bueno, su religión la considera de su propiedad y por lo tanto puede disponer del cuerpo de la otra persona o no, ¿no? Esas son, me parece, que algunas de las claves de las preguntas que nosotros tenemos que hacernos a la hora de poder pensar esto.
2: Está bien, pero ahí es justamente lo que cuando yo utilizo el término civilizatorio, no por una cuestión de masividad, sino porque justamente desde el punto de vista de la ciencia política, además, se habla acerca de, bueno, las civilizaciones ven distinto cuestiones religiosas, cuestiones de valores, el rol del hombre y la mujer en la sociedad, el rol de los padres con los hijos en la sociedad, y acá nosotros tenemos choques de ese aspecto. O sea, las personas que van a estos territorios te dicen, mira, yo entiendo que por ahí el rol de el hombre y la mujer es distinto a lo que vos lo concebís y yo voy a vivir de determinada manera. Ese tipo de tensiones existen. Cuando nosotros hablamos, por ejemplo, de la inmigración a Uruguay, si yo vengo y te digo, che, van a venir 20.000 personas a Uruguay, ¿va a generar tensión? Y depende. Si vienen 20.000 argentinos, no va a pasar nada. Si vienen 20.000 personas de otras partes del mundo con otras visiones, y capaz que ese choque cultural es más grande, porque justamente vamos a ver situaciones que tal vez antes no estaban. Yo, con esto de la oportunidad de Uruguay, y lo ato a esta cuestión humanitaria, yo lo que veo es que hay personas, así como mencionaba Emiliano, que esto habían caravanas y demás, también hay caravanas que van a Estados Unidos, porque van a buscar cierta calidad de vida y ciertas oportunidades que tal vez no encuentran en los lugares donde están viviendo. Yo no sé hasta qué punto en Uruguay hoy en día, si bien obviamente tenemos muchísimas virtudes, hay como un afán en el mundo de decir, che, la verdad que yo me quiero ir a Uruguay por las oportunidades que me va a dar.
1: No hay. No, bueno, está claro.
0: Entonces, no sé, porque mirá que, a ver, hay una parte de la inmigración venezolana, cubana y República Dominicana que vienen acá, porque en su país están peor que acá.
1: Está bien, pero digo,
0: en realidad es eso, tan peor y somos más fácil.
1: De posibilidades de desarrollo personal. Yo creo que Uruguay, a través de captar inmigrantes, puede mejorar su economía, fundamentalmente.
2: Yo lo que voy es clarísimo que en términos de Europa y Estados Unidos está bastante unidireccionado, es decir, por la enorme calidad de vida que pueden llegar a tener ahí. Nosotros, al revés, estamos como esperando que vengan personas por las cosas que nos van a dar, las soluciones, etcétera. Pero sí tenemos una calidad de vida que, bueno, sí tenemos cierta inmigración, de vez en cuando viene alguno, nosotros no es un problema tan masivo como tienen ellos.
0: No, eso, por supuesto.
2: Bueno.
3: Teresa.
4: Sí. A ver, varias cosas. Una, me parece que no es capaz que no es para discutirlo ahora, pero yo discrepo con el planteo de que hay cosas que son culturales. Yo creo que los derechos humanos son los derechos humanos. Entonces, los derechos humanos de las mujeres, los niños, las niñas, los adolescentes son sus derechos humanos. Y nadie tiene, por mucho, muy varón y padre de familia que sea, derecho a mancillar su cuerpo, a limitar su libertad, a ser, como decía Aristóteles, el dueño de la vida y la muerte de su esposa, sus esclavos y sus hijos. Porque, le echamos mucho la culpa a los orientales, pero en el ADN occidental está ese discurso también,
2: Claro, entonces, pero yo vuelvo ahí a lo mismo, Teresa. Está diciendo en el ADN occidental, justamente, ahí tenemos como una cuestión bastante civilizatoria de que nosotros venimos de entender la sociedad, el rol de la mujer, etcétera, de determinada manera. Tal vez desde otras civilizaciones no se ve con esos valores necesariamente.
0: Con un proceso de desarrollo de miles de años, ¿no?
2: Y ahí sí se pueden generar tensiones.
4: Claro, pero a ver, yo obviamente estoy en total desacuerdo con que si vienen a Uruguay o si vienen a donde, a mí cada vez que me he cruzado en un aeropuerto, sobre todo con mujeres con burka, se me revuelve el estómago, ¿no? Entonces, porque qué sé yo, que tengan la cabeza cubierta todavía te la llevo, pero entonces, en realidad, yo creo que también ahí sí hay un tema de derechos humanos y de leyes, ¿no? Es decir, y lo tuvimos ese problema cuando trajimos a los de Guantánamo y cuando vinieron los de Siria, ese problema lo tuvimos o ya nos olvidamos, ¿eh? Tuvimos muchos problemas de violencia de género entonces me parece que cuando hablamos de, y miren que yo soy partidaria de que no existan las fronteras, no, claro, eso es una utopía, pero eso no quiere decir pensar que la migración no es bueno y que el intercambio cultural no es bueno. Creo que hay un límite que son los derechos humanos, y los derechos humanos no son solo un problema cultural, ¿tá? Que la gente pueda vivir en dignidad no es un problema cultural. Y los derechos humanos también implican que la gente no tenga que estar migrando de sus países porque se muere de hambre y viviendo una situación crítica. Yo creo que si la gente decide migrar, ojalá fuera porque, bueno, porque le interesa ir a otra cultura, porque le interesa ir a otro país, porque le gusta, yo soy migrante, yo vine a vivir de Argentina a Uruguay, pero fue una decisión libre y estoy chocha de haberlo hecho. Pero entonces me parece que tenemos que tener claro que una cosa es la migración forzada, otra cosa es la migración que la gente elige hacerla por determinadas circunstancias, y además otra cosa es que me parece que el límite de lo cultural, insisto, son los derechos humanos.
1: ¿Podemos anotar la discusión de los derechos humanos por un día?
3: A ver, ¿en qué sentido?
1: Yo creo que los derechos humanos son una mentira universal. En ningún lado se respetaron, solamente se respetan en los países que tienen condiciones económicas y materiales para respetarse, se le respetan a la gente que puede financiar que se le respeten. Nada, me parece que eso es un marco complicadísimo para pensar esto, porque además es lo que nosotros, los occidentales, creemos que son las cosas correctas.
0: Son un ideal.
1: Son un ideal, por eso, pero no existen. En la concreta, cuando se los tiene que violar, se los viola, y cuando no se los tiene que respetar, no se los respeta. Entonces me parece que es un marco fantasioso que nos impuso Europa, fundamentalmente,
4: que no
1: a partir de un montón de reflexiones que son colonialistas, imperialistas. Yo tengo problemas enormes con esa dinámica de que pretender vivir de maneras que no podemos, porque además ni siquiera los que las patrocinan las respetan o las cumplen.
3: Bueno, se abre efectivamente una discusión amplísima. ¿Qué decías,
4: Teresa?
3: Estoy
4: en total desacuerdo con lo que acabas de decir. En total desacuerdo.
1: Bueno, bienvenido.
3: Quedan marcadas las posturas. Volveremos. Matías Bordaberry, único mate en la mesa. Pablo Díaz, Juan Erosa. Gracias a los tres por habernos acompañado acá. Gracias a Teresa, la saludamos también a distancia, allá en Piriápolis. Nos reencontramos en una próxima.
4: Un abrazo.
1: Muchas gracias, Simón, por la invitación.
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10: Y esta semana, como la anterior, seguimos acompañados por las obras de Juan Martín Olivera, este artista nacido en Montevideo en 1980. Él es abogado, pero además artista plástico, que sigue desarrollando su formación bajo la tutela de reconocidos artistas como Philip Davis, Gerardo Acuña y Hugo Rossi. Sobre su obra, bueno, actualmente está trabajando en la serie Arlequines y de allí llega el cuadro que tenemos en el estudio, La forma de lo roto, un óleo sobre lienzo de 70 por 90 centímetros de este mismo año 2026. Pueden ir a buscar la entrevista que le realizó Daniela Blut a Juan Martín el miércoles pasado, ya está en nuestra web. Pero adelantándonos a lo que será este miércoles, la conversación, el tema: los edificios, los cuidados naturales y la protección patrimonial. Cuando hablamos de patrimonio, solemos pensar, por ejemplo, en edificios emblemáticos, pero cada vez es más claro que el patrimonio también está formado por los jardines, los árboles, los espacios públicos e incluso las prácticas culturales que les dan vida. La pregunta ya no es solo qué conservamos, sino cómo lo hacemos para que ese patrimonio siga siendo parte de la vida cotidiana. Para charlar con Daniela Blut, Vendrán este miércoles Marcel Suárez, de la Dirección Nacional de Patrimonio, y Silvana Tanca, del Instituto Nacional de Artes Escénicas, ambos del Ministerio de Educación y Cultura. ¿Qué entendemos hoy por patrimonio? La naturaleza y la ciudad, el patrimonio como experiencia cultural y los desafíos actuales son algunos de los ejes de la charla que mantendrán este próximo miércoles en la conversación.
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7: La guerra de Troya, la bomba atómica. Es verdad que arde Troya en la película de Nolan y se siente, y entonces el peso de la responsabilidad de haber hecho arder Troya para el héroe, para este protagonista. Lo que nos lleva a preguntarnos por Matt Damon, ¿sí o no? ¿Es un héroe mítico frente a nuestros ojos en la gran pantalla? ¿Lo sentimos así? ¿Es convincente? Bueno, tenía la opinión, por ejemplo, de Martín, que es lo que más destaca, la actuación de Matt Damon. Se queda con eso de toda la película. Edith, por otro lado, dice, sí, fui a ver La Odisea y me gustó, pero me faltó sentir cosas que el libro inspira, que sé que son difíciles de transmitir, pero que en el cine se pueden transmitir mejor. La batalla de Odiseo con los pretendientes me pareció re pobre. Igual me costó convencerme de seguir sentada presenciándola. Bueno, si fue en ese momento, igual no faltaba tanto, te podías quedar. Si fue, no sé, cuando se encuentra con el cíclope, ahí te entiendo, porque recién empieza y si ya te querés ir es una muy mala noticia para la película. Bueno, no le gustó cómo está representada Elena, a Edith, otras licencias, dice que se tomó Nolan, y que desvirtúan la manera en la que entonces adapta Nolan a Homero, y nos saluda. Gracias por tu mensaje, Edith, me gusta mucho recibir todos estos aportes. A Ceci le gustó la música, yo la mencionaba, la hizo Ludwig Göransson. Bueno, si te llamás Ludwig, no podés ser un mal músico. Lo viene acompañando a Nolan hace ya algunas películas. Lo acompañó sobresalientemente en Oppenheimer, con Oscar incluido. Bueno, voy a considerar más mensajes de ustedes, pero antes quiero, en esta antología pequeñísima de pronunciamientos, detenerme un instante para considerar lo que dice la filóloga española Irene Vallejo, ¿no? Yo no sé si les va a gustar esto, pero es un poco la Christopher Nolan de los libros, ¿no? Ahora tenemos esta película, Nolan adaptó a Homero, hizo una película taquillera aplanadora, vende millones de entradas en cientos de países, mueve a la gente a comprar ediciones de La Odisea, introduce masivamente, vamos a decir, una especie de berretín antiguo clásico. ¿Y quién lo había hecho antes esto? A su escala y a través de un par de libros. Bueno, Irene Vallejo, ¿no? Con El infinito en un junco, con